0: y retornaríamos con las mismas garantías. Y eso para las y quienes no se postulen, es decir, si en un determinado caso hay personas que no tienen nada que ver con el sistema electoral, para ellos continuará el proceso. Así que cada uno finalmente tendrá su propio, si se quiere, camino, dependiendo quienes estén vinculados o no al sistema electoral. Así que el proceso penal, yo no me atrevo a decir que esto pueda ser una estrategia para aquellos que quieran evitarse el proceso penal en estas épocas o tengan intereses partidistas correctos, porque elegir y ser elegido es un derecho, pero claro, la regulación penal es esta, la regulación electoral es esta, y todo apunta, claro, a garantizar que la persona pueda ser electa sin ninguna limitación a sus derechos políticos que podría generarse a consecuencia de una sentencia penal ejecutoriada. Entonces, claro, la dinámica es manejarse de una u otra manera. ¿Cómo está el tema? ¿Qué es lo que ha pasado? Creo que un juzgado le, si no estoy mal, es la esposa del alcalde de Guayaquil, no estoy seguro de esto, pero si es así, claro, lo que hizo la judicatura fue tomar los recaudos necesarios. En 24 horas, dígame si usted está o no está inscrita, porque si usted está inscrita, finalmente, pues la tramitación o la discusión jurídico-penal suya va a cambiar, no de los demás, solo la de la señorita.
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0: Hola, hola amigos, ¿qué tal? ¿Cómo están? Muy, pero muy buenas noches. Estamos arrancando 90 más 3 a través de la señal de Radiovisión 106.1. Un abrazo gigante para todos y cada uno de ustedes, esperando que hayan tenido un gran inicio de semana en este día lunes. Hoy estamos 17 de agosto. Hoy estaremos hablando acá en la programación de lo que ha sido la derrota de Deportivo Cuenca, lo que ha pasado con el equipo colorado, qué es lo que sucede en el tema defensivo, pasa por el director técnico, pasa por los jugadores, pasa por otros aspectos, qué sucede con Deportivo Cuenca y si le alcanza tras esta derrota al equipo colorado como para tratar de pelear algo más que no sea el descenso. Ya lo iremos analizando acá con los compañeros, el resto de la jornada, de la fecha. Hay un comunicado de la gente de Dale Ro pidiendo una asamblea general de socios en donde se aclaren varios temas, sobre todo la situación económica del club, lo que conlleva obviamente a la situación que hoy pasa con GFI y el arbitraje y demás. Ya lo vamos a analizar también por acá, qué es lo que ha sucedido en ese sentido. Y bueno, el día de mañana que habrá Copa Libertadores, así que Independiente del Valle también en ese sentido estará participando. Ya lo iremos hablando a todos esos y otros detalles en 90 más 3. Arranco con los saludos, señor Pedro Antonio Sá. ¿Cómo le va? Buenas noches, bienvenido.
1: ¿Cómo está, señor Mondalbán? Muy buenas noches al staff de Radiovisión, a todos quienes están ya escuchándonos desde el

0: Ayer nuevamente derrota a partido consecutivo, lo había hecho ante Manta aquí en el reducto del Alejandro Serrano Aguilar y ahora lo hace en el reducto del 9 de mayo. Partido esperable para mí de no sumar de a tres, puesto que nunca había sumado justamente una victoria allá en el estadio 9 de mayo y no solo contra Orense, data que se tendrá que romper al menos hasta el otro año, puesto que este año ya no fue posible. Y también el hecho de que Deportivo Cuenca personalmente siento que nunca estuvo tan siquiera cerca de luchar por los tres puntos. Creo que, como lo había mencionado, no le va a alcanzar ni mucho menos para el hexagonal. Siento yo que ya las ilusiones son casi nulas a día de hoy en cuanto a meterse entre los seis primeros de la tabla de posiciones de cara a ese hexagonal. Faltan apenas 5 fechas y lo cierto es que ya luce muy lejano, y eso que hubieron otros resultados donde por ahí entre comillas le convienen a Deportivo Cuenca, ¿no? Pero así todo, el equipo morlaco no ha podido aprovecharse de los malos resultados de sus principales competidores, y lo más preocupante es que deja mucho que desear. Oiga, quizá podemos poner similitudes en cuanto a los procesos de cada uno de los directores técnicos, porque prácticamente el primer partido o uno de los primeros partidos de Jorge Célico es contra Libertad, mismo que nos hace pensar que este año Deportivo Cuenca iba a volar, y después llega en su sucesión Daniel Neckelmann, y el primer partido del nuevo director técnico aquí en casa y a mano de Deportivo Cuenca termina siendo muy vistoso y muy agradable para el hincha en la victoria, aquella victoria 2-1 sobre Club Sport Emelec. Y después de eso, decaimiento total en cuanto al rendimiento. Después me van a decir, con Independiente del Valle no se jugó mal. Sí se jugó mal, de hecho tampoco es que el plan haya resultado como se quisiese, porque si hubiera resultado se hubiera traído aquel punto, y es más, aquel Independiente no estuvo tan claro de cara al último cuarto de cancha. Y después también me van a decir, pero con Manta merecimos más. Lo cierto es que este deporte en cuanto a merecimientos nunca ha sido su fuerte, y se nota, y acá se expone, al menos se expuso el día de ayer en el estadio 9 de mayo, la actualidad de Deportivo Cuenca y lo complejo que va a ser el fin de año, más con lo que usted menciona, ¿no? Ya el descontento de la afición, ojo que ya hubo cruce entre aficionados o aficionados, si queremos decirlo, acá en la derrota frente a Manta, y ahora pues los socios obviamente reclamando el muy mal estado de Deportivo Cuenca. En conclusión, lo que parecía ser un año prometedor está siendo un año, no sé si decirle de perdición, porque aún se puede rescatar ciertas cosas de cara al final del mismo, pero está siendo un año muy, muy inverso a lo que se esperaba, ¿eh?
1: Y en ese contexto, pues, obviamente que te genera dudas lo que hoy pasa con Deportivo Cuenca, lo que hoy sucede con el equipo colorado. Si es que en realidad se va a poder resolver aquello en lo futbolístico y por ahí el Cuenca pueda meterse en una pelea para ir por ese hexagonal. El señor Pedro Antonio Sá desde hace unas semanas o meses probablemente dijo que iba a ser muy complicado. Por el momento se está dando aquello. Matemáticamente el Cuenca puede hacerlo todavía. Hay 15 puntos en disputa, de los cuales tres de esos partidos son en casa, dos de visitante del Deportivo Cuenca. Tiene chances todavía, hay 5 puntos de diferencia con Barcelona, que es el sexto en la tabla de posiciones, pero asimismo hay, me parece que 5 puntos con el tema del descenso, ¿no? Del descenso, ya no en el hexagonal, porque Cuenca ya ahora está metido en el hexagonal del descenso, sino con el irse al descenso con Delfín en este caso. Entonces, claro, hay una posibilidad de meterse arriba como de no hacerlo. ¿Cuánto le puede servir eso a Deportivo Cuenca, más allá de cuánto le puede servir si es que el Cuenca está en la capacidad de sacar adelante esto siendo local? ¿Por qué? Porque de local le ha costado muchísimo a Deportivo Cuenca, ha sido de las cuentas pendientes que si es que quiere en ese aspecto no las ha podido saldar el equipo colorado, y genera dudas, genera dudas en medio de todas estas circunstancias.

0: En el partido usted decía no lo veía al Cuenca ni siquiera cerca de sacar un resultado positivo. Discrepo con el señor Pedro Antonio Sáenz en ese aspecto, incluso arrancando en el hecho del primer gol de Orense, que si es que el árbitro central y el VAR la van a revisar esa jugada, desde mi punto de vista es penal, no sé si para el señor Sá eso es penal. Jugada de Mejía, se eleva un esférico en el área, Mejía la baja de pecho, desde atrás Pedro Pablo Velasco la termina golpeando, jugada obviamente que es sancionable en ese sentido, no es legal, no va hombro con hombro, en el aire le pega por la espalda y es un penal clarísimo desde mi punto de vista. Señor Sá, ¿usted cree que era penal aquello? Porque eso cambia radicalmente, o hubiese cambiado más bien, pudo cambiar radicalmente el resultado para Deportivo Cuenca.
1: Sabe que de estas jugadas en el fútbol ecuatoriano abundan, no es la única, ¿no? Ni mucho menos la única. Es muy difícil de catalogar.
0: ¿Pero usted lo va a justificar porque otros no lo pitaron?
1: Le quiero decir, es muy difícil de catalogar en qué punto está esta jugada exactamente. De hecho, no sé si estoy mal, pero acá también contra Barcelona en el año anterior, ¿se acuerda? Cuando el Cuenca se estaba jugando ese puesto hexagonal, hay una jugada parecida con Barcelona que no se le pita a Deportivo Cuenca mismamente. En aquel partido donde hubieron tranquilamente tres penales pitables y ninguno de los mismos se terminó haciendo.
0: De acuerdo.
1: Y así han habido algunas. De hecho, me acuerdo que el señor Becerra lo decía el año anterior entre broma.
0: ¿No fue con el mismo árbitro? ¿Con Cajas? No. ¿Con Barcelona?
1: Y creo que sí, bueno. Sí.
0: Y Cajas, de verdad es que...
1: No hay uno que se salve, le soy sincero.
0: No, pero lo de Cajas es peor con el Cuenca, le digo.
1: Y es porque es coincidente, ¿no?
0: Sí.
1: Reincidente, mejor dicho. Y lo cierto es que el señor Becerra, me acuerdo, decía... Todas esas arriegas una, dos por partido y nunca se las pitan. Y aquí es similar. Acá entiendo, yo estaba volviendo justamente a ver el reprise de la jugada. La quería tener clara en la mente... Oiga, si nos vamos, entiendo yo, a ser finos con el reglamento, esto debería ser una infracción. Porque hay una disputa ilegal de balón. Pedro Pablo Velasco, al llegar desde atrás, nunca está en la disputa del mismo y llega a impactar directamente a Mejía. Después vamos a hablar si es que fue un contacto exagerado, si quizás Mejía quiso vender la falta, si puede ser acción de partido, etcétera. Que yo entiendo que quizá por ahí fue que hasta el VAR no dijo nada,
0: Exacto. Yo le pregunto, esa jugada en el medio campo, la misma, va a disputar en la bomba central.
1: Bueno, es que en el medio campo se pitan muchísimas más. ¿Ya? En el área se suele ser un poco más riguroso para terminar penales.
0: ¿Bajo qué argumento debería el árbitro no pitar esa jugada por no dar un penal, por no complicarse? Mira, para
1: es un
0: que
1: reglamento
0: está,
1: no establecido que en el árbitro... Perdón. Es un reglamento no establecido que en el área se suele ser más riguroso.
0: O sea, es algo que se inventaron los árbitros.
1: Sí, y no solo los ecuatorianos, en todo el mundo.
0: No, de acuerdo.
1: En todo el mundo.
0: Pero eso no quita que no haya sido penal.
1: Es que sí, y entiendo que, por ejemplo, va a haber gente que me diga no es penal por tal situación. Yo siento que no hay mucho argumento para pensar que no es infracción, porque es clara, no hay disputa de balón y se llega desde atrás y es claramente hombro-espalda, ¿no?
0: Permítame saludarle por acá al señor Fabián Mendieta para poder seguir dialogando respecto a este tema de Deportivo Cuenca y la derrota ante el equipo de Orense. Señor Mendieta, ¿cómo le va? Buenas noches, bienvenido. ¿Qué tal el fin de semana? ¿La pasó tranquilo? ¿Hizo de las suyas? ¿Hoy ya está recuperado para el inicio de semana, al menos acá en 90+3? ¿Cómo le va? Buenas noches.
2: Buenas noches, Daniel, Pedrito, a toda la audiencia de Radiovisión 106.1 FM. Sabe que sí, tranquilo todo. Tuve la oportunidad de ir a Machala para visitar a mi familia, porque algunos están radicados ahí en Pasaje, que queda muy cerca a Machala, y de paso vi el partido de Deportivo Cuenca. Sabe que no me disgustó del todo el primer tiempo. Sentí que con un par de variantes podía el equipo mejorar, porque defensivamente lo veía bien. Me parece que en cuanto a generación de fútbol sí le faltaba, y obviamente en definición lo veo aún como un delantero inexperto a Benalcázar. Me parece que hay que irle llevando de a poco, pero por otro lado entiendo que al Cuenca no le sobra nada y que tiene que poner los que tiene, ¿no? los jugadores a disposición de Nekulman. Pero el segundo tiempo sí me pareció de lo peor que pude ver en Deportivo Cuenca en la era Nekulman. Siento que el equipo no, desde la actitud no la tuvo, el funcionamiento tampoco. Hubo errores groseros en defensa, así que para mí Orense se termina llevando el partido por la solidez y porque tiene hombres de mayor jerarquía y vivos, ¿no? Además de que te puedas ubicar bien, creo que hay que ser vivo, hay que ir a pelear algunas pelotas que parecen ya del rival, y eso hizo que Orense gane el día de ayer. Sí me quedé con la polémica del penal, que entiendo ustedes traen a colación, que justamente tiene que ver con el gol de Orense, ¿no? Con el primer gol.
0: Ajá.
2: Pero, ¿sabes qué? No me quedó tan claro. Ahora, por los reclamos de la gente de Deportivo Cuenca, sí siento que hubo algún golpe. O sea, al momento de recibir el
1: balón. Directamente ahí, ¿eh?
2: Sí, en la parte de atrás. Ahora no repasé tantas veces la jugada, así que ahora la iba a ver para decir ciertamente si...
0: Revísela hasta tanto. No. ¿Qué le parece si escuchamos a Lucas Mancinelli, trabajo de nuestro colega de Chelo, Guevara, que estuvo justamente también por ahí y habló con Lucas Mancinelli y menciona esta situación del penal, a ver qué es lo que interpreta en este sentido Lucas Mancinelli, y también, bueno, ya luego escucharemos acá tras la revisión del señor Mendieta. Al menos acá dos coincidimos de que tranquilamente lo pudo pitar. El señor Mendieta le queda un poco de dudas, dice, oiga, en ese sentido.
2: Parecía que sí. Yo al menos vi un golpe, luego no sé si eso sea como que tan grosero para que se pite penal, pero lo escuchamos y después
0: les
2: comento también.
3: Deportivo Cuenca cambia de manera de juego, pelea en algunas pelotas, pelea todo, pero ya no sigue alcanzando. ¿Qué es lo que más faltaría para que Deportivo Cuenca pueda volver a sumar?
4: Tengo que seguir trabajando. La verdad que hoy también una se va con bronca, porque creo que ustedes también lo tienen que decir, que fue claro penal. De ese penal se origina el gol. También una desconcentración nuestra, un centro pasado, la peina Guevara, le rebota en la cabeza y es gol. Y la verdad que cuando no andaba en esa racha... porque fue claro penal y hubiese cambiado también el partido, y después ya con 1-0 abajo no estuvimos finos, y bueno, creo que hay que seguir trabajando. La verdad que no nos podemos caer, y esto es trabajo más trabajo para tratar de sacarlo esto adelante. Ahora ya el viernes tenemos rápido un partido con Muchurruna de local, tenemos que ganar para volver a embalar eso, es lo que veníamos haciendo bien, porque creo que hay muchas cosas que estamos haciendo bien y muchas cosas que estamos haciendo mal, errores que antes no lo teníamos, hoy lo tenemos. Entonces también hay que ser muy autocrítico de uno, de los errores que estamos haciendo.
1: Palabras ahí entonces de Lucas Mancinelli. Compañeros, solo voy a decir que para mí no están haciendo nada bien, les soy sincero, y que han venido haciendo bien las cosas, dice. Y 3-4 partidos al hilo sin sumar de a 3, yo no sé si eso es hacer bien las cosas.
0: A ver, 4 partidos de 12 puntos, ha sumado 3 con Daniel Nekulman. El partido anterior, creo que coincidíamos en que Cuenca jugó mejor, pero le hizo falta la efectividad con el Manta acá, y eso le pasó factura. Porque hoy estaríamos hablando de una situación muy distinta, claro. La típica, nada, si es que mi abuelita no se hubiese muerto, nada. Pero
1: el hubiera no existe.
0: Exacto. ¿No? Si es que, pero en este sentido vale la comparación, ¿no? Si es que el Cuenca ese partido lo ganaba por la definición, que hubiese estado eficiente por parte de sus delanteros, estábamos hablando de 6 puntos de 12, la mitad. Y era otra realidad, y era totalmente diferente, porque futbolísticamente ha mostrado mejores condiciones el Cuenca, y ahí me apego a lo que decía el señor Mendieta. Quizás y el segundo tiempo del Deportivo Cuenca frente al Orense es lo peor que ha mostrado el equipo colorado dentro del campo de juego, obviamente, en la era Nekulman. Después ha sido mucho mejor de lo que veníamos viendo. No sé si ahí coincide, señor Pedro Antonio Sá, aunque usted ya le dijo que para usted están haciendo todas las cosas mal.
1: Pero yo quisiera preguntar, o sea, ¿qué se ha hecho bien en los últimos partidos? Sáquenlo del tema de Emelec. Yo le dije y hacía la comparativa de lo que fue aquel primer partido de Nekulman y lo que hizo pensar al hincha de lo que podía ser este Deportivo Cuenca, quizá un renacer, el cambio de aires, lo que sea, nuevo técnico, nuevas ideas.
0: ¿Recuerda lo que hablábamos de el partido tras el partido de Melec, que tenía que enfrentar a Independiente, ¿no es cierto? Sí. Y decíamos del Cuenca lo que va a buscar es no venir goleado.
5: No, ¿sí? De acuerdo. O sea, no estamos hablando de tema de resultados. No vamos más allá de los resultados. O sea, no es justificar, sino es analizar. ¿Hizo algo bien el Cuenca en ese partido? Le vuelvo a repetir. Más allá del resultado.
1: Es muy interpretativo eso, ¿eh? Yo le vuelvo y repito, siento que Deportivo
0: Usted sabe Cuenca, de fútbol, usted analiza fútbol.
1: Yo le decía, no sé si coincidirán, pero a mí ni siquiera defensivamente hizo bien las cosas Deportivo Cuenca, porque si vos haces un partido defensivamente correcto, no dejas los espacios que dejó Deportivo Cuenca para Independiente del Valle. Ahora, contrario fue que Independiente no supo aprovechar esas oportunidades, y por eso el resultado corto. No fue que Deportivo Cuenca se lo hizo muy complejo al conjunto de Quito. Eso es a mi perspectiva. Después ustedes me dicen, no, el Cuenca defendió muy bien, e Independiente encontró un gol porque sí, que no fue así, de hecho fue un gran gol, error de Bolsen, pero igual. Y con todo eso, ese por ejemplo sería un análisis breve de lo que fue el partido contra Independiente. No se jugó bien defensivamente tampoco.
0: ¿Contra el Manta?
1: Podríamos decir que futbolísticamente deja un mejor sabor de boca, ¿no? Pero cuando tienes fallas puntuales, cuando no estás preciso de cara al arco, y también cuando el conjunto rival tiene un día como el que tuvo Manta en dos ocasiones, meter dos goles que se meten a los mejores de la temporada, lastimosamente así es el fútbol. Si quiere darle palmaditas en la espalda al hincha y al Deportivo Cuenca de que con Manta jugó mejor, está bien, pero yo no siento que el Deportivo Cuenca está para medias tintas este momento.
0: Hasta cierto punto tiene razón en lo que dice al final. Siento que se le exige al Deportivo Cuenca, a este Deportivo Cuenca, como si fuese, no sé, y Liga de Quito.
1: No, pero se le exige que le gane a Manta de local, por favor.
0: Pero
1: se le exige como cualquier equipo del fútbol ecuatoriano que juega contra el peor equipo del campeonato local. A eso se le exige.
0: Hasta la primera etapa, porque Manta mejoró.
1: Sigue siendo el último.
0: No, de acuerdo, sigue siendo y va a seguir siendo probablemente. Pero más allá de eso, el hecho es que se hace comparaciones y creo que se analiza muy superficial. Pero bueno, son puntos de vista.
1: ¿Y
0: como lo bien
1: qué interpretan
0: lo dice
1: al respecto?
0: Yo veo que el Cuenca, si bien es cierto, los resultados no lo acompañan, pero el Cuenca ha mejorado.
1: O sea, ha tenido mala suerte.
0: No, ¿sabe dónde el Cuenca está haciendo malas cosas y dónde noto cuando dice Lucas Mancinelli estamos haciendo cosas mal y otras que estamos haciendo bien? Es en el tema defensivo. Y estamos haciendo las cosas mal en el tema defensivo, desde mi punto de vista, que ahí Lucas lo deja abierto obviamente, pero para mí es el tema defensivo, se va expulsado Nardelli, se ve expulsado Pato Bolsen. El señor Eddie Guevara, que por ahí puede ser que salvaba algo de la zona defensiva, el día de ayer comete dos errores garrafales, la una un mal rechazo y la otra desconcentración, viendo parado en cualquier lado, menos donde tenía que estar marcando al defensor. Entonces, uno dice, el Cuenca está hoy cayendo y tiene esas dificultades por el tema defensivo. Contra el Manta lo propio. En el retroceso le terminan regalando espacio y salen estos dos goles del equipo del Manta, que usted mismo los acaba de decir, dos goles del equipo que está al final de la tabla de posiciones, que probablemente se convierten en dos de los mejores de la temporada. Dos goles extraños. Que ojo, no quiero justificar, simplemente quiero hacer un análisis un poquito más profundo de lo que hoy pasa con Deportivo Cuenca, más allá del resultado, más allá de lo superficial, es que el Cuenca no juega nada, es que el Cuenca no sirve, o es que el Cuenca es esto y lo otro, sino yendo un poquito más a fondo, porque creo que estamos en un staff donde tenemos la capacidad para hacerlo. No sé si analizó, señor Mendieta, el penal.
2: Oye, es penalazo. Sí.
1: Sí, es
2: no
1: clarito.
2: No tengo duda yo.
0: Es penalazo.
2: No es solo pitable, para mí es penalazo porque va directamente, no nunca va.
1: No hay disputa de balón.
2: Hombro, claro,
1: no.
2: Es contra la espalda directo, va al aire, no, ni siquiera llega la pelota el jugador de Orense. Más bien le termina empujando al jugador de Deportivo Cuenca, que sí llega al balón. Para mí no. Es que, ¿sabe cuál es el problema? Que, por ejemplo, Cajas es un pésimo árbitro central. Yo no sé qué méritos le ve como para seguirle dando partidos. Y luego todo se agrava por el gol de Orense, ¿no? Porque imagínese retroceder la jugada, anular un gol y dar un penal seguida al otro equipo, claro. Era...
1: No, pero se hace.
0: Pero eso no debería
2: se
0: ser un,
2: claro,
0: un
2: se
0: árbitro
2: ser, pero digo,
0: con
2: era...
0: capacidad.
1: Un árbitro sí, de primera tiene la personalidad para hacer eso.
2: Sí, y la gente del VAR tampoco, porque le tenían que decir sí o sí, oye, tienes que venir a revisar. Y el INE incluso, oiga, sabe que es error de todos, es error de línea, del central, del VAR.
1: El INE la ve más clara,
2: Claro.
1: O sea, no lo matemos tanto a Cajas.
2: Es que no hay, claro, no hay otros jugadores.
1: Igual.
2: Sí, no hay otros jugadores. O sea, solo son los dos los que están ahí. Porque es una mala salida de Orense igual, que pierde la pelota en el medio.
1: Es más, hasta quien puede ver es el cuarto árbitro. Hasta él puede decirle al juez central, oye, mira, pasó esto. Él también actúa en ese sentido.
0: Totalmente.
1: O sea, tuvo dos personas y el VAR para que le pudiesen dar la indicación si es que el juez central no lo mató. A ver, Cajas es pésimo, pero no lo matemos solo a él.
0: No,
1: y eso hace ver el despropósito que es el arbitraje ecuatoriano a día de hoy. No sí. Los árbitros, el arbitraje como tal.
2: Sí, Roddy Zambrano me parece que estaba en el VAR.
0: Sí, Roddy
2: Zambrano. Que es de los más experimentados.
0: Pero los más complicados para Cuenca también.
1: Pero sin VAR, porque parece que se olvidó de cómo usarlo, ¿no?
2: Claro, pero imagínese, ¿no?
0: Oigan, en medio de estas circunstancias, entonces, podríamos coincidir o concluir de que el gol cambia totalmente, perdón, el no penal, el penal no pitado, cambia totalmente la dinámica del partido, porque estábamos hablando de otra situación. Y después, claro, ya se viene esto de lo que mencionábamos, el hecho de el mal segundo tiempo y que el Cuenca definitivamente tras ese gol creo que se sintió muy afectado emocionalmente y no encontró la brújula para cambiar el resultado del partido. Pero lo defensivo del Cuenca es para sentarse y llorar, y Daniel Neckelmann ahí sí tiene responsabilidad porque no ha logrado corregir todavía eso que al Cuenca le ha pasado factura durante toda la temporada.
1: Oiga, en breves palabras, es imposible no decir que el penal no hubiera cambiado. Porque al menos, si es que no lo convertía Deportivo Cuenca,
0: no había gol.
1: Exactamente. Primero partiendo desde ahí. Ya ni le cuento si se convertía el penal.
0: Exacto.
1: Lastimosamente lo dijimos al principio del programa. Los hubiera no existe y Deportivo Cuenca fue perjudicado. No lo vamos a decir que no. Y gravísimo. Ahora, con todo eso, a veces pasa así en la vida, ¿no? Hay injusticias y toca salir adelante con ellas. Y parece que Deportivo Cuenca se quedó atascado en que no le pitaron penal y regaló el partido. Claro, es muy general lo que acabo de decir, pero...
0: No, pero es parte de, porque
1: exactamente.
0: Se notó eso, porque es verdad que el segundo tiempo, después del Cuenca, no encuentra variantes, los cambios que hace Neckelmann tampoco le solucionan nada. Por ahí muchos mencionaban el hecho de que la Tuquita no la puedes tener en el banco de suplentes. Ingresó la Tuquita, no marcó ninguna diferencia.
1: Oiga, el tema defensivo...
0: Se ganó la tarjeta amarilla y no mucho más de aquello.
1: Sí, no, la Tuquita ha decaído en su nivel también. Creo que no tienen buena relación con Neckelmann. Esto es algo que yo percibo igual.
0: Puede ser.
1: Y por lo que ha pasado también. O sea, hay argumentos para que yo al menos piense eso. Después, lo defensivo es muy complejo porque fue el talón de Aquiles de Deportivo Cuenca toda la temporada, tanto en lo colectivo como en lo individual. Y no se hicieron, y no hubieron altas, es decir, no hubieron fichajes que pudiesen al menos individualmente darle un salto de calidad a Deportivo Cuenca. De hecho, eso es lo que iba a decir, eso va a ser lo más complejo. Neckelmann, para mí, siento que no está en la capacidad, al menos a día de hoy, en el breve plazo de solucionarlo, y Deportivo Cuenca va a tener que vivir con esta... ¿Qué le podría decir? No sé qué adjetivo ponerle, pero al menos con esta defensa muy insegura.
0: ¿Creen que es momento como para que el Cuenca, no sé si Daniel Neckelmann, la verdad, aplicó algún momento línea de tres o de cinco en el fondo?
1: Lo hizo, ¿no? Medianamente. Los dos partidos primeros, Emelec e Independiente.
0: Claro, haciendo funcionar una línea de cuatro que se convertía en cinco con el retroceso.
1: Independiente fue en línea de cinco.
0: Claro.
1: Sí.
0: Bueno,
1: sí.
0: Ahí tiene razón. No es momento de hacer que funcione de esa manera y quizás resguardarte un poquito más en el tema defensivo o buscar un hombre más, un tercer volante que le solvente la deficiencia que tiene Deportivo Cuenca en la parte de atrás, como ya lo hizo en algún momento Jorge Celico y parecía que lucía algo más estable. No sé si esa pueda ser una solución, les pregunto a ustedes, o no hay mucho más que hacer.
1: Oiga, es difícil porque no tienes para mí los intérpretes para una línea de tres. Si no tienes ni dos centrales decentes, ¿dónde encuentras el tercero?
2: Oigan, para ustedes, ¿jugó mal Mateo Piedra?
0: Ayer no.
1: Pero tampoco jugó bien.
2: Para mí fue el mejor partido por escándalo de Mateo Piedra en Deportivo Cuenca en el año, por escándalo.
1: O sea,
2: de hecho, no recuerdo si en el segundo semestre del anterior año jugó un partido así.
1: Pero cumplió. Vamos más allá.
2: Es que para mí fue el mejor de todos, o sea, el mejor del equipo. Luego no sé qué tanto ayuda, ¿no? O sea,
1: pero es gravísimo decir eso.
2: Claro, no sé qué
0: claro,
2: tanto ayuda.
0: Claro, eso refleja dónde
2: mañana,
0: está.
2: Mañana juega mal Piedra y van a decir, no, pero yo escuché un periodista que en la 106.1 lo defendía. Y digo, este partido de Piedra fue muy bueno. Específico. Sí, sí, sí. Hay que sacarlo del resto porque ha tenido malos rendimientos.
1: ¿Y sabe por qué se ve tan bueno el partido también? Y hay que decirlo, al menos yo percibo, de Piedra, o al menos se ve correcto, porque fue el único que no falló.
0: Ajá.
2: Oiga, pero es que corrió bien. Yo
1: por eso le digo, no falló.
2: Imagínese, físicamente Piedra no es que sea corpulento como los delanteros del fútbol ecuatoriano, no. Como los extremos. Oiga, y ganó siempre. Y lo de Guevara, no me pareció malo el primer tiempo, pero es tan malo el segundo que queda como el peor hombre de Cuenca.
1: Pero sí. Si yo le digo que este partido de Piedra es lo mínimo que se espera de un central de un equipo que vaya a pelear el hexagonal, no estamos locos, ¿no?
0: No. Y ese es el reflejo de lo que hoy es la defensa del Deportivo Cuenca. Ojo, sin desmerecer el trabajo de Mateo, pero es la verdad. Hay que ser realistas.
1: Claro. Hizo lo que hacen 15 centrales más en Liga Pro.
0: Sí.
2: No le va sí. Tanto el precio.
1: Pero oígase, ya 10, póngale, 10.
2: No sé, sí.
1: 10 de los 5 equipos.
0: Eso es lo básico.
1: Claro,
0: diez,
1: o sea,
0: que debería ser no un defensa central. Y eso no lo ha podido cumplir ni Nardelli. Bueno, Nardelli no, tampoco, porque se hizo expulsar.
1: Exactamente.
0: Ni Nardelli, ni Pato, ni Postel, ni Guevara.
1: Postel, oiga, que está borrado de plano.
2: Pero ayer, por ejemplo, jugaron muy mal la primera línea de volantes, los dos, tanto Vega, el primer tiempo que estuvo... García, bueno, de García no me disgustó. Luego Nécul me explicó en la rueda de prensa que fue una molestia. Uh-huh. Y luego
0: venía un poco
2: no entró bien Jeremy Chacón. Ninguno esperaba que vaya a correr físicamente.
1: Sin Macari baja mucho
2: que
1: el nivel de ese medio campo.
0: Sí, también.
1: Sí, Macari.
0: Por eso les decía, ¿creen que solucionando puede ser más bien una solución meter un tercer volante o hacer una línea de cinco?
1: O sea, 3-5-2 con un 5 muy, muy retrasado y dos interiores, dice usted.
2: Oiga, pero tres volantes no es mala para mí, no, para nada.
1: O la 5-3-2, hay que decir, línea de 5, tres volantes y dos arriba. Que
0: la línea de 4, pero con tres volantes de contención. Mixtos, es que quiera.
1: Pero así jugaba Celico, ¿se acuerda?
0: Por eso.
1: Y nunca fue solución.
0: No, pero ahí no lo tenía Nardelli y tampoco es que le daba mucha confianza. Bueno,
1: pero no,
0: perdón
1: no,
0: lo que voy
1: Nardelli.
0: A decir. Pero no, de acuerdo. Pero no es que tenía mucha confianza ni Piedra, ni Nardelli, que no estaba, ni tampoco Guevara. Que ayer es la peor presentación de Guevara, quizás, y en el Cuenca.
1: Seguramente.
2: Pero no en el fútbol ecuatoriano. Sí, ya tiene muchas.
1: Y sí.
0: Peores, sí.
2: Yo recuerdo en Emelec que tuvo muy malos partidos. O quizás se agiganta todo porque Emelec es un equipo grande.
1: Siempre he hecho este ejercicio, pero a ver si nos vamos a la pausa también. Que Guevara era el peor central, o al menos uno de los peores centrales del anterior año en Deportivo Cuenca, y en este año fue en gran parte de la temporada el mejor. Eso ya dice mucho.
0: Sí.
2: Es que no sé, quizás antes cumplía, o sea, no es que era el peor, ¿no? Como para
1: o sea, el peor
2: nos cumplía.
1: Poniéndolo en perspectiva de cara a lo que eran los otros centrales, que tenían un nivel muchísimo mejor que cualquiera de los que están este día de hoy en plantilla.
2: O en todo caso puede ser menos bueno, porque Gómez y Raggio sí eran en la línea de buenos para arriba al menos, o de regulares para arriba.
1: Sí, de hecho, llegaron a ser de las mejores duplas del fútbol ecuatoriano, ¿no?
2: Claro.
1: Pero ahí está, eso es lo que ha pasado con Deportivo Cuenca. Y oiga, le voy a dar el crédito de lo que dijo el señor Mendieta al principio del año. No sé si fue usted o fue el señor Montalbán, pero dijo usted, o aquí se dijo al menos en 90+3, si Deportivo Cuenca le erra con algún fichaje clave,
0: sí.
1: Adiós el año. Y tan equivocado no estaba, ¿eh?
2: Oiga, y acá también, así como yo dije que Escalada en algún momento era el hombre más importante de la directiva de Deportivo Cuenca, también hay que decir que se equivocó Escalada, ¿no? O sea, digo, termina también trayendo, o sea, a algunos de estos jugadores.
1: Le dio toda la confianza a Celico. Y sí, dijo, bueno, ¿quieres estos jugadores? Yo te los traigo. O sea, yo siento que ahí no está mal, ¿no? El director deportivo está para cumplir, entre comillas, lo que quiere el técnico.
2: Claro, pero...
0: Pero igual, para eso es director deportivo. Pues,
2: claro,
0: pues, para corregir si es que el técnico se está equivocando.
2: También tiene responsabilidad.
0: Para discutir si es que quiere llegar a un acuerdo donde sea mejor para, oiga, para las dos partes.
2: El cambio
0: para
2: el Cuenca en este caso. Por si acaso, de Nekulman, del Pollo López por Mancinelli... Eso lo hace un técnico que para mí no está capacitado para estar en primera división. Con mucho respeto a Nekulman, que él no tiene la culpa que le hayan metido en este embrollo. Es como cuando usted no tiene nada que ver y le mencionan porque estaba pasando.
1: No sabía que tenía novio.
2: No sé. Oiga, pero digo, hay mucha gente que está culpando sí a Nekulman, pero tienen que ver para otro lado, ¿no? Pobre Nekulman, capaz de estar en la casa, relajado, viendo una serie en Netflix, le llamaron para que sea a cargo del equipo.
1: Pero él acepta.
2: Claro, obvio, él va a decir que sí, pero digo, no, ojalá y la gente no se desvíe. Tiene responsabilidad, sí,
0: ¿por qué lo
2: pero
0: del,
2: no,
0: lo del
2: no
0: pollo
2: tiene
0: y...
2: la mayor parte de responsabilidad.
0: ¿Por qué lo del pollo y lo de Lucas?
2: Oiga, porque... Primero Mancinelli no estaba haciendo un mal partido. Yo siento que físicamente Mancinelli estaba para seguir. Luego siento que, en todo caso, si ingresaba el Pollo López, podía ser por Guevara, que estaba perdiendo en velocidad, claro, con el que venga.
1: ¿Cuál es el sentido del cambio, no?
2: O sea, salía Guevara 20, 30 metros de la posición y perdía con el que venga. Era el 5, era el 8, era el delantero, perdía con todos Guevara. E iba a perder, iba a perder. No sé si el resto de equipo se vaya a dar cuenta. Entiendo que sí, porque ellos saben más que nosotros, por ejemplo, de fútbol. Se dio cuenta eso el técnico de Orense y lo hizo de esa manera, pero además porque de ninguna manera pienso que el Pollo López puede ser un jugador revulsivo, ¿no? O sea, quizás, ¿cuál fue la mejor versión del Pollo López últimamente, no? Fue con Norberto Araujo, cuando lo exponía menos al ataque y cuando se encargaba mucho más de defender. Digo, por ahí para mí debería ser como lo utilicen al Pollo López, pero quizás ni siquiera de titular, sino para cerrar algún partido.
1: ¿Sabe que
2: pero ahora lo expuso innecesariamente, no sé.
0: Sí,
2: para
0: sabe
2: mí fue
0: que...
2: un cambio de un novato que difícilmente pueda sacar adelante un
0: valida
2: equipo
0: su argumento.
2: De primera división.
0: O sea, valida su argumento.
1: En Deportivo Cuenca hubieron medidas desesperadas para tiempos desesperados y encontraron a alguien que también es desesperado cuando el partido así lo amerita. En breves palabras, porque ese cambio es de alguien que no tiene idea qué más hacer.
2: Ojo, que Celico...
0: Que tampoco es que tiene mucho, ¿no?
1: Sí, exactamente.
2: Oiga, ojo, que Celico también tuvo de esas.
1: No, sí, no, Celico
2: es mucho más escandaloso por la espalda que tiene. Digo, a Nekulman se le puede incluso disculparle, digo. O sea, capaz y el otro año se le da un equipo, no sé, de los recién ascendidos, y yo digo, bueno, va para adelante.
1: O al menos se le da una plantilla que la arme, ¿no?
0: Sí, y si se recupera. Bueno,
2: que vaya adelante. O se le da un equipo de Serie B que quiera competir.
1: Pero escucha lo que dijo.
2: Perdón.
0: ¿Y si se recupera en los 5 partidos que restan?
2: Oiga, el calendario es muy generoso, ¿no?
0: Por claro, caso, por eso le digo.
2: Hay mucha gente que dice por el calendario el Cuenca no va a jugar el hexagonal.
1: ¿Sabe cuál es el error nuestro y del hincha del Cuenca? Confiar en el Cuenca. No le voy a decir nada.
0: ¿Sabe que yo tengo una teoría, pero no la puedo decir al aire?
1: ¿Por qué no?
0: No, porque no tengo pruebas, ni mucho menos.
1: Pero una teoría.
0: Es una teoría nada
1: pero
0: más.
1: Pero está bien, entonces. Usted no está afirmando, dando una hipótesis que sí se puede decir al aire. Porque no está afirmando.
0: No creo que sea prudente, además.
1: Pero no está afirmando.
0: No. Los códigos deontológicos.
1: Usted está como el Cuenca, igual de tibia, ¿no?
0: No.
2: Pero dígalo nomás.
0: No.
1: No lo
0: puedo decir al aire porque.
1: Entre líneas no lo puede decir.
0: Es muy comprometedor, si es que quiere, y es algo que puede llamar demasiado la especulación cuando en realidad ni siquiera hay algo que pueda probarse en ese
1: sentido.
0: ¿Pero
1: puede ser metafórico entonces? ¿O no? ¿O tampoco así?
0: No, tampoco. Pero ya les cuento en el corte, en todo caso, a ustedes. Pero es una situación que por ahí puede ser que pase con tema GFI Deportivo Cuenca. Y en medio está los jugadores.
2: Oiga, el calendario es demasiado generoso con el Cuenca. Juega, por ejemplo, con Muchugruna, que es noveno, con Técnico, que es 14º, con Guayaquil City, que es 12º, con Libertad, que es 8º, y luego con Liga, ese sí es bravo, que es 5º. Pero yo le digo, si gana los partidos clave, el Cuenca no juega por el hexagonal.
1: Oiga,
2: al descenso.
1: Breve. Primero ya, lo sacamos del hexagonal de...
2: Ah, sí, ¿no? Hace está, rato había que sacarlo.
1: Sí, está hace rato, y sí, estamos ahí. Primero, Muchugruna no jugó mal contra Barcelona. No jugó mal contra Barcelona, hay que ser muy sinceros.
0: Usted lo transmitió, ¿no?
1: estuvo, sí, usted sabe que sí, estuvo sí, más sí, cerca sí. de ganarlo que el propio Barcelona. Después hay esa expulsión de Tufiño que,
2: sí.
1: que marca el,
2: igual, igual
1: el
2: estuvo,
1: último trámite.
2: Estuvo feo, el segundo tiempo estuvo muy feo.
1: Sí, ¿no? Después técnico, dele los tres puntos si quiere.
2: Oiga, técnico, contrató a Ismael Blanco.
1: Sí.
2: Oiga, para mí...
0: Se ofreció para Barcelona incluso.
2: Oiga, pero esa es una burrada total, o sea, yo no sé. Pero digo, los colegas de Ambato, yo no sé si...
1: Están más desesperados.
2: Si al menos hoy yo creo que se podía tranquilamente sacar un programa, no sé. Allá me parece que también hacen programas similares acá,
1: debe
2: no sé.
1: Debe ser, sí.
2: No sé, 90 minutos, ABC, no sé qué hagan ahí en Ambato, pero digo... Tenían para hacer una hora para acabar a los dirigentes de técnico universitario por contratar a Blanco. Yo le digo, Nekulman está 10 escalones por arriba de Blanco. Con eso le digo todo. Es algo ilógico desde
1: todo
2: punto de vista.
1: Y no me sorprendiera que técnico le gane con Blanco al Cuenca. Juegan de local igual.
2: Sí, capaz y Blanco gana todo el resto sí, y yo quedo como tonto, ¿no? Y los dirigentes de técnico como genio. Pero no creo que vaya a pasar.
1: Y después hacen un programa de 90 minutos hablando de cómo se metieron al cuadrangular de.
2: Claro, sí. Y empiezan a.
0: Con Ismael Blanco.
1: Claro, imagínese. Oiga, breve. Y contra Mushi Runa no jugó mal, juega de local, pero yo le veo muy difícil que saque los tres puntos. Y eso que es aquí en el Alejandro Serrano Aguilar. Después, contra el técnico de visita, no saca los tres. No saca los tres. Recibiendo al City, dele los tres puntos porque también nunca le va bien en la altura al City. Contra Libertad de local, no saca los tres. Desde este rato le voy diciendo. Y contra Liga lo pierde.
0: Creo que es el más difícil de local, el de Libertad.
1: Sí.
0: Más allá que el mismo Churruna, le digo.
1: Es más, Libertad estuvo muy cerca de ganar contra el City de visita.
2: Oye, ¿y si Liga avanza, no hay alguna chance ahí?
1: No, Liga se va. Liga tiene que buscar el segundo o tercer puesto, ¿eh?
2: Oiga, por si acaso, para mí Liga tiene pie y medio en los cuartos de final. Ojalá y no lo sale, ¿no?
1: ¿Usted no tiene el jueves transmisión?
2: No
1: tiene.
2: A las 5 de la tarde. Sí.
1: Tiene razón, pero tiene programa igual.
2: Sí, hay. No, seguramente tenga
1: hay que programa ver. Igual.
0: Bueno, vámonos a la pausa, señores. Venimos para hablar un poquito de la solicitud del grupo de Dale Ro.
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19:49, regresamos de la pausa, abrimos el espacio publicitario en vivo. 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
1: Bien, iba a decir, cerramos el espacio publicitario en vivo. Bueno, retornando de la pausa, habíamos hablado de Deportivo Cuenca y lo que ha sucedido con el equipo colorado en ese sentido, las dificultades que ha tenido el conjunto colorado, han hablado más intérpretes, la rueda de prensa yo creo que ya está de más, el hecho de escuchar lo que ha dicho Daniel Neckelmann, que se ha hecho responsable de la situación y que tendrá que solucionar aquello que está pasando con Deportivo Cuenca. Ahora mismo, o más bien el día de hoy, se ha emitido un comunicado de la gente de Dale Ro. Cuenca, 17 de agosto, vamos a darles a conocer justamente el comunicado de esta agrupación de socios del Deportivo Cuenca.
2: Es extenso, ¿eh?
1: Sí, bastante, le digo, vamos a tratar de hacerlo lo más rápido posible. Señor Eduardo Álvarez, presidente del directorio del Club Deportivo Cuenca, señores miembros del directorio del Club Deportivo Cuenca, asunto, solicitud urgente de convocatoria Asamblea General de Socios. Esto lo voy a tratar de resumir lo más rápido posible, en donde se pide, obviamente, el hecho que en el particular se considere la indispensable que es y trascendente lo acontecido con los señores de GFI y el laudo arbitral, así como sus posibles efectos sobre la administración, gobierno y conducción del club. Los socios podamos conocer de primera mano, con absoluta transparencia y mediante información oficial y documentada, la situación jurídica e institucional actual de la entidad, el alcance de las decisiones adoptadas y las consecuencias de ellas, pudieran derivarse. A esta preocupación institucional se suma la delicada situación deportiva que atraviesa actualmente el primer equipo, caracterizada por resultados adversos, cambios recientes de la dirección técnica y deportiva y una evidente incertidumbre respecto al proyecto deportivo con el que el club afrontará lo que resta de la temporada. Entre las solicitudes que piden, justamente en esta convocatoria Asamblea General, lo que se pide es el contenido íntegro del alcance y efectos del laudo arbitral relacionado con el GFI, así como las obligaciones que de corresponder se deriven del mismo para el Club Deportivo Cuenca, las facultades y atribuciones que actualmente mantienen el directorio y aquellas que, como consecuencia del laudo arbitral, pudieran corresponder al GFI, precisando el fundamento jurídico o contractual de cada una, la situación actual con el contrato general del GFI, incluyendo su vigencia, alcance, condiciones, obligaciones de las partes y cualquier modificación o actuación posterior que resulte relevante. La situación económica financiera del club, incluyendo deudas, obligaciones pendientes, compromisos adquiridos, contingencias y demás obligaciones. La situación administrativa del club, así como las medidas del directorio que ha adoptado a las que prevea adoptar. Situación deportiva del primer equipo, que ya lo decíamos, de cómo se está manejando aquella, planificación deportiva vigente de los cambios realizados y demás. La identificación clara y oficial de los miembros del directorio que actualmente se encuentran en funciones, especificando el cargo que desempeña cada uno y situación dentro de la estructura institucional del club. Que se informe expresamente qué miembros del directorio se encuentran actualmente facultados para tomar, autorizar y asumir decisiones administrativas, financieras, contractuales y deportivas en nombre del Club Deportivo Cuenca. 9. Que se aclare la existencia de personas, organismos, representantes, administradores o terceros que actualmente ejerzan facultades de decisión, administración o representación sobre el club, indicando sus respectivas atribuciones, el origen de dichas facultades y los límites de las mismas. 10. Que se informe a los socios quién ejerce actualmente la representación legal y administrativa del Club Deportivo Cuenca, así como quienes se encuentran autorizados para suscribir contratos, disponer de recursos, asumir obligaciones y demás. Las acciones y medidas que el directorio considera necesarias para garantizar la estabilidad institucional, económica y deportiva del Club Deportivo Cuenca. Y 12, que una vez presentada la información correspondiente, los socios puedan deliberar y, de ser procedente adoptar las resoluciones que correspondan de conformidad al estatuto del club y la legalización vigente. De manera particular, en caso de que de la información presentada y del análisis correspondiente se determine que la estructura administrativa derivada del laudo arbitral resulta incompatible con la permanencia del actual directorio, limita sustancialmente sus facultades de gobierno o genera una situación que impida el normal funcionamiento de la institución del club, solicitamos que la Asamblea General de Socios analice y resuelva dentro del marco del estatuto legal aplicable la eventual renuncia del actual directorio y, de ser jurídicamente procedente, la convocatoria a un nuevo proceso electoral. Cualquier decisión deberá adoptarse de manera democrática, transparente, debidamente fundamentada y conforme a derecho. La presente solicitud no pretende generar confrontación, división ni afectar a la unidad de la institución. Bueno, y hay un par de párrafos más que terminen siendo determinantes, perdón, en la redundancia.
2: ¿Y en español qué quiere decir, señor?
1: Todo esto, la solicitud de la gente de Dale Ro, lo que pide es que se dé los documentos que le permitan al socio tener claramente cuáles son las deudas, cuáles son las obligaciones del club, hasta dónde llegan las atribuciones de GFI, qué es lo que va a hacer el directorio para solucionar la situación del club, tanto económica, administrativa y deportiva. Y sobre el final, si es que esto llegase a tener dificultades el directorio con el GFI, obviamente, una vez presentada la documentación y hasta dónde van las atribuciones del GFI, si es que es necesario que se permita llamar a elecciones y obviamente que den un paso al costado a la actual directiva. Lo cual a mí me parece, a ver, primero que está en el derecho los socios del club de solicitar aquello. Y en base a, o con base a los estatutos y en derecho y además en referencia del club o en pos del Club Deportivo Cuenca, solicitar lo que han solicitado, es más, la salida, si es que fuese necesario, la salida de Eduardo Álvarez y el directorio actual del Club Deportivo Cuenca. ¿Se va a aceptar la solicitud? ¿Se va a llamar o se va a convocar justamente a lo que solicita acá la gente de Dale Ro, a la convocatoria de la Asamblea General de Socios? ¿Creen que es lo adecuado, lo necesario para el Club Deportivo Cuenca? Desde mi punto de vista, les digo, están en todo su derecho y yo creo que hay que tomar el toro por los cuernos mientras más pronto, mejor, en cuanto a las necesidades que tiene el Club Deportivo Cuenca. Porque el reflejo está en clubes, por ejemplo, del Puerto Principal, Barcelona y Emelec, lo que están viviendo hoy. Por no tomar decisiones adecuadas, por no ser democráticos y por no justamente solucionar las cosas en el momento que tenían que solucionarlos, dejaron que todo esto se extienda y hoy los dos clubes están pasando pésimos momentos, más Barcelona que el mismo Emelec, podríamos decirlo, o quizás a la par. Y el Cuenca va cerca. El Cuenca va cerca, incluso por ahí con proyecciones desde lo que dicen muchos hinchas, que le suceda algo similar a lo que hoy vive el Nacional o lo que ya ha vivido el Club Deportivo Quito. Oiga, señores, los escucho. Los escuchamos mejor.
3: Primero, los socios y el hincha tiene todo el derecho a entender y a saber cuál es la situación del club, ¿no? Todavía, por ejemplo, no se ha clarificado cuál va a ser la posición que tome GFI de cara a futuro. No se ha clarificado cómo están las cuentas del club, cómo están las deudas, en qué se utilizó los premios de Copa Sudamericana. Muchas cosas que no se han clarificado para con los socios, sobre todo, ¿no? Entiendo que hay cosas que dentro de la directiva, pues no se tienen por qué tampoco dar a conocer todo lo absoluto que pase dentro del club a los hinchas, pero al menos sí generalmente hacerle entender a quienes apoyan al equipo cómo está administrativamente e institucionalmente el club de la ciudad. Eso entiendo por parte del comunicado que emitió la gente de Dale Ro, ¿no? Después, lo otro, me parece un poco arbitrario el ya pedir una nueva, prácticamente el hacer que desistan o el pedir que desistan, ¿no?, de sus labores y querer convocar a una nueva elección al respecto de directorio. Para mí eso siento no va a darse, al menos por parte de que hayan sentido la presión de hacerlo. Si viene por parte propia, genuina de este momento de la directiva actual de Deportivo Cuenca, entiendo que sí, pero más no siento que se va a dar por este comunicado. Lo otro sí, como
1: no, por el comunicado no.
3: No, no. Lo otro sí, ojo que la en el comunicado está la petición igual.
1: Pero basado en la asamblea y por votación, dice. Si es que bueno, el socio, la mayoría del hincha, perdón, de los socios del Deportivo Cuenca.
3: Sí, para eso se quiere la asamblea, ¿no?
1: Exacto. Deciden de que no es sano para Deportivo Cuenca la permanencia de Eduardo Álvarez, pues te están en el derecho de pedir,
3: o sea, es
1: la salida.
3: Es democrático, y lo mencionan que es democrático. Ajá. Ahora, con todo eso, yo siento que lo principal en este momento, más allá de quién esté al mando del club, es entender cómo está justamente institucionalmente Deportivo Cuenca y sobre todo la posición de GFI. Y económicamente, ¿cómo está? Siento que es lo que más ruido le hace al hincha de entender cómo está su club, ¿no? Más allá de lo deportivo, que es una lágrima a día de hoy. Pero lo deportivo, digo, quizás el año no es bueno y el siguiente puedes rearmarte. Pero si no tienes con qué, porque institucionalmente estás muy mal y económicamente no te va a dar para hacer una buena plantilla, es más preocupante aún. Siento que por ahí totalmente puede pasar la preocupación del hincha, ¿no?
1: No, y en el hecho de que GFI, ¿hasta dónde va a llegar? ¿Y por qué no ha aparecido todavía?
3: Eso.
1: Señor Mendieta, ¿algo que adjuntar?
2: Oiga, el tema de GFI para mí es mucho más complejo que la actualidad deportiva.
3: Sí.
2: ¿Sabe que hay distinta información acá? Porque, por un lado, por ejemplo, a mí me decían que GFI ya tenía personas acá que en algún momento se podían hacer cargo del club, ¿no? Y entiendo que hubo uno día después de todo lo que pasó, de todo ya la conclusión final, digámoslo así, que alguien sí se acercó, pero obviamente tenía que tener un sustento detrás y no le permitieron, que se tome algunas atribuciones. La verdad que no sé qué vaya a pasar con ese tema. Sí creo que ya, si te dicen que tienes que hacer algo, tienes que hacer caso, ¿no?, a la justicia, en este caso ecuatoriana. Y pero no sé, no sé si GFI, por si acaso, espere que Deportivo Cuenca descienda y ahí sí, como decir, bueno, ustedes ya hicieron esto, lo hicieron mal, ahora sí nosotros nos encargamos de que, no sé, el Cuenca vuelva a ascender.
3: Pero para sus intereses tampoco le conviene a GFI eso.
1: Porque yo les pregunto, y de ahí más o menos para que tengan una idea de dónde parte mi teoría especulativa, si es que quieren. Nada informativo, por si acaso lo aclaro. ¿Por qué no ha aparecido GFI todavía para hacerse cargo de Deportivo Cuenca?
2: Eso le digo.
1: ¿Por qué creen?
2: Primero puede ser porque no tiene a nadie de suficiente confianza acá como para
1: creer. Pero si tanto pelearon
3: también
1: y buscaban esto.
3: Y yo quizá entiendo.
1: ¿Por qué todavía no se ha hecho cargo?
3: Quizá entiendo por dónde va Daniel y no sé si va por lo que yo voy a decir. Pero al fin y al cabo, GFI son y han sido vistos siempre como los villanos de la historia, ¿no? Siempre han sido vistos, al menos desde que pasó este problema legal. Después, si los malos terminan siendo los actuales dirigentes, y bueno, GFI, ¿en qué queda entonces, no? Quizá venir a tomar el club después de un año espantoso a nivel deportivo y por qué no dirigencial, puede aparecer GFI como no una mala opción.
1: Yo solo le voy a dejar boteando ahí algo. Cuando Deportivo Cuenca se clasificó a la Sudamericana, GFI apareció.
3: Sí, me recuerdo.
1: Deportivo Cuenca hoy está en el limbo. Y puede ser que vaya a pelear descenso, o al menos hoy estaría peleando descenso. O puede ser que se meta a pelear un torneo internacional. En el peor de los casos, una sudamericana. Porque no, puede meterse en el cuadrangular.
3: En los casos, para mí, lo soy sincero.
1: Bueno, para usted. Porque por ahí, matemáticamente, puede alcanzarle a Barcelona.
3: Bueno.
1: De acuerdo, por eso le digo. El Cuenca está en el limbo. Jefe no aparece. ¿Por qué no se hace cargo ya? Si es que ellos tienen toda la intención de solucionar lo que pasa en el Club Deportivo Cuenca y darle una mejor cara. Ojo, que todavía hay chance de contratar. Todavía no se ha cerrado el libro de pases. Y de solucionar esto, que parece que está inviable porque no hay dinero para traer un jugador que marque la diferencia o dos jugadores que te marquen la diferencia. ¿Dónde está GFI?
3: No le conviene a GFI entrar en ese momento.
1: Ah.
3: Es que no le conviene y no es algo que
1: descubra. O sea, entonces, usted lo dice por conveniencia, ¿no?
3: Y puede ser.
1: Entonces.
3: Claro, porque es un patrón, ¿no? Apareces cuando Deportivo Cuenca está bien, clasifica a Sudamericana y todo, y ahora no apareces cuando estás en el momento más complejo de quizá los últimos dos años.
2: Es que quiero, ¿no? El GFI, apareció en el primer momento más complejo, incluso más complejo que este, cuando Deportivo Cuenca
3: cuando estaba,
2: en una etapa hizo 8 puntos,
3: y
2: ¿no?
3: Cuando y realmente estaba con
2: pinta de descender. Era el máximo candidato para irse a la B, ni siquiera era que iba a jugar el hexagonal, en ese entonces ni había eso.
3: Era otro formato.
2: Claro, eso le digo, pero quizás la gente se olvida muy pronto, ¿no? Yo le digo, ellos tienen todo el derecho de llegar y decir, bueno, nosotros nos merecemos esto porque firmamos un contrato y en el momento
1: eso nadie
2: crucial,
1: le discute.
2: Más grave, pusimos el dinero y gracias a eso el Cuenca no se fue a la B. Ahora, esa fue una medida desesperada y la gente no entiende eso, ¿no? Porque la gente obviamente quiere el bien del club y hoy la gente no lo quiere a GFI. Y digo, quizás estén esperando el peor momento para nuevamente aparecer como los salvadores nuevamente del equipo. Que no me parecería descabellado.
3: Y ya lo hicieron, ¿no?
1: Pero no sería un poco, primero un poco irracional y demasiado arriesgado.
3: ¿Por qué exactamente?
1: Porque si se va a la B, el Cuenca.
3: Literal.
1: Literal también puede ser. ¿Cómo van a solucionar eso? Usted sabe que acá, como bien dice el señor Mendieta, mucha confianza en GFI, de la empresa privada y demás, no va a existir.
3: Sí, sí.
1: ¿De
3: sí.
1: dónde va a salir ese dinero para salir de la B y ascender nuevamente?
3: Y quizá, no sé si la teoría...
1: Van a arriesgar más ellos, a poner más dinero.
3: ¿Sabe qué es lo que yo siento? Y quizá GFI puede jugar sus cartas por ahí también. Ojo, que todo esto es especulativo, lo que nosotros decimos, ¿no? Uh-huh. Es que el Cuenca no va a descender. Se quiere o no, no va a descender. ¿Va a jugar por el hexagonal? Sí, pero no va a descender. Hay que ser muy sinceros.
2: Oiga, yo tengo dudas.
3: ¿En serio?
2: Yo el día de ayer, por el segundo tiempo, lo veo con muchas dudas. Y luego uno empieza a ver la tabla de ubicaciones y no está tan lejos.
3: Yo entiendo que no está tan lejos, pero es como dice el señor Montalbán, está 5 del hexagonal principal. Es decir, 5 o 6 puntos. Claro que sí, yo entiendo. Pero 5 o 6 puntos en este fútbol ecuatoriano es una diferencia muy importante. Muy, muy importante. Si quiero o no.

0: a descender, pero han hecho un año muy malo y yo aparezco el siguiente. Porque no me conviene ese momento aparecer.
1: Sí, no sé. La verdad que para mí, el hecho de que te dirija Pechón León y no Ismael Blanco sí te da. Sí te da como que un colchón para que puedas hacer algo. Pero eso digo, el Cuenca tiene la suerte de que City, por ejemplo, tiene un técnico que no ha conseguido ningún resultado histórico, no sé, desde antes, que se llamaba River Ecuador, y lo tiene igual sentado en el banquillo. El técnico universitario que contrata a alguien sin experiencia, que nunca dirigió en primera división, que solo se grabó, se hizo un selfie, dijo quiero dirigir a Barcelona. Técnico dijo, quieres dirigir a Barcelona, capaz y cobras el básico, te llamo para que vengas a dirigir acá.
0: No, bueno,
1: digo, por eso tranquilo. Siento yo que Deportivo Cuenca puede permanecer en Serie A, porque no sé, sería ilógico que técnico que Guayaquil City, por ejemplo,
0: claro,
1: no peleen hasta el último por no descender.
0: El Cuenca está a 7 de Delfín.
1: Pero Delfín es tiene mucho. Un gran técnico, ¿me entienden?
0: Igual y
1: sí.
0: Y
1: viene mejorando.
0: O sea, usted siente que Delfín no va a descender.
1: Oye, pero usted estaba subido en Pechón. O sea, estaba subido en Pechoneta cuando él dirigía a Libertad.
0: Pero,
1: usted lo dijo.
0: Pero bien lo dijo. Y yo estaba. Siempre le dije el anterior año que Libertad era el equipo a vencer para Deportivo Cuenca. Y así lo fue. Pero cuando Pechón dirigía a Libertad, ahora este momento, cambió muchas las cosas. O sea, es distinto.
2: O sea, pero puede ser que se salve Delfín. Pero no va a tomar esa posición.
0: El Cuenca no va a tomar. Claro. No, imposible.
2: Está técnico, por ejemplo. Ajá.
1: Que con Ismael Blanco para mí se
2: que el año pasado se salvó.
1: Para jugar la Serie B.
0: Iba a ser ambiguo lo que voy a decir y va a ser quizá un poco incoherente porque el Cuenca viene de perder ayer contra Orense en Machala. Pero yo siento a Orense más inestable que al Cuenca. Y le digo, suena incoherente porque el día de ayer Cuenca perdió de visita. Pero con todo eso, yo siento que a Orense le va a costar. ¿Se acuerda que hicimos el ejercicio?
1: Orense de local es mejor que el Cuenca.
0: Están por ahí.
1: O sea, no va a salvar.
0: Están por ahí igual.
1: Que saque de visita, pero es mejor que el Cuenca.
0: Están por ahí, le soy sincero.
1: Y la defensa es mejor que la del Cuenca.
0: Orense solo sacó 3 puntos más que el Cuenca de local. Con un partido más.
2: Que son al Cuenca mismo.
0: Con un partido más. Ojo. Bueno. No es que sea el mejor local Orense.
1: No, pero digo, ahora... No sé, no lo vi mal, o sea, cambió de técnico, ojo, con eso, porque estaba Hernán Torres.
0: Oiga, con este
1: ahora
0: Cuenca.
1: Ahora es Agustín Robles.
0: Le soy sincero, este Cuenca a los últimos 3 rivales les ha hecho ver, a ver, no sé si voy a decir que les ha hecho ver mejores equipos, pero al menos les ha cedido mucho con qué le puedan sacar los 3 puntos, y así lo han hecho. De hecho, son 3 derrotas al hilo, ¿no?
2: Sí, claro.
0: Sí, son 3 derrotas.
2: Independiente, Manta y Orense. Oiga. Vámonos a la pausa para regresar con el remate de la programación.
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Con 16 minutos abrimos el espacio publicitario en vivo. 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
1: Las 20 con 17 minutos. Bueno, para cerrar nada más el tema Deportivo Cuenca y para pasar ya con el remate de la programación, en medio de esta solicitud, que a ver, la han firmado por acá los socios del Deportivo Cuenca, el señor Cristian René Sánchez Zamora, Andrés Fernando Vanegas Calle, el señor Diego Patricio Jaramillo Pozo y Juan Luis Salgado Bernal. Cuatro socios del Deportivo Cuenca que solicitan aquello. Y les decía, para cerrar este tema, la gente de Deportivo Cuenca, los socios me refiero, socios de Deportivo Cuenca, tendrán que aparecer ahora y hacerse, obviamente, eco de esta situación, y tendrán que aparecer para solucionar lo que le atañe al Club Deportivo Cuenca. Y es el momento en donde el Club Deportivo Cuenca necesita la presencia de los socios para tomar la mejor decisión con la mayoría de ellos. Porque de nada le va a servir de que estén 4 o 5, o no sé, estén 100 de los 3.000 socios de Deportivo Cuenca, más o menos, y se tome una decisión que probablemente por ahí luego pueda ser cuestionada. Mientras más socios estén, y si pueden estar la mayoría, va a ser totalmente mucho más adecuado para que la decisión que se tome sea en pos del equipo, o más bien de la institución roja. Eso en cuanto a lo de Deportivo Cuenca. No sé si tiene algo más que agregar, señor Mendieta.
2: No, pero sabe que es una situación muy compleja. ¿Yo qué quiere que le diga? Para mí el Cuenca no va a jugar el cuadrangular, que sí tiene un premio, porque la verdad que no sé si es un premio no irte a la
1: que puede ser dos Serie B. Porque si es que llega Liga, llega Independiente y ya tienen cupo internacional, es muy probable, incluso el mismo Aucas.
2: Claro, eso digo, hasta el cuadrangular al menos tienes premio, ¿no? Luego dependerá de que a qué equipo le preguntes si es un premio quedarte en la Serie A o no, claro. pero para mí Deportivo Cuenca va a jugar el hexagonal y luego ojalá y lo pueda sacar adelante. Tampoco es que se le va a pedir imposibles. Creo que haciendo un buen hexagonal en casa, teniendo buenos partidos en casa, vas a salvarte y no jugar la serie del próximo año.
1: Sí, a ver, yo no creo que vaya a jugar, pero bueno, dudas se pueden generar. Yo creo que puede jugar el cuadrangular de la Sudamericana y que pueden ser dos cupos para cuatro equipos, porque si llega Liga, si llega Aucas, si llega Independiente a ser campeón de la Copa Ecuador, otra vez ese premio se transferirá a la Liga Pro y por ende bajará el de Sudamericana a ese cuadrangular, uno más de Sudamericana al cuadrangular.
2: Y también puede ser, aunque ya entra dentro de lo sumamente complejo, que Liga, Independiente o Macará ganen un torneo con Mebol, ¿no? O sea, que Liga, claro, Independiente gane la Libertadores o que Macará gane la Sudamericana, que es muy complejo.
1: Lo de Macará le va más difícil.
2: Pero puede liberar un cupo.
1: Sí. Lo de Liga y lo de Independiente me genera algo de dudas, pero no es imposible. Si ya lo vimos el calendario, y Independiente y Liga de Quito pueden hacer las cosas medianamente bien en la capital de la República, pasándose a los brasileños, que es muy probable que lleguen en los cuartos de final o en las semifinales. Semifinales, me parece, que enfrentarían a los brasileños. Sí.
2: A ver, claro, Liga...
1: No, cuartos.
2: Liga en cuartos puede ir con Palmeiras, pero Palmeiras no es el favorito.
1: Y el Independiente lo propio, que puede ir con Flamengo. O Cruzeiro, si no estoy mal. Sí, Flamengo, Cruzeiro.
2: A ver, Liga, supongamos que, digamos, pasa a semifinales, claro. Puede ser con Fluminense, ¿no? No, más bien Liga es contra Palmeiras, es el rival más complejo.
1: En los cuartos.
2: Claro, luego, por ejemplo, está Coquimbo Unido Platense e Independiente Rivadavia Fluminense. Independiente Rivadavia incluso empató en condición de visitante, ¿no? Eso le digo, ese lado no está tan complejo. El de Independiente no. Sí. Te enfrentas a Flamengo Cruzeiro.
1: En los cuartos.
2: En los cuartos.
1: Que para mí es lo más difícil.
2: Sí, y luego puedes enfrentar a Corinthians, por ejemplo, en semifinales, o Estudiantes de La Plata, o Rosario Central. Claro, acá no están todos los cucos, por ejemplo, ¿no? Boca, exacto. River, no está Vasco, no está Atlético Mineiro.
0: Hay un rival por cada lado que es difícil para los dos equipos.
1: Exacto. Por eso decíamos, incluso ahí, si es que llegase a darse que uno de los dos ya llegue a una final y la terminen ganando, porque no es descabellado, o sea, viendo los rivales no es descabellado decir esto, se libera otro cupo más para el tema de torneo internacional en la Liga Pro.
0: El cupo se va a liberar con Copa Ecuador.
1: No, eso ya lo decíamos. Oiga, o sea, porque va a llegar uno de ellos, el mismo Independiente, pues es muy probable que lo hagan.
0: Va a haber dos cupos en el cuadrangular.
1: Oiga, si tiene chance.
2: Si Liga no se cruza con Palmeiras, oiga, las semifinales están muy accesibles. Muy terrenales.
1: Total.
2: Sí, claro.
1: Totalmente.
2: Créame que, no sé, se cruzaba con Flamengo Cruzeiro ahora y yo le decía, no sé, Liga no llega a cuartos.
1: Totalmente. Uh-huh. Oigan, señores, nada más para revisar lo que fue la jornada. Está empatando ahora mismo Macará con la Católica 0-0, ¿no? El resultado.
0: Está ganando.
1: ¿Ya está ganando?
0: 0, sí.
1: ¿Quién?
0: Católica, y le está sacando el segundo puesto a Macará.
1: A Macará.
0: O sea, este partido es muy importante, aunque bueno, en el hexagonal se va a ver todo esto, ¿no? O sea,
1: sí, claro, este obviamente.
0: Cambia, o al menos tiene su importancia. Pero el hexagonal va a ser lo que marque al fin y al cabo.
1: Sí.
0: Es decir, que el día de hoy, 1 o 2 puntos no es mucho.
1: Muy bien. El resto de los resultados, Independiente le ganó 3-2 al Delfín. Oiga, Delfín mejoró mucho.
0: Sí, hizo un muy buen partido.
1: Sí, ha mejorado mucho Delfín. Manta cayó 0-2 ante Leones. Ese Leones que ustedes decían que quizás no va a hacer nada y probablemente
0: le termine asustando a
1: Barcelona.
0: No va a luchar.
1: Barcelona es una lágrima, le digo. No es por Leones, es por Barcelona.
0: Ah, no.
1: Es por Barcelona que no es una lágrima. Guayaquil City 2-2 ante Libertad.
0: Me dio mucha pena que Libertad nos haya llevado los 3 puntos. ¿Tuvo con qué?
1: Y se metía en más embrollos por ahí Barcelona y el resto de equipos. Y Libertad, vaya que se puede ilusionar. Mushruna 0-0 con Barcelona.
0: Partido duro de ver, ¿eh? En serio le digo.
2: El señor San no quería ni leer las publicidades, con eso le digo todo, ¿no? Quería irse en contra de todos.
1: Bueno.
2: Así estaba de malo el partido.
1: Y usted dice que Barcelona no se va a complicar. Bueno.
0: Nunca le dije eso, pero no va a pasar lo que usted piensa, ¿eh?
1: Bueno. Lorense, que ya hablábamos de esto, de la victoria ante Deportivo Cuenca 2-0. Y luego se jugó el Emelec 2-1 ante Técnico Universitario, que, bueno, un resultado que podía darse, ¿no?
0: Es que es lo mínimo que se le pide a estos equipos. Como a Cuenca era lo mínimo que se le pedía que le gane a Manta.
1: Sí.
0: O sea, esto era lo mínimo. Y no lo hizo.
1: Y el Emelec sí lo hizo.
0: Y por eso le sacó la décima casi.
1: Sí. Aucas cayó en el clásico de la capital, el clásico del pueblo, 0-1 ante Liga de Quito, que ha mejorado muchísimo y que anda bastante bien el equipo de Liga Deportiva Universitaria de Quito con Gustavo Álvarez.
2: Oiga, yo le digo, Liga, mañana juega, no sé, dígame un equipo medianamente importante de Europa, el Sevilla, pongamos. Liga juega contra el Sevilla en condición de visitante y le sale a jugar el partido. O sea, digo, esa es la filosofía que tiene Gustavo Álvarez.
0: Pero
2: es la filosofía que tiene.
0: Álvarez,
2: digo que
1: por la filosofía le compro, pero de ahí ya se mandó.
2: Se come 10 ligas, pero le sale a jugar.
1: Sí.
2: Pero le sale a jugar.
1: Sí, es un equipo mucho más ambicioso, mucho más ofensivo, Liga de Quito con Álvarez.
0: Oiga, ¿sabe lo que nos quiere decir el partido de ayer? Es que Liga con equipo mixto y todo le alcanza para ser mejor que el 80-90% de los equipos del fútbol ecuatoriano, porque en plantilla es una gran plantilla, porque en jerarquía es un gran equipo y porque Liga de Quito ha venido haciendo bien las cosas estos últimos años. Después que con Diego Núñez no funcionó, y por eso es el único equipo que le puede hacer frente a Independiente del Valle en el duelo directo. Así que muy bien por Liga, que yo siento que el jueves va a pasar aquí.
1: Yo creo que sí.
0: Ante Mirasol.
2: Sí.
1: Yo creo que sí.
2: Y tiene servidita la sede.
1: Independiente, bueno, para ir cerrando la programación. Mañana juega Independiente, transmisión de la Deportivísima, ante Tolima. Estará partido que estaba.
0: 90 más 3, ¿no?
1: Sí, básicamente.
0: Porque fue parte del programa,
1: sí,
0: al menos.
1: Brevemente, el señor Juan Fernando Morales.
0: Sí.
1: Estaremos por acá para llevarle las emociones de este partido.
0: Un narrador para hacer siempre 90 más 3. Ah, ya viene igual, ¿no?
1: Sí, ya viene.
2: ¿Quién viene?
1: Fin de mes.
2: ¿Quién viene?
1: Su gran amigo.
2: ¿Quién?
1: Mayulla.
2: Lionel Messi.
1: Lionel Messi.
0: Amigo, le dije. Amigo, le dije.
1: ¿Por qué?
0: Porque usted dijo su gran amigo y él dijo Lionel Messi. O sea, no puede ser tan impresentable, honestamente.
2: ¿Qué? ¿Por qué, oiga?
0: ¿Cómo va a decir que Messi es su amigo, señor?
2: No sé, pero... Todos dicen que Messi es el amigo de ellos. ¿Por qué no puede ser yo también?
0: ¡Buah! Usted es amigo del bicho.
2: A usted le gusta el bicho.
0: No, no, pero estoy diciendo
2: que es amigo de Cristiano. O sea, le gusta cómo juega, digo, claro.
0: No, tranquilo. De hecho, no tengo...
1: No tienes afinidad.
2: No le gusta ese bicho.
1: Buah.
0: ¿De cuál le gusta a usted?
1: Después del espacio de alternativo de mis dos compañeros...
0: muy serio el programa.
1: Independiente, ¿no? sí, está bien, por eso le digo, está bien. Independiente ante Tolima, el día de mañana, señores. Partido que estaba postergado por lo del terremoto en Colombia, pero ya se va a jugar el día de mañana, 19:30. ¿Qué opinión les merece este Independiente que ya es campeón de la Liga Pro? No hay mucho más que decir en ese sentido, pero en torneo internacional todavía tiene una cuenta pendiente, al menos en los últimos años. Quizás ya antes sí la logró solventar.
0: Sí.
1: Pero hoy, o más bien en los últimos años, le ha costado. Oiga, y con colombianos más.
0: Sí, aunque la última sudamericana se metió a semifinales y fue eliminando a un conjunto colombiano de visita, remontando la serie.
1: Sí, que creo que fue lo mejor que le pasó a Independiente, ¿no?
0: Sí, entonces... Claro, imagínese que lo elimine Dairo Moreno con 40 años. No, tenía que Independiente refundarse si pasaba eso. Afortunadamente no pasó. Ahora con...
2: Pero tuvo un hecho mucho más bochornoso Independiente, ¿no? De perder con Deportivo Pereira, por ejemplo.
0: Ah, claro. Sí, yo
2: eso
0: digo,
2: fue más bochornoso.
0: Claro, yo le digo de broma, pero sí, si hubiera sido durísimo.
2: Al menos tiene una Libertadores, ¿no?
0: Sí, sí, sí. Oiga, ahora con todo eso, Independiente, este es el año para que vuelva a hacerse presente en el ámbito internacional como lo había hecho hace una década ya.
1: ¿El equipo que tiene el alcance Independiente para pelear?
0: Sí, claro que tiene. Es más, de fútbol ecuatoriano, tiene mejor equipo que Liga, más no la misma jerarquía, ¿no?
1: Sí, obviamente.
0: Entonces, pero siento que aún así le alcanza, porque me va a querer matar quizá la gente y el hincha de Barcelona, pero internacionalmente, sin duda... Independiente tiene mucha más casta y jerarquía que Barcelona.
1: No sé.
0: ¡No!
2: Obvio.
0: ¿Sí ves?
2: Sí, para mí no.
0: No hay duda.
2: Está
0: no
2: sé. Descubriendo el agua tibia. El
0: Epa, tranquilo. Pero claro. Ese Montalbán no compra la idea igual.
1: No sé.
0: O sea, hay muchas personas que no la compran.
1: No. Que ha llegado a conseguir títulos, eso es verdad.
0: Ah, bueno, ahora no basta los títulos.
1: Por favor. Pero... Nadie ha dicho que no. Eso le da una jerarquía Independiente del Valle.
0: ¿Y Barcelona qué tiene?
1: No sé si más que Barcelona. En la actualidad probablemente sí, pero en la historia no sé si más jerarquía que Barcelona, internacionalmente.
0: Consulta. ¿Quién tiene más historia, el Paris Saint-Germain o el Atlético de Madrid? ¿O el Arsenal?
1: ¿Internacionalmente?
0: Sí.
1: No sé, y por ahí lo de las Champions que le da ese plus al Paris Saint-Germain. Luego, por historia, los otros han estado en más competencias y tienen mayor historia en competencias internacionales.
0: No la ganaste. Nunca fuiste el mejor.
1: De acuerdo, por eso le digo. Pero usted dice que tiene más.
0: ¿Y si tiene más?
1: Yo no sé si tiene más.
0: Son tres títulos.
1: Puede ser que están por ahí, claro, en tema de jerarquía.
2: No, tiene más de Independiente.
1: No, el título, no vamos a discutir.
0: Internacional y tiene tres.
2: A ver, tiene dos sudamericanas y una recopa. Sí.
0: Y una de ellas dando la vuelta en Brasil.
1: Sí.
2: No, y la otra contra un brasileño en Argentina.
0: Sí.
2: Y la otra contra un argentino en Paraguay, que todas son buenas.
1: Bueno, sí. Ya casi van a decir, y tienen razón, porque, a ver, una cosa es lo que ha hecho Barcelona y las finales que ha disputado, que es el único equipo que disputó dos finales, las perdió, si lo que quieran, pero el único equipo ecuatoriano que disputó dos finales de Libertadores.
0: El único equipo con dos estrellas negras.
1: De acuerdo. Que eso también le da jerarquía, que luego disputar las finales, me refiero. Llegar a
2: cogiendo de pato
1: jugar contra brasileños.
2: Que se ríe,
1: no, y está bien. Y el señor Pedro Antonio Sá es de esas personas que no sé si por ahí encuentra en el espacio de la risa. Por ahí una especie de, de relajación o algo por el estilo. Ante los argumentos que uno pueda dar.
0: Ni el señor Becerra, en lo barcelonista que era, supo decir alguna vez que Barcelona tenía más jerarquía que Independiente.
1: Yo no dije eso. Si ve, usted tergiversa.
0: Pero eso es lo que dijo.
1: Pues no.
0: Cuando yo le digo Independiente tiene más jerarquía que Barcelona y usted me dice no, ¿qué puedo entender al respecto?
1: Que están a la par o que Independiente no la tiene, pero no he dicho que Barcelona la tiene más jerarquía. En ningún momento yo dije eso. En ningún momento dije que Barcelona tiene más jerarquía que Independiente.
0: ¿Sabe qué es peor? Ir a las medias tintas y decir que están ahí igualados.
1: No, eso es para usted.
0: No están
1: igualados. ¿Usted quiere, a usted le gusta el blanco o el negro? No sé cuál más, pero yo le digo a mí en ese sentido, yo puedo ir por los matices, porque... le digo. Entonces, no todo es blanco y negro, señor Pedro Antonio Sá.
0: Sí, ¿sabe no qué todo? Es blanco o negro, tener o no títulos. Eso sí es.
1: Eso sí, porque es, y lo ganó o no lo
0: y
1: ganó.
0: Hay uno que lo ganó y otro que no lo ganó.
1: De acuerdo, en eso no vamos a discutir. Independiente del Valle es más en títulos internacionales y ahí no hay discusión.
0: Tres, ni siquiera uno, tres.
1: Por eso. Estamos hablando de la jerarquía en competencia internacional. Y yo le digo, para mí no sé si Independiente tiene la suficiente, porque en momentos que pudo ganarla, por ejemplo, le faltó.

0: todo eso.
1: Lo propio con el otro equipo.
0: Por eso, eso le digo. Entonces, para mí, no sé si tiene más jerarquía.
1: Pero uno sí ganó, en cambio.
0: Oh, bueno, pero vamos a seguir en la espiral de... En la espiral del silencio, suelen decir por ahí.
1: Pero yo quisiera que me diga un argumento sólido por el que Barcelona podría estar quizá a la par de jerarquía de Independiente del
0: Valle. Porque jugó dos finales de Libertadores, ya le dije, jugó dos finales de Libertadores, ha jugado torneo internacional, ya ha llegado a semifinales de la Libertadores en Sudamericana. Sí, no podemos contabilizar prácticamente nada porque no ha hecho mucho más, pero en Libertadores sí. Y por eso Barcelona... Es Barcelona a nivel internacional, con los equipos argentinos y todo aquello, cosa que el Independiente se ha llegado a ganar en los últimos años.
2: Oiga, señor Montalbán.
0: Luego Liga de Quito está por encima de los dos en jerarquía. Y ahí no vamos a discutir.
2: Usted le tiene respeto a América de Cali, por ejemplo. Si mañana llega a jugar acá con el Cuenco, usted le ve con mucho respeto, dice, este equipo colombiano... América, hay que tener cuidado, me tiemblan las piernas, me voy al baño antes de salir del túnel.
0: ¿Que por actualidad me hice o por historia?
2: No, eso le digo. Viene a jugar mañana América de Cali, por ejemplo, eso le digo. ¿Qué le genera? ¿Le genera miedo, respeto?
0: Obvio que le genera respeto a América de Cali.
2: Oiga, a mí no me genera nada.
1: Es que también le digo, con el Cuenca. Entonces, a Deportivo Cuenca, todo equipo internacional le debe generar respeto, ¿no?
2: No sé, pero América, incluso acá lo poníamos a Macará por encima de América. O sea, ese irrespeto le teníamos a América.
1: Claro.
2: Y digo, América 5 veces llegó a la final de la Libertadores y no ganó ninguna, ¿entiende?
1: ¿Sabe que es muy de equipo chico acordarse de que llegó a una final?
0: No lo sé.
1: Sí, en serio
0: le digo. No lo sé, le digo.
1: Acordarse
0: porque de primero que llegó hay que a la llegar final a, es, porque es primero hay que llegar a competir. Igual. Y, por ejemplo, ahí Argentina, usted le va a decir equipo chico porque se acuerda de que disputó finales y no las ganó.
1: Argentina ganó 3.
0: Por eso.
1: Y los argentinos, obviamente.
0: Y siendo Argentina, reconocen que hay un valor gigante llegar a esta final del último mundial.
1: Pero cambia cuando vos la ganaste.
0: No, de acuerdo, es que ahí no vamos a discutir, señor Sáez, es verdad, o sea, ganar es ganar y es otra cosa, y como sea que la gane, pero es ganar la final.
1: ¿Usted lo considera a Suecia un equipo grande?
0: No.
1: Suecia llegó a la final de un mundial.
0: ¿A una final? Pero en otras circunstancias, en otras condiciones.
1: No, lo que me acaba de decir.
0: No, pero sí.
1: Sí ve lo que me acaba de decir, por favor.
0: Pero le voy a decir que no.
2: Es que ese es un debate complejo.
0: Pero bueno, pero usted está comparando ahí papas con peras, no sé, Suecia, y ya quieren buscar y rebuscar por otro lado.
1: Puede ser que llegue una final mundial. Nadie se acuerda de los que lleva a la final, ¿eh? Todos se acuerdan del campeón. Y los únicos que se acuerdan de que fueron subcampeones son los hinchas.
0: Pero es que no estamos discutiendo, señor. O sea, usted está queriendo llevar la conversación a otro lado. Parece,
1: ¿a qué otro lado?
0: Parece
1: estoy llevando la
0: alguien
1: conversación
0: que conozco.
1: A que a Barcelona se le reconoce.
0: Parece una fémina que trabaja acá.
2: No.
0: Está queriendo. Está queriendo llevar la conversación a otro lado. No estamos hablando de que.
1: Atacó
0: de que,
1: a la cuatro veces de que se, del mundo, ¿no?
0: De que se recuerde.
2: Oiga,
0: se recuerde que es
2: final. América de Cali, no decía 5 o 4.
0: Es finalista.
2: Nomás.
0: De que se recuerde y se argumente por eso, de que es finalista y que bueno que lo fue. Yo solamente le estoy diciendo en el ámbito que usted preguntó. Es más. ¿Tiene más jerarquía Independiente que Barcelona? Para mí no tiene más.
2: O sea, se respeta que es la opinión del señor Montalbán.
1: Le pidió el argumento y por qué hice el símil. Porque usted me dijo, el argumento es que Barcelona llegó a dos finales de Libertadores. Entiendo. Pero
0: pues ustedes creen que Barcelona...
1: De esa misma manera deberíamos entonces hablar de Suecia cuando llegó una final de... Llegó una final del mundo, pero es comparativa.
0: Vamos a lo mismo.
2: Imagínese, el Tottenham llegó a una final de Champions. Pero es nada del Tottenham. O sea, con mucho respeto.
1: O sea, llegar a una final no te da nada.
0: Pero yo les pregunto, cuando juega Barcelona... Y se enfrenta a ciertos equipos de la Libertadores.
1: No, pero tiene menos.
0: No lo respetan.
1: No le digo que no.
0: No tiene jerarquía Barcelona.
1: Nunca le dije eso.
0: Ya.
1: La pregunta fue quién tiene más.
2: Sí, sí, pero hoy es más jodido enfrentar a Independiente del Valle que a Barcelona.
1: Y mucho más.
0: Ajá. Por ejemplo,
2: si usted le pregunta,
0: no sé, y ahí habrá que preguntarle a un brasileño de, no sé, de los equipos que enfrentó Barcelona y les terminó pasando. ¿Y a quién te incomoda más enfrentarle, a Barcelona o al Independiente? Y por ahí podríamos tener una idea un poquito más clara a nivel internacional. Les digo, ¿quién genera más jerarquía en ese aspecto? Y lo propio con argentinos.
2: Oye, es que es la verdad.
0: Luego, si decimos Liga de Quito, ahí no hay discusión. Los brasileños y los argentinos van a decir Liga de Quito.
1: Es otro escalón.
2: Oiga, ¿usted recuerda alguna vez el propio Haaland? Para mí se burló indirectamente los hinchas de Barcelona sin querer. porque él dijo que los hinchas de equipo chico sí dicen, ah, ¿te acuerdas la vez que te gané? Pero ¿te acuerdas de ese 3-1? Oiga, y me suena así, y de Barcelona no debería estar para eso.
0: Pero estamos hablando de la jerarquía, señor. No, no estamos
2: hablando. Debería decir, vamos, el próximo año armamos un gran plantel y vamos a pelear la copa.
0: No estamos hablando de lo que ha conseguido Barcelona, estamos llevándole la conversación a otro lado, estamos hablando de la jerarquía.
2: Estábamos poniendo el versus de Barcelona Independiente.
0: Por eso.
2: Ese versus.
1: Y el argumento.
0: Y estamos hablando en lo específico de la jerarquía, no estamos hablando de quién ganó más títulos. Si es así, Independiente está por encima de Barcelona. Se acabó la conversación.
1: El argumento es, yo llegué a una final y el otro argumento es yo gané títulos.
0: No, señor.
1: Pero la conversación.
0: Nos vamos a seguir dando las vueltas ahí. No vamos a terminar nunca porque usted quiere llevarlo al tema de títulos y cuando en realidad la conversa arrancó por jerarquía, no por títulos.
1: Pero usted me verá, yo cierro con esto. Usted me dijo que el argumento era que llegó a dos finales continentales y las perdí.
0: ¿Eso le genera jerarquía o no?
1: Ya le entiendo que sí, pero
2: sí, Suecia, pero menos que ganar un título.
1: Claro, mucho menos.
2: Hay jerarquía, okay. Mucho menos. Okay. Ganar un
0: okay.
2: Título,
0: para sí, ustedes, sí. Independiente tiene más jerarquía sí, que Barcelona. Sí,
2: luego, por ejemplo,
0: para mí no.
2: Sí, por ejemplo,
0: para mí no.
2: Para Barcelona con Macará, con Católica, con el propio Emelec, que no es un equipo pequeño, claro. Pero, pero sí. Barcelona es más grande.
0: Si,
2: ¿no?
0: Si yo le digo, si yo le digo, por ejemplo, el Independiente o no sé, el Independiente. En cuanto a jerarquía con MLG a nivel internacional, y yo le digo, lo dudo, ahí estoy hablando cualquier cosa.
1: Porque
0: MLG no ha generado. El MLG no ha llevado. El MLG no ha llegado absolutamente a nada. No ha competido nada. No ha competido en nada el MLG en ese sentido. Ahí es otra cosa. Y ahí estoy hablando cualquier pavada, si es que quieren.
1: Yo solo le quise entender el por qué Independiente y Barcelona tendrían la misma jerarquía y nunca le entendí, le soy sincero. Nunca me dio un argumento sobre ello.
0: Usted, está bien.
1: Pero es que nunca dio.
0: Está bien.
1: Porque cuando dio el argumento le hice el símil de Suecia que llegó a una final del mundo y eso no le da jerarquía.
0: Es que está comparando y a otras cosas.
1: ¿Por qué es otra cosa?
0: Es otras circunstancias. ¿Cuántas veces Suecia peleó la Copa o fue competencia en las Copas Mundiales? A más de la final.
1: ¿Y cuántas veces hizo Barcelona más que las dos finales?
0: Pero ya le describí, pues. Semifinales, finales. Enfrentamientos con equipos brasileños, históricamente Barcelona de lo que hizo uno de los primeros equipos que llevó el nombre de Ecuador a nivel internacional, todo eso le genera jerarquía.
1: Sí le genera,
0: que
1: sí.
0: Hoy no la tenga como en algún momento es distinto. Que Independiente esté por encima, para mí no. Eso es todo, señor, pero no quiera que le dé la razón en todo.
1: No, le pedí.
0: Ya aparece, ya le digo la fémina que trabaja por acá y quiere la razón en todo.
1: ¿Cómo ataca,
0: No, pero le digo, parece eso. Estamos pasadísimos.
2: Pero digo, es muy jodido ahora para el barcelonista y en eso se debería concentrar antes de empezar, digamos, a criticar a otros equipos. Es muy jodido y cada vez va a ser más jodido para el barcelonista. Empezar a debatir, ¿no? Porque ya con el liguista ya tiene cómo sacarle y ya le saca mucho. Digo, pero luego va a empezar a perder mucho con Independiente porque Independiente va a empezar a ganar y sigue ganando. Y si Barcelona no gana, va a perder también por mucho con el hincha de Independiente, que tampoco es que tiene muchos, ¿no? Pero igual, va a perder con los 10, 15 hinchas que tiene Independiente. Exagerando, ¿no? Porque
1: y el escenario,
2: creo que tiene más.
1: Y el escenario demarca eso. Porque institucionalmente son polos opuestos.
0: Eso es verdad.
1: Porque en la actualidad son
0: ahí le doy toda la razón, mira.
1: Y va a ser durísimo los próximos años, ¿eh?
0: Ahí le doy toda la razón.
1: Es más, yo,
0: si eso quería para despedirse,
1: yo le hago una apuesta. Yo, de cara a 5 años después, el orden jerárquico en Ecuador va a cambiar.
0: Sí.
1: Y Barcelona va a estar
0: en tercer lugar. En eso coincidimos.
2: Oiga, yo estoy seguro
0: que... Si es que no se recompone Barcelona, en eso coincidimos.
2: Yo estoy de
1: no
2: acá,
1: sé cómo se lo haría.
2: Segurísimo que de acá a 5 años, o póngale 10 como máximo, pero máximo, Independiente va a levantar una Copa Libertadores. No tengo dudas.
1: Sí, por
2: no
1: eso
2: tengo
1: dije,
2: dudas.
1: Por eso dije, el orden no jerárquico dudas. Cambia y no va a haber
0: y ahí
1: atrás.
0: Independiente va a tener más jerarquía que Liga.
1: No, imposible. Porque primero, recién lo estaría igualando en trofeos internacionales. Y segundo, no le alcanza en torneos nacionales.
0: Ah, ya ve.
1: Y
0: nada, ya ve, le digo, nada más.
1: Y en ese caso a Barcelona le quedaría a 4.
2: Es que Liga tiene más chance de claro. Ganar. Tiene chance de Liga encontrarse alguna copa en el camino, claro. No Independiente es el único.
0: Digamos. Nos vamos. Que tenga una buena noche. Chau.

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0: 6:05, un cordial saludo amigos oyentes, bienvenidos a formar parte de esta primera emisión informativa, acá en Visión, en la 106.1 FM, listos para iniciar la jornada de este 18 de agosto del año en curso. Lo hacemos contándoles el clima acá en nuestra ciudad, Cuenca. Este día martes amanece mayormente nublado, con 11 grados centígrados, la probabilidad de precipitaciones es de 10%, humedad del 92% y vientos a 13 kilómetros por hora. Hoy en Cuenca habrá lluvia débil, con cielo parcialmente nuboso esta mañana y con temperaturas que bordearán alrededor de los 15 grados centígrados. En cambio, la ciudad de Azogues, este día martes, amanece parcialmente nublado, con 10 grados centígrados, probabilidad de precipitaciones del 5%, humedad del 93% y vientos a 13 kilómetros por hora. El día de hoy en Azogues habrá lluvia débil, con cielo parcialmente nuboso en el transcurso de esta mañana, con temperaturas que bordearán alrededor de los 14 grados centígrados. Por la tarde tendremos lluvia débil. Y cortesía del IRCE, del Instituto de Estudios de Régimen Seccional del Ecuador, adscrito al Vicerrectorado de Investigaciones de la Universidad de la SUAY, nos indica que tenemos un ruido de 63 decibeles, el índice de calidad del aire en Cuenca es bueno, índice UV bajo en la ciudad para el día de hoy. 6:07. Saludamos con nuestro compañero de labores, Alfredo Lazo, y enseguida les estamos dando paso a los principales titulares de esta jornada.
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0: 6:07. Damos los créditos de las notas que las extraemos de Coavisa, Diario El Universo, Mercurio, Telégrafo, Primicias, AFP y la producción propia del equipo informativo e investigativo de Radio Visión. En el ámbito nacional les contamos, al menos 21 asambleístas en Ecuador han renunciado para ser candidatos en las elecciones seccionales de noviembre. Terminó inscripción de candidatos para elecciones seccionales. ¿Quiénes buscan las alcaldías de Quito, Guayaquil y Cuenca? Es lo que les contaremos. Estudiantes de 57 institutos públicos pueden postular al bono $482 de mujeres que transforman 2026. Daniel Noboa suspende la jornada laboral en Loja este 20 de agosto. Les comentaremos el porqué. Quito suma 10 candidatos inscritos para la alcaldía y otros 10 aspirantes buscan la prefectura de Pichincha. La esposa, el primo y 12 personas cercanas a Quiles Álvarez inscriben candidaturas en Guayaquil. Todos son parte del caso Goleada. China levanta su suspensión a 8 exportadores de camarón de Ecuador. Partido Social Cristiano, ABN, el Socialismo, Creo y Unidad Popular inscribieron sus candidatos para la alcaldía de Guayaquil. Inflación mensual de Ecuador fue negativa en julio del 2026. La nueva canasta familiar de consumo se ubicó en $825.17. David compra el 100% de Sendia.com, empresa de hemodiálisis acá en el Ecuador. 6:09.
1: En el ámbito local, amigos oyentes, estos son los principales titulares. 7 candidatos inscritos a la alcaldía de Cuenca a horas del cierre del plazo. También les contamos en el ámbito local cuáles son los 7 binomios inscritos para la prefectura del Azuay. Patricio Maldonado declina su candidatura a la prefectura y descarta participación electoral. Azuay analiza cubrir con jueces temporales 14 vacantes. La Virgen de El Cisne luce un traje elaborado en Cuenca para iniciar su romería hacia Loja. Clases en la sierra, quienes empiezan clases el 1 de septiembre, les estaremos detallando. Tras 2 meses sin servicio, hospital del EIS Cuenca reactiva resonancias magnéticas. Cierre vial en el sector de la parroquia El Valle por conexión de tubería. Consejo de Pueblos del Sur prepara en Cuenca el 2º Congreso Intercientífico e Intercultural. Universidad Católica de Cuenca logra aval académico de 38 posgrados en los Estados Unidos. Mientras que Universidad de Cuenca abre 3 talleres, fechas e inscripciones les estaremos contando. En Chaucha inauguran Casa de Atención de Proyecto Comunidades por la Vida. Talento tecnológico cuencano gana espacio laboral en el exterior. Habilitan a paso controlado de 6 a 18 horas entre los kilómetros 76 y 105 de la vía Cuenca-Girón-Pasaje. Son las 6:11.
0: En el ámbito de sucesos, en cambio, les contamos. Si Pipo llega extraditado a Ecuador, España deberá ser informado antes de una sentencia por el caso Villavicencio. Ex jueza Gina Zambrano recibe 5 años de cárcel por prevaricato tras ser deportada desde los Estados Unidos. 2 nuevos yacimientos de pórfido de oro y cobre en Ecuador, anuncia minera canadiense. ¿En qué provincia se descubrieron? Es lo que les contaremos. 3 aprehendidos por presunta extorsión acá en la ciudad de Cuenca. Retiran franeleros que realizaban cobros indebidos y promovían estaciones en lugares indebidas. ¿Cuáles son las 3 motocicletas que fueron recuperadas en Sayaucí? Les daremos a conocer. Boris, el perrito rescatado tras caer en pico de pescado. Accidente de un tanquero en la ruta Viva dejó 3 heridos y provocó el cierre de la vía Quito Aeropuerto. 2 adolescentes están desaparecidos en Quito. 1 lleva 23 días sin ser localizado. Caso del edificio multicomercio. Juez ordena devolver $165,000 a 3 comerciantes chinos tras declararlos inocentes. Empleador es condenado a 19 años de cárcel por la violación de una trabajadora, esto en Guayaquil. Asesinan a funcionario de la Fiscalía de Salinas cuando llegaba a trabajar. Se sofoca una docena de incendios forestales tras más de una semana. Bus de Machala se volcó en Puerto Inca. Hay 5 muertos y 12 heridos. Entre las víctimas hay dos menores de edad. Roban más de $5,000 en una cafetería de Zig-Zig. Erika Sánchez y su hermana denunciaron que quedaron sin equipos para continuar trabajando tras el robo ocurrido la madrugada del domingo. Aseguraron que cuentan con videos y fotografías del presunto responsable y piden ayuda para que el caso sea investigado. 6:13.
1: En el ámbito deportivo les contamos, Macará empata con Universidad Católica y se mantiene en el segundo puesto de la Liga Pro. Barcelona Sporting Club despide a los responsables de las áreas de habilitación y control de jugadores tras la eliminación de Copa Ecuador. Rompió el silencio. Eric Mendoza de Barcelona se disculpa tras la eliminación de la Copa Ecuador por su alineación indebida. Kevin Lamour, el tercer hombre más importante de FIFA, deja la institución tras oponerse a Gian Infantino. La Federación Escocesa de Fútbol retira su apoyo a Gian Infantino, presidente de la FIFA. Lionel Messi y Cristiano Ronaldo cada vez más cerca del último baile tras exitosas carreras en el fútbol. El deporte femenino sigue ganando popularidad en los Estados Unidos con más de 120 millones de fans. Crisis en los estadios de la Liga Pro. Apenas 3,668 hinchas asisten en promedio a los partidos en los últimos 5 años. William Pacho aparece entre los mejores jugadores valorados del nuevo FC 27. MLEG y otra temporada para el olvido. El objetivo azul es no jugar el hexagonal del descenso. Futuro asegurado en Argentina. El ecuatoriano Alberto Campo firmó su primer contrato con Racing hasta el 2030. Ismael Blanco será el

0: El decreto presidencial 422 introdujo a Ecuador el primer marco regulatorio para las plataformas de pronósticos deportivos. Del 18 al 20 de agosto se definen los equipos clasificados a los cuartos de final de la Copa Libertadores, de excepción de Independiente del Valle y Deportes Tolima. Se disputan su boleto la siguiente semana. Ener Valencia podría debutar el martes 18 de agosto ante Recoleta por el partido de revancha de los octavos de final de la Copa Sudamericana. Americana y Deportivo Cuenca cambia de pelea del sueño internacional al descenso. 6:15 a.m.
1: En el ámbito, en cambio, internacional, Discord suspende las transmisiones en vivo en Brasil tras el suicidio de una menor de edad. Reconstrucción por el terremoto en Colombia costará más de 9.500 millones de dólares, es lo que dice de la SPRIEA. Seguiré siendo ministro, padre y esposo, responde ministro de Colombia, criticado por irse de vacaciones tras el terremoto. Preacuerdo de paz con Irán llega a su fin, pero Trump asegura que dialoga a través de un canal extraoficial. Empresarios colombianos como Jaime Gilinski y David Vélez prometen 80 millones de dólares cada uno para reconstruir Colombia. En Brasil, Lula da Silva y Flavio Bolsonaro inician campaña para elecciones presidenciales del próximo mes de octubre. Estados Unidos y Corea del Sur inician maniobras militares clave bajo la presión de Trump para reducirlas. Irán ofrece 30 mil dólares por soldados de Estados Unidos mientras escalan las tensiones por el estrecho de Hormuz. Jefa de delegación opositora exige liberar a todos los presos políticos en Venezuela. Emisario de Trump se reúne con Netanyahu tras hablar con Hamas sobre el plan de paz para Gaza. Casi 13 mil desplazados después de mortal terremoto en Indonesia. 6:16. Enseguida revisamos lo que nos traen las redes sociales.
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1: Seis horas con 17. ¿Qué nos trae en las redes sociales? Farmear aura, ¿qué significa esta tendencia que pasa de las redes sociales a batallas en las calles? ¿Pero qué es el farmear aura o farmar aura? TikTok e Instagram se están llenando de videos donde jóvenes realizan efusivos movimientos y gestos en esa especie de batalla callejera. ¿Conoce de qué se trata esta tendencia que ha sumado ahora a nivel mundial? Pues a inicios del 2026 las redes sociales explotaron con la tendencia Therian, humanos que se identificaban como animales y salen a las calles disfrazados, imitando el comportamiento de perros, gatos, conejos u otros. En este mes de agosto hay una nueva moda. Se está viralizando en redes sociales, en TikTok e Instagram, el denominado Farmear Aura, que no son más que movimientos efusivos y gestos de una especie de batalla callejera que se está viviendo en las calles. Ecuador tendrá la próxima semana una de las mejores vistas del planeta. La noche del jueves 27 de agosto, la Tierra se interpondrá entre el Sol y la Luna y proyectará su sombra sobre el satélite. Será un eclipse lunar parcial. En el momento de máxima cobertura, a las 23:13, la sombra oscura de nuestro planeta habrá cubierto el 93% del diámetro lunar. ¿Por qué subió el precio de los huevos acá en el Ecuador en este mes de agosto? El precio de la cubeta de 30 huevos aumentó en Ecuador entre julio y agosto y según productores de Tungurahua, la cubeta de 30 huevos subió un 20%. Según los productores, pese a este incremento, se considera que el precio y el consumidor no deberían superar los $4, aunque en algunos mercados el huevo se está comercializando la cubeta por encima de los 4.50. Shakira llega a Quibdó y anuncia ayuda para reconstruir una universidad y levantar 10 escuelas, esto que confirmó la cantante a través de sus redes. Mafia, Juventud y Familia, el jefe de la película ecuatoriana Buenos Amigos, que se estrena en octubre, grabará en Quito. La película Buenos Amigos sigue a una madrastra decidida a rescatar

0: a su hijastra de una red criminal. ¿Quién fue Danilo Palomino, creador de contenido conocido como Gordito Sushi, quien falleció en Guayaquil? Y las redes se han inundado con mensajes, sobre todo en la inseguridad que se vive en el sector costanero. Las 6:19.
1: Revisamos enseguida la situación vial en las provincias de Azuay y Cañar. Información, como siempre, que nos trae el EQ911 a Austro. Les contamos así, amigos oyentes, que con corte a las 5:45 de este 18 de agosto, la cuenca Gualazón Limón se encuentra habilitada. Se pide conducir con precaución por deslizamientos en la vía en el sector de Ingamuyo 2, en los kilómetros 629, 39 más 500, 47, 54 y 57. La cuenca Lumacpamba Gualazú habilitada. La vía Paute Guarumales Méndez parcialmente habilitada en el sector Sacre y en el kilómetro 61. Conducir con precaución en los kilómetros 44, 105 y 107. La cuenca Girón Pasaje parcialmente habilitada en el kilómetro 76 al 105 con paso controlado entre las 6:00 y 18:00 con atención en el kilómetro 90 por desprendimiento de material de letaluz. Todo tipo de vehículos para el kilómetro 50, paso controlado para vehículos livianos y pesados de hasta 3 ejes. La cuenca Molleturo Naranjal parcialmente habilitada en el kilómetro 101 para vehículos livianos y pesados que no superen las 38 toneladas. Conducir con precaución en los kilómetros 49, 53, 57, 85 y 91. La cuenca Sixing Matanga habilitada, autopista Cuenca Azogues habilitada, al igual que la cumbre La Jarataoña se encuentra habilitada. La cuenca Cañaralosí parcialmente habilitada en el sector El Rocío, mientras que la Xutco Chancay El Triunfo se encuentra habilitada y expedita para su circulación vehicular. Información, repetimos, que se comparte desde el EQ911 a Austro. 6:21, hacemos nuestro primer corte, pero enseguida regresamos con el desarrollo de las principales noticias.
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0: Seis horas con 22 minutos. Iniciamos este espacio contándoles ya en detalles. Si Pipo llega extraditado a Ecuador, España deberá ser informada antes de una sentencia por el caso Villavicencio. Primicias accedió al documento de la Audiencia Nacional de España, que aprobó la extradición de alias Pipo Cabecilla de los Lobos a Ecuador. La resolución recoge el principio de especialidad del tratado vigente, que establece que una persona extraditada solo puede ser juzgada por hechos distintos a los que motivaron su entrega, esto si el Estado requiere la autorización previamente. José Augusto, este es el nombre de la Audiencia Nacional de España con Wilmer Echevarría, alias Pipo, en la resolución 587-2026, con la que consideró procedente la extradición del cabecilla de los Lobos a Ecuador. La justicia del país europeo generalmente cubre los nombres de los procesados por seguridad. La resolución a la que Primicias accedió revela que el caso de este capo, detenido en Málaga el 17 de noviembre del 2025, se aplicó en el artículo 14 de traslado de extradición firmado entre Ecuador y España, que señala que para que la persona entregada sea juzgada y sentenciada por hechos nuevos, como es el caso Villavicencio en relación a Pipo, debe haber una autorización del país requerido. El documento muestra que España aceptó las garantías carcelarias ofrecidas por Ecuador para que Chavarría sea recluido en la cárcel del Encuentro en Santa Elena, donde debe cumplir el remanente de su pena original, es decir, 4 años y 282 días por un asalto que dejó muertos y heridos en el 2016. De esta parte, de esa manera, si Pipo llega extraditado acá a Ecuador, España deberá ser informada antes de una sentencia que se le quiera aplicar por el caso Villavicencio. Y aquí hablamos también de seguridad, incluso relacionado con el ámbito internacional. Entrega de seguridad de Noboa está bajo la lupa internacional, según expertos.

0: 6 meses del ataque contra los pescadores ecuatorianos que, según el Washington Post, respondería a una operación encubierta de la CIA. Ecoavisa contactó a la tripulación, que se mantiene en su denuncia inicial. Esto es que la operación comenzó con un acercamiento de drones. En San Mateo, Manabí, analizan impulsar una demanda internacional para exigir una reparación.
1: Él iba durmiendo aquí, y el dron pasó por aquí, por los pies.
2: En San Mateo, el recuerdo de aquel 17 de marzo sigue presente. 3 de los 16 integrantes de la tripulación del Negra Francisca Duarte cuentan que lo ocurrido en alta mar les cambió la vida. La embarcación era el patrimonio de la familia Flores. La mayoría de los ocupantes son parientes. Jordan, de 22 años, todavía se recupera de las heridas en sus pies. Las marcas físicas no son las únicas. Hay secuelas del estrés postraumático.
3: No puedo sentar bien el pie y en la noche no puedo dormir bien, no me hallo a dormir bien. A veces pego horrendo susto, si no me levanto y ya me vengo para afuera o si...
2: Su padre lo auxilió durante la emergencia. Él recuerda que se concentró en amarrar una camisa improvisando un torniquete para que su hijo no se desangrara. Eso fue instantes previos a que uniformados los interceptaran e hicieran subir a un barco extranjero del que no pudo ver la bandera.
4: Él le dice, hay un herido, cuando los apuntan enseguida. Y había una tina de material, cuando me dice, ábrete de ahí o si no te disparamos. Sí, y ahí nosotros lo abrimos de la tina y ahí fueron subiendo a uno por uno. Le íbamos subiendo y le iban esposando y encapuchado a cada uno.
2: El capitán del barco, Hernán Flores, ratifica su versión, que la operación comenzó con un acercamiento de drones mientras se encontraban de faena.
5: Estábamos cerca de Galápagos, en la 135 Norte. E inocentemente íbamos navegando y cuando fuimos sorprendidos por los drones, por la explosión. Y igual teníamos la radio, nunca llamaron por radio, o sea, así como la guardacosta de Ecuador, que ellos anuncian que van a hacer la inspección, que paren máquinas, pero nada, nunca llamaron, ese barco nunca llamó para que plantáramos, pero no, solamente atacaron, se acercaron y atacaron con los drones directamente.
2: La pérdida económica supera los $400,000 del valor estimado de la embarcación. Ahora no tienen herramienta para trabajar. Este lunes se cumplen 6 meses de lo sucedido. Aparecen nuevos elementos que podrían cambiar el rumbo de este caso. El reportaje de The Washington Post señala que los ataques contra embarcaciones pesqueras ecuatorianas registrados a inicios de 2026 cerca de Galápagos habrían formado parte de una operación encubierta de la CIA. Sin embargo, el propio medio advierte que todavía no están claros el alcance ni el nivel de participación de la Agencia de Inteligencia estadounidense en estos hechos. A este reportaje se suma un informe previo de Human Rights Watch. El abogado de la tripulación sostiene que estas publicaciones aportan elementos para una demanda internacional. La defensa continúa recopilando información, entre ellas un documento solicitado a El Salvador sobre la recepción de los pescadores ecuatorianos en alta mar.
6: ¿Quién le entregó los sobrevivientes? ¿Qué barco? Tiene que haber un informe, eso no es fantasma ni oculto, eso tiene que existir un informe y ese informe debe reposar en la Armada salvadoreña.
2: El Negra Francisca Duarte no es el único caso. Se suman el Don Maca, barco hundido el 26 de marzo. Su tripulación también relató una versión similar. Y está el caso del Fiorella, desaparecido desde el 13 de enero con 8 de sus tripulantes, de quienes se desconoce el paradero.
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26: Seis horas con 34 minutos. La investigación contra Gina Zambrano comenzó en marzo del 2023. Ahora la ex jueza Gina Zambrano recibe 5 años de cárcel por prevaricato tras ser deportada desde Estados Unidos. Según la fiscalía, la ex jueza habría actuado sin competencia territorial al resolver sobre personas encarceladas que cumplían condenas en cárceles de otras provincias como Guayas, Cañar, Azuay, Pichincha y Loja. La ex jueza jueza Gina Zambrano fue condenada este día lunes 17 de agosto a 5 años de prisión por prevaricato tras dejar en libertad a personas procesadas por femicidio, es lo que informó la fiscalía. Zambrano permaneció prófuga hasta mayo pasado, cuando fue deportada desde los Estados Unidos. La ex jueza del municipio de Montecristi, en la provincia de Manabí, fue declarada culpable después de que la fiscalía la acusara de haber ordenado la libertad de 2 personas condenadas por femicidio que cumplían sus penas en una prisión en la provincia de La Suay. La investigación contra Zambrano comenzó en marzo del 2023 y, según la fiscalía, la mujer habría actuado sin competencia territorial al resolver sobre personas encarceladas que cumplían condenas en cárceles de otras provincias, como era Guayas, Cañar, Acaela, Suay, Pichincha y Loja. Durante el juicio, la fiscalía presentó testimonios de los agentes que participaron en la investigación, informes sobre el reconocimiento del lugar de los hechos y las pericias realizadas a los equipos electrónicos incautados. 6:36. Y así también les contamos que en el tema del caso Goleada, inscripción de procesado como candidato causó suspensión de la audiencia.
0: En una semana, la audiencia de evaluación y preparatoria de juicio del caso Goleada se suspendió porque uno de los procesados alegó inmunidad por haberse inscrito como candidato a concejal de Guayaquil. El CNE en 48 horas deberá certificar quiénes y cuántos procesados más serán candidatos, pero el juez advirtió que eso no suspenderá el proceso. Informa Hernán Higuera.
1: Un nuevo y sorpresivo argumento planteado por la defensa de uno de los acusados en el caso Goleada suspendió la audiencia que se instaló este sábado muy temprano por vía telemática. El abogado Fernando Chávez, defensa del procesado Aparicio Loy Correa, dijo que su defendido se ha inscrito como candidato a concejal de Guayaquil y que para salvaguardar el debido proceso y evitar futuras nulidades, se pida que el CNE certifique la candidatura que le daría inmunidad al procesado. La fiscalía expresó su rechazo por lo que consideró ilegal e improcedente.
3: Al ser infundada e improcedente la petición, solicito se rechace.
1: Pero el juez Jairo García se tomó 30 minutos para deliberar sobre ese pedido y aclaró que ese anuncio no suspenderá el proceso, que temporalmente y mientras el CNE certifique esa y otras posibles candidaturas de otros procesados, como la de la esposa de Aquiles Álvarez, la audiencia de evaluación y preparatoria tendría fecha y hora tentativa, el 20 de agosto.
4: Al Consejo Nacional Electoral para que en un término no mayor a 48 horas se certifique respecto de la persona procesada sobre la cual el doctor Fernando Chávez ha hecho mención, señor Loy Correa Gastón Aparicio.
1: Así, en una semana es la segunda vez que el tema se suspende. El caso Goleada investiga un presunto delito de lavado de activos que involucra al alcalde de Guayaquil, Aquiles Álvarez, y 19 personas, entre familiares y personas naturales y jurídicas.
26: Y sobre estos temas también se ha dado a conocer que en estas elecciones seccionales hay 4 procesados inscritos.
5: El Consejo Nacional Electoral informó al juez del caso Goleada que 4 de los procesados aparecen en el proceso de inscripciones para candidatos a cargos de elección popular, entre ellos Fiorella Icaza, esposa del alcalde de Guayaquil, Aquiles Álvarez, quien busca reemplazarlo en el sillón de Olmedo. Sin embargo, el órgano electoral aclaró que no hay resolución en firme. Fabiola Santana con los detalles.
6: 4 de los 17 procesados del caso Goleada se han inscrito para participar en las elecciones seccionales de noviembre próximo, lo informó el Consejo Nacional Electoral al juez Jairo.

0: García en un oficio del domingo que fue publicado en el sistema judicial este lunes. Menciona a la esposa, primo, tío y un ex colaborador de Aquiles Álvarez. Fiorella Icaza terminó su inscripción para la alcaldía de Guayaquil. David Álvarez para concejal urbano, cuyo trámite está en fase de impresión de formulario. Pedro Hidalgo y Gastón Loy también para concejales, cuyas inscripciones fueron registradas por la organización política. Sin embargo, todos aún están sin calificación ni resolución en firme del Consejo Nacional Electoral. Con esta respuesta, el juez del caso Goleada resolverá si esos procesados deben ir o no a audiencia preparatoria de juicio, la misma que no se reinstaló este sábado porque el abogado del procesado, Gustavo Loy, dijo que su defendido se había postulado para un cargo de elección popular. Ese mismo día, el juez, mediante oficio al CNE, hizo 6 preguntas específicas de todos los procesados. Si fueron postulados, si su candidatura fue calificada, cuál es la resolución y si está en firme, desde qué fecha y estado actual. El Código de la Democracia establece que las candidatas y candidatos no podrán ser privados de la libertad ni procesados penalmente desde el momento de la calificación hasta la proclamación de resultados. La decisión del juez se conocerá este martes, fecha en la que fueron convocadas por escrito las partes, aunque en audiencia el magistrado los había citado para el jueves. Otro cambio que hizo para agilizar los trámites fue el tiempo otorgado para la respuesta del CNE. El plazo de 48 horas lo redujo a 24 horas. Hay expectativa por lo que ocurra en la diligencia.
1: Seis horas con 41 minutos y continuando con más noticias. A 3 aprehendidos por presunta extorsión acá en la ciudad de Cuenca. 13 personas fueron detenidas por presunta extorsión, según informó la Policía Nacional el día de ayer. De acuerdo a la información, a través de la Unidad Nacional de Investigación Antisecuestros y Extorsión, se identificaron a 2 mujeres y un hombre que habrían exigido $6,000 iniciales y $500 mensuales a su víctima para amenazarla. La policía explicó que los acusados habrían realizado disparos a la fachada de su domicilio y habrían abandonado un presunto artefacto explosivo. Los agentes policiales identificaron a los presuntos extorsionadores, uno de ellos en la cárcel de Turi. La policía cree que los 13 detenidos pertenecían a un grupo de delincuencia organizada. Las autoridades dijeron que entre los indicios están 4 celulares y un comprobante de depósito bancario. Los detenidos serán procesados. 6:42 y retiran a franeleros que realizaban cobros indebidos y promovían estacionarse en lugares indebidos. Por denuncias ciudadanas, algunos franeleros fueron retirados del espacio público en distintos puntos de Cuenca. Los denominados franeleros son personas que ofrecen cuidar carros en el espacio público de manera informal y que realizan cobros indebidos, según refiere la Guardia Municipal. Agentes de esta entidad ejecutaron los controles en los que se logró detectar algunas irregularidades. Por ejemplo, en este operativo identificaron a personas que realizaban cobros arbitrarios y promovían el estacionamiento en las zonas no permitidas, generando desorden e inseguridad, se argumentó desde la entidad municipal. Los cobros irregulares se dan debido a que cobran una tarifa sin socializar ni consultar a los propietarios de los vehículos. Simplemente dicen, le cuesta tanto, incluso hay valores que van más allá hasta de los $2. Y hablando de este tipo de trabajos, ante denuncias por agresiones de los limpiaparabrisas acá en Cuenca, la Guardia Ciudadana reforzó los controles en distintos sectores y durante los operativos los uniformados también habrían recibido amenazas, es lo que se denuncia.
2: ¿Qué, compa? ¿Qué tienes aquí? Con los pechos, madre, que te parto la cabeza, madre.

0: 44 minutos y de esta manera pues se anuncian que los operativos van a continuar, sobre todo para el control del espacio público. Y hablando de los operativos, agentes policiales recuperaron 3 motocicletas en la parroquia de Sayahuasí. Todas estaban reportadas como robadas. De acuerdo con el comunicado de la Policía Nacional, investigadores de la Policía Judicial efectuaron tareas de investigación. Tras desplegar acciones de búsqueda, localizaron y recuperaron las 3 motocicletas reportadas como robadas. Los vehículos relacionados con 13 casos distintos fueron puestos a órdenes de la autoridad competente para los trámites correspondientes. Y así también con estos operativos se ha anunciado que habrán sanción, se sancionará en omisión de agentes que permitieron el paso de vehículos sin placas, esto en el sector de Sayahuasí. Asuntos internos de la Comisión de Tránsito del Ecuador evalúa responsabilidades y posibles sanciones tras la denuncia de un vehículo sin placas que atravesó un control sin ser detenido. Al respecto, José Manuel Wong, comandante de la subzona Suay de la Comisión de Tránsito del Ecuador, nos da a conocer detalles.
1: Tras una denuncia ciudadana donde se compartieron imágenes de un vehículo sin placas atravesando sin problema alguno un operativo de control en la Y de Sayahuasí, el comandante de la subzona Azuay de la Comisión de Tránsito del Ecuador, José Manuel Wong, informó que personal de asuntos internos ya se encuentra determinando responsabilidades.
2: Porque efectivamente por omisión o por negligencia nosotros no vamos a permitir que ciudadanos circulen aquí en la provincia y respetando las normas y las leyes, ¿no? Entonces, iría a un sumario administrativo donde ya, pues, los que formen parte de este grupo verán cuál será el tipo de sanción. Sea una separación de la institución por días, sea un asunto pecuniario, ya lo que crea en ese momento el grupo que esté reunido para la ejecución de tal sanción.
1: En caso de que un vehículo sea nuevo o haya perdido su placa metálica, el conductor debe portar y exhibir la placa provisional. El comandante explica el proceso que deben seguir los agentes en estos casos.
2: La sanción es aplicada con la retención del vehículo. Una vez que esté retenido el vehículo, nosotros elevamos el parte policial correspondiente. En todo caso, el juez dirimirá cuál será la sanción que le imponga. Lógicamente que el vehículo no podrá salir de los patios del centro de retención vehicular mientras no obtenga sus placas originales.
1: Además, Wong añadió que durante los 5 meses que lleva al frente de la CTE en la provincia, no se han registrado denuncias de gravedad por presuntos casos de abuso de poder, cohecho, concusión y agresiones a la ciudadanía.
2: Gracias a Dios, en esa tipología no estamos inmersos, pero internamente sí ha habido sanciones por actos disciplinarios internos, porque faltó al servicio, llegó atrasado al servicio, se evadió del puesto de control al que estaba asignado, o simplemente pues no hizo bien su trabajo. Al momento ya llevo como aproximadamente unos 8 efectivos, de los cuales ya 6 están sumariados. Otros están con sanción a la espera, porque aquí dentro de casa estamos depurando, tenemos una nueva ideología, una nueva institución, donde no vamos a ser muy permisibles.
1: Finalmente, el comandante invitó a la ciudadanía a presentar sus denuncias ante la CTE o directamente en Fiscalía, en caso de considerar que ha sido víctima de un abuso o irregularidad por parte de un agente. Michelle Ávila, Unción Noticias.

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2: Horas con 49 minutos. Avanzamos con más noticias. Las autoridades no trabajan el fin de semana y por eso no pueden ayudar. Eso es lo que denuncia Erika Sánchez, emprendedora del cantón Siksik, quien está al borde de las lágrimas denunciando un robo en su cafetería que bordeó los $5,000. Pide más apoyo, compartiendo sobre todo acciones a la Policía Nacional para que hagan los operativos de manera más constante y evitar sobre todo este tipo de acciones. Ahora se pide que se dé con el presunto ladrón para ver si es que en algo puede recuperar sus pertenencias.
3: ¿Cómo están? Buenas tardes, mi nombre es Erika Sánchez. Los que no nos conocen somos de la cafetería Good Coffee, de aquí del Six. Lamentablemente hoy, domingo 16 de agosto, a las 3 de la mañana sufrimos un robo aquí en el negocio. Las pérdidas son más de $5,000. Lamentablemente nos esforzamos nosotros bastante para... Llevamos 3 años con el negocio. Aún pagamos lo que es arriendo y pagamos lo que es un crédito, las deudas. No nos dejaron para nosotros poder seguir laborando, ya que se llevaron material que nosotros necesitamos. Aparte, como cae domingo, las autoridades no nos quieren ayudar. Dicen que los domingos no laboran. Nosotros somos los que sustentamos a nuestra familia con el negocio. Somos familia de 5. Entonces ya no podemos laborar. También este video es para que nos ayuden compartiendo. Voy a poner imágenes de las cosas que perdimos y también imagen del señor que atentó este lugar. Muchas gracias a todos ustedes por su atención. ¿Cómo están? Buenas tardes. Mi nombre es Erika Sánchez.
2: Y en otro de los casos, por favor, regresa a casa, mija. Es el desgarrador pedido de una abuela de Camila Guillén, adolescente de 14 años, que lleva ya más de 7 días desaparecida. Fue vista por última vez en la terminal terrestre de acá de la ciudad de Cuenca, acompañada de un hombre mayor. Familiares y allegados realizaron un plantón en el Parque Calderón para exigir mayor celeridad a las autoridades en la búsqueda. Aquí más información.
4: Que por favor, mija, regreses. Que regreses, mija. Todos te queremos, aquí están todos. Mira, tu familia, tus conocidos, tus amigas. Por favor, mija, si estás viendo, regresa a casa.
5: Mi nieta llega al terminal y sale con esta persona que se está difundiendo las fotos en redes sociales. Nosotros a ese señor le desconocemos, no sabemos quién es, pero en las fotos se le ve que ella es una persona adulta. Y queremos que nos ayuden. Nosotros ya no sabemos dónde buscar. Como familia, yo me he juntado con mis hijas, no he salido. Iba a buscarle por el terminal con la esperanza de que la voy a ver, pero son salidas impunes. Ya no sabemos qué hacer. Ayúdenos, por favor. Y Camilita, si me estás viendo, mija, por favor, regresa a la casa. Todos te queremos. Y al señor que se la llevó, por favor, que me la devuelva.
6: Señora Teresa, ¿han logrado identificar a la persona con la que está aquí?
4: No la conocemos. Nunca la hemos visto. No es de nuestro barrio, de nuestro sector, no.
5: no le conocemos a esa persona.
6: Ahora ustedes han puesto ya la denuncia en fiscalía. ¿Qué es lo que le han dicho? ¿Cómo avanzan las investigaciones para dar con el paradero?
5: Sí, sí están trabajando la policía. Están trabajando en todo esto, pero nosotros como familia queremos que se acelere el caso, que, o sea, que la búsqueda sea más rápida. Ya no podemos esperar más tiempo. No sé si mi nieta está con vida, no sé qué le pasó. Nosotros queremos saber.
6: Camila, ¿salió con una mochila preparada, con maletas hechas?
5: No, ella sale vestidita, ella no sale con nada. Eso es lo que yo puedo decir.
7: Si alguien la ve,
5: que llamen al 911 a la Policía Nacional.
2: Seis horas con 54 minutos y continuando con más noticias, acá en Visión, en la 106.1 FM, Boris, un perrito que cayó en una zona de difícil acceso en el sector de Pico de Pescado en la parroquia de San Joaquín, fue rescatado con vida. El suceso ocurrió el día domingo, cuando en el sistema EQ911 se recibió este reporte. Al lugar se remitió personal del Cuerpo de Bomberos de Cuenca para poder proceder con el rescate del animal. Mediante el uso de un dron, los bomberos reconocieron el terreno para poder definir la maniobra más adecuada de rescate. Luego del análisis, se observó que el perro había caído a una pendiente de 30 metros. El personal de rescate instaló un sistema de cuerdas para poder llegar hasta el lugar en el que estaba el can. Posteriormente, fue trasladado a un sitio seguro y tras su recuperación, Boris se encontraba sin lesiones y en buenas condiciones, por lo que fue entregado a su familia. Esta no es la primera vez que el Cuerpo de Bomberos rescata animales en riesgo, también hacen un gran labor por este tipo de ayudas para los animales acá en la ciudad de Cuenca. 6:55. Y de otro lado, se investigan la empresa municipal de la ciudad de Cuenca, EMAC, está investigando denuncias presentadas por algunas trabajadoras de limpieza, conocidas como hormiguitas chúas, por los presuntos casos o temas de acoso sexual relacionado con la publicidad de acceder a puestos de trabajo. Al respecto, Juan Vicuña, gerente de la EMAC, informó que las denuncias están siendo investigadas dentro de la entidad. Sin embargo, precisó que ninguna de estas denuncias ha sido presentada ante la fiscalía.
8: Apenas conocimos la denuncia realizada a través de redes sociales. El caso es bastante grave, ¿no? O sea, las acusaciones que hacen son muy graves. Entonces, hemos activado los protocolos internos que están definidos en la EMAC. Tenemos un protocolo anticorrupción y un protocolo de acoso laboral y acoso sexual. Inmediatamente se activaron los protocolos, está ya conformada la comisión que está haciendo las investigaciones sobre las denuncias que tuvimos conocimiento a través de redes sociales. Desconozco, no he visto, les había manifestado, no veo mucho redes sociales, pero estamos haciendo ya las investigaciones al interior de la empresa. Por lo menos desde que yo estoy en la gerencia del EMAC, no tenemos ninguna denuncia dentro del EMAC. Téngalo por seguro que no solaparemos ninguna de estas situaciones al interior de la empresa, por lo menos en esta administración. Justamente por eso hemos activado el protocolo antisoborno, ¿no?, que tenemos dentro de la empresa. Ahora está ya conformada la comisión que está haciendo las investigaciones del caso. Vamos a depender un poco también de las denuncias que podamos receptar de los ciudadanos, ¿no?, en este caso de los afectados. No tenemos ninguna denuncia al interior de la empresa. El alcance de esto no importa si es que están vinculadas o desvinculadas. Estamos hablando de delitos penales y eso tienen que ser investigados. La comisión lo que habrá es, en caso de que determine alguna irregularidad de estas, pues se pondrá en conocimiento de la fiscalía. Estamos haciendo las investigaciones mediante una comisión, que es lo que dicta nuestro protocolo anticorrupción y antiacoso laboral.
9: ¿Quiénes integran esa comisión?
8: A ver, está integrada por gente al interior de la empresa Etapa, está la dirección técnica, la dirección de planificación y la dirección jurídica. Lo que sí es, garantizamos es total transparencia en el proceso de investigación. Sí es, las denuncias realizadas son muy graves y estamos en ese proceso de investigación. Estimarles un tiempo no sería correcto.
7: ¿Antes se registraron similar denuncias?
8: No conozco que se hayan registrado, por lo menos en mi administración no hay ningún registro, y reitero nuevamente que este proceso se investigará como debe ser. Y en caso de encontrar alguna irregularidad, se pondrá en conocimiento de la autoridad. Pasaría ya al ámbito legal, ¿no es cierto? Pondremos nosotros todo lo que encontremos a disposición de la Fiscalía.

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0: 7 horas con 13 minutos. Continuamos con más información. Invitados acá en Visión en la 106.1 FM. Hablar de derechos humanos implica hablar de una sociedad en la que todas las personas puedan vivir con dignidad, con respeto, con igualdad de oportunidades, independientemente de cuál sea su condición, su cultura, su género, edad, discapacidad, origen o la situación social. En este contexto, la promoción de los derechos humanos, la equidad, la interculturalidad y la participación social, sin lugar a dudas, que constituye una herramienta fundamental para construir una sociedad más inclusiva y respetuosa de la diversidad. Para conocer qué acciones se están desarrollando en estos ámbitos, cuáles son los principales desafíos que vivimos en la actualidad y cómo puede la ciudadanía, sobre todo, involucrarse en esto que es la defensa y la promoción de los derechos humanos, pues queremos agradecer la gentileza de la magíster Yadira Cabrera Ochoa. Ella es especialista provincial de derechos humanos, equidad, interculturalidad y participación social, quien nos acompaña en el transcurso de esta mañana, a quien queremos darle la bienvenida a nuestro espacio. Magíster, la escuchamos acá en Visión. Bienvenida, muy buenos días.
1: Muy buenos días, muchísimas gracias por darnos este espacio, esta prestigiosa radio y a todos. Y a las radioyentes, muchísimas gracias nuevamente, agradecerles. Es muy importante realmente hablar de enfoques interculturales, sobre todo en el tema relacionado con la salud.
0: Muchísimas gracias. Y empecemos con ahí, ¿no? Con ese enfoque de precisamente hablar de derechos humanos y más aún relacionados con estos ámbitos de salud. ¿Cuáles son los principales desafíos que estamos enfrentando actualmente como sociedad para poder empezar eso, a garantizar el respeto?
1: Bueno, es muy importante, ¿no? Como parte del Ministerio de Salud Pública, tiene varios ejes en su trabajo en el modelo de atención integral, y uno de ellos es justamente el aterrizaje, o digamos así, el tema del ámbito de las políticas interculturales. Si bien es cierto, estas políticas interculturales y parte de este componente, estamos hablando de las medicinas alternativas y complementarias, que es un subsistema de salud que está dentro de este gran macro sistema, el que nosotros llamamos el Sistema Nacional de Salud. A nivel mundial, pues, estas terapias complementarias integrativas han evolucionado significativamente durante las últimas décadas, y como organismos internacionales, así como también sistemas de salud de diversos países, han promovido procesos de regulación dentro de la certificación académica, como también dentro de la prestación de servicios en los diferentes establecimientos de salud, digámoslo así, regulándolo en el sistema público como también en el sistema privado. Y no así en nuestro estado ecuatoriano, hablemos de dentro del Ministerio de Salud también busca este avance significativo en la cual tenemos dentro de este subsistema de salud, ¿no? Es importante recalcar justamente que se está trabajando, o más bien dentro del ministerio también contemplan las normativas como son el Acuerdo Ministerial 5001, el Acuerdo Ministerial 037, en la cual está regulando el ejercicio de estas áreas de salud como son las medicinas alternativas y terapias complementarias. Pues actualmente dentro del ministerio ha dado avances muy importantes dentro de esto, articulando justamente en los establecimientos de salud, dando atención de una forma integral y fomentando también, por supuesto, este derecho al usuario también en decidir y que la atención promoviendo estas medicinas, ¿no? Y dentro de estas medicinas hablamos de la regulación como Ministerio de Salud, están las medicinas de acupuntura, la homeopatía, la terapia neural, reconocida también últimamente, pero también existen otras terapias alternativas como Reiki, biomagnetismo, Qigong, Tai Chi, el yoga, digitopresión, que también están dentro de cada una de las normativas, sobre todo que maneja el ministerio, y por supuesto que se están dando también la atención en estas áreas en algunos establecimientos de salud a nivel nacional.
0: Magister.
1: Más bien queríamos justamente aprovechar este espacio para promover e invitar a la ciudadanía en los días 20, 21 y 22 de agosto, parte de este espacio de fortalecimiento de las políticas interculturales. Tenemos también el congreso que se desarrollará aquí como sede en la ciudad de Cuenca, es un congreso a nivel nacional, en la cual busca también por manera incentivar la investigación, como también promover estándares de calidad y seguridad terapéutica, y sobre todo también fortalecer esta competencia intercultural en nuestros profesionales de la salud, ¿no? Y por ende también, como usted decía, es muy importante aquí el tema de esta participación ciudadana, de la exigencia también de sus derechos. Indicarles también que dentro del sistema de salud no solamente está el sistema de salud alopática, también está este subsistema o como lo conocen en la comunidad, ¿no? El sistema de salud occidental lo llaman, ¿no? Existen otros sistemas como la medicina alternativa y complementaria, que hoy justamente dentro de nuestro ministerio ha dado un avance importante dentro de estas políticas, fortaleciéndose también en sus temas de atención. Es importante también recalcar que dentro de esta manera, ¿no?, este encuentro académico y profesional constituye una manifestación de compromiso, sobre todo institucional, y como usted lo mencionaba al inicio, ético, con la equidad, con la dignidad, el respeto a los derechos en la salud y la valoración a la diversidad cultural. Pues proyectando estas medicinas y terapias complementarias, buscamos justamente fortalecer este modelo de atención integral. Este modelo de atención integral, más humano, seguro y, por supuesto, científicamente fortalecido en el beneficio de la población.
0: Magister, no sé si es que nos puede también ayudar a continuar con la entrevista, ampliando su cámara para poderla visualizar mejor, toda vez que no tenemos imagen de su parte. Y con ello, muchísimas gracias a Magister por la ayuda. Y una cosa muy importante, pues hay avances también que se han logrado, y justamente usted hacía referencia en estos ámbitos de salud a las actividades realizadas y a los enfoques que se van a venir llevando a cabo. Ahora, ¿cuándo van a ser estos enfoques? Usted hablaba ya de fechas concretas, no sé, ¿en qué horarios y cómo puede participar la ciudadanía también de lo que usted ha venido tratando, ¿no? Estos temas de ir garantizando y fortaleciendo la salud.
1: Por supuesto, justamente hacerles primero al inicio algunos centros de salud, se está posicionando ya la atención en las medicinas alternativas. Tenemos también en las medicinas también de andinas, como lo conocen, o medicinas de la sabiduría de los pueblos y nacionalidades. Dentro de estos enfoques en los establecimientos como el parto humanizado, el parto con pertinencia cultural, ya lo estamos atendiendo, como también en este transcurso de estos meses también se va a fomentar una atención en el modelo con las terapias alternativas. En los establecimientos como el Carlos Elizalde, Mariano Estrella, el Vicente Corral Moscoso, justamente estamos ya promoviendo este parto con pertinencia cultural, el parto humanizado, donde prima los derechos de, en este caso, de las usuarias. Existe otra actividad importante que justamente lo estamos desarrollando ahora, en este mes, que, como lo mencionaba hace un momento, del 20, 21 y 22 de agosto, en donde se va a dar este Congreso Nacional de Medicinas y Terapias Alternativas. Invitarles a la ciudadanía, pues, sobre todo para el 22 de agosto, en la cual se va a realizar una feria de salud con estos enfoques, ¿no?, de las terapias alternativas con un enfoque intercultural, en donde va a ser a nivel del campus de la Universidad Central de la Universidad de Cuenca, que está en los patios frente a la Biblioteca Central. Esa feria se lo va a realizar desde las 8 de la mañana hasta las 2 de la tarde, en diferentes prestaciones de servicios como acupuntura, homeopatía, reiki, biomagnetismo, qigong, yoga y otras terapias también, en las cuales están fortaleciendo dentro de las normativas que lo había mencionado.
0: Y usted justamente mencionaba eso, ¿no? En muchas comunidades existen prácticas y conocimientos ancestrales relacionados con los ámbitos de la salud. Obviamente vemos que se está teniendo un avance para lograr una convivencia y una articulación adecuada entre lo que es la medicina occidental, la medicina ancestral. Pero ¿es suficiente este reconocimiento institucional hacia los saberes y las prácticas de los pueblos y las nacionalidades en materia de salud? ¿Hace falta mucho más, quizás, incluso esta importancia, ¿no?, todavía de la participación de los sabios, las parteras que usted hacía mención, y va mucho más allá la medicina ancestral con los líderes comunitarios? ¿Están teniendo este reconocimiento? ¿Nos estamos quedando, tal vez?
1: Ya, es importante un poco aclarar el escenario, ¿no? Es importante. Tenemos nosotros dentro de este gran sistema nacional de salud tres subsistemas. El sistema de salud alopático, conocido como la occidental, que comúnmente los usuarios lo conocen, ¿no? En el cual el médico atiende,

0: por academia, ¿no? Están en una formación académica que justamente les mencionaba, están dentro del acuerdo ministerial 5001 y acuerdo ministerial 037 en el reconocimiento de estas medicinas y terapias, en las cuales dentro de este subsistema están profesionales médicos con especialidades en homeopatía, acupuntura, o terapeutas como tecnólogos en Reiki, en yoga, biomagnetismo, que es una formación académica. Dentro del ministerio también reconoce también el otro subsistema, que es el subsistema de las medicinas ancestrales. Y en este subsistema de la medicina ancestral, hablamos todo el conocimiento que ha ido impartiéndose de generación en generación desde los pueblos y las nacionalidades. Ahí hablamos, y está en ese contexto también, todo lo que usted mencionaba, las parteras, los muderos, los hierbateros, ¿no?, que también dentro del ministerio se está trabajando y fortaleciendo. O actualmente tenemos la normativa de la partería en el reconocimiento de este gran trabajo que están aportando ellos en el tema de salud sexual y reproductiva a los parteros, pero también al el resto de hombres y mujeres de sabiduría que son parte de este sistema de salud.
1: Y usted ha hablado eso de este fortalecimiento. ¿Existen todavía barreras culturales que están dificultando que una persona de una comunidad indígena, sobre todo, pueda acceder oportunamente a los servicios de salud? ¿El idioma puede convertirse en esta barrera? ¿Qué se está haciendo para poder garantizar una comunicación adecuada entre los profesionales de la salud, los pacientes? Incluso hay muchos que hablan quichua y no es español. Y obviamente esa creo que se ha vuelto una de las principales barreras. ¿Qué trabajo se viene enfocando también en este sentido?
0: Es muy importante también recalcar a la ciudadanía, porque yo creo que la construcción de la salud va desde el usuario, la comunidad y, por supuesto, dentro de los establecimientos de salud. La exigencia de sus derechos de la ciudadanía es importante. Nosotros tenemos o contamos con el acuerdo 082, en la cual ahí se fortalece todo lo que usted menciona en el tema de la parte lingüística. Promovemos que tengamos este álbum punto focal que nos apoye en la traducción, como también a nivel de los establecimientos de salud se promueve la señalética dependiendo del mayor número de población de pueblos y nacionalidades en la lengua que se maneja.
1: Ahora, ¿se ha logrado trabajar en esta equidad, en evitar la discriminación de las personas, sobre todo en el ámbito indígena, campesino, para que reciban un adecuado tratamiento dentro de los establecimientos de salud? Estos antes no eran una de las principales acciones quizás de reclamo. ¿Se ha logrado quizás ya esa equidad?
0: Bueno, es importante recalcar esto justamente como prestación de servicios dentro del ministerio. Lo que buscamos justamente es esa equidad, esa igualdad dentro del respeto también de los derechos a los usuarios, ¿no? Y eso se fortalece dentro del ministerio a través justamente de estas políticas en las cuales buscamos que... Por eso les decía, es importante también el trabajo y sobre todo el conocimiento del usuario, ¿no? Es importante que conozcan. A través de esto hemos hecho dentro del control de embarazo, parto y posparto, por ejemplo, todo el tema de educación prenatal, a la cual se les da un tema sobre el tema de los derechos de que tiene el paciente en el acompañamiento durante, antes y después del parto, en el tema del derecho que tiene la paciente en dar en ella decidir en cómo o en qué posición dar a luz, siempre y cuando no todo su embarazo sea muy viable, y que ellos también tengan este derecho de la exigencia hacia los profesionales. Por supuesto, hemos trabajado mucho también en la sensibilización y en la formación también por parte de los profesionales con los enfoques interculturales.
1: Ahora, muchos se han venido denunciando en los actuales momentos la falta de medicinas, también, que es uno de los principales problemas que está abarcando el sistema de la salud. ¿Cómo se está llevando a cabo estos procesos acá en la ciudad de Cuenca, en la provincia de La Suay? Desde el gobierno central se dice, trabajamos, los ciudadanos dicen, no lo sentimos todavía en materia de salud, porque todavía es difícil no acceder para algunas personas, sobre todo como

0: digo, ámbitos de medicina. Eso también incumple quizás con actividades de derecho. ¿Cuál es el enfoque allí?
1: Bueno, justamente dentro de lo que estamos promoviendo, las políticas interculturales, vamos viendo dentro de estos subsistemas de salud que les mencionaba anteriormente, como la alternativa complementaria, también busca dar otras opciones a los pacientes en el cual, en el tema de atención, rehabilitación, ¿no? Que incluso existe investigaciones a nivel internacional que el complementarnos también con los otros sistemas de salud, el tema de una atención médica es mucho más integral y, por supuesto, la evolución del paciente mucho más rápida. En cuanto a los temas de atención, en lo que usted mencionaba, cada uno de nuestros departamentos se manejan en el tema de las acciones que se van dando el seguimiento, y en el tema de stock de medicamentos, creo que dentro de esto la compañera que maneja, nos ha mencionado que estamos en cada uno de los establecimientos de salud de acuerdo a las enfermedades crónicas que se presentan.
0: Ahora, el gobierno ha anunciado una inversión de 1.13 millones de dólares para fortalecer la salud intercultural. ¿Se están ya utilizando correctamente esos recursos? ¿Han habido ya resultados sobre todas esas actividades que se han implementado desde el gobierno central?
1: Es importante recalcar justamente las políticas interculturales ahora se está fortaleciendo a través de, tenemos el proyecto de fortalecimiento de la interculturalidad en el Ecuador, en el cual se ha mantenido primero con un equipamiento a nivel de establecimientos de salud en lo que mencionaba para una atención con pertenencia cultural e intercultural dentro de los establecimientos, como también se ha venido en el tema de una inversión de contrato de profesionales que tengan de médicos familiares con esta visión holística y sobre todo con esta visión de un enfoque intercultural. A través de los diferentes establecimientos también, dentro de las inversiones de lo que se ha establecido, es justamente reforzar dentro de territorio con una acción de visitas, digamos, con los equipos a nivel de comunidad, y justamente se ha trabajado con lo que nosotros lo conocemos, se ha contratado facilitadores comunitarios, que esto ha permitido sobre todo que ellos conozcan su idioma, su territorio, y que sean este nexo y se complementan con el equipo de salud y son parte de las atenciones cuando lo hace el EAIS o en el extramural.
0: Magistra, tenemos la consulta de uno de nuestros amigos oyentes. Se dicen muy buenos días. Una pregunta puntual en torno a estos temas a que están tratando. ¿Continúan ustedes con el reconocimiento y hay todavía la certificación de las parteras ancestrales? Y de ser así, ¿uno cómo puede ser parte de esos procesos para poder ser certificado?
1: Bueno, justamente el ministerio da este acompañamiento en el tema del proceso de la certificación comunitaria, porque nosotros tenemos más bien el código de ética que han sido trabajados con los compañeros de medicina ancestral. Hablemos con el grupo de sabios de la medicina ancestral, parteras, hierbateros, nuderos, ¿no? Dependiendo de cómo ellos se identifiquen y se categoricen. Este código de ética permite sobre todo la estructura de cómo ellos dentro de la certificación lo han construido ellos mismos para el reconocimiento. Es así que el ministerio da este acompañamiento de las parteras. Por supuesto, el acompañamiento a la certificación, que es una certificación que no lo hace el ministerio, ojo, es importante ahí y se sigue haciendo, es una certificación que lo hace la propia comunidad, porque son los que ellos reconocen a una partera, ¿no? Como ministerio damos este acompañamiento y luego viene ya un proceso, lo que sí nosotros articulamos a través del intercambio de diálogo de saberes, y por ende también Después de eso, sí, ya como se vincula a este proceso del sistema de atención de salud, en la cual las parteras pueden ingresar a los centros de salud con su carnet respectivo. Sí, realmente se está dando en todos los establecimientos de salud este acompañamiento y se continúa haciendo.
0: Magister, aquí tengo otra consulta, más que pregunta, más bien es un comentario. Dice, todavía existen casos en los que las prácticas de la medicina ancestral están siendo desvalorizadas por el personal sanitario. Hay en algunos centros de salud en cuales el personal no tiene todavía conocimiento. Creo que debería haber mayor capacitación y eso es lo que falta trabajar. Es el comentario que nos hace otro de nuestros amigos oyentes.
1: Como le mencionaba anteriormente, tenemos aquí un pequeño proceso, digamos, en el cual, si bien es cierto, nosotros tenemos dos fases y no es una justificación, más bien se ha venido sensibilizando, capacitando, y justamente el espacio que hoy vamos a tenerlo en estos días es este proceso de sensibilización, de intercambio de conocimientos hacia los profesionales de la salud en el tema a través del encuentro del congreso que se va a realizar estos días. Pero también durante cada trimestre se hace un proceso de capacitación en forma virtual, como también en forma presencial. Lo que sí, nosotros tenemos bastante rotación de profesionales desde el área de la parte de, como ustedes lo conocen, tenemos desde la medicatura rural. Entonces, sí es importante también y estamos trabajando incluso con las universidades para que desde la academia se empiece ya a trabajar y posicionar en los enfoques interculturales.
0: Magíster, vemos que hay un gran avance desde el gobierno, incluso en materia de interculturalidad, no solamente se está quedando ya en un discurso, sino también todas estas prácticas están teniendo este desafío de llevarlo, ¿no?, para mayor conocimiento ciudadano y en beneficio de ellos. Me quedo con ese mensaje final, Magíster, agradeciéndole por su gentileza, ese llamado hacia nuestros amigos oyentes para que continúen siendo parte de estas actividades de promoción de derechos, de políticas, de equidad que se está dando en los ámbitos de salud, para tener esto, esta interculturalidad y el respeto de los mismos, y esta forma también de entender la salud y que sean respetados desde todos los ámbitos. Y también me quedo quizás con ese recuerdo para que puedan ser también partícipe nuestros amigos oyentes de la feria que ustedes están promoviendo. Muchísimas gracias, Magíster.
1: Muchísimas gracias a ustedes por el espacio.
0: A usted, muy gentil. Así con que recuerde, durante estos días de agosto se está emprendiendo esta feria, como nos ha contado la Magíster, pues hay varias actividades desde el gobierno central que se vienen promoviendo precisamente para que se vaya respetando todos estos ámbitos de la interculturalidad en las acciones de materia de salud. Agradecemos la gentileza de la Magíster Yadira Cabrera Ochoa, especialista provincial de Derechos Humanos, Equidad Interculturalidad y Participación Social, por acompañarnos, por ayudarnos a comprender la importancia de construir una salud verdaderamente interculturalidad, de que es lo que están trabajando acá en el país, acá en nuestra provincia, grandes avances y desafíos, pues se están poniendo ya en acción, sobre todo acá en nuestra provincia. 7:29, hacemos una nueva pausa, regresamos con más noticias, con más información, acá en Visión.

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7 horas con 33 minutos. Y el día de ayer culminó ya la inscripción de candidaturas a nivel nacional para los próximos comicios seccionales. Yacu Pérez vuelve a la carrera política acá en la ciudad de Cuenca y busca llegar a la alcaldía. De esta forma les damos a conocer cuáles son los perfiles de los candidatos a la alcaldía de Cuenca inscritos. Hay 7 inscritos, había hasta la tarde del día de ayer, que fue la cierre de inscripciones. 7 candidatos para la alcaldía de Cuenca que están inscritos en el Consejo Nacional Electoral. A solo horas de la cierre se registraban estas 7 postulaciones. Durante las primarias, al menos 13 nombres se dieron a conocer como precandidatos a la alcaldía de Cuenca, entre los que figuraban políticos de larga trayectoria y quienes debutarán en el tablero electoral. Hasta el día de ayer se registraron 7 binomios. De igual manera, pues se ha dado a conocer de esta manera cuáles son los candidatos. Iniciamos con la Alianza Cuencanos como Voz de la Lista 62 y Renace Lista 107, que inscribió la candidatura de Paul Carrasco Carpio, un político de larga trayectoria en el Azuay. El nombre de Leonardo Morales tomó relevancia en los últimos años al convertirse en el principal opositor de Cristian Zamora, actual alcalde de Cuenca, suspendido por un caso de violencia política de género, que fue el segundo inscrito. El tercer inscrito fue Juan Pablo Riquetti, que se lanza por primera vez a la alcaldía de Cuenca con el partido Sociedad Patriótica Listas 3. El cuarto candidato inscrito para la alcaldía de Cuenca es Pedro Palacios Ullauri, quien registró su candidatura en el Consejo Nacional Electoral. Su postulación va con el Movimiento Provincial Nueva Generación. El nombre de Juan Cristóbal Lloreta también fue conocido acá en la provincia de la Azuay. Tiene una amplia carrera política y fue figura fiel del correísmo durante varios años. Firmó una carta incluso para llamar la atención de su líder, Rafael Correa, y ahora va por la alcaldía de Cuenca. Yacu Pérez Guartambel entra en esta carrera política nuevamente y ahora buscará llegar a la alcaldía de Cuenca. Su candidatura fue inscrita este día de ayer por la Alianza Unidos por el Agua, conformada por Unidad Popular, Izquierda Democrática y Futuro. Quien también registró su candidatura el día de ayer fue Jessica Maribel Yambay por Pachacutic. El movimiento político no ha informado detalles del perfil todavía de su candidatura. En cambio, las prefecturas, ¿cómo está la prefectura o los candidatos para la prefectura de la provincia de la Azuay? Hay partidos, movimientos políticos, alianzas, que como les decíamos, inscribieron el día de ayer ya sus candidaturas, en donde están abogados, docentes, dirigentes sociales y también ambientalistas. Son 7 binomios inscritos a las candidaturas de la provincia de la Azuay en el Consejo Nacional Electoral para las elecciones seccionales adelantadas. Y de esta manera, el proceso de inscripción, aunque ha avanzado de manera lenta, no solamente aquí en la provincia de la Azuay, sino a nivel nacional, ha tomado en cuenta el número de precandidaturas también con lo que les decíamos del cierre de las primarias, que dista mucho porque ha bajado a más de la mitad en consideración lo que fueron las primarias. ¿Y cómo queda entonces el registro de estas candidaturas? Iniciamos con la conformación de María Consuelo Orellana y Manuel Alvarado de la Alianza La Provincia en Marcha, integrado por Renovación Listas 33, el Partido Socialista Ecuatoriano Listas 17 y Centro Democrático Lista 1. También se registró el binomio de Gabriela Ochoa y Juan Quispe por el Partido Social Cristiano Listas 6. Ninguno ha participado antes en una contienda política. Otro binomio que va a la prefectura de la Azuay es el conformado por Pablo Webster y Doménica Gordón del Movimiento Nueva Generación de Pedro Palacios, quien postula a la alcaldía de Cuenca. El Partido Avanza inscribió la candidatura de Gustavo Sánchez y Tatiana Castillo como binomio para la prefectura de la Azuay. Sánchez es educador y ha ocupado varios cargos públicos. Es psicólogo laboral y organizacional, graduado en la Universidad de la Azuay. Otro binomio inscrito es el de Ángel Cartuche y Caterina Portilla, quienes saldrán por Pachacútec. Cartuche es abogado, líder indígena y ambientalista. Fue candidato a la Asamblea Nacional en las últimas elecciones generales. Por segunda ocasión
Educación, el ex dirigente estudiantil Sebastián Ceballos se postula a la prefectura de la SUAY, ahora con la alianza Unidos por el Agua de Unidad Popular, Izquierda Democrática y Futuro. Su binomio es María Isabel Vázquez. Otro binomio inscrito en la prefectura de la SUAY es el conformado por Paolo Carpio y Emilia Jaramillo Vintimilla por Acción Democrática Nacional, ADN, del movimiento del presidente Daniel Noboa. Estos son los 7 candidatos a la prefectura de la SUAY y los 7 candidatos también que les habíamos anunciado a la alcaldía de Cuenca, con los cambios que se mantuvieron desde las primarias. Y uno de esos cambios es el de Patricio Maldonado, quien declinó su candidatura a la prefectura y descarta su participación electoral. El actual alcalde del Cantón Nabón, Patricio Maldonado, confirmó mediante un pronunciamiento público que no participará como candidato a la prefectura en este próximo proceso electoral. Acompañado por su núcleo familiar, Maldonado señaló la falta de compromisos serios y el diálogo sostenido con su familia con los motivos principales para declinar a su aspiración provincial. Afirmó que en el ámbito político existen momentos para servir y momentos para construir, considerando que la coyuntura actual exige concentrarse en la gestión y en la continuidad del trabajo por su cantón. Indicó que diversos factores dilataron y entorpecieron el proceso de consolidación de su candidatura, por lo que decidió no forzar la aspiración electoral. El burgomaestre ratificó su compromiso de seguir ejerciendo la alcaldía de Nabón para cumplir el periodo para el cual fue reelecto por la ciudadanía, lo que declina de su candidatura a la prefectura. Como les habíamos dicho, pues en las precandidaturas teníamos cerca

0: 13 binomios incluso que se iban confirmando, ahora solamente son los inscritos, ya 7 candidatos para la alcaldía de Cuenca, 7 candidatos para la prefectura del Azuay, según se ha establecido dentro de este cronograma. Y uno de ellos, Juan Cristóbal Lloret, quien inscribió su candidatura el día de ayer bajo la Alianza Renovación, Partido Socialista Ecuatoriano, Centro Democrático y Revolución Ciudadana, para la prefectura que iría Consuelo Orellana, a la viceprefectura Manuel Alvarado, y como concejales están Alfredo Aguilar, Jenny Arizaga, Rocío Juca, entre otros. Cuenca no está para la bronca ni la disputa, sino para trabajar con una visión hacia el 2050, es lo que aseguró Lloret, quien además señaló que no responderá a los comentarios de otros candidatos.
1: Creo que hemos terminado un ciclo, es parte de los ciclos que nos hemos comprometido para iniciar otro ciclo más, con un reto mucho más grande. Efectivamente, la semana anterior hemos renunciado a la prefectura de la Azuay para poder asumir un reto mucho más importante, y por supuesto también es un reto en lo personal, con la posibilidad de poder estar dirigiendo los destinos de la ciudad, si es que así el pueblo cuencano lo decide en el proceso electoral. Hemos procedido también con la inscripción de la, con la preinscripción de la candidatura, y esperamos el día de hoy también cumplir ya con el proceso formal en el Consejo Nacional Electoral. Esperamos que no haya ningún inconveniente. Estos momentos que vive el país no son muy democráticos, que digamos. Esperemos que no. Yo creo que la democracia se fortalece cuando el ciudadano al final del día toma la decisión, no cuando esa decisión es con la inscripción de la con la preinscripción de la candidatura, y esperamos el día de hoy también cumplir ya con el proceso formal en el Consejo Nacional Electoral. Esperamos que no haya ningún inconveniente. Estos momentos que vive el país no son muy democráticos, que digamos. Esperemos que no. Yo creo que la democracia se fortalece cuando el ciudadano al final del día toma la decisión, no cuando esa decisión es impedir que participe tal o cual partido, movimiento o peor aún, candidato. Entonces la democracia se fortalece justamente cuando el ciudadano, cuando esté frente a su papeleta en su cubículo, tenga la posibilidad de elegir, y ojalá tengamos la posibilidad de elegir bien. Bueno, entiendo que está con una condición compleja desde el punto de vista de su salud. Yo le espero que pueda recuperarse al 100%, y ojalá lo podamos tener nuevamente caminando en las calles de Cuenca lo más pronto posible. Esos son mis deseos en lo personal. Con él hemos tenido la posibilidad de caminar juntos estos algo más de 3 años. Más allá de las banderas partidistas que nos separan, hemos tenido la posibilidad de trabajar por Cuenca y por el Azuay, y espero que se recupere de su salud y por supuesto nos pueda acompañar en algún momento en los recorridos y en algunas visitas en la ciudad. Al final la alianza se consolidó con 3 movimientos o partidos políticos formalmente, y hay un movimiento como es la Revolución Ciudadana, que pese a que no esté en la papeleta, logramos sostener a un gran número de candidatos que estuvieron por amigo. Lamentablemente no se pudo sostener a todas las listas que teníamos en las parroquias y en los cantones. Sin embargo, yo creo que cerca de un 40% de las listas que eran de amigo están dentro de la alianza. La alianza quedó con el Partido Socialista Ecuatoriano, lista 17, con Renovación, lista 63, y con Centro Democrático, lista 1. Es una alianza que la hemos denominado Azuay en Marcha, y nos da la posibilidad de seguir trabajando en beneficio de los cuencanos y de los azuayos. Bueno, la alianza nos da la posibilidad de poder tener un candidato a la alcaldía de Cuenca, que en este caso es J. Lloret, y a la prefectura del Azuay, que es la compañera Consuelo Orellana, que pertenece a las filas de Renovación, que es la lista 63 del alcalde Cristian Zamora.
2: ¿Cómo será para el
1: A la viceprefectura estará el compañero Manuel Alvarado como candidato a viceprefecto. Son momentos políticos que seguramente habrá que superarlos, dar la vuelta a la página y sobre todo seguir caminando. Cuenca no está para la disputa ni para la bronca. Cuenca está para la propuesta, cómo logramos visionar una ciudad hacia el 2050 que resuelva los problemas de la gente, que se enfoque sobre todo en los temas.

0: de sostenibilidad, asegurar el agua para el 2050 y los recursos naturales sin agotarlos, seguridad, cómo logramos una ciudad segura. También necesitamos orden, poner en orden a la ciudad y sobre todo todo lo que tiene que ver con el desarrollo de nuestra urbe y por supuesto oportunidades para poder crecer, para poder emprender, para poder desarrollarnos como región y para poder fortalecer también todas las capacidades institucionales que tiene Cuenca. Al final del día no hubo cómo cerrar un acuerdo, entiendo que ellos van por su línea, están en su legítimo derecho, qué bueno que estén más movimientos, más candidatos participando en la papeleta. Con eso la ciudadanía tiene la posibilidad de elegir de mejor manera a quienes los puedan representar. Bueno, al frente está nuestra compañera viceprefecta Alexandra Quintanilla, al cual le deseo el mayor de los éxitos. Hay un proyecto, hay un binomio que se inscribió en el año 2023. Ese binomio inscribió un plan de trabajo, mucho de ese plan de trabajo ya está cumplido. Y hay otros proyectos que se tendrán que ejecutar hasta mayo del 2027. Esa continuidad nos garantiza que el proyecto que inscribimos en el año 2023 se cristalice, continúe el cambio de la matriz vial, que continúen los sistemas de riego que están proyectados para inaugurarse entre este y el próximo año, que continúen los proyectos sociales, Caravanas por la Vida, que continúen la red de viveros pública y sobre todo la posibilidad de seguir sembrando más del millón de árboles que nos comprometimos en campaña. Es decir, hay una continuidad que vendrá en función del trabajo que tiene al frente nuestra compañera Ale Quintanilla, a la cual le deseamos el mayor de los éxitos. Tiene todo nuestro apoyo y hemos comprometido también el apoyo y el respaldo de todos los empleados y trabajadores para continuar con la gestión. Bueno, yo creo que el oficialismo va a terminar presentando algunos candidatos. Efectivamente, yo no soy parte de ese oficialismo. Hemos sido críticos, sin embargo, cuando nos ha tocado trabajar, sobre todo en los temas de seguridad, ahí estamos y ahí estaremos. Yo no estoy para la disputa, para la bronca, sino sobre todo para poder solucionar los problemas de la gente. Y ese va a ser mi afán y por eso no me voy a dedicar a responder a ningún detractor político. Yo solo les voy a dar en los próximos meses la propuesta, una propuesta seria para Cuenca y para poder resolver los problemas de la gente. Seguramente ustedes me preguntarán, ¿dijo esto tal candidato, dijo el otro tal candidato o dijo lo siguiente? Yo no voy a responderles a ninguno. En mí van a encontrar sobre todo la posibilidad de poder responderle a la ciudadanía sobre las problemáticas que tiene la gente en este momento y las soluciones. Bueno, en los temas que nos toque ser cercanos, como la seguridad y los temas que le involucren a Cuenca y a la provincia, por supuesto, como lo hemos sido durante estos dos años. Pero cada uno responde por sus actos, yo respondo por los míos y ella sabrá responder cuál es su actuación frente a la postura que tiene que tener Cuenca en torno al centralismo y otros temas que son complejos todavía.
1: Nada más, ¿cómo quedan las concejalías, ingeniero, ya en esta situación?
0: Justo en la tarde vamos a presentarles a los compañeros concejales. Les podría dar algunas cabezas. Estará Alfredo Aguilar, que es del Movimiento Renovación. Estará Jenny Arizaga, que fue nuestra directora de Cultura. Y también en el ámbito rural estará una concejal actual, que es Rocío Juca.
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0: 7:50. Y atención, la vía Cuenca Girón Pasaje tiene solución. Es lo que afirmó el ministro de Infraestructura y Tecnología, Roberto Luque, quien señaló que actualmente se identifican los puntos que serán intervenidos para poder avanzar con la licitación de la obra a finales del 2026. Según Luque, el objetivo es definir los sectores que requieren intervención para estructurar el proceso de contratación de la obra. Además, aseguró que el nuevo acceso sur a Cuenca se ejecutará solo después de construir los intercambiadores de tránsito de Gapal, 12 de octubre, y de arreglar la vía Cuenca-Girón Pasaje.
1: Intervención importantísimo, está hoy recibiéndose ofertas hasta las 5 de la tarde del paso elevado de Gapal. Ya hablamos con la CAF también para que nos agilite un proceso que estaba lento del lado de ellos para poder permitir la licitación de 12 de octubre, que nos tenía parados por algún tiempo porque querían que esté listo todo el tema de las expropiaciones, pero eso ya se va a adelantar y se va a empezar a licitar, así como se arrancó también el paso elevado de Monay, como se va a arrancar el paso elevado de Gapal. Nosotros esperamos ya poder estar adjudicando tan pronto como en la siguiente semana el paso elevado de Gapal. Tenemos la cuenca Girón Pasaje, que como ustedes saben, tenemos que trabajar en esa vía. Tenemos la cuenca Moyeturo-Lempalme, que la recorrimos la semana pasada, que está con buen avances, pero que pedimos aumentar un frente de trabajo más. Hoy el trabajo es engorroso porque hay que hacer una limpieza de alcantarillas, de infraestructura hidráulica, que es un trabajo preliminar que no se ve, y un desmontaje de pintura para poner la nueva pintura, pero es un trabajo que se tiene que ejecutar y en eso estamos trabajando para Cuenca.
2: La Girón Pasaje es un problema sin solución, ministro.
1: La cuenca Girón Pasaje no tiene solución, tiene solución, pero cuando uno agarra un problema que, como lo dije en la intervención también, está en negativo, resulta que no hay ningún documento, de que todos los documentos están para ampliar una vía a 4 carriles con costos que son exorbitantes y no solucionan los problemas hidrogeológicos que hoy sabemos que tiene la vía, aparte del problema de las canteras que suben con cierto material y dañan toda la vía, que han dañado todo el carril oriental, sería. Entonces todo eso tenemos que trabajarlo para poder hacer.
2: La mesa está a punto de irse.
1: Por eso tenemos todos esos puntos identificados para ya poder licitar la obra a final de este año.
3: ¿El nuevo acceso sur, ministro, hay algún avance?
1: Sí, el nuevo acceso sur, lo que pasa es que el nuevo acceso sur tenía un presupuesto hecho por una consultoría que se contrató hace algunos años, que costó $3 millones y resultó en un proyecto que costaba $214 millones, que se iba en contra de lo que el sentido común llama, ¿no? En 14 kilómetros tener 5 puentes, 8 intercambiadores, y no buscar una alternativa que aligere al mismo tiempo y que pueda resolver los problemas, había sido, desde mi punto de vista, un error. Hoy hemos corregido ese error, el presupuesto va a estar cerca de los 35-45 millones, tenemos un trazado alternativo que se está haciendo para poder realmente tener un producto que se pueda ejecutar y no en papeles un proyecto que nunca se va a ejecutar. El proceso lo estamos preparando justamente para sacar a inicios del próximo año, en orden de prelación. Los proyectos serían primero Gapal, luego 12 de octubre, luego Girón Pasaje y luego el acceso sur.
0: Siete horas con 53 minutos. El proceso de compra de medicamentos a la India por parte del gobierno nacional continúa a pesar de ciertos inconvenientes. Es lo que asegura el asambleísta eterno Diego Matovelle. El legislador Azuayo dice además que se investiga a supuestas mafias hospitalarias que estarían operando mediante redes de corrupción interna que sustraen fármacos gratuitos del Ministerio de Salud Pública o del Instituto Ecuatoriano de Seguridad Social para la comercialización de manera ilegal.
4: El porcentaje se está incrementando en cuanto al medicamento que existe en los hospitales, en las casas de salud, que existe una alza, sin duda, pues esto ya técnicamente lo podrán manifestar las personas que están a cargo, pero sin embargo, como digo, sí me llevo esta información para poder avanzar y ver qué es lo que está sucediendo en cuanto a la compra masiva que el presidente de la República ofreció, y que a mí me parece muy bien que venga, porque es una manera muy fuerte de combatir la corrupción dentro, pues, de las mafias que existen en salud. Entiendo que está en un proceso como tal la compra y está avanzada, pero escuché recién justamente que hubo un tema en cuanto a la traducción que se retrasó un poco, pero no creo que sea un tiempo muy grande. Sin embargo, como digo, hay que ver, no puede estancarse, eso tiene que avanzar. Eso es algo que el presidente ha dado la orden y que tiene que ejecutarse.
5: Y no ha llegado. Entonces, claro, durante todo ese tiempo,
4: compra, hablamos de la compra masiva, pero no quiere decir que no ha existido otros proveedores que han estado haciendo llegar medicamentos. Y eso, como digo, ya el Ministerio de Salud lo está ejecutando. Se está pasando.
6: ¿Qué han revisado ustedes sobre ese tema?
4: Se encontró, el ministro Reinberg encontró, fue público, eso fue público, fue notorio, salió en los medios de comunicación. Están robándose los medicamentos y están mandando a farmacias. Si ustedes ven, hay una cantidad increíble de farmacias, más que tiendas, y se están vendiendo medicamentos que son públicos, que son de la gente, y eso obviamente no vamos a permitir. Vamos a seguir enfrentando esas mafias que no quieren que exista un abastecimiento adecuado y robarse los medicamentos que tenemos. Así es, hay información. Hay información que creo que más bien ahí estamos hablando de algunos temas de temas penales que están en investigación. No quisiera mucho profundizar, pero sí les puedo dejar esa lista de que se está vendiendo medicamento del sector público. Que
6: ¿conocen algo?
4: No quisiera pronunciarme más bien ahí, porque ya sería intrometerme un poco en lo que es la Administración de Justicia, pero espero que se den todos esos ya, se ejecuten todas esas acciones que se han hecho ya en otras ciudades y que se pueda encontrar a quienes son responsables en la corrupción de medicamentos. Sin duda, estamos hablando de un aparataje muy grande, ¿no? La corrupción está enquistada durante muchísimos años y eso es lo que estamos combatiendo. No es nada fácil, pero avanzamos.
7: ¿Ha visitado usted los hospitales?
6: Los hospitales que dicen que solo se persigue a correístas y que no están así.
4: Más bien les invito algún rato, vamos, para que sea transparente la situación.
0: Horas con 56 minutos. Y desde el Consejo Nacional Electoral se anunció que se va a reforzar el control sobre la propaganda y el gasto electoral en redes sociales. Esto de cara a los próximos comicios. Vinicio Bermeo, director del Consejo Nacional Electoral acá en el Azuay, explicó que la delegación nacional ha mantenido contactos con plataformas como Meta para poder recibir reportes relacionados con anuncios políticos pagados. Según Bermeo, el control es antes, durante y después de las elecciones. La medida lo que busca es identificar posibles infracciones en torno al gasto que realicen las organizaciones políticas y candidatos en campañas digitales.
8: Bueno, primero me place indicarles que esta delegación ha dado, si no me equivoco, 3 o 4 capacitaciones directas aquí y 2 en línea para los jefes de manejo financiero de las distintas organizaciones políticas para que puedan entender, comprender y formalizar todos los manejos económicos que hagan dentro de la campaña electoral. Hay una organización y un departamento especial que está ya contratado operando en la delegación de la SUAY y en todo el país, que es la que hace control de vías y control de medios. Este enlace es directo con las declaraciones que hagan los representantes del manejo financiero de las organizaciones políticas versus lo que nosotros encontremos o podamos detectar en redes sociales. También las redes sociales y la delegación a nivel nacional ha tenido contacto con plataformas como Meta para poder recibir reportes de qué anuncios están siendo pagados. Y esto debe estar declarado en el informe financiero. Es decir, no existe una prohibición, más allá de, obviamente, los tiempos electorales y la campaña electoral y los tiempos en los que deben hacerse campaña. Y el control es exhaustivo y es antes, durante y después. ¿Por qué después? Porque recibimos los informes económicos después. Y ahí nosotros compaginamos con todo aquel control que hemos hecho. Y por poner un ejemplo, detectamos que hay una campaña o un anuncio publicitario que sí fue pagado y no consta en el informe económico, pues será materia observable. También recuerden que nosotros como Consejo Nacional Electoral lo que hacemos es detectar cualquier anomalía que pensemos que puede constituir una infracción electoral y poner en conocimiento del Tribunal Contencioso Electoral. Bueno, las sanciones de campaña anticipada están en el Código de la Democracia. Son varias, están divididas entre leves y graves. Sin embargo, una campaña anticipada lo que determina es multas financieras, dependiendo de la detección.

0: cualquier anomalía que pensemos que puede constituir una infracción electoral y poner en conocimiento del Tribunal Contencioso Electoral. Las sanciones de campaña anticipada están en el Código de la Democracia, y son varias, están divididas entre leves y graves. Sin embargo, una campaña anticipada lo que determina es multas financieras, dependiendo de la gravedad. Puede ustedes mismos, la ciudad ha tenido algunos recursos de campañas anticipadas o impulsos por parte de autoridades financieras que pueden terminar en denuncias en el Tribunal Contencioso Electoral, tanto por parte del CNE como por parte de ciudadanos en general. El 12 de abril nosotros empezamos la campaña electoral, que es hasta el 26, donde empieza 26, hasta donde se cierra y empezamos con silencio electoral. Entonces, ahora técnicamente no tenemos candidatos, por lo tanto no podemos hablar de campañas electorales anticipadas. Entonces, no.
1: 8 horas en punto, amigos oyentes. Queremos agradecerles por su gentil sintonía. Vienen ya los deportes. A desearles que tengan una excelente mañana. Los esperamos a la mediodía con más información.

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0: queridos amigos de Radio Visión 106.1, bienvenidos y bienvenidas a un nuevo programa a través de la deportiva desde la cabina de locución Paul Rodas Moscoso. Hoy estaremos hablando sobre las últimas novedades del Deportivo Cuenca, queridos amigos, el cuadro cuencano que se prepara con miras al juego de este día viernes a las 7 de la noche contra Muchugruna. Tendremos un invitado especial, el señor vicepresidente del Cuenca, don Pedro Peña, enseguida estará con nosotros. Hablaremos sobre el partido del día jueves entre Gualaceo y Cuenca Junior. Cuenca Junior, Gualaceo, Estadio Alejandro Serrano Aguilar. Últimas novedades de Cuenca Junior, novedades de Gualaceo. Todas estas informaciones con nuestro querido compañero Juan Diego Cornejo. Hablaremos también sobre el campeonato ecuatoriano de fútbol, sobre el circuito automovilístico Ciudad de Biblián que se corre este día sábado, entre otras novedades, señoras y señores. Bienvenidos y bienvenidas a una nueva cita con el deporte. ¿Cómo está don Pablito Orellana? ¿Cómo le va? Buenos días.
1: Buenos días, mi estimado Pedrito. También el saludo cordial con Juan Diego, con nuestros queridos amigos y amigas que están en la sintonía de la 106.1 en FM. Un abrazo cordial. El saludo también acá con los compañeros, con Fabián, el profesor, y con sus alumnos. Ojalá que le salgan... Joven profesor, ojalá que les salgan los alumnos muy, muy, muy aplicados. Pero saludo cordial con todos.
0: Saludos a todos, señor Juan Diego Cornejo. Hay pronunciamientos de los hinchas del grupo de barras del Cuenca sobre el momento que atraviesa el equipo azul. ¿Cómo le va, JD? Buenos días.
2: ¿Cómo le va, Pedro? Un saludo cordial también para Pablo, para Fabián, para los compañeros. Yo incluso creo que se han tardado bastante estas agrupaciones del Círculo Rojo, de Dale Ro, en hacer este pronunciamiento. Esto tenía que haber sido antes, pero bueno, más vale tarde que nunca, dicen. Claro. Y hoy lo vamos a charlar con el vicepresidente del Cuenca, el momento en que ya tengamos su contacto con él, para poder de esta manera pues hacerle varias preguntas con respecto a la vida institucional del Cuenca, dado que hace rato el presidente del equipo rojo no se ha pronunciado ni en rueda de prensa. O sea, se pronunció la última vez, creo que era con el tema cuando salió o se dio la presentación de Nekulman, ¿no? Pero hay varias situaciones que se les quiere preguntar, como por ejemplo, ¿por qué no se realizó la asamblea en los tres primeros meses de este año, en marzo? Bueno. En septiembre tiene que realizarse la próxima asamblea para dar a conocer el presupuesto del 2027. En fin, bueno, hay algunos temas estatutarios que creo que no se han cumplido de parte de Deportivo Cuenca, y lo vamos a charlar hoy con el vicepresidente de la institución.
0: Se informa por parte de don Jorge Verdugo, Relaciones Públicas del Deportivo Cuenca. Compartimos la planificación de entrenamientos y atención a los medios de comunicación. De acuerdo con la planificación del cuerpo técnico, el equipo cumplirá sus entrenamientos de lunes a miércoles en el complejo deportivo de Portete, mientras que el jueves trabajo será en el estadio Alejandro Serrano Aguilar, Banco del Austro. La atención a los medios de comunicación está previsto para este martes, con acceso desde las 9:30. La atención a los periodistas se realizará una vez finalizado el entrenamiento. Esto va a suceder ahora, queridos amigos, en el complejo deportivo Victoria del Portete, por parte del equipo cuencano. Y el Cuenca enfrenta nada más y nada menos que a Muchugruna este viernes a las 7 de la noche. Horario de fútbol de Cuenca, 7 de la noche. Recuerde, llegó un tiempo en la década de los 70, 80, 90, el horario habitual era siempre 11:30 el día domingo. Luego ya en el 2010, 2012, 2015, era 20 horas del viernes, hasta que vino la Liga Pro, y la verdad no sabemos cuándo hay fútbol en Cuenca. Pues el sábado, domingo, lunes, pero ahora los tiempos vuelven, 7 de la noche, Cuenca, Muchugruna.
2: Sí, me parece un buen horario el del viernes, 7 de la noche. Esperemos que los precios de las entradas vayan también coherentes a la situación actual del Cuenca y a lo que es el partido, porque Muchugruna no es precisamente de los equipos que a usted le convoquen en cuanto a le llamen la atención, ¿no? O sea, hablo de que no es un Barcelona, Liga, Independiente, Emelec, en fin, que sí llama la atención de la gente. Por eso el precio de los boletos tendría que ir acorde también con el momento que vive la institución, para tener una buena cantidad de público, ¿no? Como cuando se lo tuvo contra el Manta, donde los precios fueron coherentes y la gente respondió, sea, hubo una buena presencia de público cuando se pensaba lo contrario, con el tema del feriado en medio, en fin. Vamos a ver entonces, todavía no han anunciado los la gente del Cuenca cuáles van a ser el precio de las entradas, supongo que lo harán el día de hoy para comenzar a ver la, para comenzar con la venta en línea mañana y la venta física también el día del partido, Pablo.
1: Sin duda alguna, porque los momentos que vive Deportivo Cuenca son bastante, bastante complejos desde la parte institucional y está repercutiendo muy grandemente en la parte deportiva. Ya todos conocemos lo que pasó el día domingo anterior, donde pues el Cuenca cae derrotado 2-0 ante Orense, y eso ha hecho de que la gente empiece a despertarse y empiece a pedir explicaciones a la dirigencia del Deportivo Cuenca, intentando de alguna forma pues modificar el rumbo del barco de ese Deportivo Cuenca, que va sin duda alguna por un mal momento, por un mal presagio. Y habrá que ver también qué es lo que dice el cuerpo técnico. En atención a los medios de comunicación, que es lo que va a informar, de hecho, Daniel Neckelmann y todo lo demás, y los jugadores, porque si bien es cierto, esta crisis en parte y en gran parte, de hecho, o más bien dicho, el origen de esta crisis tiene que ver en la parte institucional, en lo que no se ha trabajado, lo que no han hecho desde hace mucho tiempo atrás los directivos actuales y ex directivos del Deportivo Cuenca. Pero hoy, si bien es cierto, la cara mediática de esta crisis está en el entrenador y está también en los jugadores, que también tienen un porcentaje de parte de lo que está sucediendo en ese Deportivo Cuenca. Así es que se espera a ver cuál es el pronunciamiento de Neckelmann. Hablamos muchísimo el día domingo y el día lunes de lo que fue ese partido contra Orense, de lo mal que lo hizo el Deportivo Cuenca y de lo que también estaba sucediendo en la parte deportiva del equipo de la Expresa Austral. Fabián.
3: Compañeros, ¿cómo les va? Buenos días. Hay mensajes a través de nuestra línea de Facebook, de nuestro live. Dice Rafael Astudillo Román: buenos días, señores periodistas. El Cuenca está mal y esos dirigentes corruptos. Es lo que nos dice.
2: Bueno, por acá nos envían también otro mensaje que dice lo siguiente: estimado Juan Diego, la pregunta sustancial para Pedro Peña: ¿cuándo se va a pagar los sueldos de los jugadores? Ya son 3 meses y nadie les da la cara. Y nadie, porque es así, dice. Bueno, están preguntando el por qué casi a los jugadores se les debe los 3 meses. Sé que en algún momento el presidente se ha hablado con los jugadores del Cuenca explicándoles este tema de la plata. Pero habrá que ver cuando ya a usted le ofrecen y no le cumplen, ahí es cuando viene la duda también, ¿no? Esa es la situación. Bueno, y a la gente que quiera ser partícipe de la entrevista, ojalá que lo tengamos ya en breves momentos al ingeniero Pedro Peña o al doctor Pedro Peña. Pueden enviarle, quieren preguntar, háganlo, 0994-627082, con mucho gusto. Vamos a trasladarle al vicepresidente del Cuenca cualquier inquietud que ustedes tengan sobre el momento del cuadro colorado. Vamos a ver si nos contactamos con el doctor Peña, a ver si tenemos la ocasión ya de contar con él en su presencia, ¿no?
0: Sí, porque señor, en instantes vamos a estar ya con Pedro Peña. Antes, hay información de última hora con Miguel Ángel Loor. ¿Va a existir una nueva copa?
2: Bueno, es una propuesta.
0: Es una propuesta. Escuchemos qué es lo que decía el informe periodístico y también, queridos amigos, sobre esto. Don Miguel Ángel Loor, una copa entre la Federación Ecuatoriana y la Liga Pro. Queridos amigos, escuchemos.
4: Gente, se viene el nuevo torneo en el fútbol ecuatoriano. Se crearía la Copa de la Liga. Y es que hoy en una entrevista en TC Televisión, Miguel Ángel Loor, presidente de la Liga Pro, terminó diciendo que mañana va a tener una reunión con Francisco Egas en la cual le va a proponer crear la

0: ecuatoriano, porque no creo que lo saquen a Everest de la segunda, y uno que otro invitado, equipos tradicionales, obviamente.
1: Deportivo Quito, sin duda, invitado.
0: Contaría con un máximo de 12 equipos, y creo que lo más importante es el tema que este otorgaría un cupo a la Copa Sudamericana. Veamos qué termina pasando y ustedes qué opinan, pero al menos posiblemente puede darse el próximo año.
1: Puede tener 10, 12 equipos, sí. Tendría que hablar yo con el presidente de la federación, que esté de acuerdo, que esa copa pudiera entregar, digamos, un cupo a Sudamericana, de los mismos que tenemos nosotros.
2: Muy bien, allí queridos amigos, la participación de Miguel Ángel Lor. ¿Serían la copa en donde jueguen campeones? O sea, estaría Deportivo Cuenca.
3: Eso es lo que se pretende, ¿no?
2: Pero estaría Delfín, estaría claro, Liga.
3: Estaría
2: Barcelona.
3: Claro. No sé si estaría Deportivo Quito, Olmedo.
2: Los que sean campeones. Claro.
3: Everest.
2: Hombre, los que tenga Everest, no sé si tenga, esté jugando fútbol. O sea, los que estén activos. Claro, los que estén activos. Los que estén activos. Ahí se intenta entonces la Copa de Campeones, señor Cornejo.
4: Claro, pero no sé. No sé hasta qué punto los clubes estén de acuerdo, porque no se olvide que hay varios torneos que tienen que afrontar durante el año, y uno más sería cuestión de que algunos clubes tengan que tener 4 torneos, ¿no? Torneo de Conmebol, la Liga Pro, la Copa Ecuador y esta nueva liga que propone el presidente de la Liga Pro, precisamente. Hay que ver si acepta o no.
2: Sí, señor. Volvamos al tema Deportivo Cuenca. Entonces, es el equipo que peor campaña ha hecho de los...

0: con 31 puntos menos 10. Luego aparece Guayaquil City con 30 menos 5. Orense con 30 menos 6. Técnico Recitario con 26 menos 13. Delfín 24 menos 10. Y el último lugar, el Manta, con 17 menos 21. Vale recordar, don Pablo, que los seis últimos juegan el hexagonal del no descenso, es decir, solo disputan por no descender, y por el momento en ese hexagonal estaría el Cuenca.
1: Sin duda, mire, viendo la tabla de posiciones actualmente, ya con el empate ayer entre Macará y Católica, la tabla de posiciones dice que Independiente, pues ya, todo el mundo sabemos cómo está, 64 puntos, Macará 42, mira que hay 22 puntos de diferencia entre el primero y el segundo. Macará segundo, 42 puntos, Aucas tercero, 41 puntos, cuarto Católica, 40 puntos, quinto Liga de Quito, 38, sexto Barcelona con 36. Hasta ahí el hexagonal que peleará, esto del campeonato no sé si decirlo, pero peleará al menos por el título de Libertadores, ¿no?
0: Es decir, van a pelear por el segundo lugar, el tercero y cuarto, porque el título estaría ya prácticamente en las manos de Independiente del Valle.
1: Claro,
0: ya.
1: Pelearán por los títulos, los cupos de Libertadores, los directos, ¿no? Séptimo lugar, Leones con 35, octavo Libertad 34, noveno Muchuruna 32, décimo MLE con 32 puntos.
0: Estos cuatro equipos lucharían por un cupo a Copa Sudamericana.
1: Sí, señor. Décimo primero Deportivo Cuenca 31 puntos, décimo segundo Guayaquil City 30 puntos, décimo tercero Orense 30 puntos, décimo cuarto Técnico Universitario con 26, décimo quinto Delfín con 24 y décimo sexto Manta con 17.
0: Deportivo Cuenca Muchugruna juega este viernes 7 de la noche y el objetivo del cuadro cuencano debe ser que conseguir un buen resultado. Porque ha perdido el Cuenca, cayó ante Orense 2-0. La gente ha hablado de diversa manera sobre esta situación, queridos amigos. Hay una publicación de Dale Ro, mi estimado Pablo, no sé si podemos sacar lo más importante que dice la publicación de Dale Ro para dar a conocer, porque han habido comunicaciones en las últimas horas sobre el momento del Cuenca, JD.
2: Eso le decía, ¿no? Está bien la preocupación de parte de los socios, pero la reacción sí ha sido tardía. La gente tiene que exigir que se cumpla con el estatuto, con las asambleas que tiene que convocar el club, que se dé a conocer sobre todo el tema económico, que es lo que más, quizá, el punto neurálgico, ¿no? Porque se habla, son más cerca de $2 millones que se recogió por la participación en la Copa Sudamericana y nunca se hizo un desglose de dónde se invirtió ese dinero. ¿Y por qué a esta altura, siendo el mes de agosto, Deportivo Cuenca ya no tiene para pagar sueldos? Van a ser 3 meses. No sé si cumplieron incluso con el tema del premio de la Sudamericana por haber clasificado. Y todo lo que se le viene a Deportivo Cuenca realmente es una situación muy, muy preocupante. Pero no hay ninguna información al respecto por parte de la directiva. Y eso es lo que obviamente ha causado una reacción también de parte de los hinchas. Creo que los malos resultados han obligado, de cierta manera, a que Dale Ro, a que el Círculo Rojo se hayan pronunciado ya el día de ayer.
1: Bueno, y lo que dice el grupo Dale Ro, emiten una carta al presidente del Deportivo Cuenca y también a los señores miembros del director del Deportivo Cuenca. El asunto es solicitud urgente de convocatoria a la Asamblea General de Socios. Los suscritos, socios, abonados y cotizantes del Club Deportivo Cuenca, conjuntamente con hinchas comprometidos con el presente y el futuro de nuestra institución, comparecemos respetuosamente ante ustedes, dice, para solicitar de manera formal y urgente la convocatoria a una Asamblea General de Socios, conforme lo que dicen los estatutos y las demás disposiciones legales. Además, lo que ellos piden es tratar indispensablemente la trascendencia de los acontecimientos recientes relacionados con GFI, el laudo arbitral, así como sus posibles efectos en la administración de gobierno y la conducción del club. Eso es lo que está pidiendo el grupo Dale Ro. Pero bueno, creo que tenemos ya a Pedro Peña, mi estimado Juan Diego, pues para poder conocer un poquito más de la situación del Club Deportivo Cuenca. Luego seguiremos con ese tema también del resto de socios.
2: Exactamente, ¿no? Ya lo tenemos al vicepresidente de Deportivo Cuenca, el doctor Pedro Peña. Vamos a ver cómo está el audio ante todo.

0: Doctor Peña, ¿cómo le va? Bienvenido, buenos días.
1: Buenos días, Juan Diego. No sé si me escuchan bien.
0: Sí, ¿no? Sí, está, sí, está bien el audio, está bien el audio. La verdad, sobre el momento deportivo e institucional que está viviendo Deportivo Cuenca, vale la pena hablar con el vicepresidente de la institución. Ha sido iniciativa suya el no hablar mucho en estos últimos tiempos, porque realmente yo creo que a las semanas, o no sé, o algún buen tiempo, pues tampoco habíamos escuchado su pronunciamiento, peor el del presidente del Cuenca y del resto de directivos, doctor Peña.
1: Gracias, Juan Diego. Gracias a usted, a todos los que le acompañan en el panel y por supuesto a los oyentes del programa. No, mire, yo nunca niego una entrevista a nadie, salvo que tenga alguna situación urgente que atender. Más bien trato de conversar con todos, pero no he tenido la oportunidad de ser entrevistado. Jamás yo solicito una entrevista, sino más bien espero que me llamen. Y de esta manera yo siempre atiendo, le vuelvo y le repito. Y si no he salido a los medios de comunicación, es justamente esa la razón, porque no he podido ser entrevistado. Pero siempre yo atiendo los llamados, como en este caso de ustedes, para poder conversar y poder justamente dar mi punto de vista a todos ustedes sobre la situación del Deportivo Cuenca, Juan Diego.
0: Claro. Doctor Peña, debido al tiempo, yo quiero hacerle preguntas directas. Mis compañeros de igual forma lo van a hacer también. Estoy acá con Pedro Reynoso, con Pablo Orellana también. El tema este de las reuniones que tienen que darse cada semana por parte del directorio del Club Deportivo Cuenca, ¿se vienen dando o es que estas siguen siendo demasiado espaciadas, doctor Peña?
1: No, voy a tratar de responder de la mejor manera, en honor al tiempo, las preguntas que usted me hace, Juan Diego. Y seré directo también en las respuestas. No, en este año hemos tenido únicamente dos reuniones de directorio a la que hemos sido convocados. Y lamentablemente, pues, son dos las que en las que no se han tomado sino algunas resoluciones, y en una se tuvo conocimiento del tema del arbitraje, pero lamentablemente no hemos sido convocados como directorio para las reuniones de directorio que estatutariamente deberían ser una vez a la semana, Juan Diego. Entonces no hemos tenido la oportunidad de ser convocados a directorio.
0: No, pero a mí sí me parece una locura, siendo ya el mes de agosto, que se hayan tenido únicamente dos sesiones de directorio. Y yo le digo, no sé si hay algún castigo, alguna situación por no hacer respetar el estatuto con las reuniones semanales y sobre todo con las convocatorias de asamblea, que tengo entendido la primera debería haberse llamado en los tres primeros meses del año. Ahora en el mes de septiembre se tiene que convocar una asamblea también para conocer el presupuesto del próximo año. Digo, ¿no hay un castigo? ¿No hay alguien, alguna institución, no sé si Federación Ecuatoriana o la Liga Pro, un llamado de atención para que se cumpla con el estatuto?
1: Mire, esto de las convocatorias al directorio le compete directamente al presidente, es él quien debe convocar al directorio, o en todo caso convocar también por parte del pedido de tres miembros del directorio, cuando no se convoca por parte del presidente. Y a mí también, y es lo que he venido reclamando de la manera más, creo que respetuosa pero frontal, el hecho de que no se convoque a directorios, porque las decisiones referentes a club se las deben tomar allí, en un directorio, y en el directorio es donde se debe tener conocimiento. No a lo mejor a través de una llamada telefónica, a través de una reunión informal, porque ahí no queda absolutamente nada. El directorio por algo tiene que llevar actas, el directorio tiene que llevar de alguna manera un control, firma de las actas por parte de los asistentes al directorio, del secretario, para que tenga justamente la formalidad, ¿no? Y le digo sinceramente, muchas de las veces, quien le habla, se tiene que enterar inclusive por ustedes, por los medios de comunicación, algunas situaciones del club, lo cual yo lamento muchísimo, y no quiero causar polémica, porque yo con el equipo nunca me he metido, jamás voy a intentar hacerlo con el cuerpo técnico, porque yo estoy seguro de que ellos van a salir a ganar el partido del día viernes, porque son grandes profesionales, conozco a la mayoría de ellos y me consta eso. Pero sin el ánimo de causar ninguna polémica, ninguna situación anormal dentro del club, ni de desestabilizar mucho menos, como en algún momento se ha dicho, le digo, yo lamento como el que más que no se pueda tomar decisiones en directorio, porque es donde se debe tomar, y los reclamos vienen de la gente en general para todo el directorio, y se pide la salida, se mandan comunicados de parte de socios, y lamentablemente no nos hemos reunido. El castigo, yo creo que debe ser tomado muy en serio, más allá de un castigo que pueda haber, más allá de lo, estoy respondiendo su pregunta, más allá de una observación que se pueda hacer, yo creo que por consideración y respeto a los integrantes del directorio del club, hablo por mí, se debe convocar a directorios de la manera que manda el estatuto. Respetuosamente, si el resto de compañeros del directorio están de acuerdo en la manera que se está llevando estas situación en el club, pues yo respeto como el que más, a lo mejor ellos tienen más conocimiento que yo, pero en lo personal yo creo que esto, más que por cualquier tipo de circunstancia estatutaria y de castigo, creo que es una falta de respeto a los integrantes del directorio, que no se haga conocer en un instancia, en un sitio como es el directorio, donde se debe conocer absolutamente todo lo referente al club, que no se nos convoque a los directorios correspondientes, Juan Diego.
0: Claro. Bueno, y debido al tiempo, ¿no? Usted sabe que hay una denuncia en contra del presidente de Deportivo Cuenca por el tema este de la falsificación de documentos. La semana pasada tuve la oportunidad de tener acceso, conocimiento e información de que la fiscalía habría llamado al resto del directorio para que rinda declaraciones, incluida Talía Lujúa, a que esté vía telemática también presente. Creo que es el próximo martes, donde tienen que acudir a fiscalía. ¿Ustedes tienen conocimiento de esto? ¿Les ha llegado el documento respectivo?
1: Mire, Juan Diego, conozco la denuncia del socio y la razón por la que es. También fui alertado de que se había justamente hecho la citación por parte de fiscalía para comparecer y dar nuestra versión en condición de directivos del club. Sé, porque he comprobado con la persona que maneja recepción de documentos en el club, de que se había dejado ya por parte de la policía judicial de un documento en el cual se nos citaba para, me parece que para el día lunes a las 9 de la mañana, en el caso de quien le habla, para rendir justamente una versión al respecto. Entendería yo de que, como no ha habido directorio, no se nos ha podido entregar los documentos esos, porque no se me ha entregado personalmente. Y yo entendería también de que, como todavía quedan 4 días laborables, digamos así, se nos dará la entrega por parte del club, porque yo sí pregunté en el club que si había llegado y me confirmaron de que había eso. Pero bueno, esperemos que, repito, en el transcurso de estos días ya se tenga el documento en mis manos y poder observar qué es lo que dice fiscalía, que es lo que pide fiscalía directamente, que entiende es una citación para rendir una versión, y pues lo haremos el día y hora que nos toque asistir.
0: Sí, bueno, de lo que supe es que a las personas que han sido citadas para declarar no se les ha dado el documento, no se les ha dicho que existe la citación respectiva para la próxima semana, pero como usted dice, hay algunos días y de pronto en estas horas se les entrega esa citación. Ahora, yo sé lo limitado que usted está en información, por lo que cuenta, que no ha habido, obviamente, las reuniones del caso cada semana como es costumbre, pero la gente se está preguntando, ¿se les ha cancelado a los jugadores los sueldos? Porque no sé si esa puede ser una causal para este tema de malos resultados, pero de lo que conocía se les debía junio, julio y prácticamente ya agosto, que está en los últimos días. ¿Sabe usted al respecto algo de esto, doctor Peña?
1: Bueno, es justamente lo que yo le digo, Juan Diego, que eso es lo que se debe hacer conocer oficialmente en el directorio para poderles responder a ustedes, porque yo puedo dar una respuesta mediante una llamada telefónica, alguna situación. Pero no es solamente eso, sino, le repito, pues son, le respondo su pregunta de que soy limitada en cuanto al conocimiento, es justamente porque no se tiene conocimiento. A lo mejor se puede decir de que, bueno, uno tiene que llamar y preguntar en el club qué es lo que está pasando el día a día, pero no es así. O sea, yo creo que justamente a los directivos que fuimos elegidos por el voto generoso de 100 socios, pero 140 pero yo creo que es justamente es el de lo que le hablaba a un inicio, es la consideración a los miembros del directorio para que los directores estemos enterados, porque no justamente es lo que usted me pregunta. Hay muchas personas que inclusive en la calle se me acercan, me preguntan, y claro, uno se tiene que quedar a lo mejor callado, inclusive con reclamos que le hacen a uno de situaciones de pagos y todo lo demás. Entonces, cuando digo lamentablemente, le tengo que decir, no conocemos a fondo muchas cosas, pero al mismo tiempo yo no creo de que la situación de la pérdida de los jugadores se deba a eso. Los jugadores son profesionales y los jugadores saben que cobran porque cobran sus sueldos y todo lo demás. Y le vuelvo a repetir lo que le dije a un inicio, yo estoy seguro de que los jugadores del cuerpo técnico están comprometidos para este día viernes. Los resultados lamentablemente son circunstanciales los que se ha dado, pero al igual que todos nosotros, pues lo que los jugadores con mayor razón quieren ganar el partido, y no creo que sea ese el motivo. Es una situación de resultados que creo que estamos a tiempo los últimos partidos de sacar adelante y que el equipo termine en una buena posición dentro de lo que todos queremos, Juan Diego.
0: Doctor, con el tema de la modernidad, la tecnología, ¿no tienen por lo menos, digo, un chat del directorio para informar de este tipo de situaciones?
1: Sí, tenemos un chat de directorio en el que estoy incluido yo, pero lamentablemente no, tampoco dentro del chat se trata ningún tema de director. Inclusive le digo, por razones de tiempo, pues se podrían hacer reuniones virtuales, no necesariamente presenciales, pero no se hace. Pero repito, el WhatsApp que se tiene, el grupo de WhatsApp que se tiene, no funciona, al menos en el que yo estoy incluido. Pues no se trata ningún tema de directorio. No sé si exista otro chat en el que yo no esté incluido, por eso le digo respetuosamente a mis compañeros de directorio, respeto a cada uno de ellos, y si ellos están de acuerdo, pues está bien. Pero dentro del grupo que yo estoy incluido de WhatsApp hay uno, pero que no se utiliza para comunicar situaciones de directorio.
0: Doctor, una pregunta recurrente que nos hacen acá, al saber cuál es la situación económica del club, la gente se pregunta, bueno, ¿y qué pasó con el tema de la participación en la Copa Sudamericana? Reconocido por el propio presidente del club, más de $1,900,000 se recogió producto de la participación que tuvo el Cuenca en este torneo con Conmebol. Se ha dado escuetamente algún informe en qué se ha gastado, pero ¿se les ha manifestado a ustedes ya en forma detallada en qué se utilizó esos dineros, doctor Peña?
1: No, Juan Diego, eso le digo, no han habido reuniones de directorio, y yo no tengo duda de que los dineros hayan sido utilizados en las necesidades del club, pero justamente para este tipo de preguntas, para este tipo de inquietudes, que no solamente las tiene usted, sino tiene mucha gente en el estadio, mucha gente afuera del estadio, socios que preguntan, eso es justamente lo que yo, de alguna manera respetuosa, por decirlo así, he pedido de que justamente los directorios se hagan para recibir nosotros como miembros del directorio información y poderla conocer y poderla dar información a la gente, que a los socios que nos piden, porque caso contrario, pues las personas tienen dudas, las personas hablan en redes sociales lo que quieren. Entonces, justamente para que este tipo de cosas sea transparente, para que este tipo de cosas se conozca, es lo que yo le he venido diciendo, que lamentablemente no hemos tenido sesiones de directorio, reuniones de directorio. Inclusive, le repito, pues es en el lugar en el que se tiene que conocer todo esto, toda esa información, el directorio del club, pero lamentablemente, vuelvo a decirlo, no hemos sido convocados a directorio y no hemos tenido este tipo de conocimiento.
2: Estimado doctor, le saluda Pablo Orellana, buenos días una vez más y bienvenido a Radio Visión. Doctor, quería hacerle una pregunta, pero antes, perdóname que sea un poquito atrevido, no sé si nos puede ayudar con el encendido de la cámara, doctor, para
1: sí, no
2: poder entender mejor. Muchas gracias, sí, perfecto, para la gente también que nos sigue a través de las redes sociales también nos pueda observar. Doctor, quería hacerle una interrogante. Usted ha mencionado de que el directorio no les ha dado respuestas, el presidente no le ha dado respuesta al resto del directorio, pero Pero, ¿qué opinaste acerca de esta convocatoria que están haciendo algunas agrupaciones como el grupo Dale Ro y el grupo Rojo y Negro, que están solicitando a través de las redes sociales comunicados para que se pueda reunir el directorio y les pueda dar cuentas claras de lo que tiene que ver con la situación del club, la parte económica y, por supuesto, también la relación que vienen teniendo con el jefe? ¿Y qué opinión le merece a esto?
1: Sí, Pablo, buenos días. Reitero mi saludo para usted. A ver, quiero aclarar algo. No es que el presidente no nos ha dado respuesta al directorio, sino más bien dicho, no se nos ha convocado a directorios, sí, no hemos sido convocados a las reuniones, a las sesiones de directorio, en las que se debería, a mi criterio, dar la información. Sí, eso es diferente, entonces no hemos recibido a través del directorio información. Repito, a través de un director. Y referente a la al asunto, a la solicitud urgente de convocatoria a Asamblea General de Socios, yo le digo que todos los socios tienen derecho, porque el club es de socios, a pedir información, a recibir información. Porque obviamente, a ver, yo le diría que del 100% de los socios del club, a lo mejor el 98.5% de socios tiene conocimiento claro y a lo mejor ha leído el contrato de gerenciamiento y el contrato de línea de crédito firmado entre el club y GFI. Entonces, partamos de eso, de que si no tengo conocimiento de lo que se firmó, de lo que dice o de lo que le contiene el contrato, obviamente que no voy a conocer el resto. Y yo le diría que inclusive mucho menos personas conocen el tema de la decisión del laudo arbitral del la Cámara de Comercio de los árbitros de la Cámara de Comercio de Quito, porque obviamente eso salió en días anteriores y muy pocas personas pueden tener acceso a eso. Y entiendo de que los socios, los cuatro socios que firman, están pidiendo que se dé a conocer, que se dé información respecto básicamente a eso. Bueno, y otros temas que están pidiendo ellos y piden que sea a través de una asamblea. Bueno, la asamblea, ustedes saben que tiene ciertos requisitos que están en el estatuto, que por cierto es ya un poquito de tiempo que no se ha reformado el estatuto, pero que dice la manera de convocar a una asamblea, sea por petición de la tercera parte de los socios del club, dos terceras partes de los socios del club, que es un número bastante importante que tendrían que firmar para pedir una asamblea. Dentro de eso, pues es facultad del presidente de convocar o no a la asamblea una vez que se vea el motivo de la convocatoria y los puntos del orden del día que va a contener esa asamblea, porque bueno, aquí de lo que he leído se pide alguna situación. Yo más bien lo que sugeriría respetuosamente a los socios es de que pidan un directorio ampliado en donde justamente las personas que quieren pueden asistir y pueden tener conocimiento claro de lo que están solicitando, ¿no? Porque veo que ahí, bueno, ya se está pidiendo inclusive que se tome resoluciones al respecto y, como le repito, pues toda asamblea extraordinaria tiene que ir con un orden del día que tiene que ser previamente aprobado por el presidente y convocado por él para que se dé paso a esto. Pero, repito, si es que es información lo que quieren los socios, que están en todo su derecho de hacerlo, pues yo sugeriría respetuosamente de que se solicite, y es más rápido inclusive, a través de un directorio ampliado en el que se dé a conocer todas estas situaciones que están pidiendo los socios de, entiendo, de Dale Roque, es la a la que firman, por los que firman, que son cuatro, repito, y lo digo respetuosamente, pero es mi punto de vista al respecto, Pablo.
2: Pedro, en este aspecto, asimismo, continuando con el tema de la información, ¿tienen ya conocimiento, contacto con representantes del GFI luego de que se conoció la resolución de Cámara de Comercio? ¿Ya se han comunicado con ustedes o alguna situación o no hay tampoco ese pronunciamiento de parte de ellos?
1: Mire, yo le voy a ser muy sincero en esto, Pablo. Yo sí he tenido contacto con los personeros de GFI, porque hice inclusive en el último directorio, y yo lo manifesté en el directorio, y yo sigo con la misma intención que ha sido desde el inicio de mi gestión, inclusive antes de mi gestión dentro del directorio del Deportivo Cuenca, que es hablar con GFI, tratar de ponerse de acuerdo en algunos aspectos y poder, como se dice, mantener la institucionalidad del club de buena manera. El contrato de GFI fue ratificado por parte de los árbitros de la Cámara de Comercio de Quito, ratificado en su validez. E inclusive se mandó a pagar algunos valores importantes y el costo del arbitraje para el club ha significado

0: valores importantes que tiene que pagar el club. Sí, valores importantes que tiene que pagar el club. Entonces, en ese sentido, yo sí he tenido contacto con ellos. Lamentablemente, vuelvo a ser reiterativo en esto, en directorio no, porque no hemos tenido directorios, no se ha podido conocer nada de GFI en el directorio. Entiendo de que el club ha planteado algunos recursos adicionales respecto a la decisión de los árbitros, que a mi manera de ver las cosas, no creo que vaya a cambiar la decisión de los árbitros, pero son a la final recursos que está en su derecho o estamos en el derecho como club de plantearlos, pero no creo que cambie la decisión de los árbitros, de eso quiero ser claro. Pero más allá de eso, yo siempre, inclusive, he tenido malas situaciones por querer arreglar de alguna manera la situación con GFI. Pero bueno, yo sí he tenido contacto, he conversado con ellos. Entiendo de que también están esperando alguna situación de los recursos que se pueden haber planteado y entendería de que en próximos días también pueden tener ellos ya su pronunciamiento al respecto, Pablo.
1: ¿Hay la predisposición de ellos de tomar ya las riendas del club, de hacer algunos movimientos? No sé si es que lo han hecho ya en estos días, desde que salió la resolución, si están al tanto de la situación del club, sobre todo con el tema este también de la falta de pago a los jugadores. No sé si nos puede dar algún detalle quizás de qué es lo que están pensando ellos o lo que han hecho ellos quizás.
0: Bueno, yo entendería de que ellos a través de sus abogados van a tener, o darán, no soy jefe y yo, de lo que he conversado, pues entendería de que en algún momento van a tener que dar ellos un pronunciamiento al respecto. Lo que ellos tienen este rato es la resolución de los árbitros y obviamente pues darán a conocer su punto de vista. Por eso es importante de que eso también conozca el directorio, porque eso tiene que conocerse, ojalá en un directorio, si es que hay algún pronunciamiento de GFI, pero por el momento yo creo que es una decisión de ellos, es una situación ya estrictamente de ellos, el dar a conocer qué es lo que pueden hacer, Pablo, o qué es lo que van a hacer, mejor
2: saludos
0: dicho.
2: Cordiales, mi estimado Pedro. Hemos hablado temas institucionales, vamos con el tema futbolístico. El tema futbolístico que preocupa muchísimo. Apenas el Cuenca consiguió 4 de 27 puntos. ¿Por qué razones cree usted que el Cuenca ha tenido estas dos caras de la moneda? Una muy buena hasta antes del Mundial, estando en el segundo lugar en la tabla de posiciones, y otra muy mala después del Mundial. ¿Acaso fue un espejismo lo que pasó hasta antes del Mundial? ¿Acaso las órbitas se alinearon para que el Cuenca gane fácilmente puntos y a la escala del segundo lugar? ¿O qué pasó? ¿O qué ha pasado? ¿Por qué este cambio de jugar del Cuenca, de un equipo que sumaba puntos hasta junio y después que no suma nada? ¿Qué análisis tiene, Pedro?
0: De Pedro, un saludo cordial para usted también. Mire, Pedro, en este año nos ha tocado, yo diría que diferentes momentos, un momento muy agradable que tuvimos en su momento en Copa Sudamericana, por ejemplo, una primera etapa del campeonato en donde prácticamente terminamos en segundo lugar y todos estuvimos contentos, todos estuvimos bien, hasta que lamentablemente vino la para del Mundial y ahí vino, yo diría que el problema que terminó inclusive con la salida del profesor Jorge Celico, quien yo sigo considerando que es un gran profesional. Vino el profesor Neckelmann, a quien lo conozco, soy hombre de fútbol, tengo muchos años en el fútbol y obviamente las personas de fútbol nos conocemos. Y creo que tuvo un buen arranque en donde creo que nos tuvo contentos a todos y de ahí nuevamente han venido tres partidos que no se han dado los resultados. Más claro, hemos tenido tres pérdidas y los puntos en los últimos partidos no hemos podido conseguirlos. Y eso ha hecho de que hoy estemos ubicados en décimo lugar dentro del sextangular que no quisiéramos nadie estar con el equipo. Pero yo estoy seguro de que nos vamos a recuperar, Pedro. Yo estoy seguro de que el profesionalismo de los jugadores, el cuerpo técnico que tendrá que hacer los correctivos del caso, los hará. Y yo creo que este viernes vamos a tener ya una situación diferente en cuanto a resultados y eso nos va a permitir ir. levantando. Yo creo que todos los equipos, a excepción de uno o dos, han tenido un bajón dentro del campeonato y van recuperando. Pero yo creo que nosotros tenemos equipo, tenemos plantel, tenemos los jugadores que van a dejar todo en el campo de juego y un cuerpo técnico que seguro va a ponerlo mejor y vamos a recuperar a partir de estos partidos que se nos viene y terminar en la mejor posición que se pueda para poder alcanzar el objetivo de clasificar nuevamente a un torneo internacional, Pedro.
2: Me quedo con esa última frase, seguro va a ponerlo mejor. Es decir, ¿considera usted que Daniel Neckelmann tiene que utilizar a los jugadores en sus puestos? Por ejemplo, si el señor Eddie Guevara rinde más de zaguero central, ¿para qué jugarlo o ponerlo como marcapunta por derecha? Si el señor Tuquito Ordóñez fue jugador importante en los meses anteriores, ¿por qué no utilizarlo ahora? Si Matías Klimovic, jugando pocos minutos, es el goleador del equipo con 5 goles. Es decir, usted habla de lo que se tiene, escoger mejor a los jugadores, ¿es lo que estoy interpretando bien? ¿O acaso hay una interpretación distinta del periodista?
0: Mire, Pedro, el día a día de los entrenamientos los viven los jugadores y el cuerpo técnico, ¿sí? Entonces, en este caso, no somos nosotros directores técnicos, le hablo en el caso de quien habla, tenemos experiencia en el fútbol, pero bueno, quien plantea el equipo es el director técnico. Y eso, nuevamente caemos en lo mismo, es la importancia de tener una comisión de fútbol dentro del club para que pueda analizar, repito la palabra, analizar, sugerir, recomendar justamente alguna situación que se puede ver desde afuera, y esto lo digo respetuosamente al cuerpo técnico o al profesor, en este caso al director técnico, que se lo pueda recomendar, porque no se puede imponer, porque el director técnico está para eso, justamente para plantear al mejor equipo dentro del campo de juego y tomar las mejores decisiones, que es muy difícil dentro del campo de juego. Pero la comisión de fútbol no se ha reunido, al menos yo que soy parte de eso tampoco he estado allí, entonces mal se puede sugerir, mal se puede recomendar y mal se puede observar alguna cosa, respetuosamente lo digo, esto que se puede ver desde afuera. Entonces esperemos de que justamente el profesor Neckelmann va conociendo, entiendo ya poco a poco a sus jugadores, porque tampoco en uno o dos partidos se puede conocer a todos a fondo, y entiendo de que podrá poner ya los mejores jugadores, como usted manifiesta, si es que tiene que hacer algún cambio posicional, estoy seguro que lo hará, pero créame, Pedro, que mientras se tenga una persona que dirija el equipo, de mi parte habrá todo el apoyo, todo el respaldo, y mucho más para los jugadores. Entonces, por eso le decía que yo estoy seguro de que la actitud, de que la entrega, de que las posiciones dentro del campo de juego, las instrucciones serán mucho mejores este día viernes, y estoy seguro que lograremos un buen resultado.
3: Yo le tengo una última consulta, doctor Peña. El doctor Alfredo Aguilar, bueno, para todos es conocido que es cercano al presidente del Cuenca, pero de lo que sé, él está para candidato, creo que de concejal en Cuenca, ¿no? Usted que maneja la política, Pablo.
1: Sí, sí.
3: Está confirmado que él va.
1: Sí, sí.
3: Ahora, estaba leyendo yo el reglamento o el estatuto de la ecuatoriana de fútbol, y habla de que si va a participar, tendría que pedir permiso para realizar, obviamente, todo el tema de campaña, ¿no? Y si es elegido como concejal de Cuenca, él ya no podría ser parte del directorio de Deportivo Cuenca. ¿Es así, doctor Peña, usted que conoce mucho de legislación deportiva y es abogado?
0: Sí, mire, yo respeto mucho al doctor Alfredo Aguilar, le conozco desde hace muchísimo tiempo, un excelente profesional, y yo estoy seguro de que él sabrá, porque es un conocedor de derecho y del estatuto tanto de Federación, del Club Deportivo Cuenca, estoy seguro de que sabrá qué es lo que tiene que hacer en estas circunstancias. Y respondiendo a su pregunta, pues estatuto de la Federación Ecuatoriana de Fútbol, inclusive la ley del deporte, y no se diga, pues el estatuto de los clubes son muy claros al respecto. Entonces, respetuosamente lo digo esto, entendería de que Alfredo, el doctor Aguilar, tendrá claro el panorama y él tomará la mejor decisión al respecto, Juan Diego.
3: Claro, ¿y cuál sería la vía para elegir, en caso de que eso se dé, a su sustituto, es decir, a un miembro del directorio del Cuenca?
0: Bueno, lo que pasa es que el momento en que hay una renuncia definitiva de un miembro del directorio, de acuerdo al estatuto del club, el director del club tiene la facultad de reemplazar a esa persona, pero es decir, el vocal alterno se principaliza y el club tendría que elegir un vocal que vaya a cubrir la parte del vocal alterno que asciende, para cubrir la ausencia del directivo hasta que culmine el periodo del cual fue elegido Juan Diego.
3: Claro, doctor Peña, ¿cuántos vocales han renunciado al actual directorio de Deportivo Cuenca? Yo tenía conocimiento del doctor, se me va el apellido, un abogado.
2: Doctor Tamariz.
3: Freddy. Incluso lo entrevistamos a él cuando decidió renunciar y dijo temas personales. ¿Ha renunciado alguien más aparte del doctor Tamariz?
0: No ha renunciado oficialmente nadie más, solamente el doctor Freddy Tamariz. Renuncia oficial no ha habido de nadie más de los integrantes del directorio con Diego.
3: Bueno, doctor Peña, le quedamos muy agradecidos por haber comparecido acá esta entrevista en Radiovisión y esperamos pues en poco tiempo poder conversar con usted. La verdad, habría muchas consultas adicionales, pero como usted mismo confiesa, pues no está informado de lo que pasa en temas económicos o situaciones a la interna de Deportivo Cuenca por la falta de reuniones semanales del directorio, así que nos quedamos limitados en ese sentido, pero esperemos que esa situación se solucione de alguna manera para poder la gente, sobre todo, pues acceder a más detalles de la vida institucional de Deportivo Cuenca. Muchísimas gracias por su comparecencia.
0: Bueno, muchísimas gracias a ustedes también, Juan Diego, Pablo y Pedro. Cuando ustedes lo requieran, pues con muchísimo gusto. Le repito, no es que no quiero salir a hablar, es que no me llaman para hacerlo, no hay oportunidad de ser entrevistado, pues, y las veces que ustedes quieran, con muchísimo gusto. Buenos días a ustedes.
2: Encantado, mi señor Pedro. Así nos consta, Pedro Peña nunca pone ninguna cortapisa para dialogar con nosotros o con el periodismo cuicano, al menos así lo hemos notado. Gracias, Pedro, buenos días. Señoras y señores, vamos a ir a la pausa, enseguida volvemos para hacer un análisis de lo que ha sido este diálogo. Al volver, se ha dado una intensa, extensa reunión entre los directivos del Cuenca y el profe Neckelmann. Ya les contamos de qué se trata, señoras y señores. Vamos a la pausa, volvemos siempre con Mac Chicken, el mejor pollo de Cuenca. 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
4: 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Nos vamos a una corta pausa para continuar con más información deportiva aquí en Visión 106.1 FM.
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8: Bien, queridos amigos, hemos charlado con Pedro Peña. ¿Cosas que sacar a limpio?
9: A ver, primero le doy una información, mi estimado Pedro. Una información, a ver, de las cartas que he enviado a los grupos, dale Ro. El otro grupo, ¿cómo se llama, Pablo?
10: Rojo y Negro.
9: Rojo y Negro, ya. Le cuento que hoy en horas de la noche iba a haber una reunión con el presidente de Cuenca para tratar estas inquietudes que tienen estos grupos de hinchas, que hacen bien, obviamente, impresionar para que se vayan aclarando las cosas. Eso nada más como información.
8: Claro, y tengo en el complemento la información sobre la solicitud de los socios para reunirse. Esta ya hay el día y la hora notificados a ellos. Toda idea y propuesta siempre será recibida siempre y cuando sume. Sé que será así porque conozco a uno de ellos, dice uno de los integrantes del directorio del Cuenca. Y también debo decirles con información que se ha dado una extensa conversación, muy extensa, entre directivos del Cuenca, no don Pedro Peña, sí otros directivos del Cuenca, y hay cosas y situaciones que se tienen que corregir, y corregir se pone con mayúscula, me ponen con mayúscula, y así se hará. El profe es muy metódico y técnico en su trabajo, y esperamos este viernes ver un buen resultado sin forma por parte de la dirigencia.
9: Claro,
8: si no, una reunión entonces. Sí,
9: no, pero va a ser esta noche.
8: No, las dos cosas. La esta noche con los socios, pero ya ha existido una reunión entre dirigentes, don Eduardo Álvarez, entre otros dirigentes.
9: O sea, lo apartaron a Pedro Peña, es así.
8: Pedro no se reúne con el presidente y todos. Pedro, él es vicepresidente, pero está solo.
9: Está apartado, le dice. Pero
8: otro grupo
9: estatutariamente
8: que
9: o reglamentariamente él debería ser parte de las reuniones del directorio, pero como cuenta es que no existen esas reuniones.
8: Sí, claro. Entonces, le decimos que ha habido una reunión entre directivos del Cuenca y el profe Nekulman. Primero para decir, mira, tú tienes este tipo de jugadores, ¿por qué no lo utilizas? O están mal utilizados. De una reunión directa.
9: ¿Sabían que Benalcázar actuó con gripe, agripado?
8: Sí.
2: El día domingo.
8: Claro.
2: Oiga, ahora, ¿quién se reunió exactamente quién? Porque Pedro acaba de decir que la comisión de fútbol no se reúne.
8: Le digo dos personas. Eduardo Álvarez, Javier Alvarado. ¿Quiere que le siga diciendo? Yo le digo, o sea, no puedo soltarla todas, pero le doy datitos importantes, nada más. Así que eso se maneja, y el señor Cornejo lo sabe cómo se maneja esto.
2: No, claro. Correcto. Yo le preguntaba esto porque Pedro Ñe nos acaba de decir hace minutos, nos acaba de decir que no hay una comisión de fútbol, que la comisión de fútbol no se ha reunido, por eso no lo pueden presionar.
8: Sí hay una comisión de fútbol.
2: Pero no se ha reunido. Sí. Hay, pero no se ha reunido, dijo. No han hecho sesionado, sí. ni han llamado, ni han podido hablar.
8: Sí, me llama la atención, dice don Pedro Peña, abiertamente, yo he tenido conversaciones con la gente del GFI. ¿Le llaman la atención o no ustedes?
9: No, me parece que Pedro Peña siempre ha tenido una buena relación con el GFI, sobre todo con el mexicano Méndez.
8: Padilla ya es ex. Claro, con el señor Méndez. Alejandro Méndez.
9: Eso no me llama la atención.
2: Oiga, yo intuyo que creo que es por ahí que es la fragmentación del directorio del Deportivo Cuenca. Porque de un lado son cercanos al GFI, han pedido que se reúna, que se resuelva la situación y todo lo otro. Del otro lado no quieren saber absolutamente nada de GFI. Entonces es por eso la ruptura, ¿no? Como tal persona es cercana al GFI y tiene contacto y comunicación, entonces le vamos a cortar la información para que no sepa absolutamente nada y no le dé.
9: Pero eso no justifica el hecho de que se viole el estatuto al no tener las reuniones semanales del directorio. Acuérdese, Pedro.
2: Claro.
9: ¿Cuándo eran las reuniones del directorio? Hasta último con Claudio Peñarrera fue esto. Ya desde Natalia Villavicencio es que no. Ya se maneja esto de no
8: reunir
9: con la prensa. ¿Se acuerda? Los días lunes en la noche estábamos ahí desde las 7 de la noche, Pedro,
8: y
9: esperando que culmine la reunión y salía un presidente o salía algún directivo más adicional a decir qué resoluciones se han tomado y qué temas se han dado en Deportivo Cuenca. Claro. Pero desde que Natalia Villavicencio asume la presidencia del Cuenca hasta ahora Eduardo Cedillo, que tiene una similitud.
8: Eduardo Álvarez,
9: en el tema este de la forma de dirigir al club. Ya no se hacen estas ni reuniones de directorio, peor informar a la prensa lo que se hace cada semana.
8: Por el momento, Pablo y queridos amigos, por el momento la dirigencia del Cuenca, hoy por hoy don Eduardo Álvarez de los directivos, tiene un manejo, no diría total, pero muy importante del club, de todas las resoluciones. Hablamos contratación de jugadores, llegada de técnico. ¿Quién decidió que venga el señor Damián Manso? Fue la directiva. Pero con la última resolución de Quito, eso podría cambiar. Entonces vamos a esperar.
9: La pregunta es cuándo, ¿no?
8: ¿Desde cuándo
9: GFI toma las riendas del club?
8: ¿Y qué hará el GFI? ¿Qué hará la dirigencia? Porque eso también nos preguntamos, porque el GFI también se dio una. Trajo dos entrenadores, recuerdo, en 2023, ¿no? Dos entrenadores trajo. O sea, GFI también tiene.
2: No, oiga, y eso lo hemos remarcado acá en la programación.
8: Y el GFI tiene ese lunar gigante, ¿ah? ¿Eh? Una gerente dirigiendo a control remoto desde España.
10: Sí, o sea.
8: Y ganando la plata.
9: Más de $3,000 mensuales.
10: Con GFI, el Cuenca peleó también, pues, descenso en el 2021.
8: Sí.
10: Claro, o sea, entonces, no es que, mire, el GFI que está en Deportivo Cuenca, y antes de que haya esa ruptura con la dirigencia del Deportivo Cuenca, que ya se inscribieron ellos en el 2020, que armaron el equipo del 2021. O sea, con GFI las cosas no han sido del todo color de oro para el Deportivo Cuenca, porque ninguno de los años, desde el 2020 hasta el 2026, ninguno de los años el Deportivo Cuenca se ha metido en Copa Libertadores, por ejemplo, o ha estado peleando el subcampeonato mínimo, no. Cuenca siempre, lo máximo que ha alcanzado es un mitad de puesto en tres posiciones para pelear Sudamericana.
9: Es que Alejandro Méndez es un Juan Carlos Padilla 2.0.
10: Versión americana.
9: Sí, hasta peor que Padilla. Bueno, le leo mensajes, si me permiten.
8: Por favor.
9: JD, buenos días. Señor Piedra, a ver, no, debe ser el señor Peña. Se equivocan. Dice, no da mucha información respecto al grupo de hinchas, totalmente de acuerdo que pidan aclaración y busquen ayudar al club, pero ojo, que se están manifestando a favor del club y no tratando de ayudar a los prestamistas. Por último, era mejor hacerlo esta reunión a principio de año. Sí, lo que dice el hincha. A ver, hay otro mensaje.
8: Sobre el Cuenca y los socios. Hoy se reúne el presidente con los socios 8:00 p.m. en el estadio.
9: Uh-huh. 8:00 p.m. Debe ser en el salón auditorio.
8: Hoy. Sí, hoy. Sí,
9: hoy, como le dije, en la noche.
8: Sí, hoy, ya. 8:00 p.m.
9: Pero Pedro ya pone incluso la hora, a las 8:00.
8: Sí, 8:00 p.m.
9: A ver, Juan Diego dice, si hay todavía directivos del Cuenquita, entonces que informen dónde está la plata de la Copa Sudamericana y Torneo Nacional, especialmente partidos contra Barcelona y Liga de Quito. Dice, hecho que en el Cuenquita no funciona la comisión de fútbol, entonces los técnicos tienen para hablar y no hay quienes pidan información de los rendimientos de jugadores, inclusive el trabajo del mismo cuerpo técnico. ¿Cuántos directivos quedan todavía en el Cuenquita? Bueno, según la información del señor Peña, todos están. Solo renunció el doctor Freddy Tamariz.
10: Solo y más. Pero eso fue hace tiempo.
8: Don Freddy Peralta dice, buenos días, Pedrito. No solo los socios deben exigir, sino también los hinchas que van a los partidos. Quizás por no tener, no compraron el abono, pero sí va la mayoría de partidos. Deben pedir y exigir cuentas a los directivos, dice don Freddy Peralta.
9: A ver, otro mensaje dice, el año pasado ya se dio un directorio ampliado, pero el presidente nunca entregó la información que se comprometió a entregar a los socios. Es lo que manifiestan acá. Y otro también que dice lo siguiente. Buen día, JD. Sería bueno consultar al señor Peña lo siguiente. ¿Cuál ha sido su gestión hasta el momento? ¿Qué hicieron con los rubros de entrantes de premios de Sudamericana, taquilla, publicidad? Y lo más impasado, ya se dio un directorio ampliado, pero el presidente nunca entregó la información que se comprometió a entregar a los socios. Es lo que manifiestan acá. Hay otro también que dice lo siguiente. Buen día, JD. Sería bueno consultar al señor Peña lo siguiente. ¿Cuál ha sido su gestión hasta el momento? ¿Qué hicieron con los rubros de entrantes de premios de Sudamericana, taquilla, publicidad? Y lo más importante, si el club económicamente no da más, ¿por qué no dan un paso al costado de todo departamento? Supuestamente dice salen del club, pero se les ve metidos en algún departamento del club. Y dejan que lleguen verdaderos dirigentes con dinero para que se corte esta línea de carencia de dinero y por consiguiente bajo rendimiento.
10: Bueno, yo creo que en ese aspecto Pedro fue muy enfático, decir que no tiene la información, ¿no?
8: No tiene.
10: No tiene la información de muchas cosas, y es por lo que acabamos de decir, ¿no? De un lado son cercanos al GFI, por eso es que le cortan todo tipo de información.
8: Y no es
10: justificativo para que no sesione el directorio como
8: y él,
10: normalmente
8: desde el
10: manda.
8: Y el inicio tuvo distanciamiento con el presidente y desde allí ya no volvieron a limar las perezas.
10: Y ojo, no decimos que el uno sea bueno, que el otro sea malo, no, o viceversa. Simplemente estamos contando la realidad del Deportivo Cuenca.
9: A ver, más mensajes que han enviado también al WhatsApp de la radio. Dice, las malas contrataciones también son parte de los problemas del rendimiento del equipo. En otro mensaje dicen, ¿qué esconde el presidente del Cuenca? Las polémicas sobre las reuniones normales de un directorio. señala, por eso de que no se reúnen cada semana. Dice, bueno, hay mensajes donde ya utilizan palabras
8: muy fuertes, se tiene que tamizar muchos mensajes. Sí, vamos a irnos a la pausa, queridos amigos, rápidamente, porque a esta hora son las 9 de la mañana con 12 minutos y nos vamos hasta dónde, hasta Más Chicken.
10: 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Saludos al señor Montalbán, más agradecimiento, señor Montalbán.

0: pesos. Un segundo cuña que está, le pasamos. Está,
1: dice, bien
2: repuesto del austro.
1: Está acostado en su camita escuchando el programa.
0: No sé si en la cama de él, pero está escuchando el programa.
1: No, yo no dije, no especifiqué en qué cama. Solo que está en la cama nomás. No,
0: pero otro favor más, señor Montalvo.
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10: Bueno, ya estamos de regreso acá en la programación, las 9 de la mañana, este momento con 24 minutos. Pedro Reynoso ya fue con rumbo hasta Victoria del Portete, donde Deportivo Cuenca hoy va a dejar que los periodistas puedan ver parte del entrenamiento y luego van a ver también, obviamente, declaraciones de los jugadores. ¿Algo más que tenga que decir, Pablo, de las declaraciones de Pedro Peña, sino para irnos con otros temas?
11: Bueno, creo que lo que se puede también mencionar de esta entrevista, ya para ir dejando este tema, aparte de lo que ya hemos hablado, de que no hay una comunicación con el club y todo lo demás, y la parte también del GFI, es este tema de la denuncia que existe en fiscalía por una presunta falsificación de la firma del presidente del Deportivo Cuenca, y se tiene conocimiento de que, lo ha dicho Pedro Peña, que el próximo lunes tendrán que rendir la versión los miembros del directorio del Deportivo Cuenca. Aunque el Cuenca como tal, como club, no les ha notificado, pero pues por lo que ellos han podido averiguar de otro lado, de otra fuente, es que tendrán que hacer esta declaración el día lunes siguiente. Vamos a ver qué pasa y vamos a ver cuál es el resultado que tiene también todas estas peticiones que está haciendo los grupos, tanto Dale Rojo como Rojo y Negro, que están haciéndole al Deportivo Cuenca. Ya lo dijo Pedro, lo que se pide es que haya un directorio ampliado y ahí puedan poder hacer las preguntas y se pueda dar la información y todo lo demás, pero tomar resoluciones, como entiende él que están haciendo los grupos a través de las redes sociales, no da paso dentro de la formalidad que exige un club como el Deportivo Cuenca, que tiene que enmarcarse en la formalidad y en lo que dicen los estatutos, ¿no? Pero sí es importante de que se siga presionando, de verdad, porque insisto, el Deportivo Cuenca puede tomar todas las decisiones que quiera, equivocadas o desacertadas o no, la prensa le estaremos siempre comunicando y observando, pero quienes tienen la potestad de aprobar esas resoluciones, aprobar esas contrataciones, saber cómo se maneja el club y cómo es la parte económica, siempre serán los socios y los hinchas del Deportivo Cuenca, y tienen que aparecer. Lo hacen ahora, ojalá que se pueda dar la respuesta y que se pueda tener información sobre esto y se pueda corregir el rumbo del equipo.
10: Supongo entonces que hoy a las 8 de la noche ahí en el estadio pueden ir los socios de Deportivo Cuenca, abonados, no sé si los hinchas en general. No creo que revisen o pidan algún documento, no tengo idea. Pienso que la prensa también podría estar. 8 de la noche entonces para esta reunión que va a haber entre el presidente del Cuenca y este grupo de socios. Ya tendremos seguramente información mañana al respecto. Bueno, les había ofrecido también información. Tengo una noticia de Cuenca Junior.
11: Cuéntenos.
10: Otra de Gualaceo y otra de Avicet. A ver, comienzo con la de Cuenca Junior.
11: A ver.
10: ¿Se acuerda del arquero Jonathan Villafuerte?
11: Sí, claro. Atajó Copa Ecuador.
10: Uh-huh. Pero ya no está más en el equipo.
11: Ya salió Villafuerte del equipo.
10: Salió para permitir el cupo de Stanley Morocho. Esa es la verdad. Pero el arquero Jonathan Villafuerte decidió demandar al Cuenca Junior.
11: No le creo.
10: ¿Por impago qué? De dos sueldos. O sea, 2 meses le debían a Jonathan Villafuerte. Más, y esto sí puede comentar mi estimado Pablo, la existencia de conductas abusivas por parte del entrenador Maya Vanegas. Y entonces a la espera, ¿no? De qué saldrá de esta demanda. Pero ¿qué opina de esta demanda de Jonathan Villafuerte?
11: Oiga, son 2 meses, ¿no? Uh-huh. 2 meses de sueldo que no le han pagado. Obviamente a nadie, a ningún trabajador le gusta que le adeuden su sueldo, ni así sea un mes, peor 2 meses. No es fácil trabajar en esas condiciones que le estén adeudando, obviamente para nadie. Hay una situación que demanda de tratos abusivos, dice, sobre el profe Vanegas. Mire, en esa instancia él tendrá que demostrarlo, tendrá que presentar las pruebas suficientes. Entiendo yo, sin meterme en demasiados detalles, porque la información que tenemos no entra en demasiados detalles, cuáles fueron las cosas abusivas, qué se dijeron, qué no se dijeron, qué le hizo, qué no le hizo, en fin. Pero es percibible que la relación no fue buena. En todo eso se entiende que el mejor clima laboral para Villafuerte no fue el mejor. Sin embargo, yo le digo una cosa. Esto dentro de la parte del fútbol, lamentablemente, se ha ido normalizando, estimado Juan Diego. Porque por ahí leí algunos mensajes que ponían en las redes sociales y decían, solamente 2 meses, decía mucha gente, ¿no? Solamente 2 meses y ya. Y mucha gente decía, y también puede ser que entre en juego esa opinión, mucha gente decía, está hablando quizás con despecho, lo está haciendo con despecho por el tema de que lo sacaron para que ingrese otra persona, otro jugador. Y quizás él no se consideró irrespetado por ese tema, ¿no?
10: Y eso le puede hacer daño al jugador, porque al momento en que un club lo quiera contratar, sí, pero cuidado, le debes 2 meses y ya te demanda.
11: Claro.
10: A ver, yo creo que el jugador obviamente está en su derecho de reclamar como él desee sus emolumentos, porque los ha trabajado.
11: Claro.
10: Pero siendo sinceros, oiga, en todo ámbito, ¿no? Por ejemplo, si usted demanda a una radio diciendo que le están debiendo, también usted sale chauchado, pues, porque ya el resto de gerentes se comunican y dicen, cuidado, contrates a este periodista, te demanda.
11: Claro.
10: Entonces, lo mismo pasa en el fútbol. Ya se hablan, ¿no?, los directivos de los clubes, dicen, cuidado con Jonathan Villafuerte, vos les debes 1 o 2 meses y ya te demanda.
11: Sobre todo cuando son mercados muy muy cortitos, como en el, por ejemplo, en el tema del fútbol, el tema de la Serie B, por ejemplo. No es que usted tenga la facultad de ir a uno y otro equipo, ¿no? Villafuerte no fue un portero que, digamos, es el más conocido o el más destacado de la Serie B, como que para que el resto de equipos se pelee por él. Creo que era un portero de que se estaba abriendo campo acá en
10: Cuenca. ¿Cuántos años tendrá
11: Jonathan Villafuerte? No es joven, no es jovencito. Tuvimos la oportunidad de entrevistarlo hace poco en Copa Ecuador. No es un jugador que esté sobre los 18, 19, 20 años, que es la edad en donde se pueden forjar. Ya estamos con una edad un poquito más grande que eso. Pero se estaba abriendo campo acá en Cuenca Juniors, ya actuó en Copa Ecuador, no lo hizo mal. Y ahora entrar en esa polémica, pues esperemos que no salga perjudicado él ni el club. Pero, insisto, del lado del jugador, del lado del trabajador, uno dice, complicado trabajar, así le deban un mes, es complicado trabajar, ¿no? Y un ambiente laboral que quizás no fue el óptimo, entendemos que por ahí hay un resentimiento. Y del otro lado, mirando del tema del club, mirando también lo que dice la gente, lo que dicen los hinchas, oiga, dos meses, la mucha gente dice, quizás, o quizás está hablando con el despecho, que se sintió irrespetado porque lo sacaron a él y lo pusieron a otro elemento. Es como decir, sacamos al que menos nos sirve, el que no nos sirve, ¿no? Al que menos importante lo sacamos y lo ponemos al otro. Y eso puede herir quizás la susceptibilidad de algunas personas.
10: Puede ser, ¿no? Uno claro. No sabe cómo cada persona piensa. Bueno, esa es la información.
11: La demanda ya fue presentada, sería importante también.
10: Sí.
11: Fue presentada, ¿no? Ajá, entonces ahí tendrá él que presentar todas las pruebas y decir exactamente qué es lo que pasó con Vanegas, qué fue lo que le dijo, qué fue lo que le hizo. Y tendrán que presentar también del otro lado la defensa.
10: Ya, a mí lo que más me preocupa es lo que dicen de lo de Vanegas, del técnico. Que sí, un comportamiento abusivo, dice el jugador.
11: Dice él, pero vamos a ver qué pruebas presenta, ¿no?
10: Lógicamente.
11: Porque él puede sentirse abusivo si el entrenador le regaña porque no, como portero, digamos, afloja una pelota. Ya, en el entrenamiento o dentro de un partido. Afloja una pelota y el entrenador le regaña y él puede tomarlo eso como abusivo.
10: A ver, sobre el Guala. Gualaceo demandó ante la Federación Ecuatoriana de Fútbol al Club Sociedad Deportiva Aucas.
11: Gualaceo demandó a Aucas.
10: No, Gualaceo demandó al Aucas.
11: Ya,
10: sí.
11: ¿Por qué?
10: Porque Aucas se niega a pagar un porcentaje de derechos económicos tras la transferencia del jugador John Ontaneda al Club Águilas Doradas de Colombia. Entonces sí, por eso demanda según la gente de Gualaceo, en este traspaso Gualaceo tiene que recibir un porcentaje,
11: claro.
10: Pero Aucas lo niega, no quiere entregarle ese dinero y han tenido que demandar ante la Federación Ecuatoriana de Fútbol para ver si es que le dan la razón y finalmente le pueden entregar esa plata.
11: Y me parece que es justo, la verdad, lo que está pidiendo Gualaceo. Todos conocíamos cuál era la situación contractual que tenía Gualaceo con Ontaneda y luego cómo se dio su traspaso a Sociedad Deportiva Aucas. Y si en este caso el jugador ha sido traspasado al fútbol internacional, Gualaceo debería recibir lo que le corresponde, ¿no? No sé qué es lo que alega Aucas. Sería importante conocer, no sé qué alega Aucas.
10: Se niega a pagar.
11: ¿Por qué la negativa?
10: Que no hay derecho para darle esa plata a Gualaceo. Pero bueno, esto ya está en demanda en no sé si sería demanda o reclamo, puede ser,
11: sí,
10: no sé,
11: la
10: reclamo en la Federación Ecuatoriana de Fútbol por ese dinero.
11: Sí, y vamos a ver si es que le dan la razón a Gualaceo o no, porque Gualaceo lo necesita. Gualaceo lo necesita, no le caería mal ese dinero, esa platita de Gualaceo.
10: No, de ninguna
11: y
10: forma.
11: Y entiendo que por eso es la indignación también de Gualaceo, porque teniendo los problemas económicos que tienen y sabiendo cómo armaron el equipo y lo que pasó el año anterior con las personas que estaban con este otro gerenciamiento de Gualaceo, y que de repente haya un dinero que por ahí está y no le quieran dar, se torna difícil.
10: Oiga, le tengo ya el precio de las entradas para el partido Deportivo Cuenca frente a Muchurruna de este viernes a las 7 de la noche. A ver qué opina la gente.
11: A ver.
10: La general, $3. La preferencia, 7. La tribuna, 11. Y el palco, 15. Le repito. La general, 3. La preferencia, 7. La tribuna, 11. Y el palco, $15. Esos son los precios de las entradas para el partido de este próximo día viernes.
11: Nada mal el precio de las entradas.
10: A mí me parecen bien.
11: Muy, muy, muy, muy factibles.
10: O sea, hay que considerar el momento del club. Hay que considerar el rival. Y creo que básicamente por estas dos consideraciones, creo que la directiva ha decidido bien en colocar precios que son asequibles para la gente. Y me parece que tendrá una asistencia igual o superior a la del Manta.
11: ¿Cuántas personas estuvieron el lunes 10 de agosto? el último partido que jugó de local. 10,
10: yo calculé más de 4,000.
11: ¿Va? Para ser lunes en la noche.
10: Y feriado,
11: ya acabándose el feriado, digamos, porque una cosa es cuando inicia el feriado, otra cosa es cuando acaba el feriado. Nada mal, 4,000 personas.
10: Sí. Oiga, la venta online para el partido del día viernes ya inició. O sea, ya pueden comprar ustedes en línea los boletos. La venta física será desde la tarde en las oficinas del club. Sea desde hoy en la tarde, pueden ir a las oficinas del club que queda en la parte baja del estadio y adquirir su entrada física. Hay mucha gente que mantiene esto de no comprar en línea porque no tienen mucha confianza. Prefieren asegurarse teniendo el boleto en la mano.
11: El año anterior hubieron muchos problemas, pues. El año anterior hubieron muchos problemas con la venta en línea y todo lo demás. Acuérdese que, por ejemplo, al inicio de año, la gente que quería comprar los abonos en línea no estaba del todo habilitado ese sistema. Hubieron algunos problemitas de ahí, pero el Cuenca lo solucionó, así que ya lo pueden comprar en línea. Y hay mucha gente que de verdad prefiere hacerlo en línea. Oiga, usted sabe cómo estamos viviendo con el tema de la tecnología. Es más rápido comprar en línea que bajar, ir a las boleterías y comprar ahí las boletas y los tickets y todo lo demás, en fin. Entonces, ya más rápido en línea. Nada más usted pone los números de su tarjeta y listo. Así es que están ya entonces las entradas para que la gente lo compre. Oiga, hay pausa, nos dice Fabián.
10: Claro, y luego para regresar ya con Pedro desde Victoria del Portete y tenerles información del entrenamiento de Deportivo Cuenca. Así que, ¿vamos al corte?
11: Vamos al corte, señor Cedillo.
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0: Bien, tenemos ya las 9:44, vía libre, mi estimado Pedro Reynoso, para que se comunique y nos pueda dar las novedades de Deportivo Cuenca. Mientras tanto,
1: para cerrar el espacio publicitario, le queremos recomendar también a la gente que tenemos lo que usted necesita en repuestos, siempre en Repuestos del Austro. 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Reiteramos los saludos también con el señor Montalbán, que está muy, pero muy entretenido con la programación deportiva.
0: Oiga, vamos a continuar. Hoy va a jugar Independiente del Valle ante Deportes Tolima, el cotejo de ida de la Copa Libertadores de América.
1: Sí.
0: Esto tenía que haberse jugado la semana anterior. Hoy tenía que ser el partido de vuelta en Quito. Pero debido al terremoto que sufrieron los hermanos colombianos, eso no pasó. Así que va a jugar hoy 19:30. ¿La ve con posibilidades de empatar o ganar a Independiente del Valle?
1: Bueno, Independiente del Valle se ha paseado en el campeonato, Juan Diego. Se ha paseado completamente en el campeonato y la diferencia es abismal que lo que tiene Independiente con el segundo. Y eso apunta de que la concentración y la preparación física y técnica esté para este partido de Copa Libertadores. Ustedes saben que Independiente del Valle siempre tiene esa espinita con los torneos internacionales de llegar lo más lejos posible. Ya jugó una final en el 2016, ha ganado dos veces la Copa Sudamericana, pero quieren hacer su historia también en la Libertadores. Ahora, Deportes Tolima, con el respeto que se merece, siempre los colombianos le han, voy a decir primeramente eso, siempre los equipos colombianos le han terminado haciéndole dura batalla a Independiente del Valle.
0: Incluso la final de la Copa Libertadores del 2016. ¿Quién le impidió que llegue a obtener el torneo? Fue Atlético Nacional.
1: Atlético Nacional, ¿no? Y acuérdense que también que el año anterior tuvieron una sufrida clasificación con Once Caldas, en fin, los equipos colombianos.
0: Creo que el equipo Independiente está mucho mejor que el año pasado, comenzando desde el técnico.
1: Y eso es lo que le iba a decir, porque al final del día, pues Deportes Tolima no es Millonarios, no es América de Cali, no es Atlético Nacional, no es de los más fuertes en el continente, y en teoría uno dice podría ser un rival accesible, pero siempre y cuando Independiente también haga lo suyo, porque a veces, muchas veces hemos visto en la Copa Libertadores donde los equipos chicos terminan dándole algún susto a los grandes, o el menos favorito le termina pasando por encima al grande. Así que en ese aspecto yo creería que Independiente es favorito en esta llave, pero pues hay que tomarlo con humildad y con la seriedad del caso. ¿Le cuento las alineaciones probables? A ver, vamos con Independiente del Valle, estará con el portero Quintana, será el portero que está en el arco. La derecha iría con Daikol Romero, el ex Católica y Liga de Quito. Central, Andy Velasco, junto con él estaría el uruguayo Juan Viacaba, y en la izquierda estaría Lyon Lohr por la banda izquierda. En el centro, Jordi Alcíbar, por un costado estaría Aaron Rodríguez, por la otra banda iría Elvis Pata, en el centro del campo estaría Ronald Briones, el ecuatoriano, junto con él estaría Hugo Quintana, este sí es paraguayo, y en la punta estaría Carlos González, también de nacionalidad paraguaya, 33 años para él. Sería la posible alineación de Joaquín Papa, entrenador uruguayo con Independiente del Valle.
0: Oiga, a propósito, le envié, Fabián, una nota con Joaquín Papa, el técnico de Independiente del Valle, para escucharlo en este momento, una vez que arribó ya hasta tierras colombianas. Bueno, vamos a ver si podemos
1: a Papa, ¿no? Bueno, y se intuye mientras tanto que el Deportes Tolima estaría presentando al mexicano Ortega en el arco, Miguel Ortega, Arrieta por la derecha, Angulo y Osorio, esta dupla colombiana venezolana en el centro de la saga, y en la banda izquierda estaría Junior Hernández. El centro del campo jugaría con Luis Sánchez, con Eder Valencia, estaría también Guzmán, Sebastián Guzmán, y en la banda izquierda Kevin Flores. Adelante, en el centro estaría Adrián Parra, y como punta a punta estaría Jorge Hurtado. Todos colombianos, salvo el portero Ortega y el central Osorio, que es venezolano, de ahí todos colombianos.
0: Bueno, escuchemos ahora sí al técnico de Independiente del Valle, Joaquín Papa, en el partido que iba a jugar 19:30 frente a Deportes Tolima.
2: Tiene buenas individualidades, tiene un buen equipo, y seguro va a ser duro, pero bueno, nosotros estamos con muchas ganas y con eso que decía, con la ilusión de hacer un gran partido allá. Yo creo que no, porque si no también uno puede llegar o se puede tomar como que uno se excusa de alguna manera o tiene cierto atenuante si las cosas no salen bien. Nosotros estamos a tope, la verdad es que competimos a tope todos los partidos. El campeonato, empezamos esta segunda vuelta con resultados abultados, ya los últimos partidos no fueron tan así, sí que estamos haciendo bastantes goles, pero nada, tampoco es que vamos a los partidos y no dejamos el 100 o ganamos sobrado. Yo no lo veo así, los jugadores tampoco. Es el campeonato que nos toca competir y estamos contentos de hacerlo y nada, ya te digo, lo afrontamos a tope. Tiene buenas individualidades, tiene un buen equipo, y seguro va a ser duro, pero bueno, nosotros estamos con muchas ganas y con...
1: Sí, va a ser duro, dice Joaquín Papa, ¿no?
0: No, sin duda. Partido de Copa Libertadores de América, pues.
1: Claro.
0: Siempre va a ser complicado un cotejo de esas características. Bueno, a ver, ¿cómo más se pronuncia la gente? Dice JD, tal vez sabe los resultados de segunda categoría de los equipos de Cuenca.
1: Ya le vamos a dar a conocer los resultados.
0: Ese datito.
1: Sí, por supuesto. Ya le voy a dar a conocer los resultados. Tenía también por acá otro mensaje de la gente que dice, siempre he de decir, dice, al buen amigo se le conoce más en las malas que en las buenas, y lo que tiene el Cuenca es lo único, por los malos dirigentes. Buen día a los amigos de Al Borde del Campo, dice don Johnny Gacata, que nos envía un mensaje.
0: ¿Y eso por el tema del Cuenca o cómo?
1: Dice acá por los malos dirigentes. ¿No? Entonces se refiere, creo que a la pelea, a la pugna que existe entre los jugadores, perdón, entre los dirigentes del Deportivo Cuenca, los unos que están cercanos al GFI y los otros que no quieren saber absolutamente nada de GFI, y es por eso que se da la situación. Pero eso en lo que respecta con el Deportivo Cuenca. A ver, tengo los resultados acá de lo que respecta a segunda categoría. Vea que San Pedro del Pongo le ganó 1-0 al equipo de Guaquillas. Triunfó el conjunto de San Pedro del Pongo. El primer partido lo había perdido, lamentablemente, el Pongo ante los Búhos de Guayaquil, 2-1, había perdido en casa.
0: ¿Dónde, allá o acá?
1: Acá. Perdió de local contra los Búhos, pero se, de alguna forma, pues levanta cabeza, derrotándolo también acá al equipo de Guaquillas. Y ahora, pues, no hay margen de error, tiene que jugar contra el equipo de City, dice por acá, el 19 de agosto, y lo van a jugar en el estadio Gerardo León Pozo. Lo van a jugar en Gualaceo, ¿no?
0: Sobre
1: este
0: Avicet
1: miércoles. Sobre este miércoles. Usted tenía novedades de Avicet, ¿no?
0: Sí, iba a contar algo. Sí, les cuento de Avicet mientras usted encuentra la información de los resultados de Avicet. Les cuento que Agustín Delgado finalmente sí va a llegar a Avicet.
1: Ya.
0: Va a haber una presentación para Agustín Delgado una vez que termine la participación en la segunda categoría de Avicet. Él va a ser como una especie de director deportivo y coordinador deportivo del elenco de Avicet. Me comentaban ayer que Agustín no está en la ciudad de Cuenca, él está en Guayaquil con unos trámites particulares, pero que luego de que cumpla los mismos ya vendrá hasta la ciudad y habrá una presentación ante los medios, ante la prensa deportiva nacional, porque el nombre de Agustín Delgado es un goleador histórico de Ecuador, muy añorado por muchos, y obviamente su nombre siempre causa curiosidad de qué es lo que va a pasar, y les adelantamos que Avicet, bueno, creo que va a ganar mucha notoriedad a nivel nacional cuando ya lo anuncien a Agustín Delgado oficialmente ya como coordinador y director deportivo del conjunto de Avicet entonces. Con todas las relaciones que él posee, que tiene, creo que dice confían en que pueden lograr muchas cosas con este club.
1: Avicet empató 2-2 con Luz Valdivia.
0: ¿Dónde?
1: En Cuenca. Goles de David Alvarado para Avicet, un doblete, mientras que para Luis Valdivia anotó Carlos Castro y Edison Huila. Mientras que Liga de Cuenca perdió 2-0 ante Santana. Es la segunda derrota que tiene el conjunto de Liga de Cuenca. Antes había perdido 3-0 ante Avicet. La siguiente jornada que la van a disputar los equipos azuayos, Avicet jugará con Santana en el estadio Alejandro Serrano Aguilar, mientras que Liga de Cuenca tendrá que jugar contra Guaranda en el Federativo de Guaranda. Esto será el 19 de agosto, es decir, el día de mañana estaría jugando Avicet frente a Santana a las 11 de la mañana y a las 3 de la tarde jugaría Guaranda frente a Liga de Cuenca. Estamos con Pedro.
0: Pedro Reynoso, bueno, yo le dije que iba a llegar. Yo sé que ahí mete el pie al fondo al acelerador y ya está entonces en victoria del Portete. Pedro, ¿cómo le va?
3: ¿Qué tal? Nuevamente, mi estimado Juan Diego, a don Pablito Orellana, a Fabián Cedillo, a toda la audiencia de Radio Visión. Efectivamente, se prosigue con la práctica. Trabajando están los porteros del cuadro cuencano, Facundo Ferrero, Etaminda, el señor Méndez. También observo en los tres cuartos de cancha, están haciendo toques de primera, haciendo el tradicional torito en la gente del Deportivo Cuenca. Trabajando entonces en los tres cuartos de cancha en un cuadrante de 20 metros de ancho por 20 de largo, queridos amigos. 3, 4, 5 periodistas ya presentes acá. El profesor Daniel Neckelman observando atentamente la práctica. También Marcelo Velasco, la gente del cuadro cuencano trabajando acá en el arco sur de este estadio. Trabaja Méndez, trabaja Etaminda y también el señor Facundo Ferrero. Suena el silbato y atención, en estos momentos los jugadores hacen una pausa correspondiente y vamos a ver si es que hay estiramiento y luego al final de la práctica o vamos a esperar a ver qué es lo que sucede. Por acá también, mi estimado Juan Diego, me preguntan qué pasó anoche en el Mundialito de Pobres, porque tenemos gente que está pendiente del Mundialito de Pobres. Señor Cornejo, ayer se jugaron dos partidos importantes, ¿ah? Mi estimado JD, ya en la parte final del programa.
0: Perfecto, Pedro. Sí, ayer estuvimos en el Mundialito de los Pobres para el inicio de los octavos de final. Hay que decirle que ya hubo mejor presencia de público. No se llenó el Coliseo, pero sí deben haber estado unas 2.800 a 3.000 personas, tal vez.
1: ¿Qué instancia
0: dentro
1: es?
0: Del Coliseo, octavos de final.
1: ¿Octavos de final todavía?
0: Ya. Sí, octavos de final. Esa es la distancia que se tiene al momento. A ver, yo soy malo para recordar marcadores. Pero bueno, sí.
1: ¿Hay goleadas o no hay goleadas?
0: Ayer fue todo estrecho.
1: ¿Ya?
0: Ayer se incluso le cuento que el primer partido se definió recién en tiros penales.
1: Sí,
0: fue emocionante en ese sentido, ¿no?
1: Partido
0: a ver, el primer partido se jugó Ciudadela San Roque, jugó ante el representativo de Cristo Salvador y terminó empatado el compromiso. Y obviamente se tuvo que definir en la tanda de penales. Y en los penales, quien ganó fue Ciudadela San Roque.
1: San Roque.
0: Sí, pasó a los cuartos de final San Roque. En el siguiente partido jugó, a ver, Medio Ejido con... ¿con quién jugó Medio Ejido? Voy a revisar en este momento.
1: Oiga, déjame leer un mensaje también que me llega. Saludos también a don Alex Pérez, que nos dice: excelente programación, saludos amigos. Hay que apoyar también el Mundialito de los Pobres, nos dice él. Sí, claro. Sí,
3: contra la gloria, mi estimado Juan Diego.
0: Sí,
3: contra la
0: gloria. Pasó Medio Ejido, Pedro.
3: Sí, señor.
1: Pasó Medio Ejido.
3: Tenemos los partidos de hoy también, mi estimado
4: Juan Diego, porque hoy habrá el Mundialito de Pobres. El equipo de Medio Ejido, 5, La Gloria, 3. 5-3 el resultado, mi estimado Juan Diego. 5-3 el resultado. Y el otro partido que usted hablaba, Cristo Salvador, 4. 4 también, y se fueron en penales, y en penales pasó el equipo de Ciudadela San Roque. Los partidos del día de hoy, don Juan Diego, atento los partidos del día de hoy para el Mundialito de Pobres, que la gente está pendiente siempre por el Mundialito, siempre nos piden atención los partidos de hoy, 7:30, tú eres Pedro Juan Caramillo, Simón Bolívar, Jaime Roldós, vamos a verle hoy a Simón Bolívar, Jaime Roldós, tú eres Pedro frente a Juan Caramillo, los partidos este jueves, Pérez Pata 9 de octubre, Ciudadela Une, Remigio Crespo, Don Bosco el viernes frente a Ciudadela Calderón, San Francisco frente a Barrio San Roque. Señor Cornejo.
0: Bueno, sin ninguna novedad más desde del complejo del Cuenca Fútbol Club, nos vamos a despedir, Pedro, muchas gracias por su aporte.
4: Juan Diego, le cuento que no terminó la práctica, siguen trabajando al tradicional juego de un círculo en donde aparece un equipo verde y un equipo azul tratando de recuperar la pelota, toque de primera instancia. Se está trabajando arduamente con miras a enfrentar este día viernes, en donde el Cuenca tiene que ganar o ganar. Ya salieron los precios de las entradas, señor Cornejo.
0: Sí, ya lo dimos también, Pedro. Sí, ya dimos. Perfecto.
4: Ya, ok, nos vamos.
1: Oiga, nada más para irnos, Atenas le ganó 3-1 a Anaconda y ahora jugará con Ciudad Canela también el día de mañana. Así es que, con Río Guarico el día de mañana también. Se está nada más por ver a qué hora será ese partido, pero pues así está con la segunda categoría, con los azuarios.
0: Perfecto, amigos, nos despedimos. Gracias, que tenga un buen resto de martes.
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Ya estamos en nuestro martes de 2x1 aquí en Terapia Auditiva. Bienvenidos a la programación. Qué gusto poderlos acompañar en cada una de sus actividades. A los que están trabajando, bueno, que tengan una excelente mañana, una excelente jornada de trabajo. A los que están estudiando o en regreso a clases, ¿no? Ya empezaron paulatinamente los chicos, los jóvenes, a los niños a regresar a las aulas. Así que, por lo tanto, también cambios en el tráfico, en los horarios, en todo lo que esto influye. Ustedes también a tener mucha más precaución, ¿no? Y a tener un gran inicio de clases. A los que están en el auto, que son los que a veces me mandan audios y me dicen, escuchándote en el carro, Gaby. Bueno, a ustedes un abrazo gigante. Ya saben, habilitado el 099-52-1615 para que me escriban, para que me manden audios también, que me encanta escucharlos, ya saben. Y hoy me puedan pedir sus dobles favoritos, dobles de sus artistas más queridos. Por ejemplo, si a mí me dijeran pida un doble de sus artistas más queridos, ¿de quién pediría? De Cristian Castro, de Alejandro Sanz, obvio, de Montaner, esos dobles así, cuchilleros que nos ponen románticos, esos pediría yo. Pero yo sé que ustedes van también por esa línea, así que escríbanme y pídanme todo lo que quieran escuchar en la mañana de Terapia Auditiva, juntos hasta las 12. Empiezo con Chayanne, esto se llama Completamente Enamorados.

Me encanta cuando se activa el público, cuando empieza ya a aparecer por acá y a pedir sus dobles favoritos. Aquí me dicen escuchando, es más, me mandan video de cómo me están escuchando en la radio del carro. Bueno, un saludo grande para mi querido Robert, siempre atento, ¿no?, a todo lo que está pasando acá en la radio. Y por acá me piden doble de Andrés Cepeda, ya lo vamos a poner más adelantito. Me dicen también, hola mi Gaby hermosa, qué lindo escucharte, ay, muchas gracias. ¿Puedes por favor poner un doble Marc Anthony? Un abrazo. Bueno, ya lo ponemos a Marc Anthony también, encantados de la vida. Dice, yo soy de tu team, pon doble de Cristian Castro. ¡Ah! ¡Yuhu! ¡Yuhu! Me gusta. Gracias por esos saludos y por esos mensajes. Ya tenemos entonces en la lista a Cepeda, también a Marc Anthony y, por supuesto, a Cristian Castro. Completo, primero completo, doble de Chayanne. Esto se llama No sé por qué.

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Vamos con algo de Andrés Cepeda, lo pidieron. Empezamos. Mejor que a ti me va. Esto lo canta junto a Fonseca.

Cepeda junto a Fonseca. A mí me encanta esa dupla, ¿no? Que se llama Los Compadres, así se llama. Ellos son muy amigos, muy cercanos, grandes artistas colombianos de muchísima trayectoria y tienen un álbum juntos, hicieron una gira juntos, Los Compadres. Y pues de ahí se desprenden canciones buenísimas como esa, Mejor Que A Ti Me Va. Vamos ahora con esto que se llama Un Ratito. Un ratico nada más, como dicen ellos, ¿no? Junto a Cepeda para completar su doble.

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Mira, cuando les digo que yo tengo el público más romántico del mundo, ahí estaban pidiéndome a Marc Anthony. Bueno, yo feliz de la vida de programarles todo lo que a ustedes les gusta escuchar. Y vamos a completar doble Marc Anthony con Vivir lo Nuestro. Ya saben, este tema que lo canta a dúo con la India.

doble, Cristian Castro, ¿no? Recomendado también en esta terapia auditiva. Empezábamos con No hace falta, canción bonita, bonita, dedicable también. Y vamos a completar con esto que yo no sé qué tanto les va a gustar. Yo sé que hay gente a la que sí le va a gustar, otros a lo mejor no tanto. A mí, porque lo canta Cristian, ya me gusta. Junto a Eden Muñoz, y esto se llama Osadía.

0: 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Osadía se llama esta canción. ¿Cómo se llama? Dice Osadía, Osadía. Bueno, nos vamos a la pausa. Ya volvemos con más terapia auditiva. Recuerden que todavía nos quedamos juntitos hasta las 12 con buena música y con los dobles de nuestros artistas preferidos.
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Víctor Muñoz, también invitado a la programación de la radio, ¿no? Este cantante venezolano que escuchábamos primero a escondidas. Lo pidieron acá a través de nuestra línea WhatsApp, que es el 0995-206-15. Tú también puedes pedir todos tus dobles favoritos, todo lo que quieres cantar, escuchar, dedicar de tu artista preferido por partida doble. El día de hoy, Víctor Muñoz con Mi Princesa.

Por ahí estaba la música de Víctor Muñoz, A Escondidas y Princesa, Mi Princesa. Me encanta esa época de Venezuela donde habían tantos cantantes, tantos artistas, tanta música para escoger, ¿no? Vamos a quedarnos en ese país y el siguiente doble que vamos a escuchar es con Boss Bass. ¿Se acuerdan de Boss Bass? Me fascina las voces que tienen los integrantes de Boss Bass, hoy por hoy San Luis, no sé ya cómo están, pero de que nos dejaron excelentes canciones, lo hicieron, como esta, que se llama Segundo Plato.

Vamos a completar este bloque, ya que estábamos en Venezuela, ya que estábamos con Víctor Muñoz, con Vos Veis. Es el turno de Roque Valero.

Y completamos este doble. Me dice, no, ya no puedo más. No puedo más con el carajo, que está buenísimo. Mi Gaby, la idea es que me acompañes en el trabajo, no que no trabaje por cantar las canciones. Oiga, no es mi culpa. Cante las canciones, pero trabaje también, por favor. 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Son las recomendaciones a esta hora en el programa. Tengo que completar doble de Roque Valero. Esto se llama Vengo a contar contigo.

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con Perfecta y tu misterioso alguien. Vamos con recomendaciones a esta hora de la mañana, ya casi tarde, ¿no? 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Cierro publicidad y voy con Doble de Jeremías.

Completamos las peticiones ya. Hoy no le vamos a quedar debiendo, creo que, a nadie canciones, ¿no? Completamos el doble de Rosana y podemos irnos de terapia auditiva por este martes.

Cerrando con Doble Rosana, un minutito nada más para las 12. Gracias por escucharnos, por pedirnos todas sus canciones favoritas. Esto ha sido Terapia Auditiva en martes de 2x1. Enseguida Noticiero, no se lo pierdan porque nos ponemos serios y les informamos todos los hechos destacados de esta jornada. Cerramos con el Talismán.

como cada mañana, la pasamos muy bien. Espéranos en una nueva emisión de Terapia Auditiva, aquí en Visión 106.1 FM. 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

14:06. Sean todos bienvenidos a Noticiero Visión, segunda emisión, en este día martes 18 de agosto de 2026. Estos son los titulares para esta jornada.

total de 9.502 candidaturas se registraron en las 6 provincias de la Amazonía para las próximas elecciones. Estas son las etapas que se deben seguir tras el cierre de las inscripciones para las elecciones seccionales en Ecuador.

Familiares de Lisbeth Bunshi convocan a un plantón pacífico para exigir celeridad en su búsqueda a un mes de su desaparición. Un hombre falleció la noche del lunes tras caer desde un balcón al resbalar de un techo mojado mientras intentaba recuperar unas llaves en el sur de Guayaquil. Familiares confirmaron el hallazgo sin vida de Cristian Beltrán en el sur de Quito tras salir a realizar un depósito bancario mientras se investiga un presunto robo con escopolamina. Justicia ratificó una condena de 26 años de prisión a dos hermanos que asesinaron a golpes a un joven en Imbabura.

inteligencia, tecnología y ataques a los grupos del crimen organizado. El presidente de la República fue sumamente claro cuando sacó el decreto que permite que fuerzas militares de otros países puedan participar con nuestras fuerzas en el territorio nacional. Otro tema, el protocolo que no es para todos los casos, sino solamente para casos de crimen organizado y que también cubre a las víctimas de violencia de género, manifestó Mercedes Caicedo, presidenta del Consejo de la Judicatura.

Eduardo N., alias Colorado, fue detenido en el sector de la Florida, en el cantón Santa Lucía. En el sitio se desarrollaba una narcofiesta y el implicado es vinculado a los tiguerones.

La candidatura de Luisa González a la prefectura de Manabí enfrenta una objeción presentada, según González, por el movimiento de ADN. El juez multicompetente del cantón El Carmen dejó en libertad a un oficial y dos policías. Ellos fueron detenidos por presunta concusión tras exigirle a un motociclista $1,000 a cambio de no acusarlo de tráfico de drogas y armas.

mujer de 64 años y su madre de 81 murieron la noche de este lunes 17 de agosto en un siniestro de tránsito ocurrido en la vía El Carmen Pedernales en Manabí. Las víctimas se movilizaban en una camioneta que chocó contra un vehículo pesado a la altura del sector Cohete. Completamente herido, débil y casi inconsciente, un vecino de Cachuquí de Velasco, en el norte de Quito, fue rescatado por moradores, quienes lo encontraron amarrado y abandonado en un terreno. Fue víctima del robo

Murió al caer del primer piso de una casa. Sufrió en el accidente en la cooperativa 7 Lagos Sur. Moradores aseguran que solicitaron una ambulancia, pero esta no llegó. El precio del huevo volvió a subir en los mercados de ciudades como Guayaquil, Cuenca y Babahoyo. En algunos casos la cubeta aumentó entre 30 centavos hasta $1.

La asambleísta Viviana Veloz presentó ante la Fiscalía una denuncia para que se investiguen en los posibles delitos relacionados con la presunta venta irregular de morfina. Según señaló, pacientes y familiares denuncian que reciben llamadas para adquirir el medicamento sin receta y hasta 12 veces más caro. También pidió determinar si la morfina salió de las bodegas de la Red Pública o de Salud. La asambleísta de Pachacútic, Mariana Yumbay, denunció una continua exclusión en la Asamblea Nacional, asegurando que no han sido convocados para definir la agenda legislativa ni se han tramitado sus proyectos como la reforma de Ley Orgánica de Educación Superior. Señaló que temas prioritarios como los derechos de la naturaleza, el sector agrícola, los derechos colectivos y la fiscalización a la deuda externa han quedado fuera. Y la asambleísta Patricia Núñez señaló que el trasfondo, tras el orden de desalojo del espacio del bloque de Revolución Ciudadana en el legislativo, en su labor de fiscalización.

Elena Nájera, vocal del CNE, advierte sobre posibles intromisiones que afectarían la independencia del organismo y señala que ya quieren sacar a la directora provincial electoral de la delegación del Guayas. Asegura que estas situaciones generan miedo ante posibles acciones contra quienes discrepan. Lourdes Tibán, prefecta de Cotopaxi, manifestó que está en desacuerdo con la inscripción de la candidatura de Luisa González para la prefectura de Manabí, pero enfatiza que las decisiones de cada provincia son autónomas en Pachacutic. Uno no puede apoderarse de la operación municipal. Jaime Nebot, exalcalde de Guayaquil, cuestiona la intervención del gobierno en los sistemas municipales de videovigilancia y defiende las competencias de los municipios.

El presidente del CNE, José Cabrera, aclaró que los candidatos no gozan de inmunidad mientras su postulación no haya sido calificada y quede en firme. La declaración se da tras la inscripción de la precandidatura de Fiorella Icaza a la alcaldía de Guayaquil.

ámbito local, el uso exclusivo de la tarjeta Movilízate en su modalidad de personalizada entró en vigencia este 16 de agosto en el sistema de transporte público urbano de Cuenca. El director de movilidad del municipio, Pablo Carballo, se refirió al estado actual de la implementación de esta medida en las unidades de transporte público.

15 días de etapa tendrá definiciones sobre la situación legal y laboral de Jaime Espinosa, y cuyo cargo, según la Contraloría, habría sido creado sin sustento técnico. Así lo manifestó la gerente general de etapa, Inés Luzuriaga, al recordar que según Contraloría, en junio del 2023 se creó el cargo de coordinador de infraestructura y proyectos corporativos sin considerar la normativa interna del talento humano. José Luis Aguilar, director de la Corporación Aeroportuaria de Cuenca, anunció que se evalúa la habilitación de una ruta aérea directa entre Cuenca y Chiclayo para finales del 2026.

La comunidad de Miwir acogerá este domingo 23 de agosto la séptima edición del Festival de la Trucha, un evento que reunirá 25 emprendedores y cuyo atractivo principal será la preparación del ceviche de trucha más grande del Ecuador.

Un total de 8 binomios para la prefectura de La Suay y 9 aspirantes de la alcaldía de Cuenca quedaron registrados tras el cierre del plazo de inscripciones fijado para el CNE a las 6 de la tarde de lunes 17 de agosto.

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0: 2:22, uno no puede apoderarse de la operación municipal. Así lo aseveró Jaime Nebot, exalcalde de Guayaquil, quien cuestionó la intervención del gobierno en los sistemas municipales de videovigilancia y defiende las competencias de los municipios.
2: Era necesario, con todo el tiempo de permanencia, y luego, con vigilancia para evaluar de sectores independientes, no de la policía, sino, por ejemplo, una organización como la ESPOL, aquí, la Escuela Politécnica del Litoral, con coordinación total sin asumir competencias ajenas, sino enfocando todas las competencias en un objetivo de seguridad. Y tercero, con rendición de cuentas mensuales a través de la prensa, la ciudadanía. Y así logramos mantener la seguridad. Mientras nosotros estuvimos, Guayaquil tenía seguridad. La Corporación de Seguridad Ciudadana no solo sirve, como dijo Otto Sonneholder y Carlos de Tomaso, para el asunto de la seguridad, más allá que la policía y otras instituciones estaban allí. Se controla el movimiento de los contratistas, el orden de la ciudad, no el orden que viola la ley y que se vuelve delictivo en ciertos casos, sino el orden vendedores ambulantes, la recolección de basura, etcétera. ¿Y con qué plan?

son compradas esas instalaciones. Con plata de las ciudades, pues. Entonces, uno no puede apoderarse de la operación. Usted mira, hay convenios. Bueno, la pregunta es, ¿los convenios fueron voluntarios, fueron anteriores, fueron posteriores? Había bastante tela que cortar en eso. Pero no nos desviemos de la cosa. Ante un momento como el que vive el país, hay que tener la serenidad, la sensatez, de más allá de la política, los organismos y las ideologías y las elecciones, trabajar para cuidar la vida de la gente y los...

0: Y en las elecciones de 2025, otros procesados se beneficiaron de la inmunidad temporal que genera la aprobación de sus candidaturas a cargo de elección popular. Esto ocurrió en el enjuiciado caso Metástasis y con los hermanos Aquiles Álvarez. Escuche usted esta nota con Coavisa.
1: De 2025, otros procesados se beneficiaron de la inmunidad temporal que genera la aprobación de sus candidaturas a cargos de elección popular. Esto ocurrió con un enjuiciado en el caso Metástasis y con los hermanos Aquiles Álvarez. Fabiola Santana recogió estos y otros casos.
2: No es la primera vez que personas que enfrentan procesos penales inscriben sus candidaturas a un cargo de elección popular y sus casos quedaron suspendidos temporalmente por la inmunidad electoral. Ocurrió con Armando Flor en el caso Metástasis. En octubre de 2024, su juicio se suspendió temporalmente porque se postuló a la Asamblea Nacional por el Movimiento Pueblo, Igualdad y Democracia. Los resultados se proclamaron y aún no tiene sentencia. Es acusado por la Fiscalía de ser testaferro del narcotraficante Leandro Norero. Los hermanos de Aquiles Álvarez, que eran parte de la investigación del caso AAA, también se postularon en ese año. Javier Álvarez como candidato a asambleísta alterno por Centro Democrático y Antonio Álvarez para primer suplente de una candidata al Parlamento Andino por la misma organización política. Ellos quedaron fuera del caso AAA, pero fueron incluidos en goleada. Esos escenarios no son la excepción en el proceso electoral actual. Además de los cuatro precandidatos del caso goleada, está el de Julia Angulo, ex viceministra de Pueblos y actual precandidata a la prefectura de Esmeraldas por ADN. Es procesada por peculado, pero la causa lleva estancada 7 años y ahora enfrentará una suspensión temporal dilatando más la audiencia preparatoria de juicio. Por otro lado, expertos electorales creen que la inmunidad temporal podría alcanzar a Jorge Yunda, precandidato a la alcaldía de Quito por Avanza. Él enfrenta la etapa de apelación a su sentencia de primera instancia que lo declaró inocente y está pendiente la fecha de la reinstalación de la audiencia. Consultamos al Consejo Nacional Electoral si han recibido de parte de jueces nuevas solicitudes de información sobre otros procesados inscritos para estas votaciones y están procesando el pedido.

0: Jan Manning, el máximo directivo de Progen, hablará hoy en Estados Unidos. Esta es una declaración solicitada por Selecki y fue una de las razones por las que Ecuador pidió al Tribunal de Florida una prórroga para contestar la moción de sentencia planteada por Progen.
1: Ahora, amigos, que John Manning, el máximo directivo de Progen, hablará mañana en los Estados Unidos. Esta es una declaración solicitada por Selecki y fue una de las razones por las que Ecuador pidió al Tribunal de la Florida una prórroga para contestar la moción de sentencia planteada por Progen. Veamos.
2: Este martes vence el plazo para que Ecuador responda a la moción planteada por Progen para que el Tribunal de Florida rechace la demanda enmendada de Selecki y dicte sentencia con base en los escritos de las partes. Para ganar tiempo, Ecuador pidió una prórroga de 15 días, alegando que Greenberg Traore, el equipo legal contratado en Estados Unidos, está saturado de diligencias en este y en otros casos, y que los abogados tienen viajes planificados con antelación. Además, Selecki informó al tribunal que este 18 de agosto, a las 10 de la mañana, tomará la declaración del máximo directivo de Progen, John Manning, quien acudirá en persona a las oficinas de los abogados de Ecuador en Tampa, diligencia que advierte tomará todo el día. Otros argumentos son que el mismo 18 de agosto vence el plazo de Selecki para contestar la contrademanda de Astrobrixa y que el 20 de agosto es la audiencia ante el juez Sean Flynn para decidir sobre la orden de protección que frene las notificaciones de Ecuador a 9 terceros, con el fin de seguir rastreando el destino de los 104 millones de dólares pagados por los generadores inservibles que permanecen en las centrales de Quevedo y Salitral. En su petición, Ecuador asegura que el tiempo solicitado es moderado y va a permitir que Selecki responda de manera sustancial a una moción decisiva que aborda múltiples cuestiones jurídicas complejas. Es totalmente razonable y no causará perjuicio alguno a Progen. Pero Progen se opuso a la prórroga pedida por Selecki, alegando que el caso requiere una pronta resolución. Esta vez, el tribunal aceptó las razones expuestas por Ecuador y le dio plazo hasta el martes 1 de septiembre para que responda a la pretensión de Progen para que ya se dicte sentencia, obviando las correcciones realizadas por Ecuador en la demanda enmendada y tomando en cuenta únicamente las alegaciones que los involucrados entregaron por escrito.
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0: horas con 35 minutos y 53.534 mil candidatos se registraron para disputar 5.642 cargos en las elecciones seccionales. El plazo para el registro de candidaturas concluyó ayer con la inscripción de 53.534 candidatos que participarán en las elecciones seccionales del próximo 29 de noviembre. La mayoría de los postulantes se inscribieron para participar en la elección de vocales de la Junta Parroquial Rural con un total de 36.678 candidatos. Además, hay 7.752 para concejales urbanos, 4.772 concejales rurales y 2.832 urbanos para circunscripción. Mientras que se inscribieron 152 binomios para prefecto y viceprefecto y 1.348 postulantes para alcaldes. Así, los candidatos disputarán 5.742 cargos, 23 prefectos y viceprefectos, 222 alcaldes, 909 concejales urbanos, 457 concejales urbanos extra y 4.131 vocales de las juntas parroquiales. Desde el Consejo Nacional Electoral, CNE, se puntualizó que las candidaturas se consideran inscritas de forma oficial únicamente luego de la resolución en firme que las califique. Lourdes Estiván, prefecta de Cotopaxi, manifestó que está en desacuerdo con la inscripción de la candidatura de Luisa González para la prefectura de Manabí, pero enfatiza que las decisiones de cada provincia son autónomas en Pachacutic. Que diga la candidata cómo llegó, manifestó Estiván.
1: A Pachacutic le han dicho de todo. Y hoy, luego de lo ocurrido en Manabí, también están diciendo que Pachacutic es un partido de alquileres. ¿Cuánto de razón tienen quienes señalan aquello?
2: No puede ser de alquiler. Yo rechazo que le metan a todo el movimiento Pachacutic en una sola lona. No vamos a poner como a los borregos en un solo corral. Hay personas que contracorriente, como Lourdes Iván, contracorriente he venido defendiendo los postulados de Pachacuti. Yo nunca estuve de acuerdo cuando nuestros dirigentes nacionales fueron a bailar en Bolivia con Evo Morales y con el candidato presidencial de Alianza País en plena campaña electoral de Yacu Pérez. Yo nunca estuve de acuerdo que nuestra dirigencia vaya a alzar la mano en Alausí. Y ha alzado la mano, eso no se ha cortado, eso siguen alzados. Yo nunca estaré de acuerdo hoy la candidatura, pero cada provincia es autónoma, cada provincia puso sus reglas. Si en Cotopaxi la regla era con honestidad, gente que haya hecho proceso, nosotros acudimos a las primarias de cada parroquia, de cada cantón, y por supuesto, mi candidatura ha sido ratificada por las 30 organizaciones del movimiento indígena de Cotopaxi y así lo estamos presentando.
1: Doctora, quisiera
2: yo reitero que no hayan negociado la candidatura en Manabí. Cuidado, doctora, cuidado. Y que diga la candidata cómo llegó y cuáles eran los vínculos.
0: Y Elena Nájera, vocal del CNE, advierte sobre posibles intromisiones que afectarían la independencia del organismo y señala que ya quieren sacar a la directora provincial electoral de la delegación del Guayas. Asegura que estas situaciones generan miedo ante posibles acciones contra quienes discrepan.
3: Fundamenta solamente en tener un proceso electoral limpio. La democracia también se fortalece y es una de las partes que las podemos debilitar cuando hay esta intromisión de los mismos consejeros del Consejo Nacional Electoral que tienen que garantizar esta independencia, no se nota. En ese sentido, veo incluso direcciones como la de Guayas que ya quieren sacar a la directora provincial electoral de la delegación provincial electoral de Guayas. Estuvo ahí elegido un presidente y luego cambiaron de presidente y pusieron una persona que había sugerido, creo que la consejera Estela Cero. Y si ustedes le ven la hoja de vida de esta persona, tiene ahí un antecedente relacionado con la empresa Pronovis. Entonces, estas cosas a mí me preocupan y lo único que sí alertan es de todos tenemos miedo, ¿no? El miedo es innato al ser humano, de que se pueda armar algo en contra de una persona que no está de acuerdo. Entonces, en ese sentido, yo no sé si que la democracia es solamente el tema de ir a votar, o mejor dicho, estoy convencida que no es así. En ese sentido, todo lo que nosotros hacemos antes y después del proceso electoral es lo que fundamenta o no esta certeza en tener elecciones totalmente transparentes. Hasta el momento, yo no puedo hablar de un fraude, simplemente de irregularidades que a mí me dejan muchas dudas. Esto de otra vez tener que tener cooptadas las delegaciones, las juntas provinciales electorales, y a mí esto me genera una duda razonable.

0: Y la asambleísta de Pachacútic, Mariana Yumbay, denunció una continua exclusión en la Asamblea Nacional, asegurando que no han sido convocados para definir la agenda legislativa ni se han tramitado sus proyectos, como la reforma a la Ley Orgánica de Educación Superior. Señaló que temas prioritarios como los derechos de la naturaleza, el sector agrícola, los derechos colectivos y la fiscalización a la deuda externa han quedado fuera.
1: En este periodo denominado nueva asamblea, no hay nada de nueva asamblea, al contrario, nosotros hemos sido víctimas de una exclusión, de una discriminación, y ni siquiera en el primer momento, cuando el señor Niels Olsen estaba de presidente, fuimos convocados para la construcción de la agenda legislativa, y peor ahora, tampoco hemos sido convocados, nuestros temas, ni siquiera nuestros proyectos han sido tratados. Es más, imagínense, yo presenté hace casi un mes un proyecto de reforma a la Ley Orgánica de Educación Superior. Contaba con un informe favorable de la Unidad Técnica Legislativa. Sin embargo, llega al CAL e inadmiten bajo el argumento que el informe de la UTL es negativo, cuando es totalmente contradictorio, es contrario al informe. Entonces, ahí lo que estamos mirando es que nos quieren silenciar y ya no quieren ni siquiera tocar los temas cruciales del pueblo ecuatoriano, porque ese proyecto de ley era en beneficio de todos los estudiantes de las universidades de todo el país, pero resulta que no les interesa. Entonces, eso es lo que estamos viviendo aquí en el pleno de la asamblea. Rara vez nos dan la palabra, ha habido un permanente silenciamiento, así que desafortunadamente en esa agenda legislativa que ha presentado la señora actual presidenta no hemos sido ni siquiera partícipes, ni hemos sido tampoco, quizás no han sido consideradas.

0: consideradas ni siquiera nuestras prioridades.
1: ¿Qué otros temas se quedaron por fuera?
0: El tema de los derechos de la naturaleza, por ejemplo, el tema de los agricultores que ahora mismo siguen siendo golpeados, el tema de los derechos de colectivos. Ahí está la ley de aguas, por ejemplo, no aparece como prioridad. Los derechos colectivos tampoco. La fiscalización por los temas, por ejemplo, de la deuda externa, que se sigue creciendo porque el Fondo Monetario Internacional sigue desembolsando más dinero para el Estado ecuatoriano y resulta que no hay una obra que se esté inaugurando como consecuencia de esos créditos. Entonces, son de esos temas que deberían ser parte de este proceso de legislación y fiscalización y no aparece.
2: Asambleísta, ¿cuál sería su pronunciamiento?
0: Y para nada, no hay cambio, sigue igual, solo se cambiaron de personas y nada más.
3: ¿Sigue alineada al oficialismo?
0: Por supuesto, totalmente, todos sabemos que este legislador

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2: Son ya las 12:46. Nosotros avanzamos con información en el noticiero. Queremos darles a conocer una nota realizada por nuestro compañero Alfredo Lazo, pues el uso exclusivo de la tarjeta Movilízate en su modalidad personalizada entró en vigencia este 16 de agosto en el sistema de transporte público urbano de Cuenca. El director de movilidad del municipio, Pablo Carballo, se refirió al estado actual de la implementación de esta medida en las unidades de transporte. El funcionario recordó a los usuarios que la personalización de la tarjeta es indispensable para acceder al servicio y formalizar el cobro del pasaje en los buses de la ciudad. Escuchemos.
3: Buenos días, un gusto saludarles y a través de ustedes a la ciudadanía. A ver, el tema de la tarjeta realmente generó algunas discusiones sobre el tema de la personalización de la tarjeta y las nuevas reglas, digamos así, de aplicación que estas tienen. A partir de la resolución de diciembre del año 2025 del Consejo Cantonal, a través del cual se hizo un incremento en el subsidio de los pasajes de tarifa completa de 4 a 10 centavos y en media tarifa o tarifa diferenciada de 2 a 5 centavos, existió una resolución específica o una parte específica de la misma que indicaba que a partir de la primera validación, una primera validación a bordo de una unidad, se tendrá el subsidio para esta persona o el propietario de la tarjeta. Sin embargo, a partir de una segunda validación dentro de la misma unidad de transporte, evidentemente se puede entender que el subsidio ya fue entregado al titular o al propietario de la tarjeta y que a partir de una segunda validación ya no existiría el subsidio y se cobraría de manera directa 40 centavos, que es la tarifa recomendada por Ucuenca EP, mientras se fija una tarifa definitiva. Es por ese motivo que se genera una resolución, una reforma a la resolución de subsidio del 2021. No es que se fija una tarifa, sino se hace una resolución que incrementa el valor de subsidio hasta que se genere un nuevo estudio tarifario. Es también importante mencionar que la tarjeta debe ser personalizada. A la fecha tenemos más del 99% de tarjetas personalizadas en la ciudad, 99.2% de tarjetas personalizadas. Eso quiere decir que un número marginal, digámoslo así, de tarjetas aún no han iniciado este proceso, que es cuestión de acercarse a hacer una recarga, le piden la cédula, dicta el número de cédula y eso es todo. Estas tarjetas no personalizadas tampoco recibirían este subsidio. ¿Por qué motivo? Porque nosotros como municipalidad, como personal técnico o funcionarios que hacemos un desembolso de dinero público en este concepto de un tema de subsidio, necesitamos por Contraloría y por exámenes especiales de Contraloría entender quién es el destinatario final del recurso. Y en ese sentido, la persona titular o propietario de la tarjeta sería en este caso el beneficiario. ¿En cuántas ocasiones? En una ocasión por viaje o por desplazamiento. En ese sentido, lo que se va a hacer es una aclaración a la resolución, en donde no se estipula viaje como la palabra técnica clave, sino un viaje dentro de la misma unidad, de tal manera que no quede duda que esta política que hemos generado desde el inicio sea la que se está aplicando, de hecho, desde el día de ayer a las 0 horas, 16 de agosto del 2026. Por el momento y tal como está establecido en función de la resolución aprobada en diciembre del 2025 en número ilimitado de viajes, una primera validación en cada bus tiene subsidio de 10 centavos y de ahí en adelante esto funciona como monedero, se puede descontar el saldo infinidad de veces mientras se mantenga con saldo la tarjeta, evidentemente, pero ya con un costo de 40 centavos cada una de esas validaciones. ¿Por qué lo digo tal y como está escrito este momento? Porque puede cambiar en el seno de consejo. Si es que el seno de consejo aprueba o discute una manera distinta de aplicar esta política, evidentemente sería esta máxima autoridad del consejo, el consejo cantonal, quien defina otra situación. El rango de los 10 minutos es dentro de la misma unidad, vale mencionar y aclarar nuevamente ese tema, se mantiene tal como está redactado en este momento en ese sentido. Dentro de los 10 minutos, dentro de la misma unidad de transporte, el número de pasajes, el número de validaciones que se realicen a partir de la primera costará 40 centavos. ¿Por qué 10 minutos? Porque es el tiempo aproximado de viaje dentro de la misma unidad de transporte que utilizan los usuarios en función de la data que hemos recolectado de las validaciones del CIR Cuenca. El objetivo de esta modalidad, de este concepto y de esta política es sencillo. El propietario de la tarjeta tiene la opción de ingresar a la unidad de transporte y tener un subsidio de 10 centavos. Eso quiere decir que yo me subo con mi tarjeta, valido dentro de la unidad de transporte y me descuentan 30 centavos en la primera validación. Quiere decir que 10 centavos de esta tarifa, ¿no es cierto?, de esta tarifa temporal, digámoslo así, va a pagar el municipio de Cuenca. Sin embargo, una segunda persona, un pasajero B, llamemos así, que se sube inmediatamente después que yo, me pide la tarjeta porque había olvidado la de él. Eso quiere decir que yo podría pasar y voy a poder pasar de manera inmediata, en cuestión de segundos, inmediatamente una segunda validación, pero vamos a ver en la pantalla que me va a descontar 40 centavos. Eso quiere decir que de manera inmediata puedo prestar mi tarjeta a cualquier usuario, el número de veces que sean, puedo prestar mi tarjeta para que se suba una familia de 3 pasajeros inmediatamente, pero me van a descontar $1.20. ¿Sí? ¿Eso por qué? Porque me van a descontar 40 centavos de cada una de las validaciones posteriores. Ese es un poco el espíritu de lo que está pasando. Dentro de la misma unidad de transporte, si yo me desciendo de la unidad, en 2 minutos de igualmente me equivoqué de bus y me bajo inmediatamente en la siguiente parada y me subo a un nuevo bus, inmediatamente voy a tener de nuevo 30 centavos pagados por mí y 10 centavos que me va a subsidiar el municipio de Cuenca. Entonces, la primera validación dentro de un bus cuesta 30 centavos y el municipio subsidia 10, y a partir de esa primera validación, el número de validaciones que yo tenga, van a descontarme 40 centavos de mi saldo de la tarjeta. El objetivo de la propuesta y el espíritu de la propuesta es poder identificar hacia dónde se destina el dinero, los fondos públicos que representan el subsidio de Cuenca. Recordemos que son cerca de 8.9 millones de dólares presupuestados para todo el año 2026. Evidentemente no inició sino hasta el 1 de julio del 2026. Eso quiere decir que tuvimos 6 meses que se pagaron los subsidios habituales, digamos de 4 y 2 centavos, $360 mil aproximadamente mensuales, pero desde julio esto va a incrementar los valores que se van a pagar a la Cámara de Transporte como un subsidio de los pasajeros, aumentará cerca del doble, a cerca de 750 mil dólares mensuales. Entonces, poder identificar a dónde se fue este dinero, con la responsabilidad nuestra como funcionarios y como municipio, es a través del identificador del usuario, que es el número de cédula. Entonces se puede identificar en dónde terminó este valor. Esto inició en las 0 horas del día 16 de agosto, eso quiere decir el día de ayer domingo, después de 30 días de un proceso de socialización, a través del cual, repito, se hizo un seguimiento de cómo funcionó el tema de parametrización y personalización de las tarjetas. A partir de esto podemos identificar que hubo una disminución de 1.2% a 0.8% de tarjetas no personalizadas. Eso quiere decir que hemos tenido un efecto positivo en este proceso y que existe un número residual de tarjetas. También un tema importante que me han preguntado ya con anterioridad es hasta cuándo se pueden personalizar. siempre se pueden personalizar. El inicio de la política fue el día de ayer a las 0 horas, pero yo, si es que necesito subirme a una unidad de transporte hoy, puedo acercarme a cualquier lugar de recargas, personalizar mi tarjeta e inmediatamente soy beneficiario de este subsidio. Ellas ya estaban personalizadas, eso quiere decir que no requieren un seguimiento adicional, ellos entran a la misma política, ellos se les va a descontar el valor de 15 centavos a cada uno, y se va a tener un subsidio de 5 centavos por parte del municipio en una primera validación. Si yo valido más veces estas tarjetas diferenciadas, se descuentan 20 centavos de manera inmediata.
4: Ahora, ¿qué pasa cuando las personas se quedan sin saldo, por ejemplo, y acceden a un crédito? ¿Ese crédito será de 30 centavos o automáticamente será de 40 centavos?
3: De 30 centavos en la primera validación. Si es que corresponde a una primera validación, 30 centavos. Si es que yo validé una primera vez en 30 centavos y ayudo a una persona que se suba, la segunda validación nuevamente es de 40 centavos.

0: 1255 y 3 hidroeléctricas privadas generan 150 megavatios en Morona, Santiago. Una cuarta de 45 megavatios se inaugurará en septiembre. La orografía de la provincia y el caudal de sus ríos hacen atractivos estos proyectos.
1: Amigos, con más información, 3 hidroeléctricas privadas generan 150 megavatios en Morona, Santiago. Una cuarta de 45 megavatios se inaugurará en septiembre. La orografía de la provincia y el caudal de sus ríos hacen atractivos esos proyectos. Diego Puente, con más información.
2: Tras 2 años de los apagones y a puertas de un periodo de estiaje, el gobierno nacional no ha logrado construir nuevas centrales hidroeléctricas. Esta falta de inversión contrasta con las iniciativas privadas que miran en Morona, Santiago, potencial para sus proyectos. 3 centrales ya funcionan y generan 150 megavatios. La más antigua es Hidroabanico, construida en 2006. Le siguen Hidro San Bartolo, que empezó su operación en 2017, e Hidro Normandía, en 2018, que se sirve de las aguas del río Upano. Este septiembre, accionistas privados esperan tener listo a HidroQuest, que también turbinará aguas del Upano. Este río nace en las lagunas de Atillo, en la línea provincial con Chimborazo, y recorre un cauce de 97 kilómetros. Aparte de la obra civil y el montaje de equipos, lo más difícil, indican los accionistas, es sortear los trámites administrativos.
3: Para estar completamente listos para iniciar la construcción, toma entre 12 a 18 meses, pues, conseguir todos los permisos.
2: Para los constructores, estos proyectos ayudan a dinamizar la economía de comunidades deprimidas. Eso se observa en sus campamentos. En el de HidroQuest, por ejemplo, hay comedores, cabañas, dispensarios médicos. Aquí se contrata gente local para trabajos como obra civil y reforestación.
4: En el pico más alto de la construcción del proyecto HidroQuest tuvieron alrededor de 400 personas, ¿sí? Damos empleo de manera preferente a la parroquia Alcine de Octubre, que es nuestra zona de influencia directa.
2: Las centrales que ya operan entregan por ley el 12% de sus utilidades a la Secretaría de la Circunscripción Territorial Amazónica. También pagan tasas municipales y hacen inversión directa en las parroquias más cercanas. Sin embargo, hay críticas puntuales. Las alcaldías buscan que la inversión directa por la operación de las hidroeléctricas vaya más allá de los sectores de influencia. En medio de este panorama, se planifican otros proyectos de inversión privada para generar 150 megavatios adicionales en esta provincia, que tiene 2 elementos necesarios para la generación eléctrica: ríos caudalosos y pendientes pronunciadas por las estribaciones de los Andes.
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10: Las 13:04, seguimos con información a esta hora. En 15 días, ETAPA tendrá definiciones sobre la situación legal y laboral de Jaime Espinosa, cuyo cargo, según la Contraloría, habría sido creado sin sustento técnico. Así lo manifestó la gerente general de ETAPA, Inés Luzuriaga, al recordar que según Contraloría, en junio de 2023 se creó el cargo de coordinador de infraestructura y proyectos corporativos sin considerar la normativa interna de talento humano. La Contraloría también observó una posible inhabilidad por parentesco debido a que Espinosa es yerno del concejal de Cuenca, Gustavo Valencia. Escuchemos.
11: Verdad, yo estoy ya casi un mes en la gerencia general. Estamos analizando, es una empresa la más grande de la corporación municipal. Tiene muchísimos aspectos. Uno importante, claro, está el tema de la revisión de los informes de auditoría y al que hacen referencia, que es uno de varios, como normal desarrollo de las actividades de Contraloría, está justamente el análisis integral de este examen que contiene conclusiones y recomendaciones respecto a lo que ustedes dicen. Entiendo, el documento es público, entiendo, ustedes lo han estudiado, y hay que hacer el análisis técnico y jurídico respectivo para tomar las debidas recomendaciones y aplicaciones que permita pues tener claridad en ese sentido. La situación está siendo analizada y yo creo que en los próximos días habrá las definiciones del caso, pero siempre bajo un debido proceso que tiene que implementarse acorde a la normativa legal y administrativa que debemos respetar cada uno de los servidores públicos. Bueno, el tema de un impedimento por una deuda que se tenga un servidor público, cualquiera que fuese, efectivamente el requisito para poder cumplir la función de cargo público es el que registra el Ministerio de Trabajo, pero también se tiene que seguir un debido proceso. Las deudas pueden ser grandes o pequeñas. Si sale con impedimento, ¿cuál es el debido proceso? Informar, dar un término para que pueda subsanar el inconveniente, y en este caso, en actualidad, está subsanado el inconveniente sobre el impedimento de seguir en un cargo público, que es una parte, no tiene relación con el informe de Contraloría, son cosas diferentes, ¿no? Respecto a este cargo, las conclusiones justamente es la que usted indica, de que no tiene fundamento técnico para la creación del cargo y que existe un pago de $107,000. Esa es la conclusión. Las recomendaciones son las mejoras continuas que se tienen que hacer en los procesos, en los procedimientos.
0: Sobre esto de parte de Papa.
11: Yo creo que máximo unos 15 días se tiene la conclusión y esa tiene que ser conocida con el máximo, la máxima autoridad, que es el directorio de Papa. Está ahí las observaciones, son observaciones, hallazgos y conclusiones de la Contraloría sobre las que nosotros tenemos que actuar, verificar la creación del cargo, la necesidad de esa generación y aplicar las recomendaciones. Eso bien tiene que definir la máxima autoridad, en este caso es el director. Las recomendaciones son de cumplimiento obligatorio, eso lo dice el artículo 92 de la ley de la Contraloría General del Estado, ley orgánica de la Contraloría General del Estado.

3:07 y José Luis Aguilar, director de la Corporación Aeroportuaria de Cuenca, anunció que se evalúa la habilitación de una ruta aérea directa entre Cuenca y Chiclayo en Perú para finales de este año, con el objetivo de iniciar operaciones en noviembre con vuelos de baja frecuencia impulsada por gestiones de conectividad, turismo y la visita del Papa León. Al vecino país, la iniciativa se encuentra en fase de intercambio de especificaciones técnicas entre autoridades aeronáuticas de ambos países y operadores privados.

0: está exacta, creo que está por confirmarse desde el lado peruano, y ahí arrancaría el tema. Nosotros lo que esperamos es que se arranque con vuelos, digamos así, de menos pasajeros, porque es una ruta que todavía necesita mucho estímulo, ¿no? Pero se arranca con aeronaves más pequeñas, y luego lo que se espera es que vaya creciendo la demanda y que aeronaves más grandes puedan también volar en esta nueva ruta.
1: El tema de permisos, ¿cómo avanza eso? ¿Tal vez si hay algún permiso adelantado?
0: Sí, la aerolínea es la que se encarga de ese tema. Nosotros como aeropuertos lo que buscamos es, por ejemplo, las certificaciones de que todo lo que con lo que cuenta el aeropuerto permite soportar un vuelo internacional. Desde nuestro lado, ustedes saben, hemos hecho una inversión importante justamente para adecuarnos y poder, como te digo, soportar una operación internacional, poder contar con aduanas, migración, antinarcóticos. Se ha avanzado en este tema y creo que es súper importante que ahora el gobierno central también está apoyando, porque depende de ellos también, evidentemente, que todas estas entidades puedan operar ya de forma definitiva en nuestro aeropuerto.
1: De momento es una sola aerolínea la que está interesada en esta ruta.
0: En lo que tiene que ver con Chiclayo, sí, también tenemos un interés importante de otras aerolíneas de volar a Lima. Este tema todavía tomará más tiempo, pero también hay mucho interés, como te digo, de volar desde otros destinos del Perú hacia Cuenca. Otro tema que es importante destacar es que en el Perú han impulsado muchísimo el desarrollo de los aeropuertos del norte del Perú, y esos aeropuertos, el destino más cercano evidentemente es Cuenca. Entonces nosotros queremos aprovechar esa circunstancia, promocionar más a Cuenca en el norte del Perú. Yo creo que esa es una labor que debemos hacerla, por ejemplo, con la Fundación de Turismo para Cuenca, continuar la promoción de Cuenca en el norte del Perú, porque sin lugar a dudas, todos los peruanos quieren conocer Cuenca y además tienen la gran oportunidad de venir a Cuenca y además de irse a Galápagos. Entonces eso les llama muchísimo la atención, nos está de alguna forma promocionando el trabajo cuencano, la posibilidad de unirte con Galápagos. Y también hay que considerar que desde el norte del Perú hay otras rutas que también son súper interesantes. Por ejemplo, de Chiclayo ahora tienen conectividad con el Cusco. Entonces, a la final se van formando unos corredores súper interesantes que unan desde Galápagos, imagínate, hasta el Cusco. Todo eso vuelve mucho más atractivo también para el turista internacional venir hacia estos destinos.
2: Director, buenos días.
0: Nosotros seguimos trabajando en el tema. Les había comentado que vemos con mucha emoción que se suman otros actores. El gobierno central también ya está apoyando en el tema. De hecho, el señor gobernador ha convocado una reunión de trabajo para el próximo día jueves, una reunión interinstitucional en la que participen muchos de los actores involucrados en esto, autoridades locales, nacionales y también el sector turístico, los gremios, ¿no? Que ellos apoyan y están muy interesados en el tema por todo lo que puede representar esta nueva ruta para la productividad y el turismo de Cuenca. Entonces, seguimos avanzando, esperemos tengamos buenas noticias pronto, pero les puedo decir que el tema avanza bien. El tema avanza bien y, como les digo, hay ya también el apoyo de autoridades del gobierno central, lo cual nos alegra mucho desde el aeropuerto, porque significa que se pueda contar con todos las entidades de control en nuestro aeropuerto.
2: ¿Quiénes son las entidades involucradas en que se llegue a generar esta ruta aérea?
0: Bueno, aparte de las autoridades locales, evidentemente la alcaldía, la Fundación de Turismo, tenemos también las autoridades del gobierno central, como son el Ministerio justamente de Infraestructura y Transporte, la Dirección General de Aviación Civil, el Ministerio de Economía, que absorbió al Ministerio de Producción, que a su vez absorbió al Ministerio de Turismo, porque tienen esa competencia, ¿no? Entonces, todas estas autoridades deben estar involucradas indudablemente en este tema.
2: ¿Cuál es la aerolínea que está interesada?
0: Bueno, la aerolínea que está interesada es del lado peruano, es Aeroregional Perú, aeroregional que opera en Ecuador, pero su división peruana, ¿no? Entonces, ellos son los que están interesados en volar desde Chiclayo hacia Cuenca.
2: La intención es que comience a operar justamente en el
0: para noviembre. Sí, para noviembre.
2: ¿Las razones?
0: Coincide con la visita del Papa a Chiclayo, lo cual mueve muchísimo el turismo, ya se imaginarán. Va a estar el Papa varios días en Chiclayo. Entiendo que esa ciudad inclusive está mejorando su infraestructura hotelera, los lugares en los cuales el Papa dará la misa, etcétera. O sea, tiene una gran mejora de su infraestructura para recibir a tanto turista que quiere ir justamente por turismo religioso hacia esa ciudad por la visita al Papa.
2: ¿La ruta aérea

0: Seguimos informando, un total de 8 binomios para la prefectura de La Suay y 9 aspirantes a la alcaldía de Cuenca quedaron registrados tras el cierre del plazo de inscripciones fijado por el CNE a las 18 horas del lunes 17 de agosto. Con este hito culmina la fase inicial de postulaciones, dando paso al periodo técnico de validación y eventuales objeciones entre organizaciones políticas, según detalló Vinicio Bermeo, director provincial del CNE. Las candidaturas aún no se encuentran en firme. El cronograma continuará con la resolución de reclamos e impugnaciones hasta la publicación del listado oficial definitivo el próximo 9 de noviembre, mientras que la campaña electoral se desarrollará entre el 12 y el 14 de noviembre. Escuchemos.
1: Con éxito a las 18 horas, tanto el sistema se cerró a nivel nacional, cuanto las puertas de la delegación se cerraron para garantizar la equidad de quienes cumplieron con los horarios, y más allá del sistema no podíamos pues hacer nada, un tema técnico que a las 18 horas en punto se cerró a nivel nacional y se verificó a través de una reunión conjunta que se tuvo con las 24 provincias y con presidencia y los encargados del sistema y el cierre del sistema. No se han reportado novedades, al parecer las organizaciones políticas lograron atravesar todos los pormenores o dudas que tuvieron a través de las mesas de apoyo que se los dio. Y pues empezamos una nueva hito electoral que tiene que ver ya con lo que es las posibles objeciones, las posibles observaciones que haya a cada una de estos ciudadanos que aspiran a ser candidatos en la provincia para las diferentes dignidades. Así que estamos listos para ello. La junta está instalada en Baños, el cual están recibiendo todo lo que tenga que ver con objeciones y finalmente poder tener en firme candidaturas luego de todo este proceso. El número para la alcaldía precisamente es de 9. 9 candidatos al alcalde fueron registrados en la provincia. Le doy un número, es 4.208 inscripciones en total. Esto incluye prefectos, viceprefectos, juntas, vocales, etcétera, etcétera. Es un número amplio, pero 8 prefectos, 9 alcaldes aspiran a llegar a estas dignidades y 4.208 ciudadanos están inscritos en el proceso. Tengo las alianzas para prefectura y para alcaldía. Creo que es lo más álgido, de lo contrario tendríamos que sentarnos todos y ponernos a leer unas hojas de Excel bastante amplias. Para prefectura inscribió Movimiento de Igualdad, lista 82, Alianza La Provincia en Marcha, Alianza 63171, Alianza Unidos por el Agua 21220, Movimiento de Unidad Plurinacional Pachacútic, lista 18, Movimiento Acción Democrática Nacional ADN, lista 7, Movimiento Nueva Generación, lista 100, Partido Avanza, lista 8 y Partido Social Cristiano, lista 6. Estas son las 8 organizaciones políticas que inscribieron sus dignidades y candidatos para la prefectura. En cuanto a la alcaldía, Alianza Equidad 8221, Movimiento Acción Democrática Nacional ADN, lista 7, Alianza La Provincia en Marcha, Alianza 63171, Alianza Unidos por el Agua 21220, Movimiento de Unidad Plurinacional Pachacútic 18, Movimiento Nueva Generación 100, Alianza Cuencanos por Voz 62107, Partido Avanza lista 8 y Partido Sociedad Patriótica 21 de enero listas 3. Estos son los 9 candidatos a alcalde que inscribieron sus de Cuenca, obviamente de Cuenca. Para la provincia tenemos 90 inscritos en los 15 cantones. Los plazos están establecidos en los códigos y en los procesos y reglamentos. Los ciudadanos en general y las organizaciones políticas tienen 2 días, 48 horas, para realizar observaciones a estas candidaturas. Para ello, nosotros hemos notificado cada vez que se inscribe una candidatura, desde el 2 hasta el día de ayer, hemos notificado a todas las organizaciones políticas a través de medios digitales, a través de un mural que está en el centro de procesamiento de Baños y a través de los casilleros que se han implementado para las organizaciones políticas que se activaron para esta organización. 48 horas tienen para observar. Una vez con eso y con un informe, de parte de esta delegación de que los sujetos inscritos tienen sus derechos políticos y sus no observaciones, pasa a un informe, y este informe tiene también la Junta otras 48 horas para presentar un informe en el que ya se asienta los detalles sobre las candidaturas y cualquier observación que existan.

0: país o en el código, perdón, o en nuestra ley suprema, la Constitución de la República, que son personas prohibidas de ejercer derechos políticos o de ser candidatos a aquellas personas que tienen, son 13, me voy a darle unos ejemplos para no extendernos, y no sé si los tengo a los 13 en la mente. Por ejemplo, tener deudas con pensiones alimenticias vencidas, ojo, no es tener pensiones, sino tener deudas vencidas en pensiones alimenticias, tener dineros en paraísos fiscales, tener sentencias ejecutoriadas por delitos contra el Estado, tener procesos con la CERCOP activos como proveedores del Estado, incumplidos, obviamente. Todas esas son prohibiciones que pueden ser objetadas. Obviamente también existen dentro de los plazos que usted preguntaba, el derecho a la defensa de aquellos que sean objetados. Entonces, todo eso transcurrirá hasta tener los candidatos en firme, que el calendario electoral lo estima tener para, bueno, lo tiene que tener y está establecido dentro del calendario para el 9 de noviembre. Nadie me ha dicho a mí personalmente o al equipo de OPES que se quedaron fuera. Nosotros hemos prestado todo el contingente, todo el apoyo, hemos tenido contacto interinstitucional bastante activo, hemos estado recibiendo a las delegaciones, ayudándoles de todos los medios posibles, así que entiendo que nadie se quedó fuera. Y si esto sucedió, será por responsabilidad absoluta de la organización política que lo hizo. Hubieron errores, hubieron observaciones, fueron subsanadas, se ayudó y se guió a las organizaciones políticas que tenían desde conflictos simples como el manejo del sistema, subir información, hasta ciertos problemas complejos que el sistema no se les cargaba, etcétera. En todo fueron asistidos por nuestros técnicos y por nuestro personal especializado, así que no conozco de ninguna queja ni formal ni informal que haya dejado alguna organización o algún candidato fuera que pueda atribuirse a otra cosa que no sea los tiempos y responsabilidades de ellos.
1: Reportó para Radiovisión Alfredo Lazo.
2: La presidenta del Consejo de la Judicatura, Mercedes Caicedo, manifestó que el protocolo no es para todos los casos, sino solamente para casos de crimen organizado, y que también cubre a las víctimas de violencia de género intrafamiliar, niñas, niños y adolescentes.
3: Hay que sacarnos un poco de la cabeza que se va a tratar de una película avatar en una audiencia. Lo que es importante destacar es que la identidad del juzgador no se va a perder. Lo que estamos precautelando es que la identidad biométrica del juzgador no se haga una identificación de la identidad biométrica. ¿Por qué? Porque si me ves rasgos faciales, es posible que ante un lugar en donde hay identificación biométrica se pueda seguir al juzgador y luego pueda provocarse su muerte. Este protocolo, que no es para todos los casos, sino solamente para casos de crimen organizado, y que también cubre a las víctimas de violencia de género, violencia intrafamiliar, niñas, niñas, adolescentes, lo que precautela es que su identidad facial no se pueda observar. Usted puede ver a Mercedes Caicedo, el avatar es igual a Mercedes Caicedo, pero la identificación biométrica de mi rostro, que me permite identificarme con equipos biométricos, no va a poder visualizarse en la audiencia. Esto no es todo lo que se plantea en el plan integral. Este es un protocolo para uso de avatares en las audiencias como tal. El protocolo es parte del plan integral. El plan integral contiene también la posibilidad de hacer audiencias telemáticas, trabajo telemático, protección psicológica para los jueces y sus familias, entre otras cosas que van a permitir abordar desde las competencias del Consejo de la Judicatura la seguridad de los servidores judiciales. Hay que tener claridad. El Consejo de la Judicatura no podría ponerle un carro blindado a los 1.700 juzgadores que tienen en el país. El carro blindado tiene un costo excesivo y el presupuesto del Consejo de la Judicatura no contempla 1.700 vehículos blindados para los servidores judiciales.
4: Doctora, usted decía... para los...
5: La comunidad de Miguir acogerá este domingo 23 de agosto la séptima edición del Festival de la Trucha, un evento que reunirá a 25 emprendedores y cuyo atractivo principal será la preparación del ceviche de trucha más grande del Ecuador. La jornada ofrecerá un encuentro familiar que integrará ferias artesanales, pesca deportiva, números culturales y gastronomía local.

0: local. De acuerdo con Ronald Quiroz, presidente de la Asociación de Emprendedores Turísticos Miguel Cajas, esta iniciativa busca dinamizar la economía local y poner en valor la riqueza natural, cultural y productiva de la parroquia y del cantón. Escuchemos.
1: Está dando a conocer lo que será la séptima edición del Festival de la Trucha en la comunidad de Miguir. Esto lo realizamos año tras año y bueno, pues esta vez no ha sido la excepción. Hemos venido organizando todos los productores piscícolas, prestadores de servicios turísticos de la zona de Muelleturo y de Miguir, pues, y obviamente este ha sido una activación económica que lo hacemos cada año para nuestros establecimientos se vean visibilizados y obviamente tener esa conectación, digamos así, de turismo con los diferentes lugares de la Azuay, de la provincia y del país, ¿no? Que vayan allá. Queremos hacer una invitación también al torneo de pesca deportiva que lo vamos a realizar en el kilómetro 38 de la vía Cuenca Muelleturo Naranjal, donde tenemos ahí la categoría libre, ¿no? Para los amigos que les gusta la pesca, pues pueden ir, tienen unos hermosos premios. Y también en el evento como tal, que es en el kilómetro 46, tenemos la elaboración de ceviche de trucha más grande del país, que lo elaboramos con la pulpa de trucha o el filete de trucha, que lo tenemos ahí, pues, y disfruten obviamente sus platillos, que son de excelente calidad, de excelente sabor, y obviamente tengan su experiencia gastronómica. Somos 25 emprendedores, 25 stands que estarán en la feria, y obviamente es una feria artesanal, gastronómica, turística y así, de emprendimientos. Este evento, si bien es cierto, es una activación económica para nuestros emprendimientos al fin del día, para que las personas conozcan el lugar, conozcan el atractivo del lugar, conozcan los servicios turísticos que se tienen, como la pesca deportiva, las cabalgatas, senderismo, ciclismo y muchas cosas más. Entonces, un impacto positivo hacia nuestros establecimientos y también entender que nosotros somos elementos que dinamizamos la economía de la zona, de la cadena de valor que no se detiene, que sigue, es una mano de obra que está en la zona, es una de los proveedores que son de la zona, entonces todo se va dinamizando la economía y obviamente por ende Muelleturo sale en adelante. En Miguir estamos en el kilómetro 46 a una hora de Cuenca más o menos, usted puede coger los buses interprovinciales que van hacia Guayaquil o a su vez el terminal sur de la Feria Libre, que también son los buses interparroquiales que va a la parroquia Muelleturo. Entonces Miguir está al lado de una vía principal de primer orden, pues no tiene dónde perderse, el evento está justamente en la vía principal, entonces no va a tener ningún problema en que se vaya a no tener la dirección exacta.
2: Horas con 27 minutos y el precio del huevo volvió a subir en los mercados de ciudades como Guayaquil, Cuenca, Babahoyo y Tena. 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
3: Volvió a subir en los mercados de ciudades como Guayaquil, Cuenca, Babahoyo, y en algunos casos la cubeta aumentó entre 30 centavos y un dólar. Productores descartan una escasez, apuntan más bien al alza de los costos y a la intermediación. El pollo también es otra de las proteínas que se encareció, como nos reporta ahora María Gabriela Carpio.
4: El huevo está más caro en varios mercados del país. En Guayaquil, comerciantes minoristas reportan alzas de entre 30 y 40 centavos por cubeta en las últimas 4 semanas. Según el tamaño, hoy se vende desde los $3.60.
5: La mediana están a 3.60 y los más grandecitos a 3.80.
6: Ya. ¿Cuánto costaban antes?
5: Normalmente la pequeña costaba 3.25 y la más grandecita costaba de 3.50 y 3.60.
4: Para ajustar el presupuesto, negocios de comida están optando incluso por huevos más pequeños.
7: Antes que llevaban 10 cubetas, ahora llevan 5, 4 cubetas.
6: ¿Y usted, por ejemplo, para abastecerse aquí?
7: Ya, metí a 100 cubetas, 80 cubetas, ahora meto 60, 70.
4: En Cuenca, una cubeta que costaba $3.50 subió a $3.80. En Babahoyo pasó de $3.75 a $4 en una semana. en La Tacunga, una zona de alta producción. Se reportan precios de hasta $4.45, mientras que en Tena comerciantes hablan de valores que variaron desde los $2.50 y ahora llegan hasta los $4. En Tungurahua, en cambio, productores aseguran que sus precios se mantienen. Edgar Navarrete, de la Asociación de Avicultores de Puellaro, descarta por ahora una caída importante de la producción, pero asegura que lo que sí ha aumentado son los costos.
8: La guerra del Golfo parece que no nos afectará, sin embargo, sí nos afecta porque hay muchos productos que se traen de afuera y los barcos subieron los costos del flete, principalmente productos como aminoácidos. Prácticamente se duplicaron de precio. Y el precio del maíz también. Nosotros estamos aquí trabajando con maíz de más de $20 el quintal.
4: En varios mercados también se repite una versión, que parte del huevo estaría saliendo hacia Perú, pero hasta ahora no hay datos que demuestren que esos volúmenes sean suficientes para mover el precio nacional. De igual forma, en algunos mercados la libra de pollo pasó de $1.10 a $1.30. Varios de los comerciantes reportaron además menor abastecimiento y una reducción en sus ventas. Contactamos a la Corporación Nacional de Avicultores del Ecuador, CONAVE, para conocer su versión sobre este comportamiento, pero el gremio indicó que hoy no podían atender una entrevista.

0: Llegamos a la parte final de nuestro noticiero. Queremos agradecer su sintonía y, pues, por supuesto, invitarles a seguir en la programación de la radio porque ya se vienen los deportes.
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0: 13:37 en todos. Bienvenidos, línea de 4 hasta las 14:30 a través de la señal de Radio Visión 106.1 FM. Muchas cosas de que hablar. Rodri ya es jugador del Barça, ¿no? Ya se dio. Ya está, muchachos. Hoy Simeone dijo, no se va. Ya, no se va. Ya basta. Ya no va a jugar porque no está en buena condición física. Y yo entiendo porque ni entrena. Pero no se va. Ya está, se acabó esa novela. Y vamos a ver qué pasa. Hoy juega Independiente del Valle a la noche, el partido de ida contra Deportes Tolima, allá en Tolima. Vamos a ver cómo le va, partido que lo escuchan a través de la señal de la Internacional Visión. El jueves, confirmadísimo también por la Internacional Visión, Gualaceo visita a Cuenca Juniors, el último partido de la fase regular, la fecha 22. Cuenca juega el viernes. Tenemos palabras de Daniel Neckelman y Lucas Mancinelli, que hoy habló también a la tarde. Y Jamal Musiala, que ya preocupa, ¿no? Ya preocupa el tema de Jamal Musiala porque...
1: Está mal. Musiala está mal, ¿eh?
2: Ya mal en un partido, ahora en el segundo también sigue mal, ¿no?
0: Bienvenidos sean todos a Línea de Cuatro. Bienvenidos, hay que callarnos a los muchachos y ya volvemos en modo serio. Bienvenidos, escuchamos tu cariñito en Puerto Rico.

0: Muy, pero muy buenas tardes a todos. Bienvenidos a Línea de 4, hoy en modo Línea de 3 en la Internacional Visión. Ya mencionaron algunos temas. Deportivo Cuenca, que hoy tendrá una reunión importantísima entre este grupo de gente que quiere explicaciones y el presidente Álvarez, que deberá darlas, porque si no, irán directamente a juntar las 1000 firmas para que se proceda a hacer la asamblea. Así que ya vamos a hablar de todo eso. Yo creo que estoy de acuerdo con el comunicado que sacan, en que no quieren que haya revuelo, que no quieren confrontaciones, ni mucho menos desestabilizar al club. Sencillamente quieren saber qué sucede e intentar ayudar, pero con una visión realista de toda la situación en sí. Porque si es que uno va y quiere ayudar, pero sin conocer el terreno, probablemente lo que haga sería empeorar la situación, más no solucionar los problemas que hoy parece tener, y muchos, el Deportivo Cuenca. Le tengo una buena noticia del señor Maxi. Gael Monfils recibió el wildcard para participar directamente en el US Open. Así que, bueno.
1: Pregúntele quién es Gael Monfils.
2: Ahora en castellano, por favor, para aquellos que somos del Boca.
0: ¿Usted qué es de qué? ¿De Boca?
2: Ahora en castellano, por favor, para aquellos que somos de Boca.
0: Ok, sí, Gael Monfils es un jugador emblemático del tenis que tal vez no ha ganado un
1: tipo muy
0: grand
1: querido,
0: slam, ¿no? Pero que todo el mundo lo adora y lo quiere por su gran
2: ¿cómo
0: carisma?
2: ¿Cómo dice que se llama?
0: Gael Monfils.
2: No sé por qué me imaginé en Emiliano Bonfigli.
0: Yo también pienso lo mismo, sí, ¿no? No sé por qué, pero
2: va por ahí.
0: Es el esposo de Elina Svitolina.
1: Ah, sí, señor.
0: Preciosa tenista. ¿Bielorruses? No.
1: Ucraniana,
0: ok.
2: Por ahí.
1: Semifinalista de Cincinnati, ¿fue el último? ¿O es el último Masters 1000? Sí, ¿no?
0: Incluso sí. Semifinalista en algún Grand Slam, no estoy seguro si
1: sí,
0: fue.
1: Sí,
0: en...
1: sí.
2: Entonces, buenas noticias para
0: el mundo del tenis.
1: Me gusta
0: el
1: tenis.
0: Sí, sí.
1: Un tipo que
2: lo celebra.
1: Un tipo que está fuera del ranking, que no va a poder jugar el Grand Slam. Le hicieron una invitación para que juegue. Entonces,
2: qué lindo, ¿eh? Respetando el nombre, entiendo yo, entonces.
1: Claro, como lo hicieron con Wawrinka por mucho tiempo, hasta que ya...
2: ¿Su tenista favorito?
1: Sí, señor, hasta que ya.
0: Su le dieron tenista favorito.
1: El vire.
2: ¿Su pseudo tenista favorito?
1: No. Gran tenista. Estuvo ahí metido en la conversación de Andy Murray, de Nadal, de Federer.
2: ¿Qué?
1: Y de Djokovic.
2: ¿Wawrinka?
1: Claro.
0: Pero a ver, estuvo metido
2: de
0: lejos.
2: Eso iba a decir, viendo los arbustos.
1: No, estuvo por ahí metido.
2: Los binoculares.
1: ¿Le competía o no le competía en ciertos partidos?
0: Sí, a lo que voy. Justamente eso voy. A ver, Wawrinka era de los que les complicaba la vida y que ninguno de los...
1: El Atlético de Madrid de la Liga de España.
2: Visitar al Valencia en Mestalla.
0: Por ahí puede ser. Que tal vez no
2: saca un resultado.
0: Ajá, no queda campeón, sí. Pero le complicaba la vida.
2: Pero a cualquiera.
0: Exactamente. Eso era.
2: Vale, muy bien.
0: De man.
1: Sí era.
0: Ya vamos.
1: Es como el Cuenca, dele.
0: Que le saca puntos a los duros y con

0: de los fáciles pierde.
1: Claro, y ganó Grand Slams también en 2015. Correcto. O sea, no era un caídito a la hamaca tampoco.
0: No, no, más bien muy bueno y de la escuela de Federer, ¿no?
1: Sí, señor.
0: Entonces, al revés de una mano que poco a poco va desapareciendo.
1: Hizo dobles con Federer.
0: Sí, sí.
1: Grande, Stan.
0: Oiga.
1: Babrinque. Mande.
0: Ya para ampliar un poquito la información que quedó pendiente ayer que usted había dado del Cuenca Juniors, yo al menos lo que le puedo comunicar, sin tocar temas que pueden ser controversiales, es que el Cuenca Juniors entiende la situación y no tiene ningún problema, ¿no? El Cuenca Juniors más o menos dice, ¿me quieren demandar? Muchas gracias, demándeme, vamos a solucionar esto por lo legal y punto. No es que están en una situación crítica, ni mucho menos haciendo algo indebido. Y yo lo que le puedo transmitir de parte del Cuenca Juniors es tranquilidad pura, porque saben que tienen las de ganar y que saben perfectamente que la situación se va a resolver de manera favorable para el equipo, más no para el exjugador de Deportivo Cuenca, bueno, el ex arquero de Deportivo Cuenca, Villafuerte. Así que
1: dicen, según me enteré, lo dejaron ir para poder tener espacio para estar en Morocho,
0: además de sí, pero ahí hay algunas
1: teorías,
0: inconsistencias, incluso tuvo malas actuaciones que creo que también derivaron en la salida del jugador,
1: sobre todo en ese 3-0 contra Cumbayá en Cuenca, ¿no?
0: Que fue para mucha gente, ¿no? Extraño.
2: Ajá. 14 goles recibidos para el Cuenca Juniors esta temporada, también un poquito acotando a las estadísticas,
1: él,
2: ¿no?
1: Atajó los primeros 15 partidos, puede ser.
0: Tranquilamente, sí.
1: De los 22 que están por jugarse ya.
0: Y arrancó bien el Cuenca Juniors.
2: Es un promedio de gol recibido por 1.16 goles por partido.
0: Es bastante.
2: Bastante alto.
0: Mucho, mucho.
2: O sea,
0: sí.
2: A estar hablando de una valla invicta, no.
1: Ya, y de local recibe mucho.
2: Y de local recibe mucho.
1: Es un muy mal local el Cuenca Juniors. Por eso tengo una fe el jueves.
2: ¿Usted está con fe el jueves?
1: Sí.
2: ¿De dónde? ¿De dónde agarró la fe?
1: De lo buen visitante que es el Guala.
2: Pero es, acá verá, 40 minutos de visitante.
1: Pero tiene que visitarlo. Y le gusta hacer vida imposible.
0: Oye, y contra Independiente en Copa Ecuador también tiene que visitar. Ahora,
2: Ojo. Quiero solamente acotar algunas.
1: 6 nos van a meter.
2: Algunas estadísticas con esto, ¿no? Como local, Cuenca Juniors ha anotado 1.3 goles por partido. Promedio de goles anotados. Como local. Con una probabilidad de gol recibido. Eso me parece llamativo, ustedes corroborarán. 0.61 gol por partido. O sea que cada dos partidos hay uno que recibe gol, aquí en casa.
0: Sí.
2: Pero de visita es otra cosa, lo he mencionado, ¿no? 1.16 goles por partido recibidos de visita, pero anotados igualmente como visitantes y literal, un gol por partido.
1: Es el octavo.
0: Ahí va.
2: ¿Por ahí?
0: Sí, complica.
1: ¿Cómo es? El octavo
0: peor local.
1: El octavo peor local.
2: Ya. Mire eso.
1: No, es el octavo mejor local. Claro, es el octavo mejor local.
2: ¿De cuántos?
1: De 12. Y es el quinto mejor local. El peor local. El quinto peor local.
2: Es decir, el...
1: Es una complicación. El quinto peor local y el octavo mejor local.
0: Antes lo hubiese visto el día lunes.
1: El viernes, sí.
0: Viernes anterior estaba, pero parecía que había pedido de desayuno 50 centavos de Copaís. Así más o menos. No.
1: Y al precio que está ahora. Y el Guala es el octavo mejor visitante.
0: ¿Cuánto cree que queda ese partido?
1: 0-0.
2: Pero ¿cómo puede decir eso viendo las estadísticas?
0: Se mata media hora hablando de que el Guala
1: va a quedar 0-0.
0: Le va a ganar, que es lo máximo, que el octavo peor mejor visitante local de la historia, que ni sé qué, y total dice 0-0.
1: Bueno, ya.
0: Yo creo que gana el Cuenca Juniors.
1: No, va a ganar el Cuenca Juniors.
0: El Cuenca Juniors.
1: Oiga, para la apuesta, ¿me da el empate?
0: No.
1: ¿Solo la victoria?
0: Sí.
1: Si empata, se anula todo.
0: Sí.
2: ¿Qué apuesta, perdón?
1: A uno la decidimos.
0: Sí, porque cuando fue allá usted no me dio el empate.
1: Sí, es verdad.
0: Ahí está.
1: Sí.
0: Pues, ¿sabes qué? Estoy tan confiado que le doy el empate.
1: ¿Me va a dar el empate?
0: Pues, no tengo problema.
1: Perfecto.
0: A todas alturas de la vida.
1: Nos vamos a rapar.
2: ¿Eh?
0: ¿Eh? Así no gusta. Me rabo porque no vuelvo a crecer mi pelo nunca más en la historia.
1: Bueno, entonces no sé. Apa, ¿eh?
0: Vamos pensando. Mañana es el día de decir. ¿No?
1: Mañana lo decidimos. Señor Arriba, el jueves traiga ideas.
0: ¿Transmisión normal? De línea
1: sí,
0: de
1: programa y normal, sí. 14:30 ya cada
2: y
1: quien.
2: Y de aquí. Bueno, todos.
1: Cada quien,
2: ¿no?
1: Sí,
2: de aquí cada quien agarra sus cositas y nos vamos todos al estadio.
1: Claro, y nos vamos en la caminata larga hasta llegar al estadio.
2: 5 minutos.
1: Oiga, yo estoy contento.
2: ¿Por?
1: Hay otro medio más, pero nosotros estamos bastante cerca del estadio. Bueno, hay 3 medios que están cerca del estadio. Uno por allá, por la Remigio, otro cerca nuestro y nosotros. Estamos 3 meses cerca del estadio. Entonces, pues, nosotros no sufrimos como otros medios que tienen que ir al estadio, llevando sus cosas, las compus,
2: sus tereques. Oiga, hay que ver el tema de logísticas.
1: Sí, señor Arriba, necesito una compu.
2: Compañeros, vamos a transmitir desde la cabina.
1: Antes que me olvide. Hicieron una.
2: Pero cobro, verá.
0: Cóbrele, sáquele la cabeza.
1: 15 al punto, como.
2: No.
1: Algo con Vanegas.
0: El punto de transmisión.
1: Pues. Claro, pues el punto de internet, pues.
0: ¿Qué?
1: Increíble.
0: ¿Está listo usted, no, señor Larriba, para ese partido?
2: 4G.
0: Ah,
2: okay. De transmisión.
1: 3 nomás.
2: ¿Qué?
0: Oiga.
2: No, 4 en el estadio, digo que
1: va
2: a estar,
1: sí, claro.
2: Los sí, 4 sí. Grandes, los 4G.
1: Obvio.
0: Bueno, pero ante este tema, usted dice que empatan, yo digo que gana el Cuenca Juniors, ¿usted?
2: Yo digo que gana el Cuenca Juniors.
0: Ok.
2: Yo creo que ahora mismo se está acabando ya la fase regular de la Serie B. Creo que Cuenca Juniors puede ser algo importante. Y la motivación no viene por el rival, viene por el equipo que está en la Serie A aquí, en la ciudad cuencana.
1: Y son $10 aparte.
2: Y obviamente la motivación importante que es la monetaria,
1: la
2: ¿no?
1: Plata, claro.
2: Pero el punto es, en lo deportivo, estamos hablando de que Cuenca Juniors, y hay que decirlo, y con total tranquilidad, hoy es prospecto a subir a la A.
1: Sí, claro.
2: Pero
0: porque esta última fecha...
2: importante.
0: Es el Atlético contra el Cumbaya, nada fácil.
1: ¿En dónde?
2: En Atlético.
0: En Atlético.
1: lo gana Atlético.
0: Pero, a ver, no me parece nada fácil. Independiente Juniors contra el Nacho, que son 3 puntos seguros.
1: Sí, sí.
0: Y San Antonio, 9 de octubre.
1: Ah, bueno, eso en
2: San Antonio.
1: Eso en Ibarra y el otro es en Guayaquil. Ya no pasa nada.
2: Atlético es en Guayaquil.
1: Claro.
2: Nosotros sabíamos, solo era parte del chiste.
1: No por ustedes, yo para creer a la gente que
2: por si acaso no nos crea que somos.
1: 3 ignorantes que hacen un programa.
2: Ni le digo.
1: Sí, tienen razón, pero.
2: Sí, o sea, lo somos, pero.
1: Sí, somos, pero tampoco.
2: Pero no hay que mencionarlo tanto.
1: Claro.
0: Ni le cuento dónde juega Vino Tinto.
1: En Venezuela, claro. En Caracas.
0: Hoy el programa está divertido, ¿no?
1: Sí, la verdad. La música fue todo, ¿no? Sí,
0: nunca había sido un programa tan divertido. Pero...
1: Bueno, es en Vino Tinto. Es en Quito.
0: Yo le digo, el Atlético no lo tengo claro que lo gane, ¿no? El Cumbaya complica.
1: Sí, pero...
0: Independiente, yo para mí fácil. 3 puntos seguros sí. Y para
1: le va a pasar. ¿Cuántos tiene? Bueno, igual, no va a ascender.
0: Para
1: no va a
0: ascender. Mejor, porque Independiente Juniors tiene 38, 9 de octubre 36.
1: Claro, y se va a alejar.
0: 35, y el
1: Independiente Juniors se va a alejar con 41. Ya es un hecho.
0: Sí.
1: No ahora, veo por dónde no le gane el Nacional.
2: Ahora, acá consulto a los especialistas y a los expertos. ¿Ascienden 3?
1: No, ascienden 2.
2: Ascienden 2.
1: 2.
2: Ok, entonces...
1: 2 no participan de esos 6.
0: Sale el grupo del ascenso Independiente Juniors, pero como es filial, no puede. Entonces los 2 de abajo pasan directamente.
1: San Antonio tampoco puede, a pesar de ser en el grupo de ascenso, porque es filial de la Católica.
0: Vinotinto sí podría, ¿no?
1: Vinotinto sí, porque ya no existe el otro Club Atlético Vinotinto.
0: Claro. Entonces, de los 6, 2 no pueden.
2: Que es Independiente Juniors y San Antonio.
1: Quedan
0: Vino
1: 4.
0: Tinto tiene 4 puntos menos y está despegado de los 3 que sí pueden.
1: Sí, señor.
0: Entonces, 36, 9 de octubre, Atlético 35, Cuenca Juniors 34, la pelea está por ahí.
1: Sí, y Vino Tinto 31.
0: Ahí y ver qué
1: ahora, sucede. Yo le digo una cosa. ¿Vino Tinto juega con? ¿Tenía ahí el dato?
0: Con la Capira, si no estoy mal.
2: Cumbayá. Ah, perdón. No.
0: Deportivo Santo Domingo.
2: Sí. Santo Domingo.
1: En casa.
0: Deportivo Santo Domingo en casa, pero...
1: No. Igual siento que son deportivo. 3 puntos para... Son 3 puntos igual para... O sea, de
0: ¿para querer...
1: Para Vinotinto. Deportivo Santo Domingo es muy flojo. pero supongamos le puede sacar uno, pero si le saca tres, y por cosas de la vida, señor Granado, por cosas de la vida y venganzas de la vida, porque le encanta joder vidas, Gualaceo.
2: Apa.
1: Si Gualaceo le gana a Cuenca Juniors, Vino Tinto empata en puntos, ¿ah?
2: ¿Eh? ¿A quién?
1: A Cuenca Juniors.
2: La distancia es de 4, señor Maxi.
1: ¿Es 4?
0: Se queda 1. Sí.
1: ¿Es 31 o 34?
2: No, es 34-30.
1: Ah, ok. Sí, igual saca un punto.
2: Ahora, igual se complica total. Mucho Cuenca Juniors. Hay que decirlo, Cuenca Juniors debe tenerlo más que claro, imposible, sí, ganar los de aquí.
1: Claro, el problema es que no ganan los de aquí.
2: Esa es la situación.
1: No puede ganar, no sabe
0: lo que hace. Es lo más complicado, pero cuando le toca acá resolver, se le complica un poco.
2: Estamos hablando de que es
1: logra
2: el
1: mejorar
2: Deportivo acá, Cuenca y la selección ecuatoriana.
1: Exacto. Tal cual. Ahora, mire que Cuenca Juniors cayó 0-2 aquí con Vinotinto, el último partido local, donde yo vi un centralazo que yo lo hubiera traído a la Cuenca como Juan Pablo Segovia.
0: ¿Sí?
1: Sí. Sí. Tiene 37 años, yo sé.
0: Y con las necesidades.
1: Pero el tipo es mejor en Chuyapata que cualquiera de los otros tres centrales del Cuenca.
0: Oiga, ¿y sabe qué me chismearon hoy?
1: ¿Qué cosa?
0: ¿Ustedes leyeron la carta de Dalero para el Cuenca hablando de todos estos temas de que se quiere revisar y hablar con la institución, con la dirigencia? Uh-huh. Mucho tiene que ver cómo le va al Cuenca Juniors, ¿sabes? No le voy a decir que es envidia, no le voy a decir que son celos. Simplemente ven a la vereda del frente y ven un equipo que hace bien las cosas, ven puertas adentro y se dan cuenta de que la situación no parece estar del todo bien.
1: Ok.
0: Hay algún tipo de espejo ahí que se ven y dicen qué está sucediendo.
1: Sí, pero en teoría la gente también tiene que entender que es una institución de alguna forma nueva y que viene sana, pues.
0: Claro.
1: El otro ya tiene muchos años de vida.
0: Es tradicional.
1: Y aparte, viene de verdad jodida desde hace rato. O sea, desde hace rato viene mal el Cuenca. Entonces, si tú te quieres medir en alguien que recién empieza y que viene sano, pues no
0: es saludable.
1: Acepto mucho la
0: correcto,
1: comparación.
0: No es saludable, pero yo le digo que me chismearon por ahí eso.
1: O sea, compárate con... O sea, con alguien de con el Macará, se me ocurre, ¿no?
0: Una de las personas que está involucrada en esto, no de las que firma, sino una de las que está en el grupo de Dalero, me dice que también hay esa sensación de que, chuta, nosotros somos del Cuenca y se supone que nosotros hemos representado al Cuenca tantos años y resulta que sale un grupo nuevo con chicos capaces, así lo han demostrado, y total nos cambian toda la situación, toda la ecuación.
1: Claro, o sea, te digo con todo respeto, para mí Neckelmann no le llega ni a la uña a Leonardo Vanegas.
0: No, en lo más mínimo, yo tampoco creo. Entonces, para mí Vanegas ha demostrado que los directores técnicos ecuatorianos también están a la altura, por supuesto.
1: Y sabe hacer contrataciones, sabe buscar a los jugadores que son. El año anterior contrató a la Tuca, por ejemplo. Bueno, yo sé que era segunda categoría.
0: Sí,
1: obvio.
0: Pero por más pero
1: trajo
0: que no...
1: a la Tuca, trajo a Góngor, o sea, trajo jugadores que había que traerlos. Y en la B hizo exactamente igual, porque para mí este equipo con Góngora están punteros ahorita. No se dio cosas de la vida, y sin la Tuca se armaron bien, trajeron a Stalin Morocho.
0: Y igual le toca con tu Independiente sin Góngora, ¿no?
1: Sí, señor.
0: Ush.
1: Sí, señor. Sí, yo con que no le gane por más de tres estoy contento. Estoy tranquilo.
0: Todo. Usted solo sigue rezando para que Independiente avance en Libertadores y que...
1: Nah.
0: O sea, el tercer equipo
1: Oiga,
0: de Independiente.
1: Le cuento una cosa. Y yo no sé cómo van a hacer. Ya la siguiente semana no va a poder darse el partido de Gualaceo Independiente.
0: No, porque Independiente se atrasó todo, ¿no?
1: Se le atrasó una semana.
0: Al igual que River.
1: Sí. Es que entiendo a dónde iba, pero o sea...
0: No, le digo exactamente lo mismo.
1: La próxima semana se juegan o estaban pactados a jugarse los cuartos de final de la Copa Ecuador. Ya no se van a jugar tres, no se va a jugar el cuarto. A menos que Independiente presente otro equipo, alguna cosa, pero no va a pasar. Porque van a coincidir en días, el uno el martes, el otro el miércoles, el uno el martes, el otro el jueves.
0: No va a pasar entonces.
1: No va a pasar. O sea, habrá que ver cuándo ponen ese Gualaceo Cuenca Juniors. Ese Gualaceo Independiente.
0: Está traumado con el Cuenca Juniors.
1: Sí.
0: Está con pesadillas, señor Max.
1: Tranquilo.
2: ¿Duele el Alejandro Serrano Aguilar?
1: ¿El 6-0 de ese día? Sí. El año anterior contra Independiente del Valle. Pero este año, señor, 1-0. Ya cambié mi postura. Pero, ya me emocioné.
0: Usted es un
1: panqueque. Elijo creer.
0: Usted es un panqueque.
1: Sí, señor.
0: Apenas quiere, se da la vuelta. Usted cambia.
1: Eso suena feo.
0: Usted es un camaleón, entonces.
1: Ah, está mejor. Sí, está
0: se
1: mejor.
0: Difumina según el contexto.
2: Y según el color.
1: No.
0: No, ahí tampoco.
1: No. Bueno, hay colores que... específicos que no tolero.
2: No. Oiga, bueno. Oiga.
1: No, obvio. Por ejemplo, el gris no me gusta.
2: Vamos.
1: El color gris no debería existir.
2: Vamos cambiando de tema. Nos metemos en complicaciones.
0: Hoy hay Libertadores, hay Sudamericana, ya se empieza a definir todo.
2: Hoy adivine quién juega, ¡La Boca! Y adivine quién está convocado.
1: Enner Renberto.
2: Saludo a la señorita Selena Rojas.
1: Enner Renberto Valencia.
2: En el Renberto Valencia con el dorsal número 30. Ojo, hay que decirlo.
1: ¿Quién tiene
2: para la Liga Nacional de Argentina va a tener la 13. Para la Sudamericana va a jugar con la 30.
1: ¿Por?
0: Pero usted dijo ojo.
1: Ajá.
2: Sí.
0: O sea, pensé que ibas a meter algún dato de
1: completo.
0: Eso.
1: Digo,
2: no, no, ahí está el dato.
0: Maradona estuvo con la 13.
2: Claro. Entiendo yo que es un prohibido. Tema de la inscripción a Conmebol. Por la razón por la cual no pude utilizar la 13 también, pero...
0: Ahora...
2: Va a utilizar la 30.
0: Yo voy a utilizar una frase suya. Te voy a decir, ojito.
2: ¿Con Recoleta?
0: Ojito con Recoleta. No es un equipo fácil allá.
2: 3-1 perdió Recoleta.
0: Sí, pero con dos rojas. Antes de la roja estaba ganando 1-0.
2: Sí.
0: Que quede claro eso. ¿No? A la Recoleta ya le complicó la vida a Santos, ya le complicó la vida a San Lorenzo. A Cuenca no lo voy a meter en la misma bolsa, pero también le no complicó. Vaya a ser...
2: Pero también le complicó.
0: No vaya a ser que Boca... con algunas bajas, incluyendo la de Leandro Paredes, se le complique hoy el partido. Yo señor, solo les digo, ¿qué es parte, un partido interesante
1: ¿qué parte
0: para
1: no escuchó? Creo que está desatento.
0: ¿Qué?
1: Dijo que hoy juega Enner Valencia.
0: No va a jugar. O sea, el titular va a ser Milton.
1: O sea, ¿cuál es el problema? Que no esté no va a ser. Ese tal Paredes.
0: Pero va a estar el pibe Aranda, va a estar Gorosito. Hoy van a utilizar muchos jóvenes. Mira,
1: Enner puede jugar hoy solo.
0: Y Enner no va a estar el titular. No
1: pasa nada.
0: Enner va a estar en la banca. Y su debut va a ser, Dios quiera, la eliminación de Boca. En penales. 2-0
2: ¿Usted
0: gana.
2: Conoce no, el término, no, ¿usted conoce el término revulsivo? Cosa. Prepárese para la era de Enner Valencia revulsivo en Boca. Que le va a ser campeón. De algo le va a ser campeón. Pero con Valencia van a salir campeones.
0: Verá,
2: hombre de poca
0: fe. Hay un problema en Argentina y son los 9.
2: Ya.
0: Y le digo porque, por ejemplo, en River lo tenías a Colidio, pero no funcionó.
2: Usted dice 9 argentinos.
0: No, en general. Los 9 que llegan al fútbol argentino se están complicando mucho. O sea, esa posición
2: no está
0: rindiendo como debería. Entonces, bueno, yo le digo, Colidio.
2: Yo le doy dos nombres.
0: Merentiel está en un mal momento. Llegó Cavani, no sirvió.
2: Y yo le doy dos nombrecitos que ahora mismo están llamando mucho la atención. Primero es el Jordi Caicedo. Porque es un todólogo, ¿eh? Dos goles para ganar su clásico rival, el partido siguiente se hace expulsar, es increíble. Pero bueno, Jordi Caicedo y Alex Arce.
0: ¿Ha visto cómo está Huracán?
2: Con Independiente Rivadavia.
0: Sí, yo le digo, le entiendo, pero son dos de ejemplos puntuales.
2: Sí, sí,
0: ni Boca ni River.
2: No, pero los que son exponentes...
0: Está en un buen momento de tener ese 9, así que si es que Boca consigue eso en Enner... Definitivamente va a ser un jugador querido por la gente, porque ya le digo, Cavani llegó y poco y nada hizo, más fue un meme antes que una salvación para el equipo de Riquelme. Milton no ha podido, el propio Merentiel ha tenido sus buenas, pero ha tenido más bajas, entonces lo propio con River.
2: Maxi Salas
0: Colidio,
2: también, ¿no?
0: Está Maxi Salas, Aaron Vareiro. Tampoco pudo despuntar, entonces lo propio pasa con River. Llegó Ángel Correa, no metía gol, Beltrán tampoco, Rafa Santos Borré menos, Colidio menos, Salas. Entonces, ojo con eso, ¿eh? Porque si Enner llega a hacer las cosas bien, créanme que le van a querer mucho y muy rápido. Ahora, donde falla y donde por ahí empieza a verse el Enner, para traer una comparación rápida del Mundial, no tengo duda de que el tiempo va a ser efímero.
2: Aquí es donde yo creo que es donde tiene que meter mano el entrenador. En el Valencia todo el mundo sabe que no es un jugador para los 90 minutos. Ya ahora, no lo es, lamentablemente.
0: ¿Úbeda es un buen entrenador?
2: No, pero okay. Hay que ver la mano del entrenador.
0: Ok, es que ustedes están pidiendo... A ver, yo a Vanegas le he visto sacar petróleo de piedra.
2: Pero no es ver a Úbeda, por si acaso.
0: Pero Úbeda es...
2: No, pero es Rodolfo Arruabarrena ahora el entrenador.
0: Perdón, el Vasco, sí, lo entiendo, pero... tampoco es que he visto mucho...
2: Pero hay que ver. Yo, obviamente por el bien del fútbol ecuatoriano, ojalá en el Valencia, representante del país allá, le puede ir bien.
1: Sí.
2: Le puede ir bien. Del dicho al hecho hay trecho, pero hay que ver qué es lo que sucede.
1: Me parece una falta de respeto las cuotas. 1.50 para Boca.
0: ¿Y cuánto para Recoleta?
2: 6.
0: Yo no lo veo así, ¿no?
1: Yo...
0: Es que ¿le soy sincero?
1: Sí, me pongo a pensar. No, yo no, jugaría, parlearía... con alguna cosa que se me ocurra en el camino.
0: ¿Usted cree que hoy gana Boca?
1: No.
0: Yo creo que pero gana creo que o empata
1: si,
0: Recoleta.
1: Que si gana, gana 1-0. Exacto. O por un gol. Entonces sí jugaría Recoleta más uno y algo extra. Sí. Gracias, señor Granado. Hoy pensaba no hacer nada y fomentó mi ludopatía.
0: Déjeme, le doy algunos tips para el día de hoy. Déjeme, busco.
1: Algo para conversar luego de la pausa. Al parecer se cayó ya lo de Marcelo Gallardo, ¿no?
0: Gracias.
1: Saltan dos nombres.
0: Para la selección ecuatoriana.
1: Para la selección nacional.
0: ¿No?
1: Okay.
2: Sí, no es que se cayó Marcelo Gallardo en su casa, por si acaso, ¿no? Que había.
1: Dije,
2: lo de Marcelo Gallardo.
1: Se cayó Marcelo Gallardo. Hay dos nombres que pintan. ¿Quiere que le diga cuáles o lo digo después de la pausa?
0: Después de la pausa.
2: Sí, sí, sí.
0: Hasta eso le digo.
2: Y hay un montón de temas que hay que conversar. Sí. Hoy se presentó Rodri. Hay que hablar del caso de Julián Álvarez.
1: ¿Para qué?
2: Hay que hablarlo. ¿Cómo se va? Hay que hablarlo igual.
1: Basta.
2: Y hay un futbolista ecuatoriano que puede andar pisando la Liga Española, la primera división. Y en un equipo.
0: Sí. Bueno.
1: Cheche.
2: No.
1: Ah, el Carrito Chocones. Vamos a la pausa.
0: El del apellido monetario.
1: ¿A un equipo de primera, España?
0: Sí, sí.
2: El que está dentro de las estadísticas de los jugadores que tienen apellido dentro de la tabla periódica que marcaron gol en el Mundial.
1: Eso es preparar datos.
0: Bueno, oiga, espera, le pongo rapidito. Hoy gana Independiente del Valle allá en Colombia.
1: ¿Gana?
0: Le gana Deportes Tolima fácilmente.
1: No sé. Ya.
0: Si
1: ¿no confiaron usted?
0: Todas las semanas tiene entrenamientos acá en la Liga Pro, entonces créame que viene encaminado. Oiga,
1: solo
0: para ganar
1: decir una
0: Deportes
1: cosa.
0: Tolima.
1: ¿Quién es el puntero de la Serie A? Liga Pro.
0: ¿De la Liga Pro?
2: Independiente sí. del Valle.
0: ¿Y de B?
1: ¿Quién es el puntero de la Serie B?
2: Independiente Juniors.
1: ¿Y quién es las finalistas de la Superliga Femenina?
0: Las Dragonas.
1: Increíble, no se puede.
0: Entonces,
1: todo
0: usted
1: contra la Liga.
0: Me crea.
1: Sí,
0: la
1: sí.
0: va a ganar Independiente, póngale una ficha que clasifica Independiente Rivadavia por sobre el Flu.
1: Eso sí. se juega en Argentina.
2: En Argentina, ojito al
1: bueno
2: Exarse.
1: Ese equipo.
2: Exacto. Ojito al Exarse.
1: Bueno, ya le dije. Pero Fluminense es Fluminense, pues.
2: Pero no. En Brasil empataron a cero y pidiendo permiso.
0: Okay. Independiente Rivadavia es mucho mejor. Estudiantes de La Plata, Universidad Católica, ojito, no lo toque.
2: Ojito con ese partido.
1: Católica para mí.
0: El de Recoleta, ya le dije.
1: Católica. ¿Cómo se llama el delantero de Católica? Es un delanterazo, jugadorazo, se llama.
2: Michael Hoyos.
0: Gianni Gómez Corral.
1: Mire, que no le insulté como debía, porque...
2: Oiga, vamos en horario familiar, ¿verdad?
1: Sí,
0: Universidad Católica.
1: Fernando Sampedri. Delanteras.
0: Yo tengo que hoy no va de titular.
1: No importa, son delanteras. Bueno, ¿y qué más?
0: A la vecina, oiga, ni siquiera está en los convocados, creo.
1: ¿Usted acaso, hombre? Es bueno ese.
0: Bueno, ese Pablo Bolívar. Ese partido no haga nada, ¿ya?
1: Y ok.
0: Y Recoleta, ya le indiqué.
1: Tolima Independiente ya me dijo qué
2: Sao
1: hacer.
2: Sao Paulo Bolívar.
0: Sao Paulo Bolívar, ¿qué diría usted?
1: Clasifica Sao Paulo.
0: Ahí está.
1: Bolívar, si no gana un Bolivia, pues chao.
0: Perfecto, entonces, listo, esos son las. Los tips que yo le dejo.
1: Parleyzazo que me acaba de dejar. ¿Eh?
0: Ahí vea usted, pero hoy Independiente gana.
1: Y todo parleo con Gualaceo gana.
0: No.
1: El jueves.
0: No. Hoy haga esto. El jueves hagamos otro parleo con los equipos de ecuatorianos, de Sudamericana, de Libertadores, de todo lo que usted quiera.
1: Ok. ¿Cómo vamos a llamar el segmento?
0: Porque yo creo que.
1: Parleyz hasta que vuelva
0: el martes.
1: Roja.
0: Santos.
1: Se va.
0: Macará le despacha a Santos.
2: Dios le diga. Ojalá, ¿eh?
1: Ojalá. Anda.
0: Los jugadores
2: bien,
0: se marean.
2: Muy alzaditos.
0: Los brasileños se marean llegando.
1: Sus razones. Tendrá Liga Pro, pero los pone a jugar lunes y jueves. O sea, lunes. Diga Poro tendrá sus motivos. Pausa.
0: ¿Qué le puedo decir?
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0: Bien, estamos de regreso, son las 14 horas con 15 minutos y le damos el micrófono abierto al señor Larriba, que está desesperado por hablar. Sigue nomás, ahí es cuando usted tiene que hablar.
1: Ah, perdón, estaba esperando el señalador electrónico. ¿Cómo están, compañeros? Muy buenas tardes. Oiga, hay cositas que comentar, hay novedades. Hoy se presentó Rodri Hernández como nuevo jugador del Fútbol Club Barcelona y yo cosas de qué hablar, ¿no? Primero la fotito con Laporta, con la camiseta, un contrato hasta el 2030, etcétera, etcétera. Pero yo me quiero quedar con una cosita y yo creo que vale la pena discutirlo, ¿no? Ajá. El periodista pregunta, ¿qué es lo que te ha hecho decidirte para venir al Barcelona en vez de otros equipos como, por ejemplo, el Real Madrid? Rodri respondió, el Fútbol Club Barcelona es un grandísimo club. Siempre para mí ha sido un referente a nivel mundial, por su filosofía, por su manera de entender el fútbol y también por los valores que representa. Está claro que tenía algunas otras opciones más, pero para mí el Barcelona fue la primera opción y así se lo hice entender a la directiva. Feliz de estar aquí. Ahora, aquí yo creo que es importante diferenciar, no es ningún secreto, Rodri prefería al Madrid hace unas semanas atrás.
2: Siempre.
1: Y desde antes del Mundial. Ahora menciona, el Barcelona fue mi primera opción. O fue la primera opción.
2: Yo creo que el Madrid nunca fue una opción.
1: Yo creo en lo personal que el uso no está bien usado. La palabra, o bueno, las palabras primera opción. Siento yo que tal vez la diferencia tendría que haber sido a opción favorita. Que es lo que se terminó decantando, ¿no? Porque se sabía que había un interés por parte del Real Madrid, pero terminó con el Fútbol Club Barcelona y eligiendo el proyecto del Barcelona.
0: Bueno, me parece innecesario picar de esa manera todo. Sé que a los culés les encantará eso y sé que les hará sentir muy bien, pero claro, me parece innecesario, ¿no? No le veo la razón de haber dicho de esa manera y no sé, me parece muy innecesario.
1: Hay que ver.
2: Easy.
1: Hay que ver qué es lo que termina ocurriendo con más opciones para el Barcelona. Hoy, y se sabe, el señor Maxi grita gol. Julián Álvarez, muy probablemente, me atreveré a decir que ya está casi confirmado, se va a quedar en el Atlético de Madrid.
0: ¿Acaso duda?
1: No.
0: Yo ya lo descarté desde hace rato porque la postura del Atlético era muy fuerte. Que se burlen de una propuesta y que hagan chiste de eso en sus redes sociales, a mí ya me parecía muy fuerte. Yo dije, no sé, no. Incluso ellos mismos se cierran las posibilidades de negociaciones con otros clubes porque viendo cómo, de la forma en la que actuaron, a mí me parece innecesario, pero el Atlético de Madrid hace lo que puede y hoy el Cholo Simeone incluso dijo que no tiene que pedirle perdón a su hinchada, sino que ya todos entiendan la situación, porque él dio su espacio cuando pasó con Griezmann, como pasó con Diego Costa, y así sucesivamente. Entonces, ¿qué le puedo decir? Ya, si Griezmann no tuvo problemas, imagínese la figura que es para Atlético, yo creo que Julián en próximos años, y este año no creo que se complique la vida en el rojo y blanco.
1: ¿Este año es la última temporada de Julián o va a seguir?
0: Se supone que tiene hasta el 2030, ¿no?
1: Sí.
0: ¿Qué le puedo decir? No sé, no.
1: Hincha colchonero.
2: Que respete el contrato, pues.

0: Toda la vida nos pasó. No se va a alimentar rivales, ahora, ya está.
1: En lo personal, me preguntan a mí.
0: Se quiere que se vaya a otro equipo, que se vaya a otra liga, que se vaya a otro país, que eso es lo que
1: se
0: quiera.
1: Para mí, se equivoca.
0: El continente.
1: Se equivoca Julián Álvarez, ¿eh? Se equivoca en el sentido de haber elegido al Atlético de Madrid. Y en lo personal le digo, si su sueño, porque hay que ser coherentes con lo que uno dice, ¿no? Si su sueño es irse a jugar en el Barcelona, como dijo él, en el Mundial, ¿por qué te vas al Atlético de Madrid? Sabiendo todo lo que ocurre entre Barcelona, Atlético, Real, etc.
0: Entonces, ¿cuál era el punto? ¿Que nos estaba usando?
1: Es que entiende la situación en la que se metió el propio Julián.
0: Pero también a Diego.
1: ¿A Diego de qué? ¿De jugador?
0: Del Atlético de Madrid.
1: ¡Claro!
0: Como club.
1: Oiga.
0: O sea, si me estás usando para... Ahora no te dejo ir, pues. Y a ver si otro equipo quiere tomar como vitrina, plataforma, lo que sea, para irse a otro equipo. O sea, si quieres venir donde mí, por lo que yo te ofrezco, lo que yo te doy, lo que yo soy, ven. Pero si quieres irte directo al Barça, anda directo al Barça o ándate al Villarreal, al Elche, a algún lado donde juegues bien y el Barça te lleve. Pero no me vas a utilizar a mí.
1: Claro, aquí en lo personal, insisto, se equivoca completamente Julián Álvarez con sus declaraciones en el Mundial. La forma en la que intentó salir no fueron las correctas.
0: Pero dígame, usted, y ahí evidentemente todo, pero ¿no se hubiera enojado?
1: ¿Como institución?
0: Claro, si una novia le dice eso a usted. Pero estoy acercando a usted para luego acercarme a tal porque sé que con usted encuentro.
1: Es negocio.
0: Por eso.
1: Es distinto.
0: Por eso. Pero,
2: ¿por qué yo no le veo así? Porque ya estoy a pasado en muchos clubes. Y fácilmente consigues un mundo de plata con los que puedes hacer dos fichajes de gran nivel y se soluciona, pero ya le digo,
0: pero voy
2: yo no
0: a alimentar. Ustedes saben que si va Julián Álvarez salen campeones de la Liga y de la Champions.
1: Sí.
0: Porque ya tienen todo. Bueno,
2: pero yo le digo,
0: central también, pero
2: ¿le parece necesario? No hablemos de Julián Álvarez, pero la actitud que ha tomado el Atlético de postear todo, de burlarse de una...
1: Eso es otra cosa.
2: De una...
0: Sí, ok, entiendo, pero...
2: Porque a mí me parece que ya están
0: punto
2: buscando
0: inicial,
2: ser
0: punto
2: groseros
0: es...
2: con los rivales y peleando de ganitas. O sea, no entiendo, porque ha habido buenas negociaciones entre todos los clubes de España, entre el Barça, entre el propio Madrid y todo, pero... El ponerse a gastar bromas en redes sociales, en humillar al otro club, en decir...
0: Su motivo de origen tenía. Me voy a buscar, pero tenía su motivo. Me acuerdo que tenía su motivo de origen, sí.
2: Está bien.
0: Había motivo de origen.
2: A ver, todo a ver sucedía porque supuestamente el Barça estaba violando algún tema legal de que no podía hablar con un jugador del Atlético en cierta parte de la temporada, y lo cual lo hizo. Pero no sé si esa será la razón. Lo cierto es que no se va y punto. En todo caso, que dejen ir al Arsenal, que dejen ir a otro lado, pero que no se vaya y punto.
0: Yo
2: no le veo más.
0: A ver, pero tampoco es que haya ofertas formales, ¿no? Digo, habrá que ver. Alguien que puede llegar a la Liga Española es Gonzalo Plata, ¿no?
2: Chalito Plata podría llegar. Ahora, no sé si será o no, o si se dará, pero la realidad es que Gonzalo Plata puede llegar al fútbol español. De ahí hubo varias negociaciones entre Racing de Avellaneda y Carabajal del de Independiente del Valle, y por ahí tal vez el regreso de Agustín García Basso. Así que están en múltiples negociaciones.
0: Qué centrales que tenía el Cuenca, ¿no?
2: Imagínense.
0: Oiga, los dos nombres que suenan para la selección nacional hoy, Luis Ubeldía y Domènec Torrent. Son...
2: ¿Quién es Torrent?
0: Ya le cuento ahora mismo.
2: Porque yo ya no entiendo, o sea, a ver... ¿Cuándo es el siguiente partido? No amistoso, de eliminatoria.
0: Al otro año. Falta mucho.
2: ¿Tanto se necesita? O sea...
0: Para los amistosos se busca tenerlo ya, que es en octubre, ese cuadrangular contra Japón, Nueva Zelanda y Panamá. Domènec Torrent Font, entrenador español, exfutbolista, ex auxiliar de Pep Guardiola, actualmente sin club, como entrenador, exentrenador del City, del New York City, de Flamengo, de Galatasaray, Atlético San Luis y del Monterrey.

0: que es donde estuvo hasta el 21 de mayo del 2025, o sea, el año anterior.
1: No comprendo.
0: Y no tiene experiencia como entrenador de selecciones.
1: Y tanto lo necesitas, o sea, tan urgente es apuro, como para apuro. Llamarle a este señor.
0: O si no, traerlo a Luis Ubeldía.
1: ¿Y Ubeldía está capacitado como para dirigir la selección ecuatoriana?
0: Él jura que sí, y parece que la federación también, porque hace rato lo buscan.
1: Gareca, por ejemplo, no puede ser una opción.
0: ¿Cómo se llama el otro? Pekerman.
1: Pekerman tiene su edad y todo, pero
0: sabe, ¿no? Movió a Colombia. Sabe, sí. Gareca movió a Perú. Eran nombres de renombre.
1: Almada.
0: No, el propio... No, yo, entre todos estos nombres, por ejemplo, prefiero a Miguel Ángel Ramírez.
1: Largo, pero largo.
0: Sobre Subeldía, sobre Dominic Torrent, sobre cualquiera.
1: Pero sí, a ver, seamos sinceros. Hoy tienes una selección que es Independiente del Valle y cuatro equipos más. Y cuatro jugadores más. Trae uno que sea de la casa de Independiente del Valle. Hoy es lo mejor que puede hacer porque entiende todo. A los que le formaron, a los que entienden todo. No te digo que lo lleves a Célico, pero por ahí puede estar, ¿no?
0: Levanto el teléfono, pido perdón y traigo al cazador.
1: No, pero... Sí. Tío Max, usted sigue enamorado.
0: ¿Aló? ¿Sí? ¿Estás molesto? ¿Qué podemos hacer? Te llevo flores, mariachis, te pago lo que te debo y te traigo.
1: No volvamos. Va a funcionar de esa manera.
0: Mi amor, volvamos.
1: ¿Debería salir de Paraguay Alfaro? ¿Ya salió?
0: No, él sigue.
1: No creo que salga.
0: No va a salir.
1: Porque ellos sí valoraron el esfuerzo.
0: Claro, ellos supieron lo que es tener un entrenador de esa calidad. Antes de irnos, esta es la lista de convocados de Santos contra Macará. Diógenes, Joao Schmidt, Robinho Jr., Ronnie, Luan Pérez, William Arao, Tassiano, Caballero, Moisés, Joao Ananías, David Ciño, Cristian Oliva, Miguelito, Vaca, Rolheiser, Joao Paulo, Rafael Gonzaga, Pedro Asís, Joao Alencar, Gustavo Enrique, Gabriel Brazao y Samuel Pierri. O sea, no viene Gabigol y no viene Neymar Jr.
1: Como era de esperarse, ¿no?
0: ¿Le dan chances a Macará de clasificar? ¿Más chance entonces?
1: Muchísimas chances, no solo más chances.
0: A ver cuánto paga el Macará.
1: El Cuenca le ganó aquí a Santos sin Neymar y sin Gabigol.
0: Sí, pero fue el gol olímpico. Nada
1: sí,
0: más.
1: Sí, pero no le pudieron hacer gol.
0: Mire que el favorito es Macará.
1: Por algo de ser.
0: Cuota 2.35 contra cuota 3 de Santos y cuota 3.40 el empate.
1: Para mí Santos viene sobrado desde hace rato, pero desde hace rato creyéndose... La última Coca-Cola del desierto, la veme y no me toques. No, conmigo las cosas sí no van. Y Santos se ha crecido, se ha agigantado. Hoy en día cree que es el todopoderoso de la Sudamericana y, oh sorpresa, se termina complicando todo. No sé cómo le irá, pero yo tengo fe intacta en que Macará puede pasar.
0: A ver, ¿qué ecuatoriano se va a eliminar?
1: Ninguno.
0: Santos va a pasar.
1: Santos no pasa.
0: Macará va a pasar.
1: Liga va a pasar.
0: Liga va a pasar sin problema.
1: Independiente del Valle, para mí, igual, sin ningún tipo de problema, va a pasar.
0: Y oiga, ya no tenemos a nadie más.
1: ¿No? Barcelona hizo las suyas, el Cuenca hizo las suyas.
0: Mire, cuota 1.50, Liga, ganar contra Mirasol.
1: Para mí lo tiene, no fácil, pero mire, asequible.
0: Y para el viernes, para el jueves, Botafogo Cienciano, cuota 1.10. Botafogo contra Cienciano, que viene de perder 6-1.
1: Botafogo Cienciano.
0: Botafogo va a ganarle a...
1: Sí.
0: No sé si le alcanza, no sé si le
1: ¿cuánto
0: gana
1: tiene 5 que ganar?
0: 5-0. O por diferencia de 5, porque pidió 6-1.
1: ¿Qué hizo en la ida?
0: Del ridículo.
1: Dios.
0: Lo hizo, ¿no? Y paga cuota 1.10 la cuota de ganar Botafogo. Va a ganar Botafogo.
1: Sí, va a ganar, sí, pero no va a pasar.
0: Mire, Macará gana o empata y Botafogo gana hasta por 2. Ya está el pick del jueves.
1: Fácil.
0: Creo que se va a dar. Ya ¿alguna
1: pick,
0: otra?
1: El pick de hoy, el del jueves, usted ya lo tiene así fresco.
0: Independiente rechazó la oferta por Carabajal.
1: Me imaginaba. Carabajal es un jugador más que necesario.
0: Rechazó una propuesta de $700,000 por el defensor y subió un post donde dice, se queda.
1: Ya me imaginaba.
0: Sí, así que no se va. Eso. Y para irnos, dice que Nacional tiene activamente 11,600 socios. Existe quienes solo fueron inscritos para elegir una autoridad y no volvieron a aportar. La mayoría de ellos son militares.
1: Ah, bueno.
0: Entonces, por eso se entiende igual, porque no hay hinchada, aparte de los horarios, aparte de todo. No hay estadio, no hay plata para pagar un Olímpico Atahualpa en la noche.
1: No se entiende nada.
0: Liga Pro igual le intentan reclamar a Liga Pro. Y Liga Pro dice, yo intento hacer lo que ustedes me piden. Y yo no me pongo en contra de Liga Pro porque ellos le dieron la mano al Guala de poner partido sábado a 3 de la tarde para que la gente vaya, entre otras cosas. Entonces no creo que sean buenos con unos y malos con otros. No creo.
1: Liga Pro está intentando ayudar, pero ya hay un momento en el que se le sale de las manos.
0: Correcto.
1: No hay más que hacer.
0: Bueno, Johan Martínez, nuevo jugador del Newcastle United. El jugador ecuatoriano. Va a estar con Independiente del Valle hasta el próximo verano, 2027.
1: Que cumpla la mayoría de edad.
0: Sí, señor. Y se unirá al Newcastle. Y hubo un ecuatoriano también que se fue. ¿Quién era? El que tanto bronca le armamos porque lo convocó Becasese. Darwin Guava. Se fue al fútbol europeo y lo mandaron para la tercera división española. Para que se forje. Para eso se quedaba aquí Independiente.
1: Lo mismo pienso yo, pero bueno, vaya Dios.
0: Nos vamos. Mañana más información deportiva. Chao. Y en la noche hay fútbol, ¿ah? ¿Eh? En la noche no hay programa, en la noche hay fútbol, en la noche juega Tolima, Deportes Tolima contra Independiente. Chao.
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0: Hola, hola, hola, hola, mis amados ruteros y ruteras. Qué gusto saludarlos nuevamente desde aquí, desde cabinas de Radiovisión. Martes 18 de agosto. Qué buena fecha, qué buen día. Está bastante soleadito por acá en Cuenquita. Y lo más chévere es que para toda la gente que le gusta el blues, que le gustan las baladitas, que le gusta por ahí la forma más romántica del rock, tienen el martes y pues ya pueden pedir su canción desde ya si gustan, mandar sus saludos para complacerlos hasta las 4 de la tarde. Puedes seguirnos ya, dale follow en nuestras páginas, en todas las redes sociales como Radiovisión Cuenca y como Ruta del Rock. Por ahí también puedes pedir tu canción y en nuestro WhatsApp de Visión 099-52-106-15. Yo creo que ya te estás preparando para volver a la rutina, ¿verdad? Perfecto. El acompañamiento necesario, el acompañamiento que tú estás necesitando es una buena musiquita para que todo ese ajetreo tenga un poquito más de sentido, ¿sí o no? Perfecto, chicos. Así que menos charla, más música. Les saluda Gabu Ginás. Bienvenidos nuevamente a su Ruta del Rock. A toda máquina.
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Y continuamos con nuestra ruta del rock. Un saludito a mi querido Dave hasta Nashville, Estados Unidos, que nos pedía algo de Kenny Wayne Shepherd y sonaba por aquí en Ruta del Rock. Y quiero también saludar a mi querida Yunitza Salazar, que nos pide también una canción por acá. Nos dice, por favor, la canción Now That You're Gone de The Raconteurs. No la he escuchado, creo que es un grupo nuevo para mí, así que la vamos a disfrutar ahora en Ruta del Rock. Gracias, Juni, por tu sintonía.

15:21. 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Un saludo para toda la people que se conecta a nuestra programación, a toda la gente que escucha Radio Visión y Ruta del Rock en la 106.1 FM en Azuay Cañar, y para toda la people que también en otras latitudes, en otros lugares, se conectan a nuestra programación con nuestra página web www.radiovisioncuenca.com, o también que se descarga nuestra app y nos acompañe en cualquier momento y en cualquier lugar. ¡Qué chévere! Un abrazo para todos ustedes. Continuemos con nuestra programación aquí en nuestra Ruta del Rock de martes. Blues, country rock, rock viejito también, baladitas. Así que aquí te complacemos.

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Y por aquí quiero mandar un saludito a mi querido Leo Pesantes, que nos escribe en Instagram. Nos dice, por favor, la canción I Got Maine de los Black Keys. Saludos desde San Blas. ¡Ey! Saludos, saludos a toda la people en San Blas. ¡Qué solazo! Y qué chévere que estén aquí enganchados a la programación. ¡Besos!

6:45. Ahí le bajamos un poquito las revoluciones, porque también es martes de baladitas, ¿no? Aunque está un solazo aquí en Cuenca y como que da ganas de escuchar algo más potente, ¿sí o no? Mis queridos amigos, así como está este solazo como para una buena música, también está como para un delicioso helado. ¿Qué les parece? ¿Sí o no? 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

0: Y mis amados ruteros y ruteras, muchísimas gracias por habernos acompañado esta tarde de martes, soleadísima, soleadísima aquí en nuestra querida ciudad de Cuenquita. Un abrazo para toda la gente que siempre está enganchada a nuestra programación. Les mando un abrazote, que sigan teniendo una hermosa tarde. No se me despeguen porque viene mi Cari Coronel en la tarde. Buena música, buena vibra, la mejor programación en Radio Visión Cuenca, ya lo sabes. Te mando un abrazo, mañana estamos aquí nuevamente, 14:30, más musiquita, más buena onda aquí en La Ruta. Se despide Gabullinas, besitos para todos y conmigo hasta mañana. Chao, chao.
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5: 16:01, estamos listos para hacer tu compañía en la tarde. 18 de agosto, ya avanzamos en este mes. Veo que ya muchos padres y madres de familia están ya en el corre-corre, lista de útiles, uniformes, zapatos. Uy, Dios mío, muchas cosas deben estar ya, ok, listas para el inicio de clases, para el regreso de los pequeños y también de los más grandecitos, de algunos que ya están desesperados, ya quieren regresar a ver a sus amigos, a jugar con ellos, a contarles todo lo que ha pasado en las vacaciones, y así pasaron rapidísimo estos casi 2 meses, ¿verdad? Y bueno, el año lectivo ya está a punto de arrancar en el régimen Sierra, y por acá te estamos acompañando, y si tú en tu trabajo, en tu oficina, estás recién saliendo de vacaciones o ya regresando, de igual manera reintegrándote con la mejor vibra, con las baterías súper recargadas después de unas vacaciones, pues es obvio. Lo que menos esperamos es que estés por ahí bajoneado o con perecita, ¿verdad? Después de las vacaciones. Y si ya estás con un pie en ese viaje o en tus vacaciones, pues ya aguanta un poquito. Ya mismo. Ya es hora. Falta poquito, pero siempre con la mejor actitud, sobre todo. Y siempre, yo insisto, en el tema de servicio al cliente, debes estar con tu sonrisota, que eso más bien haga que tu vida cambie, que mejore tu actitud. No lo hagas solamente por simple deber, como que ay, tengo que sonreír. No, ponle esa buena vibra y esa energía extra, y vas a ver que inclusive no solo tu entorno, sino tu vida propia va a cambiar. Estamos listos para decirte bienvenido, bienvenida. Recuerda que estamos a través del 106.1 FM en tu dial, de igual manera en www.radiovision106.1 en nuestra página web, o también en nuestra aplicación, la app lista, disponible 24/7 para ti. Bienvenidos todos.

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Ahí estaba Karol G, con ese buen tema. Y por supuesto por acá haciéndote compañía hasta las 17:30, como siempre, dejándote buenas recomendaciones. Ah, pero si tú te quieres comunicar conmigo, ya sabes, 099-52-106-15. 16:14, casi 15, con un clima delicioso en nuestra ciudad, ya ese veranito bonito, pero también cuando el sol se oculta o en la sombra, como se dice, estamos con viento, no por gusto, es el agosto, mes de volar cometas también por acá, ya no veo muchas cometas, imagínese, uy, si usted, querido amigo o amiga que me escucha, dice, ay, sí, en nuestra época, ahora los chicos ya no vuelan casi cometas, ¿no? Lo que vuela es su imaginación con tanto videojuego, pero en fin, ya eso es otro asunto, va de cada familia, de cada chico, de cada madre, de cada padre. Pero en lo posible, si de pronto tú puedes llevarle a tu hijo al parque y de pronto por ahí hay unas tiendas que son así como que ya un poquito más, digamos, de hace años, por no decir un poquito antiguas, digamos, podría ser que todavía estén vendiendo las cometas o en algunas academias de vacacionales también he visto que de pronto como actividad realizan cometas. Imagínate, los chicos recién como que, ¿qué es esto? Ya les estoy escuchando algunos, ¿no? Y pues luego de poder realizar, por ejemplo, elaborar una cometa, poderla hacer volar, qué cosa más más bonita, maravillosa. En fin, estamos listos por acá, no estoy con el ánimo de ahí decir como que, hagan esto, pero ahí recordando también cómo eran nuestras vacaciones, hace muchos años, por supuesto. 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
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Continuamos con buena música. ¿Qué artista quieres escuchar? ¿O qué canción es tu favorita? Vamos entonces, ya que estamos así, con este sol tan, tan rico y con ganitas de estar súper animados, aquí está Santa Marta. Buenas noches.

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en el romance de Laura Pausini y el lado derecho del corazón, 16 horas con 41 minutos, siempre con buena musiquita. ¿Qué tal tu martes? ¿Martes que pronto te está costando un poquito o estás súper contenta, contento, feliz porque ya se vienen buenas cosas, se viene tal vez un nuevo contrato, se viene por ahí algún viaje, un nuevo trabajo? Bueno, hay que agradecer toda la felicidad que llega, siempre llega. Espérala con los brazos abiertos.

bonito. Me gusta esta canción. Es de talento ecuatoriano. Y por supuesto, por acá siempre lo destacamos. Ahí estaba Luz Pinos con ese tema Mozo. 16:46, rica tarde en nuestra ciudad. Estamos desde Cuenca acompañándote a través de 106.1 FM. ¿Cómo te viene la tarde? Sí, ya tranquilita, más, no sé, como que más descansada quizá. En la mañana mucha atención al cliente, muchas compras, en fin. Bueno, ahora le vamos a bajar las revoluciones, pero si tú te sientes como que ya demasiado, demasiado cansado, y uno dice, ah, normalmente uno ya no jala tipo 6 de la tarde, ya cuando vas a casita, pero si desde, no sé, después del almuerzo o por ahí en la tardecita, 3, 4, comienzas ya con ese cansancio que tal vez si te preguntas, ¿qué me pasa? ¿Por qué tengo este cansancio? Y a veces ya se vuelve crónica la situación, entonces por favor no te descuides, son síntomas, son avisos y en muchas ocasiones hacen y marcan una diferencia completamente importante. Tienes que ir a hacerte o realizarte un chequeo integral de tu salud. 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Aparte, por favor no te automediques ni vayas a estar preguntando a la vecina, a los hermanos, a no sé, a los padres de familia, ah, ustedes tenían esta molestia que tomaron. 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ocurriendo con tu visión y por eso no debes normalizar las molestias. 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
2: 17:10, avanzamos con buena música. Aquí está el tema Aire junto a División.

17:14, tenemos para ustedes siempre las mejores recomendaciones. 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Lógicamente tenemos siempre las mejores recomendaciones, y si tú tienes por ahí alguna otra enfermedad que te preocupa y no sabes si es que de pronto por una u otra razón estás teniendo problemas oculares, pues te comento que la enfermedad renal crónica también puede afectar tu visión. 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Y nos vamos con Basilos y Carlos Vives y Su Cara Luna. Disfrutemos.

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2: Y así se nos fue la tarde. 17:28, ya llegan las noticias. Recuerda que aquí te puedes informar con, por supuesto, nuestros compañeros, y esto es información verificada. Tienes que confiar siempre en las fuentes y, por supuesto, como medio de comunicación tenemos ese objetivo, que tú te informes bien. Así es que, ya sabes, a través de Visión 106.1 en tu dial o también en la página web. Ya llegan las noticias y mañana, en mitad de semana, como siempre, estaremos junto a ustedes con nuestro segmento médico al aire. Les mando un abrazo, que disfruten el resto de este martes. Un abracito nuevamente. Chao, chao.
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0: 17:31. Sean todos bienvenidos al noticiero Visión Tercera Emisión en este martes 18 de agosto del 2026. Estamos hasta las 18:30. Estos son los titulares para esta jornada de día martes.
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Un operativo militar terminó una narcofiesta en Santa Lucía, Guayas, y permitió la captura de alias Colorado, señalado como presunta cabecilla de los tiguerones en ese cantón. Ecuador y China suscribieron 7 acuerdos de cooperación durante la reunión entre el mandatario Daniel Noboa y Xi Jinping. Los instrumentos incluyen cerca de 42.7 millones en cooperación no reembolsable, 125 camionetas para patrullaje policial, apoyo para servicios de quirófano y diálisis, además de acuerdos en economía digital, comercio, inversión, industria verde y comunicación. La asambleísta Viviana Veloz presentó ante la Fiscalía una denuncia para que se investiguen posibles delitos relacionados con la presunta venta irregular de morfina. Según señaló, pacientes y familias denuncian que recibe llamadas para adquirir el medicamento sin receta y hasta 12 veces más caro. También pidió determinar si la morfina salió de la bodega de la Red Pública de Salud.

Y Elena Nájera, vocal del CNE, advierte sobre posibles intromisiones que afectarían la independencia del organismo y señala que ya quieren sacar a la directora provincial electoral de la delegación del Guayas. Asegura que estas situaciones generan miedo ante posibles acciones contra quienes discrepan. Y uno no puede apoderarse de la operación municipal, manifestó el exalcalde de Guayaquil, Jaime Nebot, cuestionando la intervención del gobierno en los sistemas municipales de videovigilancia y defiende las competencias de los municipios.

Presidente del CNE, José Cabrera, aclaró que los candidatos no gozan de inmunidad mientras su postulación no haya sido calificada y quede en firme. La declaración se da tras la inscripción de la precandidatura de Fiorella Icaza a la alcaldía de Guayaquil.

53.534 candidatos se registraron para disputar 5.742 cargos en las elecciones seccionales. En el ámbito local te contamos quiénes son los precandidatos a la prefectura de la Azuay y a la alcaldía de Cuenca. El uso exclusivo de la tarjeta Movilízate en su modalidad de personalizada entró en vigencia este 16 de agosto en el sistema de transporte público urbano de Cuenca. El director de movilidad del municipio, Pablo Carballo, se refirió al estado actual de la implementación de esta medida en las unidades de transporte. Y en 15 días ETAPA tendrá definiciones sobre la situación legal y laboral de Jaime Espinosa, cuyo cargo, según la Contraloría, habría sido creado sin un sustento técnico. José Luis Aguilar, director de la Corporación Aeroportuaria de Cuenca, anunció que se evalúa la habilitación de una ruta aérea directa entre Cuenca y Chiclayo en Perú para finales de este año, con el objetivo de iniciar operaciones en noviembre con vuelos de baja frecuencia. Un total de 8 binomios para la prefectura de la Azuay y 9 aspirantes a la alcaldía de Cuenca quedaron registrados tras el cierre del plazo de inscripciones fijado por el CNE a las 6 de la tarde del día de ayer. Con este hito culminó la fase inicial de postulaciones, dando paso al periodo técnico de validación y eventuales objeciones entre organizaciones políticas. La comunidad de Miguir acogerá este domingo 23 de agosto la 7ª edición del Festival de la Trucha, un evento que reunirá a 25 emprendedores cuyo atractivo principal será la preparación del ceviche y de la trucha más grande de todo el Ecuador.

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1: 17:39 y 53.534.000 candidatos se registraron para disputar a 5.742 cargos en las elecciones seccionales. El plazo para el registro de candidaturas concluyó el 17 de agosto de este año con la inscripción de 53.534 candidatos que participarán en las elecciones seccionales del próximo 29 de noviembre. La mayoría de los postulantes se inscribieron para participar en la elección de vocales de la Junta Parroquial Rural, con un total de 36.678. Además, hay 7.752 candidatos para concejales urbanos, 4.772 concejales rurales y 2.832 concejales urbanos por circunscripción. Mientras se inscribieron 152 binomios para prefecto y viceprefecto y 1.348 postulantes para alcaldes, así es como los candidatos disputarán 5.742 cargos, 23 prefectos y viceprefectos, 222 alcaldes, 909 concejales rurales y 457 concejales urbanos, además de 4.131 vocales de las juntas parroquiales. Desde el Consejo Nacional Electoral se puntualizó que las candidaturas se consideran inscritas de forma oficial únicamente luego de la resolución en firme que las califique.

0: Y el presidente del CNE, José Cabrera, aclaró que los candidatos no gozan de inmunidad mientras su postulación no haya sido calificada y queden firme. La declaración se dio tras la inscripción de la precandidatura de Fiorella Icaza a la alcaldía de Guayaquil.
1: ¿Considera que una persona procesada puede utilizar una inscripción electoral para acogerse a la inmunidad prevista en el Código de la Democracia, o esa protección únicamente opera cuando la candidatura ha sido calificada y esté en firme?
2: Cuando ha sido calificada y esté en firme, entonces sí tiene inmunidad. Mientras tanto, no goza de ese derecho, es claro la ley. Incluso el artículo 96 en su numeral 2 dice que quienes no pueden ser candidatos o candidatas, quienes hayan recibido sentencia condenatoria ejecutoriada por delitos y está entre varios: lavado de activos, asociación ilícita, delincuencia organizada relacionado con actos de corrupción, etcétera. Entonces todavía no se ha calificado, este momento no tienen inmunidad porque no está su candidatura en firme.
1: El Consejo Nacional.

0: Lourdes Estiván, prefecta de Cotopaxi, manifestó que está en desacuerdo con la inscripción de la candidatura de Luisa González para la prefectura de Manabí, pero enfatiza que las decisiones de cada provincia son autónomas. Pachacutic, que diga la candidata cómo llegó, manifestó.
1: Han dicho de todo. Y hoy, luego de lo ocurrido en Manabí, también están diciendo que Pachacútica es un partido de alquiler. ¿Cuánto de razón tienen quienes señalan aquello?
2: No puede ser de alquiler. Yo rechazo que le metan a todo el movimiento Pachacuti en una sola lona. No vamos a poner como a los borregos en un solo corral. Hay personas que contracorriente, como Lourdes Iván, contracorriente he venido defendiendo los postulados de Pachacuti. Yo nunca estuve de acuerdo cuando nuestros dirigentes nacionales fueron a bailar en Bolivia con Evo Morales y con el candidato presidencial de Alianza País en plena campaña electoral de Yacu Pérez. Yo nunca estuve de acuerdo que nuestra dirigencia vaya a alzar la mano en Alausí. Ya alzaron la mano, eso no se ha cortado, eso siguen alzados. Yo nunca estaré de acuerdo hoy la candidatura, pero cada provincia es autónoma, cada provincia puso sus reglas. Si en Cotopaxi la regla era con honestidad, gente que haya hecho proceso, nosotros acudimos a las primarias de cada parroquia, de cada cantón, y por supuesto, mi candidatura ha sido ratificada por las 30 organizaciones del movimiento indígena de Cotopaxi y así lo estamos presentando.
1: Doctora, quisiera
2: yo reitero que no hayan negociado la candidatura en Manabí. Cuidado, doctora, cuidado. Y que diga la candidata cómo llegó y cuáles eran los vínculos.
0: Horas, 17 horas con 45 minutos, y Elena Nájera, vocal del CNE, advierte sobre posibles intromisiones que afectarían la independencia del organismo y señala que ya quieren sacar a la directora provincial electoral de la delegación del Guayas. Asegura que estas situaciones generan miedo ante posibles acciones contra quienes discrepan.
3: La democracia no se fundamenta solamente en tener un proceso electoral limpio. La democracia también se fortalece y es una de las partes que las podemos debilitar cuando hay esta intromisión de los mismos consejeros del Consejo Nacional Electoral que tienen que garantizar esta independencia, no se nota. En ese sentido, veo incluso direcciones como la de Guayas que ya quieren sacar a la directora provincial electoral de la delegación provincial electoral de Guayas. Estuvo ahí elegido un presidente y luego cambiaron de presidente y pusieron una persona que había sugerido, creo que la consejera Estela Cero. Y si ustedes le ven la hoja de vida de esta persona, tiene ahí un antecedente relacionado con la empresa Pronovis. Entonces, estas cosas a mí me preocupan y lo único que sí alertan es de que todos tenemos miedo, ¿no? El miedo es innato al ser humano de que se pueda armar algo en contra de una persona que no está de acuerdo. Entonces, en ese sentido, yo no sé si es que la democracia es solamente el tema de ir a votar, o mejor dicho, estoy convencida que no es así. En ese sentido, todo lo que nosotros hacemos antes y después del proceso electoral es lo que fundamenta o no esta certeza en tener elecciones totalmente transparentes. Hasta el momento, yo no puedo hablar de un fraude, simplemente de irregularidades que a mí me dejan muchas dudas. Esto de otra vez tener que tener cooptadas las delegaciones, las juntas provinciales electorales, y a mí esto me genera una duda razonable. Uh-huh.

17 horas con 47 minutos y el ministro John Reinberg informó la captura en Quito de Jeremy Alfredo Jacome Fuñay, alias Gato Jeremy, señalado como presunto cabecilla de los lobos y sobrino de Colón Pico. Durante el operativo fueron incautados 2 armas de fuego, 24 municiones, 6 celulares y 1 camioneta. También fueron detenidos 2 presuntos integrantes de su seguridad. Un operativo militar terminó una narcofiesta en Santa Lucía, Guayas, permitiendo así la captura de alias Colorado, señalado como presunto cabecilla de los tiguerones en ese cantón.

7:49 en el ámbito local. En 15 días, etapa tendrá definiciones sobre la situación legal y laboral de Jaime Espinosa, cuyo cargo, según la Contraloría, habría sido creado sin sustento técnico. Así lo manifestó la gerente general de etapa, Inés Luzuriaga, al recordar que, según Contraloría, en junio del 2023 se creó el cargo de coordinador de infraestructura y proyectos corporativos sin considerar la normativa interna de talento humano. La Contraloría también observó una posible inhabilidad por parentesco debido a que Espinosa es yerno del concejal de Cuenca, Gustavo Valencia.

estoy ya casi un mes en la gerencia general. Estamos analizando, es una empresa la más grande de la corporación municipal. Tiene muchísimos aspectos. Uno importante, claro, está el tema de la revisión de los informes de auditoría y al que hacen referencia, que es uno de varios, como normal desarrollo de las actividades de Contraloría, está justamente el análisis integral de este examen que contiene conclusiones y recomendaciones respecto a lo que ustedes dicen. Entiendo, el documento es público, entiendo, ustedes lo han estudiado y hay que hacer el análisis técnico y jurídico respectivo para tomar las debidas recomendaciones y aplicaciones que permita, pues, tener claridad en ese sentido. La situación está siendo analizada y yo creo que en los próximos días habrá las definiciones del caso, pero siempre bajo un debido proceso que tiene que implementarse acorde a la normativa legal y administrativa que debemos respetar cada uno de los servidores públicos. Bueno, el tema de un impedimento por una deuda que se tenga un servidor público, cualquiera que fuese, efectivamente el requisito para poder cumplir la función de cargo público es el que registra el Ministerio de Trabajo, pero también se tiene que seguir un debido proceso. Las deudas pueden ser grandes o pequeñas. Si sale con impedimento, ¿cuál es el debido proceso? Informar, dar un término para que pueda subsanar el inconveniente, y en este caso, en actualidad, está subsanado el inconveniente sobre el impedimento de seguir en un cargo público, que es una parte, no tiene relación con el informe de Contraloría. Son cosas diferentes, ¿no? Respecto a este cargo, las conclusiones justamente es la que usted indica.

0: son las mejoras continuas que se tienen que hacer en los procesos, en los
1: procedimientos.
0: Yo creo que máximo unos 15 días se tiene la conclusión y esa tiene que ser conocida con el máximo, la máxima autoridad, que es el directorio de etapa. Está ahí las observaciones, son observaciones, hallazgos y conclusiones de la Contraloría, son las que nosotros tenemos que actuar, verificar la creación del cargo, la necesidad de esa generación y aplicar las recomendaciones. Eso quien tiene que definir es la máxima autoridad, en este caso es el director. Las recomendaciones son de cumplimiento obligatorio, eso lo dice el artículo 92 de la ley de la Contraloría General del Estado, ley orgánica de la Contraloría General del Estado.

17:53. La comunidad de Miguira acogerá ese domingo 23 de agosto la séptima edición del Festival de la Trucha, un evento que reunirá a 25 emprendedores cuyo atractivo principal será la preparación del ceviche de trucha más grande del Ecuador. La jornada ofrecerá un encuentro familiar que integrará ferias artesanales, pesca deportiva, números culturales y gastronomía local. De acuerdo con Ronald Quiroz, presidente de la Asociación de Emprendedores Turísticos Miguir Cajas, esta iniciativa busca dinamizar la economía local y poner en valor la riqueza natural, cultural y productiva de la parroquia y el cantón.

estamos en una rueda de prensa dando a conocer lo que será la séptima edición del Festival de la Trucha en la comunidad de Miwil. Esto lo realizamos año tras año y bueno, pues esta vez no ha sido la excepción. Hemos venido organizando todos los productores piscícolas, prestadores de servicios turísticos de la zona de Muyeturo y de Miwil, pues, y obviamente este ha sido una activación económica que lo hacemos cada año para nuestros establecimientos se vean visibilizados y obviamente tener esa conectación, digamos así, de turismo con los diferentes lugares de la Azuay, de la provincia y del país, ¿no? Que vayan allá. Queremos hacer una invitación también al torneo de pesca deportiva que lo vamos a realizar en el kilómetro 38 de la vía Cuenca Muyeturo Naranjal, donde tenemos ahí la categoría libre, ¿no? Para los amigos que les gusta la pesca, pues pueden ir, tienen unos hermosos premios. Y también en el evento como tal, que es en el kilómetro 46, tenemos la elaboración de ceviche de trucha más grande del país, que lo elaboramos con la pulpa de trucha o el filete de trucha, que lo tenemos ahí, pues, y disfruten obviamente sus platillos, que son de excelente calidad, de excelente sabor, y obviamente tengan su experiencia gastronómica. Somos 25 emprendedores, 25 stands que estarán en la feria, y obviamente es una feria artesanal, gastronómica, turística y así, de emprendimientos. Este evento, si bien es cierto, es una activación económica para nuestros emprendimientos al fin del día, para que las personas conozcan el lugar, conozcan el atractivo del lugar, conozcan los servicios turísticos que se tienen, como la pesca deportiva, las cabalgatas, senderismo, ciclismo y muchas cosas más. Entonces es un impacto positivo hacia nuestros establecimientos, y también entender que nosotros somos elementos que dinamizamos la economía de la zona, de la cadena de valor que no se detiene, que sigue, es una mano de obra que está en la zona, es una de los proveedores que son de la zona, entonces todo se va dinamizando la economía y obviamente por ende Muyeturo salen adelante. En Miwil estamos en el kilómetro 46 a una hora de Cuenca más o menos. Usted puede coger los buses interprovinciales que van hacia Guayaquil o a su vez el terminal sur de la Feria Libre, que también son los buses interparroquiales que va a la parroquia Muyeturo. Entonces Miwil estar en al lado de una vía principal de primer orden, pues no tiene dónde perderse. El evento está justamente en la vía principal, entonces no va a tener ningún problema en que se vaya a quizás a no tener la dirección exacta.

0: Y un conductor denuncia supuesto abuso de autoridad durante operativo de la MOVP. Un conductor denunció un presunto abuso de autoridad y daños materiales en los aros y neumáticos de su vehículo durante un traslado hacia los patios de retención. Por su parte, la gerencia del MOV respondió mediante un comunicado oficial respaldando la actuación de los uniformados tras contestar de que el automotor circulaba con películas polarizadas y sin el distintivo de la revisión técnica vehicular.
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5: Y la Policía Nacional liberó a un conductor que había sido secuestrado en una carretera de Guayas. El rescate fue posible tras la alerta de un familiar y el apoyo de un dron. Cuatro sospechosos fueron detenidos por este caso.
6: La Policía Nacional liberó a un conductor que había sido secuestrado en una carretera de Guayas. El rescate fue posible tras la alerta de un familiar y el apoyo de un dron. Cuatro sospechosos fueron detenidos por este caso.
7: El rescate del conductor se realizó pasadas las 7 de la noche en la vía al Puente Alterno Norte, en Guayas. Hasta ese punto de la provincia se desplegaron los agentes para liberar a un chofer que fue secuestrado por una banda de delincuentes. La víctima relató que los sujetos incluso le dispararon cuando viajaba desde Guayaquil hasta Milagro.
8: Sí, yo venía por la vía del Pan y ¿cómo se llama? Y me cerró una yarda y la negra. Lo que me dispara, pues yo me logré bajar el camión y correr. Pero lo que yo corrí, se bajan dos manes más y me siguen disparando. Me detuve y me cogieron mi hombre al fondo y la guardera allá al fondo. Como unos 8 personas.
7: El afectado agregó que cuando ocurrió el ataque estaba respondiendo la llamada telefónica de un familiar, quien escuchó a los criminales y pudo avisar al EQ911. Los agentes se desplegaron y tras una persecución que contó con el apoyo de un dron, lograron rescatar al chofer y detener a cuatro sospechosos.
8: El dron es que lo asusta y ahí me han amarrado y me han tirado en un fango de lodo ahí.
7: Los policías también recuperaron el camión y retuvieron la camioneta en la que se movilizaban los sujetos y los trasladaron hasta Ayaguachi. Hasta el cierre de este reportaje, los cuatro aprehendidos permanecían en una unidad de policía comunitaria de ese cantón de Guayas.
5: Y en el quinto intento, la audiencia preparatoria de juicio del caso Goleada se instaló este martes. Ocurrió luego de que el juez Jairo García resolviera que Fioralí Casa y otros tres precandidatos aún no gozan de inmunidad electoral y deben ser parte de la diligencia.
9: La audiencia preparatoria de juicio del caso Goleada se instaló este martes. Ocurrió luego de que el juez Jairo García resolviera que Fiorella y Casa y otros tres precandidatos aún no gozan de inmunidad electoral y deben ser parte de la diligencia. Fabiola Santana con los detalles.
10: El juez del caso Goleada, Jairo García, resolvió este martes levantar la suspensión de la audiencia preparatoria de juicio contra 17 personas y 9 empresas, entre ellos de la precandidata a la alcaldía de Guayaquil, Fiorella Icaza, y los precandidatos a concejales David Álvarez, Gastón Loy y Pedro Hidalgo. La decisión fue tomada luego de que el Consejo Nacional Electoral certificó que las candidaturas aún no eran calificadas y no había una resolución en firme, por lo que el magistrado dijo que la inmunidad electoral temporal todavía no los cobija. Esa resolución la informó a las 11:30 de la mañana tras escuchar a los abogados que advertían de una posible nulidad si instalaba la audiencia y en esos días la Junta Electoral calificaba las candidaturas de los cuatro. Sin embargo, García dijo que no puede actuar sobre posibilidades hipotéticas. Cuando se creía que la audiencia iba a comenzar en su quinto intento, el precandidato a concejal Gastón Loy dijo que perdió la confianza en su abogado Fernando Chávez y que nombraba a otro por lo que requerían tiempo para su preparación. Por su parte, la Fiscalía y la UAFE acusaron a los abogados de hacer maniobras dilatorias para evitar que avance la diligencia y pidieron que sean sancionados y al procesado se le imponga un defensor público. El juez se retiró nuevamente a deliberar y decidió seguir con la audiencia mientras el defensor de Gustavo Loy se prepara.
5: China dio luz verde a 8 gigantes del camarón ecuatoriano tras casi un año de bloqueo sanitario sin la víspera del encuentro con Daniel Noboa y Xi Jinping, la aduana china levantó las trabas a más de la mitad de las plantas sancionadas. Sin embargo, 6 procesadoras aún aguardan autorizaciones que les permita retomar el acceso a ese mercado.
9: China da luz verde a 8 gigantes del camarón ecuatoriano tras casi un año de bloqueos sanitarios y en la víspera del encuentro entre Daniel Noboa y Xi Jinping. La aduana china levantó las trabas a más de la mitad de las plantas sancionadas. Sin embargo, 6 procesadoras aún aguardan la autorización que les permita retomar el acceso a ese mercado.
11: La industria acuícola ecuatoriana vuelve a tomar aire. La Administración General de Aduanas de China hizo oficial el levantamiento de la suspensión a 8 plantas procesadoras y exportadoras de camarón. Información confirmada por la Cancillería y ratificada por la Cámara Nacional de Acuacultura. Las restricciones vigentes para algunas empresas desde octubre de 2025 y para otras desde enero de este año respondían a la detección preventiva de trazas del virus de la mancha blanca y a discrepancias en los límites de metabisulfito de sodio, un antioxidante utilizado para evitar la melanosis, que no es otra cosa que la aparición de manchas negras en el producto. Tras meses de auditorías técnicas, homologación de pruebas de laboratorio y la aplicación de un plan de contingencia conjunto entre el sector privado y la Subsecretaría de Calidad e Inocuidad, firmas de gran calibre han recuperado su habilitación directa. El momento político no es casual. El anuncio se dio en la víspera de la reunión bilateral en Pekín entre el presidente ecuatoriano Daniel Noboa y el mandatario chino Xi Jinping.
12: Básicamente lo que se pide es que las partes técnicas resuelvan lo más pronto posible este tipo de controversias. Inclusive el Ecuador tiene un tratado de libre comercio y ese tratado de libre comercio con China establece mecanismos de diálogo que evitan que se tengan que tomar estas medidas, sino más bien resolver pues los inconvenientes técnicos antes de entrar en medidas de esta índole.
11: Para Ecuador este paso es crucial. China es el principal destino del llamado oro rosa, absorbiendo el 51,2% de las exportaciones totales del sector. Solo entre enero y mayo de 2026, las ventas de camarón inyectaron 3.523 millones de dólares a la economía nacional, consolidándose como el principal motor de divisas no petroleras. Pese al avance, el expediente no está cerrado. 6 establecimientos continúan suspendidos, por lo que la delegación diplomática ecuatoriana buscará en Pekín el destrabe total del parque procesador, garantizando que el camarón ecuatoriano mantenga su hegemonía en el mercado asiático.

18:09. Lucio Gutiérrez propone terminar la Catedral Nueva de Cuenca añadiendo las cúpulas frontales. El expresidente de la República y líder del Partido Social Patriótica, Lucio Gutiérrez, junto a su precandidato a la alcaldía de Cuenca, Juan Pablo Riquetti, plantean buscar una solución para completar las cúpulas frontales de la Catedral de la Inmaculada Concepción, conocida como la Catedral Nueva. Ingeniería viene de ingenio, así que hay que buscar esa forma de resolver el problema. Hay que hacer el estudio, sostuvo Gutiérrez, quien considera necesario analizar técnicamente la posibilidad de culminar uno de los proyectos arquitectónicos más emblemáticos de Cuenca. Riquetti, ingeniero civil, también presentó algunos de sus planteamientos para la alcaldía y señaló que la planificación será uno de los ejes fundamentales de su propuesta.

0: ver si es que le concluimos a la catedral, porque me comentaba que faltan las dos cúpulas frontales, así que yo creo que ese tiene que ser un proyecto del próximo alcalde de Cuenca y eso va pues a embellecer más la ciudad de Cuenca.
1: ¿Es técnicamente viable terminar la catedral?
0: Bueno, ingeniería viene de ingenio, así que hay que buscar esa forma de resolver el problema. Parece que las cargas de las cúpulas podrían ocasionar algún problema estructural. Hay que hacer el estudio y buscar una solución. Siempre hay solución cuando se quiere justamente pues hacer algo, en este caso, en beneficio de la

0: catedral y de la ciudad de Cuenca, ¿no? La mayoría de ecuatorianos somos cristianos, somos católicos, y yo creo que sería realmente un lindo proyecto para la ciudad de Cuenca.
1: Estamos con Sociedad Patriótica, la lista 3. Estamos en este momento ya con el acta de definición de las candidaturas y estamos recorriendo con el expresidente Lucio Gutiérrez la ciudad de Cuenca. Sacamos nosotros solamente a la alcaldía de Cuenca, no tenemos nosotros un binomio a la prefectura, y tenemos de candidatos en las concejalías, tenemos al ingeniero y arquitecto René Cisneros en el distrito sur, tenemos a María Cecilia Carrasco, una bióloga con mucho conocimiento en cuanto al tema de Kim Sacocha, ella está en el distrito norte, y Estefanía Peralta, que es una líder estudiantil de la Universidad de La Suay, está en el distrito de la ruralidad. Nosotros tenemos una propuesta ciudadana de la tercera vía, una propuesta que se basa en planificación. Nosotros vamos a planificar muy bien Cuenca, como ingeniero civil que soy, como ex coordinador de planificación y gobernanza del municipio. Vamos a preservar las fuentes de recarga hídrica, el tema de Kim Sacocha. Nosotros sabemos cómo hacerlo técnicamente y vamos a lograr la seguridad en la ciudad de Cuenca mediante la planificación.
2: ¿Cómo se identifica usted? ¿Con la derecha, con la izquierda, con el centro?
1: Bueno, yo soy una persona de centro.
0: Aquí comprometiéndonos como ingenieros civiles a ver si es que...
3: El uso exclusivo de la tarjeta Movilízate en su modalidad personalizada entró en vigencia este 16 de agosto en el sistema de transporte público urbano de Cuenca. El director de movilidad del municipio, Pablo Carballo, se refirió al estado actual de la implementación de esta medida en las unidades de transporte. El funcionario recordó a los usuarios que la personalización de la tarjeta es indispensable para acceder al servicio y formalizar el cobro del pasaje en los buses de la ciudad.

0: Bien, muy buenos días. Un gusto saludarles y a través de ustedes a la ciudadanía. A ver, el tema de la tarjeta realmente generó algunas discusiones sobre el tema de la personalización de la tarjeta y las nuevas reglas, digamos así, de aplicación que estas tienen. A partir de la resolución de diciembre del año 2025 del Consejo Cantonal, a través del cual se hizo un incremento en el subsidio de los pasajes de tarifa completa de 4 a 10 centavos y en media tarifa o tarifa diferenciada de 2 a 5 centavos, existió una resolución específica o una parte específica de la misma que indicaba que a partir de la primera validación, una primera validación a bordo de una unidad, se tendrá el subsidio para esta persona o el propietario de la tarjeta. Sin embargo, a partir de una segunda validación dentro de la misma unidad de transporte, evidentemente se puede entender que el subsidio ya fue entregado al titular o al propietario de la tarjeta y que a partir de una segunda validación ya no existiría el subsidio y se cobraría de manera directa 40 centavos, que es la tarifa recomendada por Ucuenca EP, mientras se fija una tarifa definitiva. Es por ese motivo que se genera una resolución, una reforma a la resolución de subsidio del 2021. No es que se fija una tarifa, sino se hace una resolución que incrementa el valor de subsidio hasta que se genere un nuevo estudio tarifario. Es también importante mencionar que la tarjeta debe ser personalizada. A la fecha tenemos más del 99% de tarjetas personalizadas en la ciudad, 99.2% de tarjetas personalizadas. Eso quiere decir que un número marginal, digámoslo así, de tarjetas aún no han iniciado este proceso, que es cuestión de acercarse a hacer una recarga, le piden la cédula, dicta el número de cédula y eso es todo. Estas tarjetas no personalizadas tampoco recibirían este subsidio. ¿Por qué motivo? Porque nosotros como municipalidad, como personal técnico o funcionarios que hacemos desembolso de dinero público en este concepto de un tema de subsidio, necesitamos por Contraloría y por exámenes especiales de Contraloría entender quién es el destinatario final del recurso. Y en ese sentido, la persona titular o propietario de la tarjeta sería en este caso el beneficiario. ¿En cuántas ocasiones? En una ocasión por viaje o por desplazamiento. En ese sentido, lo que se va a hacer es una aclaración a la resolución, en donde no se estipula viaje como la palabra técnica clave, sino un viaje dentro de la misma unidad, de tal manera que no quede duda que esta política que hemos generado desde el inicio sea la que se está aplicando, de hecho, desde el día de ayer a las 0 horas, 16 de agosto del 2026. Por el momento, y tal como está establecido en función de la resolución aprobada en diciembre del 2025, en número ilimitado de viajes, una primera validación en cada bus tiene subsidio de 10 centavos y de ahí en adelante esto funciona como monedero, se puede descontar el saldo infinidad de veces, mientras se mantenga con saldo la tarjeta, evidentemente, pero ya con un costo de 40 centavos cada una de esas validaciones. ¿Por qué lo digo tal y como está escrito este momento? Porque puede cambiar en el seno de consejo. Si es que el seno de consejo aprueba o discute una manera distinta de aplicar esta política, evidentemente sería esta máxima autoridad del consejo, el Consejo Cantonal, quien defina otra situación. El rango de los 10 minutos es dentro de la misma unidad, vale mencionar y aclarar nuevamente ese tema, se mantiene tal como está redactado en este momento en ese sentido. Dentro de los 10 minutos, dentro de la misma unidad de transporte, el número de pasajes, el número de validaciones que se realicen a partir de la primera, costará 40 centavos. ¿Por qué 10 minutos? Porque es el tiempo aproximado de viaje dentro de la misma unidad de transporte que utilizan los usuarios en función de la data que hemos recolectado de las validaciones del circuito. El objetivo de esta modalidad, de este concepto y de esta política es sencillo. El propietario de la tarjeta tiene la opción de ingresar a la unidad de transporte y tener un subsidio de 10 centavos. Eso quiere decir que yo me subo con mi tarjeta, valido dentro de la unidad de transporte y me descuentan 30 centavos en la primera validación. Quiere decir que 10 centavos de esta tarifa, ¿no es cierto?, de esta tarifa temporal, digámoslo así, va a pagar el municipio de Cuenca. Sin embargo, una segunda persona, un pasajero B, llamemos así, que se sube inmediatamente después que yo, me pide la tarjeta porque había olvidado la de él. Eso quiere decir que yo podría pasar y voy a poder pasar de manera inmediata, en cuestión de segundos, inmediatamente una segunda validación, pero vamos a ver en la pantalla que me va a descontar 40 centavos. Eso quiere decir que de manera inmediata puedo prestar mi tarjeta a cualquier usuario, el número de veces que sean, puedo prestar mi tarjeta para que se suba una familia de 3 pasajeros inmediatamente, pero me van a descontar $1.20. ¿Sí? ¿Eso por qué? Porque me van a descontar 40 centavos de cada una de las validaciones posteriores. Ese es un poco el espíritu de lo que está pasando. Dentro de la misma unidad de transporte, si yo me desciendo de la unidad, en 2 minutos de igualmente me equivoqué de bus y me bajo inmediatamente en la siguiente parada y me subo a un nuevo bus, inmediatamente voy a tener de nuevo 30 centavos pagados por mí y 10 centavos que me va a subsidiar el municipio de Cuenca. Entonces, la primera validación dentro de un bus cuesta 30 centavos y el municipio subsidia 10, y a partir de esa primera validación, el número de validaciones que yo tenga, van a descontarme 40 centavos de mi saldo de la tarjeta. El objetivo de la propuesta y el espíritu de la propuesta es poder identificar hacia dónde se destina el dinero, los fondos públicos que representan el subsidio de Cuenca. Recordemos que son cerca de 8.9 millones de dólares presupuestados para todo el año 2026. Evidentemente no inició sino hasta el 1 de julio del 2026. Eso quiere decir que tuvimos 6 meses que se pagaron los subsidios habituales, digamos de 4 y 2 centavos, $360 mil aproximadamente mensuales, pero desde julio esto va a incrementar. Los valores que se van a pagar a la Cámara de Transporte como un subsidio de los pasajeros aumentará cerca del doble, a cerca de 750 mil dólares mensuales. Entonces, poder identificar a dónde se fue este dinero, con la responsabilidad nuestra como funcionarios y como municipio, es a través del identificador del usuario, que es el número de cédula. Entonces se puede identificar en dónde terminó este valor. Esto inició en las 0 horas del día 16 de agosto, eso quiere decir el día de ayer domingo, después de 30 días de un proceso de socialización, a través del cual, repito, se hizo un seguimiento de cómo funcionó el tema de parametrización y personalización de las tarjetas. A partir de esto podemos identificar que hubo una disminución de 1.2% a 0.8% de tarjetas no personalizadas. Eso quiere decir que hemos tenido un efecto positivo en este proceso y que existe un número residual de tarjetas. También un tema importante que me han preguntado ya con anterioridad es hasta cuándo se pueden personalizar. Siempre se pueden personalizar. El inicio de la política fue el día de ayer a las 0 horas, pero yo, si es que necesito subirme a una unidad de transporte hoy, puedo acercarme a cualquier lugar de recargas, personalizar mi tarjeta e inmediatamente soy beneficiario de este subsidio. Ellas ya estaban personalizadas, eso quiere decir que no requieren un seguimiento adicional, ellos entran a la misma política, ellos se les va a descontar el valor de 15 centavos a cada uno, y se va a tener un subsidio de 5 centavos por parte del municipio en una primera validación. Si yo valido más veces estas tarjetas diferenciadas, se descuentan 20 centavos de manera inmediata.
1: Ahora, ¿qué pasa cuando las personas se quedan sin saldo, por ejemplo, y acceden a un crédito? ¿Ese crédito será de 30 centavos o automáticamente será de 40 centavos?
0: De 30 centavos en la primera validación. Si es que corresponde a una primera validación, 30 centavos. Si es que yo validé una primera vez en 30 centavos y ayudo a...

18:22 y un total de 8 binomios para la prefectura de Azuay y 9 aspirantes a la alcaldía de Cuenca quedaron registrados tras el cierre del plazo de inscripciones fijados por el CNE. A las 6 de la tarde del día de ayer, con este hito culmina la fase inicial de postulaciones, dando paso al periodo técnico de validación y eventuales objeciones entre organizaciones políticas. Según detalló Vinicio Bermeo, director provincial del CNE, las candidaturas aún no se encuentran en firme. El cronograma continuará con la resolución de reclamos e impugnaciones hasta la publicación del listado oficial definitivo del próximo 9 de noviembre, mientras la campaña electoral se desarrollará entre el 12 y el 26 de noviembre.

operaba con éxito a las 18 horas, tanto el sistema se cerró a nivel nacional, cuanto las puertas de la delegación se cerraron para garantizar la equidad de quienes cumplieron con los horarios, y más allá del sistema no podíamos pues hacer nada, un tema técnico que a las 18 horas en punto se cerró a nivel nacional y se verificó a través de una reunión conjunta que se tuvo con las 24 provincias y con presidencia y los encargados del sistema y el cierre del sistema. No se han reportado novedades, al parecer las organizaciones políticas lograron atravesar todos los pormenores o dudas que tuvieron a través de las mesas de apoyo que se los dio. Y pues empezamos una nueva hito electoral que tiene que ver ya con lo que es las posibles objeciones, las posibles observaciones que haya a cada uno de estos ciudadanos que aspiran a ser candidatos en la provincia para las diferentes dignidades. Así que estamos listos para ello. La Junta está instalada en Baños, el cual están recibiendo todo lo que tenga que ver con objeciones y finalmente poder tener en firme candidaturas luego de todo este proceso. El número para la alcaldía precisamente es de 9. 9 candidatos al alcalde fueron registrados en la provincia. Le doy un número, es 4.208 inscripciones en total. Esto incluye prefectos, viceprefectos, juntas, vocales, etcétera, etcétera. Es un número amplio, pero 8 prefectos, 9 alcaldes aspiran a llegar a estas dignidades y 4.208 ciudadanos están inscritos en el proceso. Tengo las alianzas para prefectura y para alcaldía. Creo que es lo más álgido, de lo contrario tendríamos que sentarnos todos y ponernos a leer unas hojas de Excel bastante amplias. Para prefectura inscribió Movimiento Igualdad, lista 82, Alianza La Provincia en Marcha, Alianza 63171, Alianza Unidos por el Agua 21220, Movimiento de Unidad Plurinacional Pachacútic, lista 18, Movimiento Acción Democrática Nacional ADN, lista 7, Movimiento Nueva Generación, lista 100, Partido Avanza, lista 8 y Partido Social Cristiano, lista 6. Estas son las 8 organizaciones políticas que inscribieron sus dignidades y candidatos para la prefectura. En cuanto a la alcaldía, Alianza Equidad 8221, Movimiento Acción Democrática Nacional ADN, lista 7, Alianza La Provincia en Marcha, Alianza 63171, Alianza Unidos por el Agua 21220, Movimiento de Unidad Plurinacional Pachacútic 18, Movimiento Nueva Generación 100, Alianza Cuencanos por Voz 62107, Partido Avanza lista 8 y Partido Sociedad Patriótica 21 de enero listas 3. Estos son los 9 candidatos a alcalde que inscribieron sus de Cuenca, obviamente de Cuenca. Para la provincia tenemos 90 inscritos en los 15 cantones. Los plazos están establecidos en los códigos y en los procesos y reglamentos. Los ciudadanos en general y las organizaciones políticas tienen 2 días, 48 horas para realizar observaciones a estas candidaturas. Para ello nosotros hemos notificado cada vez que se inscribe una candidatura, desde el 2 hasta el día de ayer hemos notificado a todas las organizaciones políticas a través de medios digitales, a través de un mural que está en el centro de procesamiento de Baños y a través de los casilleros que se han implementado para las organizaciones políticas que se activaron.

0: a esta organización. 48 horas tienen para observar. Una vez con eso y con un informe de parte de esta delegación de que los sujetos inscritos tienen sus derechos políticos y sus no observaciones, pasa un informe, y este informe tiene también la Junta otras 48 horas para presentar un informe en el que ya se asienta los detalles sobre las candidaturas y cualquier observación que exista. En cuanto a las observaciones, que ya me paso acá a su pregunta, las observaciones son todas aquellas prohibiciones que están establecidas en nuestro Código de la Democracia, en el artículo 96 o en nuestra Ley Suprema, la Constitución de la República, que son personas prohibidas de ejercer derechos políticos o de ser candidatos, de aquellas personas que tienen, son 13, me voy a darle unos ejemplos para no extendernos, y no sé si los tengo a los 13 en la mente. Por ejemplo, tener deudas con pensiones alimenticias vencidas, ojo, no es tener pensiones, sino tener deudas vencidas en pensiones alimenticias, tener dineros en paraísos fiscales, tener sentencias ejecutoriadas por delitos contra el Estado, tener procesos con la SERCOP activos como proveedores del Estado, incumplidos, obviamente. Todas esas son prohibiciones que pueden ser objetadas. Obviamente también existen dentro de los plazos que usted preguntaba el derecho a la defensa de aquellos que sean objetados. Entonces todo eso transcurrirá hasta tener los candidatos en firme, que el calendario electoral lo estima tener para, bueno, lo tiene que tener y está establecido dentro del calendario para el 9 de noviembre. Nadie me ha...
1: horas con 29 minutos. De esta manera finalizamos el noticiero Visión Segunda Emisión. Ya se viene Entre Tintos y Papeles.
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0: Muy buenas noches, muy buenos días en cualquier parte del mundo que nos ve. Ahora tengo la gratísima presencia a los años de un amigo de juventud, Felipe Vega de la Cual. Bienvenido, gracias por aceptar la invitación. En días pasados se mencionó la posibilidad de que exista una aceptación o que aceptes tú para terciar para ciertas dignidades del poder del Estado. ¿Qué pasó, Felipe? ¿Pugnas internas o desististe tú voluntariamente?
1: No, Marco, no ha habido pugna ninguna. Primero, alegrarme muchísimo de verte, de compartir contigo, amigo de juventud y de infancia, este espacio, que me halaga mucho la invitación. Decirte, a alguien se le ocurrió que yo podía terciar para alguna candidatura, pero realmente no es esa mi intención. Yo creo que la política, Marco, no se resuelve en los procesos electorales. La política es una acción de más largo aliento que termina con la transformación profunda de la sociedad. Esta es mi forma de ver. No, el objetivo de la política no es lograr una concejalía, una alcaldía, una presidencia de una junta parroquial, una prefectura, sino transformar las relaciones de la sociedad. Y eso es lo que a mí me ha convocado siempre, desde que era muy, muy niño, hasta ahora que ya soy un hombre jubilado. Yo sigo en esa misma lógica.
0: Correcto.
1: Y mucho más aún cuando el proceso electoral está enturbiado por la acción, diré, antidemocrática del gobierno nacional, que ha puesto todas las trabas y dificultades a los movimientos políticos que no sean el movimiento del presidente, para impedir, obstaculizar la participación en el proceso electoral. Entonces, te digo con mucho agrado, yo escuché a los compañeros que querían que yo tercie para alguna candidatura, pero simplemente les agradecí su generosidad y les hice saber que mi intención no era ni de lejos aquella, sino la de impulsar la resistencia, la organización, la conciencia de este pueblo, para que pongamos alto a esta historia tan absurda de violencia, de pobreza, de dominación en la que estamos. Esto es, Marco, lo que ha sucedido.
0: Bien, no hay ninguna división. Efectivamente, esta es una política y un comportamiento que llevas tú adelante desde la juventud. Sí, perfecto. Pero no se vuelve un tanto difícil pensar en ese cambio social cuando en América Latina existe un proyecto político por parte de los Estados Unidos, cuando hay gobiernos sumisos que están sirviendo al patrón del norte.
1: Claro, tú tienes toda la razón en esa evaluación. Fíjate tú que en esta semana el Departamento de Estado norteamericano puso un trino en, ya no se dice tweet, en sus redes sociales, que dice más o menos lo siguiente. Dice: la doctrina Monroe, esa de América para los americanos, tiene 200 años de vigencia y es política del gobierno de los Estados Unidos. Dice, en esa lógica, más o menos esto es lo que dice el trino que han puesto, en esa lógica, no permitiremos que se ponga en duda el dominio de los Estados Unidos sobre América Latina. Es decir, lo dicen ellos así de descaradamente, a reconocimiento de parte, relevo de prueba, dice el derecho, ¿no es cierto? Si reconocen que ellos tienen dominio sobre Latinoamérica, ya se acaba toda discusión de si ellos influyen o no influyen en nuestras democracias y en nuestros gobiernos. Influyen. Ahora, lo que se viene en noviembre, mi querido Marco, en los Estados Unidos, que es la elección de medio término, de medio tiempo, en donde todas las encuestas, todas sin excepción, le anuncian una pérdida dramática al señor Donald Trump y a los republicanos, ante personajes demócratas como Zoran Mandani y otros jóvenes socialistas norteamericanos, ¿no? ¿No? Hombres y mujeres socialistas norteamericanos que le van a ganar en la encuesta más, más adversa con el 55%. O sea, va a ser un apaleamiento al gobierno de Trump. Y eso va a significar un cambio definitivo en la política hacia Latinoamérica.
0: Totalmente.
1: Y estos gobiernos, como el del señor Daniel Roy Hellquist, o el señor del Espirella en Colombia, o el absurdo esquizofrénico de Milei en Argentina, lo que va a pasar es que se queden sin apoyo de los Estados Unidos, porque va a cambiar la política en Estados Unidos.
0: Pero siempre dependemos de terceros, entonces, del imperio. Es que el imperio nos impone comportamiento.
1: Marco, hay que reconocer la realidad. El centro influye en la periferia. Nosotros somos la periferia de estos grandes centros hegemónicos. Lo fuimos de España, fíjate tú. La independencia de nuestros países en 1822 en el Ecuador, luego de la batalla de Pichincha, no hubiese sido posible, definitivamente, si en España no había el levantamiento del general del Riego, que puso en jaque al rey de España y le obligó a jurar la Constitución de Cádiz en 1820. Es decir, lo que sucede en el centro hegemónico tiene efectos en la periferia. Y uno de los países más periféricos de los Estados Unidos somos nosotros, Haití, Ecuador. Esta es la verdad, hay que reconocerlo así. Esto no nos vuelve menos, no nos minimiza. Hay que reconocer la posición en la geopolítica. Hacer un cambio desde aquí hacia el centro, hacia el hegemón, es muy difícil. No, muy difícil. Sí, tal vez la guerra con Irán esté haciendo cambios importantes, la presión de China, la presión de los de la Federación Rusa, pero el Ecuador tiene muy poca capacidad de influencia solo. Otra cosa sería todo el continente, desde México hasta el Cabo de Hornos, actuando en un solo impulso, como quería Simón Bolívar, que se dio cuenta de esto hace 200 años. No es cierto.
0: Ya, ahora, Felipe, nosotros somos realmente un país periférico, no tenemos ningún tipo de incidencia en el centro, pero nosotros alentamos al centro con la producción. Nos vienen las próximas elecciones de noviembre, tanto en los Estados Unidos, las intermedias, cuanto en la República del Ecuador para asambleístas. ¿Crees que de alguna forma podría producirse una simbiosis entre los dos estados, entre los dos movimientos que lleguen al poder?
1: Mira, lo primero, las elecciones en el Ecuador no fueron anticipadas por ningún fenómeno del Niño. No fueron adelantadas porque el señor Noboa perdía apoyo. Mi hipótesis es que fueron adelantadas, y esto lo dije cuando sucedió la decisión del Consejo Nacional Electoral, adelantaron el proceso electoral para no hacerlo luego del proceso electoral en los Estados Unidos.
0: Te cuento, Felipe, que es la primera vez que oigo esto.
1: Mira, pero es que es entendible. Mira, si hacían las elecciones después del proceso electoral en Estados Unidos, con el deterioro del señor Donald Trump y de los republicanos, era muy difícil que se consolide el apoyo acá. Por esa razón, adelantaron las elecciones, porque no hay otra explicación para aquello. Adelantan para que el señor tenga un triunfo, digamos, aséptico, sin influencia del centro hegemónico, de lo que suceda en el centro hegemónico. Eso es lo primero. Lo segundo, ¿le va a servir al señor Noboa tener 100 alcaldes y 13 prefecturas, cuando menos en el Ecuador, si es que hay un golpe en el centro hegemónico ante el poder omnímodo del señor Donald Trump, y surge un movimiento en el Senado y en el Congreso norteamericano que le pone freno? No le va a servir. Definitivamente no le va a servir. Le va a demorar un poco. pero el deterioro de los apoyos estratégicos globales se le va a volver adverso. Mira, este rato nosotros estamos bajo el guión del señor Marco Rubio, a tal punto que ya es evidente en los Estados Unidos que hay operaciones de la CIA encubiertas que hunden embarcaciones pesqueras en Galápagos y asesinan a los pescadores y a otros los llevan secuestrados a terceros países, ¿no? Esto sucedió en el mes de enero.
0: Eso ahora conocemos.
1: Claro, lo conocemos ahora porque sale en el New York Times. Es decir, se vuelve evidente hasta en el centro hegemónico la actuación de estos señores. Pero lo que quisiera comentarte, Marco, y a tu audiencia, es que esto no es una cosa gratuita. Esto está permitido por la legislación ecuatoriana.
0: Desgraciadamente.
1: Porque los convenios internacionales son legislación, constitución, convenios internacionales, leyes orgánicas especiales, etcétera, ¿no? Así dice la pirámide de Kelsen. Pues están solo por debajo de la Constitución. Y el Ecuador firmó 3 convenios internacionales que también los denunciamos en su momento, que los firmó el gobierno de Lasso, 2 y 1 el gobierno de Noboa, con la bendición de la Corte Constitucional.
0: Desgraciadamente.
1: Y son 3 convenios. El 1 les permite operar impunemente en la tierra, en el Ecuador, y en las telecomunicaciones. El 2, ese se llama el Estatuto de la Fuerza. El 2 es de interdicción aérea, que les permite bajar cualquier aeronave en el espacio aéreo ecuatoriano.
0: Sí, sí, sí.
1: Impunemente. Y el 3, que es el que permite este tipo de barbaridades, es el de interdicción marítima, que les permite hundir, atacar, invadir, capturar a cualquier embarcación en cualquier lugar de nuestro mar territorial, área económica exclusiva e inmediaciones. Esto está firmado por el Ecuador y quedan absolutamente impunes. Advertía yo cuando firmaron este convenio que podrían entrar al puerto de Manta y hundir todas las embarcaciones que están acoderadas allí. Claro. Y no hubiese fuerza para reclamar absolutamente nada, porque el Ecuador con estos señores ha firmado esos convenios. Esto no lo dicen. No, que sí, que investigan, que tienen derecho, que deben hacer, que la lucha contra el narcotráfico, bla, bla, bla, bla, bla. Todo está en la circunstancia de que el Ecuador, la tierra, el mar, el aire, el espacio geoestacionario, todo está entregado a los Estados Unidos. Y pueden hacer lo que les dé la santa y regalada gana. Es que sí, hay que conocerlo, saberlo.
0: Pero desgraciadamente el pueblo ecuatoriano no fue informado oportunamente, ni siquiera por la Corte Constitucional que dio su visto bueno para la firma de estos tratados. Es decir, el señor Trump puede hacer acá en el Ecuador, no sé si en el resto del Estado, lo que le da con estos gastos reglados. Eso hace entonces, según la denuncia tuya, que la señora... pues Diana Tamay tenía que poner allí 100 alcaldes, varios gobernadores, en fin, perdón, asambleístas, para las elecciones que vienen, asambleístas. ¿Qué sabes tú sobre eso? ¿Es una confidencia o puedes dar la cuenta?
1: A ver, es una confidencia, fue una conversación con una persona muy allegada a la señora Tamay. Y yo le pregunté, ¿por qué razón renunció la señora Altamaint? ¿Por qué se separó? Porque para mí no es explicable que de pronto se vaya a la casa. No, no era explicable. Entonces me dijo, mira, aquí hay un tema que ella no quiere confrontar, que es que le exigieron que debe garantizar la elección de 100 alcaldes y 13 prefectos, cuando menos. Y ella, para no decirles no, decidió declararse con cólico hepático y se retiró, ¿no es cierto? Y la impresión que Fernando Ampuero, que me entrevistaba, lo puso en el aire, es que al fondo de la clase levantó la mano el señor Cabrera y dijo, yo lo hago, señor profesor, ¿no?
0: Con servilismo, digo.
1: Claro. Y entonces ahí está, y empezamos a ver todo lo que está haciendo el señor Cabrera. Todas las trabas que están poniendo y que han puesto a la inscripción de candidaturas de la Revolución Ciudadana en interpuestos movimientos, porque han impedido la participación de varias formas, proscribiendo, sancionando ilegalmente, ilegítimamente al movimiento Revolución Ciudadana, impidiendo que el movimiento Reto haga primarias. No las hizo en ningún lado, por lo tanto, sí, quedó al margen. Y después proscribiendo al movimiento Amigo, en donde ya estaban construidas todas las candidaturas. Y luego impidiendo la inscripción de candidaturas que estaban participando por otros movimientos, por el socialismo y por otros más, cosa que ha sucedido en varios lugares. En la alcaldesa de Otavalo, Anabela Hermosa, no ha podido inscribir su candidatura por algún disparate que salió a las 5 de la tarde del día de ayer.
0: Sí,
1: o,
0: sí.
1: Claro, y en muchos lugares del Ecuador, o sea, o bueno,
0: de Limora. Están inventando justamente circunstancias, atajos para desplegar o hacer que la oposición, entre comillas, no participe en las elecciones. Pero nosotros tenemos la gran oportunidad en noviembre de ver si realmente se mide territorialmente el poder del Estado, digo el poder del Estado porque estamos prácticamente sumados todos los poderes a la decisión del gobierno del señor Noboa. ¿Crees que esta campaña de Estados Unidos y las elecciones seccionales deben dar un nivel de no tanta dependencia con el Ejecutivo?
1: A ver, mira, yo no tengo fe en el proceso electoral. Creo que es un proceso fraudulento desde que fue convocado. Es un proceso fraudulento. Creo yo que seguirán las artimañas, las manipulaciones, los obstáculos y las oposiciones contra la democracia libre, contra la libertad de participación. ¿Por qué razón te digo esto? Porque el señor Cabrera acaba de aclarar que pueden la fiscalía establecer juicios contra cualquier candidato o candidata, ¿no? Hasta el día 8 o 9 de noviembre.
0: Una sinvergüencería, sí.
1: ¿Qué tal? ¿Qué te parece? O sea, no es que, como es en todo proceso, hay un periodo de inscripciones, luego hay un periodo de impugnaciones, 48, 72 horas para impugnaciones, y luego se tratan las impugnaciones.
0: Y hay una alzada también, una consulta al Superior de Contencioso Electoral.
1: Claro, y hay una alzada, ¿no es cierto? En caso de que no haya, no quede satisfecho con las decisiones de. Pero esto, todo este proceso, no puede durar más allá de 8 días, ¿no es cierto?
0: Pues
1: que es entendible así. No puedes ampliarlo a 80 días. A 80 días. ¿Por qué lo hacen? Para dejar margen para que hayan procesos penales. Porque la política se ha judicializado en el Ecuador. Ya no juega electoralmente, juega judicialmente. Entonces, a mí me parece que esto va con dedicatoria específica para tres candidaturas.
0: El día de ayer se ha presentado por parte de la fiscalía una investigación en Luisa González.
1: Exacto.
0: Este es uno de los casos, por favor, siga.
1: Uno de los casos es este. Ya hay un proceso que se abre contra Luisa González.
0: Se han inventado.
1: Claro, inventado, ¿no? Por lo tanto, el señor Cabrera ya tendió la cama y dijo, vayan nomás por esta línea, que tienen 80 días para dictaminar su prisión, y se acabó la candidatura de Luisa González. Vamos con el caso de Fiorella Icaza en Guayaquil. La consulta la hacen los jueces del caso 4x4, creo que se llama. No sé cómo se llaman, no, porque van cambiando de acuerdo a las circunstancias. Entonces, hacen la consulta. ¿Podemos llevarla a juicio a la señora Icaza? Y le responde el CNE, sí, porque no van a estar en firme las candidaturas hasta el día 8 de noviembre. Entonces, ya va contra Fiorella, van dos.
0: Correcto.
1: Luisa, Fiorella, y creo que en eso le envolverán también a Pavel Muñoz en Quito. Con los temas del metro, de los buses, cualquier cosa.
0: Ya está sumando ahora el tema de las bicicletas.
1: Ahora el de las bicicletas, cualquier cosa asumirá, ¿no es cierto? Pero la idea es impedirles la participación, porque quiere ganar solito. Ya no mira, en los círculos empresariales en Quito, al señor le llaman el come solito, ¿no? Eso hay que saberlo. Y no solo ahora es come solito, sino compite solito, porque esa es la idea que tiene. Llega a tal punto, mi querido Marco, que a Guido Perugachi, dirigente indígena, que yo vivo en la comunidad de Guido Perugachi, no le dictan orden de prisión porque sí. No, porque en esta semana hay elecciones en la FENOSIN.
0: Así es, señor.
1: Y quien va a ganar esas elecciones se llama Guido Perugachi. Entonces, le quieren fuera para elegir a alguien que sea puesto por ellos, ¿no? Un Peña cualquiera. ¿Ya? Es decir, hasta en los movimientos indígenas están actuando de esta manera. No quieren dejar un espacio. Esto han hecho en AME. Esto han hecho en Congope, esto han hecho en Conagopare, las organizaciones de los gobiernos subnacionales. Esto lo hacen con los movimientos indígenas, lo hicieron con la FENOSIN, impiden a la Ecuarunari que
0: se manifieste.
1: Claro, que tome posesión su presidente, intervienen en la FENOSIN. Esto lo hacen desde la junta parroquial más pequeña del Ecuador hasta la presidencia de la República, porque este es el guión que tienen, mi querido.
0: Está clara la situación, pero aquí tal vez una circunstancia ya netamente en derecho. Si inscribe la candidatura, este momento se suspenden los procesos hasta que se dicte sentencia, pero si ganan o no ganan, se regresa el juicio al Estado que quedó paralizado. No es que están dejando que no van a continuar los procesos. Este es un ardid entonces muy claro de Cabrera. Quisiera que lo resumas de otra forma para que nuestros oyentes y nuestros televidentes pues estén al tanto de lo que pensamos o de lo que piensa Felipe.
1: Claro, es un ardid. Es antijurídico, totalmente antijurídico. Yo no soy abogado. O sea, tú sabes de la materia, yo no. Sin embargo, va con el pensamiento natural. Los que hemos vivido este periodo democrático sabemos que los candidatos o candidatas, el momento que inscriben su candidatura, entran en un espacio de inmunidad.
0: Sí, señor.
1: ¿No es cierto? De inmunidad, si es que no tienen un impedimento jurídico para la inscripción. Es decir,
0: algún acto que se produce ese momento, que es suficientemente un acto delictivo, sí.
1: Perfecto, ¿no es cierto? Si no hay, pueden haber acusaciones que son hasta falsas, pues, como sucede ahora. Y esas acusaciones falsas no te quitan los derechos políticos hasta que no se demuestre que son ciertas y seas sentenciado, juzgado, sentenciado, y esa sentencia ejecutoriada vuelta una realidad, ¿no es cierto? El cumplimiento de una pena. Eso no sucede, pero hacen un ardid miserable, que es: usted inscribe la candidatura, pero nosotros vamos a decir si está bien en 80 días. O sea, esa es la trampa que ponen.
0: Yo creo que en ninguna parte del mundo.
1: En ninguna parte del mundo. Extienden eso, porque son leguleyos, hermanos, son tinterillos. No son juristas, son tinterillos que se pasan por el fondillo el espíritu de la norma, pues, el espíritu de la ley, la intencionalidad de la ley, y aplican de forma muy mal intencionada este tipo de triquiñuelas. No. Claro, estoy cumpliendo la ley. Tú tienes inmunidad el momento que se acepte tu candidatura. Pero voy a demorarme 80 días para aceptar tu candidatura.
0: Correcto.
1: No. Esta es la trampa, queridos amigos, que han ido jugando así, con todo, haciendo roña. Son roñosos. Esto es un juego absolutamente sucio, que lo único que pretende es sacarse a todos los competidores de la cancha. Claro, acabo de ver un meme que me pareció maravilloso, de una competencia de carrera de 100 metros planos, en donde un competidor va con una pistola, ¿no? Y él mismo dispara la salida, sale adelante y después va matando a los que se le acercan, ¿no? Y termina ganando la carrera solito. Entonces, esto es lo que está pasando acá.
0: Ahora, claro, ¿qué futuro en las elecciones nosotros esperamos para el gobierno? Porque se le vuelve cuesta arriba. Varios asambleístas han resuelto dejar su curul y participar. Pero ADL tiene suficiente estructura territorial, suficiente apoyo para que el respaldo presidencial, entre comillas, pueda alcanzar a las alcaldías y a las prefecturas.
1: A ver, hay dos pensadores norteamericanos neoconservadores, los Newcomers, que están un poco más allá de la ultraderecha que los neoliberales, ¿no? Estos son Robert Dahl y el autor de Hay choque de civilizaciones, no me acuerdo cómo se llama.
0: Se nos va.
1: Estos dos cuando cayó la Unión Soviética, año 90, ¿no? 89-90, dijeron que ya no importaba la democracia, ya no importa la votación. ¿Sabes qué importa? El tener mayorías en los organismos de decisión.
0: Ajá. Sí, señor.
1: O sea, si tú tienes el Consejo Nacional Electoral, no te importa tener electorado. Si tú tienes la Asamblea Nacional, una mayoría en la Asamblea, no te importa tener organización social ni base social. Esto es lo que dicen estos dos de ultraderechistas norteamericanos, ¿no? Y de ahí salió Fukuyama con el fin de la historia, etcétera. Pero a lo que voy es a esto.
0: Y ahí también hay que sumar una tercera posición, que ahora no hay ideología, sino que realmente hay que seguir los designios de los patrones y cada
1: vez. Exactamente. Tampoco hay ideología. Fukuyama dijo, se acabó la historia, se acabaron las ideologías. Uh-huh. Francis Fukuyama eso lo dijo en el fin de la historia y el último hombre. Pero mira, no importa que ADN no tenga un votante, que no tenga un militante, que no tenga una estructura, lo que importa es que tenga el control de la justicia, del CNE, del Tribunal Contencioso Electoral, del Tribunal Constitucional, de la Fiscalía, hasta de las organizaciones indígenas.
0: Sí.
1: Esto es lo que importa. Esto es lo que importa. Y por lo tanto, la gente que cree que es militante de ADN, es nada más que una persona confundida que le están utilizando.
0: Correcto.
1: No importa si ganan o no en las urnas.
0: Al final de la tarde se impone.
1: Entonces, se impone. Mira lo que acaba de pasar en Colombia. El expresidente Petro denunció que tenía 75,000 actas que probaban el fraude, ¿no? Y sin embargo, el señor de la Espirela es presidente de Colombia. Se acabó. Acá no abrieron una urna, una sola abrieron, ni una. No revisaron ni una urna, porque tienen la mayoría y el control del Consejo Nacional Electoral y del Tribunal Contencioso Electoral y de la Fiscalía y de la el Consejo de la Judicatura. Es decir, otra vez, lo que les importa es tener el control de las instituciones, no los votos.
0: Pero
1: claro,
0: ¿Por qué tanta desidia de nosotros pobladores, los que intentamos de ser los portadores de la voz del pueblo, en fin, de los quehaceres de los pueblos, de los sectores marginados? ¿Qué podemos hacer? Porque hay un momento en que uno tiene que rebelarse. La resistencia con el campesino que está siendo condenado a prisión está siendo penalizada, garantía constitucional.
1: Claro, es un dilema muy, muy complejo. ¿Qué hacer frente a esto? ¿Hacer una revolución violenta? No es posible, no es viable. No va a dar frutos. Anular el voto tampoco va a dar frutos, porque el diseño de todo esto es que mandan solo los votos válidos. Y si anulas los votos, le dejas un universo muy corto de electores que son los que van a imponer la voluntad. O sea, medio que no hay salida inmediata sobre estos temas. Yo he planteado una reflexión al respecto, mi querido Marcos, si tienes la gentileza de permitirme hacerla en tu medio. Lo primero, el tiempo está a nuestro favor. Hay una bella canción de Silvio Rodríguez que dice: el tiempo está a favor de los pequeños, de los desnudos, de los desamparados. Lo que tenemos a nuestro favor es el tiempo, porque los pueblos subsistimos